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2: Sentirse liberados después de solucionar un problema, después de que algo nos salga bien, es un sentimiento parecido al que sentimos cuando nos libramos de una persona que nos ahoga, que incluso puede llegar a agotarnos mentalmente. En su canción llamada Feather, la artista Sabrina Carpenter expresa estos sentimientos de alivio.

llega el momento de reforzarse positivamente. Si has tenido un día gris, esta canción es para ti. Porque si no nos aceptamos tal y como somos, ¿quién lo va a hacer? En esta canción, Bruno Mars, con una melodía pegajosa, resalta la perfección de las personas. Esto es Just the Way You Are.

no es extraño depender de alguien o depender de algo. A veces puede llegar a ser inevitable, sentirse entre paredes que cada vez se hacen más pequeñas, incluso poder llegar a perder el control en diferentes momentos. Teddy Swims describe estos sentimientos por la ausencia de su pareja en su nueva canción, Lose Control.

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1: No rendirse nunca, no darse por vencido, luchar por lo que uno quiere, por los objetivos y los sueños de cada uno, tanto en la vida como en el amor. En esta canción, Jungkook hace referencia a la perseverancia en el amor y la amistad. Esto es Standing Next to You.

De ser un artista desconocido a vivir rodeado de coches de lujo y moda de alta gama. Aunque la fama a veces puede llegar acompañada de la soledad y el interés. En esta canción, The Weeknd junto al dúo francés Daft Punk describen la transformación de un artista y lo que eso conlleva. Esto es Starboy.

Todos hemos pensado alguna vez dejar de lado las preocupaciones, salir de la rutina y vivir la vida, enfrentarnos con valentía y resistencia a las adversidades. Beyoncé nos invita a hacerlo en su canción Texas Hold'em, una clara referencia al popular juego de póker. Disfrutemos de una canción top 10 global en Spotify y olvidémonos, aunque sea por unos minutos, de lo que nos rodea.

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1: Ser impulsivo puede resultar ser algo positivo. De esta forma, cada uno de nosotros nos convertimos en dueños de nuestro propio destino, sin que nadie decida por nosotros. Natasha Bedingfield anima al oyente a tomar riesgos y no temer al error con su canción Unwritten.

La banda británica Arctic Monkeys ha interpretado la famosa canción I Wanna Be Yours, escrita por el cantante y poeta punk inglés John Cooper, una interpretación de un éxito de los 80 que permite a los más melancólicos viajar en el tiempo y volver a disfrutar de esta canción. Es curioso porque durante estos años muchas parejas han recitado versos de la canción en sus bodas. Ahora es momento de escuchar esta interpretación por parte del grupo Arctic Monkeys y trasladar nuestras mentes a los años 80.

Quizás seas una persona que tiende a ilusionarse muy rápido, ilusionarse, por ejemplo, con futuros proyectos, planes familiares o también con las relaciones amorosas. Con esta canción, junto al artista Gracie Adams, enfrentamos la realidad de una relación fallida. Todo ello con una letra llena de sarcasmo donde a la protagonista no le queda más opción que aceptar ver a su expareja con otra persona. Disfrutemos juntos de That's So

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1: El artista Benson Boone ha estrenado su disco Fireworks and Rollerblades, un disco con grandes éxitos, pero en el que sobre todo destaca una canción, Slow It Down, una canción que explora los sentimientos humanos y habla sobre esa famosa conexión instantánea entre dos personas que se acaban de conocer. Ahora sí, esto es Slow It Down de Benson Boone.

Podríamos decir que todos nos hemos sentido utilizados, incluso desgastados por gente interesada. Personas que nos quitan la energía como vampiros. En esta canción, Olivia Rodrigo describe una relación basada en el interés. Ahora sí, esto es Vampire de Olivia Rodrigo.

una de las artistas mundiales más conocidas, con más de 100 millones de oyentes mensuales en Spotify, ha estrenado recientemente un nuevo álbum con 31 canciones y colaboraciones de todo tipo. Un álbum que ella misma ha definido como fatalista y con estrofas muy negativas. En este nuevo disco de Taylor Swift podemos disfrutar de una colaboración especial con el artista Post Malone. Ahora sí, esto es Fortnite.

El álbum de la artista Lady Gaga cada vez está más cerca, un artista que nunca deja de sorprendernos y esta vez lo hace de la mano de Bruno Mars. Esta canción, tal y como expresa la propia Lady Gaga, ofrece un mensaje poderoso sobre el amor y la mortalidad. Este sencillo ha alcanzado el top 1 en Spotify. Hablamos de Die With a Smile.

Los artistas suelen estar caracterizados por la autoconfianza y en este junte de Weeknd y Playboi Carti ambos dicen que desde su juventud sabían que estaban destinados a la grandeza. Tratan de demostrar esa grandeza con constantes referencias a lujos como coches caros o también ropa de diseñador. Esto es Timeless de The Weeknd junto a Playboi Carti.

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0: Muy buenas tardes, Arratsaldeon comienza Es Posible en Herri Irratia, Radio Popular, con todavía, desde el punto de vista meteorológico, algunas nubes, algo de precipitación y un tiempo que es el que teníamos para las últimas horas de ayer, martes, de madrugada, noche y también primeras horas de este miércoles. Hoy vamos a tocar algunos temas de actualidad. Vamos, por ejemplo, a hablar primero de la celebración en Bilbao de la Semana Europea de la Movilidad con el mejor dato de viajes en transporte público, la transformación de la movilidad urbana y la mejora de la accesibilidad. Entre el 16 y el 22 de septiembre, Bilbao impulsará una nueva campaña para fomentar los desplazamientos sostenibles, saludables y accesibles, con una programación festiva y deportiva dirigida a familias, empresas e instituciones. Bajo el lema europeo Movilidad Universal, la campaña aspira a superar la cifra de 209 millones de viajes registrados en los medios de transporte público en 2025, casi 17 millones más que en 2024. Nora Abete, concejala delegada del área de movilidad del Ayuntamiento de Bilbao.
1: Voy a hacer un recorrido por estos días que, como decía, comienzan el miércoles 16. Vamos a arrancar con dos charlas, una sobre oportunidades profesionales en la movilidad y otra que nos hablará de otra realidad, la seguridad de las personas mayores en nuestras calles. Ese mismo día también comenzarán los paseos en barco por la ría, que se prolongarán hasta el día 21. El jueves 17 vamos a realizar una visita muy esperada, como son las obras del parking del Ensanche, en el corazón de Bilbao. Se acerca la fecha de su reinauguración y podremos comprobar el buen avance de las obras. Y el viernes 18 inauguraremos en el Arenal nuestra ya tradicional feria de movilidad que todos los años organizamos en esta SEM, donde podremos conocer y disfrutar, rodeados de juegos y de actividades más lúdicas, cuáles son las últimas novedades en movilidad sostenible. Ese mismo día, el viernes 20, pondremos en marcha el cuarto reto de personas mayores activas, una carrera y una marcha para mayores de 55 años, y también el viernes hemos preparado un paseo a pie para conocer la renovación y la amabilización de Bilbao. Y como curiosidad, este viernes también tendremos un concurso muy original que consistirá en hacer sentadillas.
0: Y noticia también desde Baracaldo. El Ayuntamiento de Baracaldo conmemora este 2026 la primera referencia documental conocida al nombre de Baracaldo, que aparece en 1051 en la expresión latina Baracaldonensis, vinculada al señor Lope Blascos. Amaya del Campo, alcaldesa de Baracaldo.
2: Hoy presentamos una celebración muy especial para Baracaldo. 975 años desde la primera referencia escrita que conocemos de nuestro nombre. La fecha es el 30 de enero de 1051. Ese día, en un documento que se conserva en el monasterio de San Millán de la Cogolla, aparece un hombre llamado Lope Blascos y lo hace como señor Lope Blascos Baracaldonensis, es decir, Lope Blascos, el de Baracaldo. Ese es el origen de la celebración que os vamos a presentar hoy. Y hay un matiz que nos parece especialmente importante. No es únicamente la primera vez que encontramos escrito el nombre de Baracaldo. Es la primera vez que ese nombre aparece vinculado a una persona concreta para identificar su procedencia. Hace 975 años, por tanto, Baracaldo ya era un lugar reconocido y su nombre ya servía para identificar a quienes estaban vinculados a él. Baracaldo, por tanto, no empieza con la industria. La industrialización convirtió a Baracaldo en la ciudad que todos conocemos y dejó ya una huella enorme en nuestra historia. Pero nuestra historia empieza mucho antes. Este documento nos permite poner fecha, nombre y apellido a una parte de ese pasado y nos permite mirar hacia atrás para entender que Baracaldo ha sido capaz de cambiar radicalmente y al mismo tiempo mantener algo esencial, su identidad como pueblo. Por eso creemos que los 975 años no deben ser solo una conmemoración histórica. Queremos que sean una celebración de Baracaldo y de los baracaldeses y baracaldesas.
0: Después abundaremos en estas dos informaciones, la Semana de Movilidad en Bilbao y también las celebraciones del 975 años de historia escrita de Baracaldo. Vamos también al ámbito diocesano.

La concejala de Cooperación, Convivencia y Fiestas del Ayuntamiento de Bilbao, Itziar Urtasun, ha sido nombrada por la Cofradía de Begoña Romera de Honor de Begoña 2026. Según nos informa la Cofradía de Begoña, Itziar Urtasun lleva casi 2 décadas facilitando sin prejuicios las actividades de entidades religiosas como la Cofradía de Begoña, incluso participando en sus actos con una actitud cercana y un espíritu de colaboración constante, profundamente afines a los valores de la cofradía, incluyendo sus enraizados valores familiares. La presentación de la Romera de Honor se celebrará, les adelantamos ya, el próximo 23 de septiembre en el Teatro Arriaga a las 11:50 horas, e Itziar Urtasun acompañará a la Cofradía de Begoña en la cuarta subida de la romería, que se realizará el 10 de octubre. Vamos también dando detalles de los organismos de la diócesis de Bilbao al inicio del curso académico, porque hablamos de educación, pero en el contexto de las horas previas, de los días previos al Wasen, que es el pistoletazo de salida de la tarea en la diócesis de Bilbao el próximo 26 de septiembre, sábado, en Durango. Algo de lo que hablamos ya ayer y de lo que seguiremos hablando más adelante estos próximos días, porque el curso 2026-2027 será especial para Begoña Coandramari. Comienza un nuevo curso ilusionante con 700 futuros andereños y maisus, y además se encuentra preparando y adecuando su nueva sede en Bilbao. La futura infraestructura estará alineada con el plan estratégico de la Escuela Universitaria Diocesana. Entre los datos más destacados de la matriculación de este nuevo curso, el último enderio, sobresale el interés creciente del alumnado por el doble grado. Este itinerario permite obtener en 5 años las titulaciones de Educación Infantil y Educación Primaria. Este curso, 32 estudiantes han optado por esta vía formativa. Por lo tanto, sigue ganando peso entre las opciones elegidas por los futuros docentes. En cuanto al resto de titulaciones, el grado de Educación Infantil ha incorporado a 23 nuevos estudiantes. Además, el grado en Educación Primaria suma en torno a 60 alumnos y alumnas de nuevo ingreso. Jone Osering Jauregui, directora de BAN, ofrece detalles en torno a las líneas maestras de su plan estratégico. Este plan continúa impulsando la investigación, reforzando una educación orientada a la transformación social y fomentando entre su alumnado el conocimiento y la vivencia del euskera y la cultura vasca. La escuela pondrá también este curso una atención especial en el desarrollo del compromiso social y la sensibilidad ante la realidad social de su alumnado. El objetivo es que los futuros docentes adquieran los valores y competencias imprescindibles para su labor profesional. En esta línea se reforzará el proyecto de aprendizaje y servicio APS, puesto en marcha el curso pasado. Este proyecto busca combinar el aprendizaje académico con el compromiso social. Todo el alumnado tendrá la oportunidad de participar en distintas entidades sociales del ámbito diocesano y el tercer sector. Entre ellas están Caritas, Bidesari, Antizar, Gorabide, Euskal Herriko Scoutak, Fundación Fidias o AIDA, entre otras. Además, próximamente se organizará la Feria del Voluntariado, un espacio en el que el alumnado podrá conocer y acercarse a diferentes servicios y entidades sociales. La Feria del Voluntariado será el próximo 25 de septiembre de 10 a 2 de la tarde. Desde el ámbito de la pastoral, BAN seguirá impulsando iniciativas orientadas a favorecer la espiritualidad, el desarrollo interior y el crecimiento personal de su alumnado. Además, estas actividades se complementarán con la formación vinculada al título DECA, Declaración Eclesiástica de Competencia Académica, imprescindible para la docencia de la religión. Así se promueve una formación integral de los futuros maestros y maestras desde una perspectiva humana, ética y trascendente. Este curso, 34 nuevos estudiantes se han matriculado en los estudios de
DECA. Y algo muy importante que marcábamos también al comienzo de esta crónica, y es que la institución BAN se encuentra, ya saben, preparando y adecuando su nueva sede para el curso que viene, el 2027-2028. La futura infraestructura estará alineada con el plan estratégico de la escuela y ha sido diseñada para responder al modelo educativo del futuro. Por consiguiente, el objetivo es ofrecer espacios innovadores y adecuados para la formación de los futuros maestros y maestras.

0: Ahora, en una crónica mucho más amplia, vamos a tener la oportunidad de escuchar de distintos testimonios que nos han dejado en este programa y también en algún otro con quien les habla sobre una situación que preocupa y mucho, que tal vez necesita de una mirada más de cerca y no tan lejana, porque nos vamos a situar en la República Democrática del Congo. Arrancamos la crónica con unos datos, como digo, muy preocupantes. Es una información de hoy mismo, hoy es 9 de septiembre, y después ya lo continuamos tratando, pero con los testimonios sobre el terreno, además. El número de casos confirmados de ébola a causa del brote declarado a mediados de mayo en el este de la República Democrática del Congo ha rebasado ya el umbral de los 6.700, según han confirmado las autoridades, que han afirmado que el virus deja ya cerca de 3.270 muertos en el país. El Instituto Nacional de Salud Pública indica en su último boletín que hasta la fecha se han detectado 6.757 contagios y 3.267 muertos, incluidos 71 casos y 41 muertos durante las últimas 24 horas, con una tasa de letalidad total del 48,3% desde el inicio del brote. Estos son los datos de hace muy pocas horas, datos actualizados. A partir de aquí vamos a conocer también el pensamiento, la opinión y el testimonio que nos han dejado algunos invitados, porque la parroquia San Vicente Mártir de Abando compartía con la comunidad el viaje solidario organizado por la Fundación Amigos de Mufunga, que tenía lugar precisamente del 30 de abril al 21 de mayo de 2026 en la República Democrática del Congo. Del 30 de abril al 21 de mayo de 2026, cuatro miembros de la Fundación Amigos de Mufunga, José Ignacio Iturmendi, Íñigo Iriarte, Miquel López Ruiz de Azúa y Miquel Robledo, viajaban a esta zona para conocer de cerca los proyectos de salud, educación, apoyo a la infancia y también a la mujer. Otro de los objetivos era estrechar lazos con la contraparte que desarrolla los proyectos en el lugar. Durante esas tres semanas, tras aterrizar en Lubumbashi, visitaban las antiguas misiones de Mufunga, Likasi, Bunkeya y Kansenya. Y a la vuelta, hablábamos con José Ignacio Iturmendi y Miquel Robledo de la Fundación Amigos de Mufunga y hablábamos de esos proyectos. Eso ya lo escuchamos en su momento en este mismo programa, pero nos interesábamos por lo que entonces de nuevo también era noticia preocupante: el brote, el episodio del ébola en una zona de la República Democrática del Congo, no donde estuvieron ellos, sino en la parte más lejana, en la contraparte del país, si me permite la expresión. José Ignacio Iturmendi y Miquel Robledo.
1: Bueno, eso lo primero, es verdad que los últimos días que nos quedaban del viaje ya nos empezó a llegar información, pero sinceramente la información que nos llegaba era desde aquí, desde Bilbao. Y todo el mundo, la verdad, preocupado por nosotros, se agradece, pero es verdad que ahí no había esa preocupación. Para hacernos una idea, la distancia que hay entre la zona donde ha surgido el brote del ébola y donde estábamos nosotros, había más de 2.000 kilómetros. Según como lo mires, incluso hasta 2.600 kilómetros. Y hay que tener en cuenta pues que las comunicaciones y las carreteras allí pues no son como las europeas, que te puedes hacer muchos kilómetros en poco tiempo, ¿no? Con lo cual, en ese sentido, en la población no había ningún signo de preocupación ni nada por el estilo, con lo cual nosotros al final toda la información que recibíamos era más desde aquí, y tampoco, como no quedaban ya muchos días, no daba tiempo, digamos, a que se expandiera tan rápido como para que nos llegara, y dudo que se expanda tanto como para que llegue a Lubumbashi.
2: Sí, o sea, para entender un poco dónde ha surgido este brote de ébola, que además es el tercer virus, pero de los seis que hay, o sea, que el ébola ya es la sexta vez que surge en el Congo, ha surgido en la zona ocupada por los rebeldes, que al mismo tiempo es la zona más minera en el norte, en frontera con Ruanda. Entonces, se juntan varios condicionantes. Cuando llegaron los rebeldes, el M23, apoyado por Ruanda, las grandes ONGs salieron de la zona. Y en este momento surge el brote de ébola en una zona militarizada donde realmente el gobierno no accede porque está ocupada por los rebeldes. Entonces, tanto la detección del ébola como la confirmación de si estás o no contagiado por ella, el análisis se tiene que hacer en Kinshasa, en la capital, que vuelve a estar a unos 3.000 kilómetros. Como veis, es muy complicado para que se pueda extender. El peligro que, aparte de la falta de comunicaciones, de carreteras y tal, que ya conocemos, para nosotros o para mí, el gran problema que surge con el ébola es que al surgir en una zona tan cerrada militarmente y tan lejana, la gran mortandad puede ser allí. No que se expanda a Europa ni que se extienda por África ni en el Congo, sino que en esa zona cerrada es donde realmente es muy difícil combatirlo y por tanto la mortandad puede ser muy elevada.
0: Y más recientemente, en el mes de agosto, hemos tenido la oportunidad de hablar también con Íñigo Iriarte desde la Fundación Amigos de Mufunga, que estuvo en aquel viaje en la República Democrática del Congo, y también se incorpora en esta conversación Fernando Sancho desde la Fundación Vicente Ferrer.
3: Así es, la armada, el desgobierno, la pobreza, pues eso, son, en todo esto que decimos, en todo coinciden estas cosas, o sea, cualquier enfermedad, cualquier terremoto, cualquier esto afecta a quien está más desprotegido, tanto a nivel económico como a todos los niveles, ¿no? Bueno, pues eso, la República, el ébola, claro, tenemos que temer aquí, claro, porque enseguida pensamos por nosotros. Bueno, pues yo creo que sinceramente no, tal y como nos queremos proteger, esto. ¿Por qué? Porque está muy localizado, bastante localizado, aunque se extiende un poco, pero está bastante localizado. El Congo es la República Democrática del Congo, que de democrática, bueno, pues él tiene el nombre, pero nada más, pues eso, es un país inmenso, es cinco veces la península ibérica, para hacernos una idea, 2.5 millones de kilómetros cuadrados. Esto está en la zona alrededor del lago Kivu, tanto en la parte norte, las provincias North Kivu y el Kivu Sur, ¿no? Ahí está, y ahí se está extendiendo, esto está cerca de Uganda, más cerca que de donde estuvimos, está más cerca de Ruanda, de Burundi, de Uganda y de todos estos países, más que de nosotros, de los que estábamos allí. Estábamos en el mismo país, sí, estuvimos 3 semanas cuando comenzó el brote de ébola en la parte esta, pero la parte de las provincias del Kivu, pero estábamos a 2.000 kilómetros, en un país tan inmenso, con unas comunicaciones pues interrumpidas totalmente. Es imposible que nadie se desplace desde allí hasta donde estábamos. Claro, aquí 2.000 kilómetros siempre va a haber carreteras, siempre va a haber trenes, siempre va a haber en Europa, pero allí no, allí hay que atravesar varios ríos que no se pueden atravesar, las carreteras no existen, la gente no se desplaza porque tampoco tiene, no es el nivel de nosotros. Entonces, ¿dónde se concentra y por qué hay tantas muertes? A nivel personal, yo lo viví, y cuando lo vives me refiero, estando en Ecuador, por ejemplo, hubo un brote de cólera, ¿no? Y nosotros estábamos en una zona, en un epicentro de donde hubo ese brote de cólera. ¿Pero qué pasa? Que las personas bien alimentadas, las personas que al primer síntoma pues reaccionamos y vamos al centro de salud, pues no. ¿Quiénes se morían? Porque se murió gente, y además nosotros estábamos ahí dentro de lo que es el grupo misionero vasco, y la gente que se moría era la gente que venía a pedir los funerales, ¿no? Entonces, ¿quiénes eran los más pobres? Los más pobres, los más alejados, los de alguna manera las personas analfabetas, que que no, a las que no llegaban las noticias de lo que había que hacer en caso de, o las que estaban muy lejos, no tenían recursos para desplazarse a los centros de salud. Esos se morían. Y en Kivu, en el ébola, pues está ocurriendo muy similar. ¿Quiénes se mueren principalmente? Pues quienes no tienen en cuenta pues que no puedes estar cerca de una persona que ha fallecido porque los fluidos son los que te van a contagiar. No puedes estar con una persona enferma si no la tienes que llevar a un centro de salud. No puedes. Entonces, eso se propaga en una enfermedad, además, que como está tan alejada y ya se ha repetido, pero ¿quién dedica recursos a paliar el ébola? Cuando sí, sí. El SIDA llegó y llegó a las capas pudientes de la sociedad, de todos los países, norteamericano, europeo, pues ahí se metieron recursos a millones. Del ébola, pues ahí está. Entonces, bueno, pues eso, ahí están. Se están muriendo, como tú bien has dicho, más de 4.000 casos reconocidos, más de 2.000 personas, porque la mortalidad es enorme, un 45% si la has contraído. No hay. Porque también eso tenemos que reconocer. O sea, a nivel de lo que conocemos de la naturaleza como seres humanos, nuestros conocimientos son limitados, tanto a nivel de las enfermedades como los fenómenos y acontecimientos que ocurren, ¿no? Sí nos tenemos que preguntar, porque sí sabemos, es que yo cuando el cambio climático, ya dándole una vuelta a lo que también antes hablábamos, yo me estoy quedando alucinado de este verano, de lo que está suponiendo. No pensaba que lo iba a ver. Y bueno, pues eso, al nivel del ébola, pues sí, eso, sí, ahí sí, está, sí. Nos preocupa enormemente, en un país que hay un desgobierno total, en una zona donde hay todos estos minerales que tanto necesitamos y que lo único que queremos es extraérselos para llevárnoslos, como son el coltán, el cobalto, el cobre, etcétera. Todo se concentra ahí, en esa zona pobre y empobrecida, ¿no?
0: Aquí leíamos, Íñigo, también, Fernando, que, bueno, esto es además de primeros de agosto, que la Organización Mundial de la Salud recomienda priorizar el estudio de la vacuna contra el ébola, Ervebo, para su uso en el brote de la República Democrática del Congo. No sé si es que se debiera hacer algo más, ¿no?, desde el ámbito sanitario, en busca de esa vacuna, porque los brotes de ébola en la República Democrática del Congo son recurrentes. Aparecen de vez en cuando.
3: Pero bueno, ya sabemos cómo funciona.
0: Sí, ya, también.
3: Tristemente ya sabemos cómo funciona. Bien, una Organización Mundial de la Salud, lógicamente, tiene que recomendar. Pero ¿quién va a meter recursos?
0: Ya.
3: Porque claro. ¿Quién va a poder comprar eso?
0: Claro.
3: ¿Lo va a comprar? Porque de alguna manera, ¿quién? Las industrias farmacéuticas van a meter recursos donde piensan obtener ganancias. ¿Van a obtener ganancias allí? Pues no, probablemente no. Entonces, bueno, pues mira, se dedican a otras cosas. Y cuando, pues eso, yo por lo menos es que siempre es recurrente también. Si hubiera una organización de mundial que de verdad se preocupara, porque es que somos un mundo totalmente interrelacionado, y lo que ocurre aquí, el terremoto de allí, el fenómeno del Niño de allí, el calentamiento global generado por no sé dónde, todo nos está interrelacionado. Y también está interrelacionado si nos podrían llegar estas enfermedades, nos podrían llegar. Y además, simplemente porque nos preocupa el ser humano. Si hubiera una Organización Mundial de la Salud con recursos suficientes, pues sería la que ellos mismos pondrían recursos, que vienen de los países, son los que se encargarían.
0: Sí,
3: lo hacen. ¿Por qué? Pues porque no funciona. Porque la gente que manda, tipo Trump y compañía, pues ya eso global les interesa un pito.
4: Por aquí aparece Trump otra vez, lo has mencionado anteriormente, pero bueno. Fernando.
5: No, pues es que es la realidad, la triste realidad, porque ahí es donde la OMS, por ejemplo, la Organización Mundial de la Salud, pues bueno, junto con otros organismos internacionales y agencias internacionales, organizaciones como Médicos Sin Fronteras, etcétera, tienen que entrar en juego. Y eso es lo terrible, porque lo que estábamos comentando, Trump, lo primero que hizo en enero del 26 fue quitar todos los fondos a la OMS, ¿no?
4: Bueno, ahora también quiere reducir las vacunas en Estados Unidos.
5: Claro, es que entonces es eso, es al final, si todo lo que está promoviendo es el beneficio empresarial, el beneficio económico de aquellos lugares y negocios, como bueno, lo que planteaba de Groenlandia, lo que la barbaridad que llegó a comentar en la Franja de Gaza, etcétera, etcétera, todo siempre con esa visión comercial, empresarial y cortoplacista, negando el cambio climático, etcétera, etcétera. Yo también, como decía Íñigo, pues toda la costa vasca, por ejemplo, está llena de la calavera portuguesa. A mí me gustaría saber si tiene esto que ver también con todo el tema del calentamiento global, del agua en el Cantábrico, etcétera, etcétera, ¿no? Probablemente también, ¿no? Entonces, pues bueno, digamos que de una forma u otra todo está relacionado, y en el sentido del el camino con las actuales personas responsables de la organización del mundo es pesimista, ¿no? La verdad.
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0: Ahora vamos con alguna crónica informativa y después volvemos a echar un vistazo con mirada corta a una situación lejana, pero en un instante. Se lo contábamos al comienzo, Bilbao celebra la Semana Europea de la Movilidad con el mejor dato de viajes en transporte público, la transformación de la movilidad urbana y la mejora de la accesibilidad. Entre el 16 y el 22 de septiembre, la ciudad impulsará una nueva campaña para fomentar los desplazamientos sostenibles, saludables y accesibles, con una programación festiva y deportiva dirigida a familias, empresas e instituciones. Bajo el lema europeo Movilidad Universal, la campaña aspira a superar la cifra de 209 millones de viajes registrados en los medios de transporte público en 2025, casi 17 millones más que en 2024. Nora Abete, concejala del área de movilidad del Ayuntamiento de Bilbao.
1: Voy a hacer un recorrido por estos días que, como decía, comienzan el miércoles 16. Vamos a arrancar con dos charlas, una sobre oportunidades profesionales en la movilidad y otra que nos hablará de otra realidad, la seguridad de las personas mayores en nuestras calles. Ese mismo día también comenzarán los paseos en barco por la ría, que se prolongarán hasta el día 21. El jueves 17 vamos a realizar una visita muy esperada, como son las obras del parking del Ensanche, en el corazón de Bilbao. Se acerca la fecha de su reinauguración y podremos comprobar el buen avance de las obras. Y el viernes 18 inauguraremos en el Arenal nuestra ya tradicional feria de movilidad que todos los años organizamos en esta SEM, donde podremos conocer y disfrutar, rodeados de juegos y de actividades más lúdicas, cuáles son las últimas novedades en movilidad sostenible. Ese mismo día, el viernes 20, pondremos en marcha el cuarto reto de personas mayores activas, una carrera y una marcha para mayores de 55 años, y también el viernes hemos preparado un paseo a pie para conocer la renovación y la amabilización de Bilbao. Y como curiosidad, este viernes también tendremos un concurso muy original que consistirá en hacer sentadillas.
0: El sector de la distribución y la logística asume el protagonismo de esta edición, que inaugurará Nora Bete el día 18 con la exposición de vehículos sostenibles y cero emisiones en el Muelle del Arenal.
1: El fin de semana estará repleto de actividades, todas relacionadas con la movilidad. También podremos disfrutar de una exposición de vehículos eléctricos, bicicletas, puntos de recarga, autobuses de hidrógeno. Y el domingo 20 será una jornada especialmente intensa. Comenzaremos con la carrera Ponle Freno, también será un domingo de la bicicleta, con el tradicional mercado de compraventa de bicicletas en el Arriaga y una gincana para niños. Y ya una vez pasado el fin de semana, el lunes conoceremos un proyecto de fin de curso de la Escuela de Ingeniería de Bilbao sobre aplicaciones para mejorar la movilidad sostenible de la ciudad. Y el último día, martes 22, cerraremos la SEM con dos charlas, una en la bolsa, que será sobre la distribución de mercancías, retos y oportunidades, y después por la tarde en el Colegio de Médicos de Vizcaya tendremos la conferencia Salud y Movilidad, una estrecha relación.
0: José Antonio Nielfa, la Ochoa, y la jefa provincial de tráfico de la DGT, Esther Martí, recibirán este año el premio Paseante. Y en la presentación de esta Semana de la Movilidad, Semana Europea de la Movilidad, en Bilbao también ha estado la consejera de Movilidad Sostenible del Gobierno Vasco, Susana García Chueca, que también ha hablado de la línea 4 del metro a Recalde.
2: Me gustaría recordar que seguimos trabajando sin pausa para que la llegada del metro a Recalde sea una realidad lo antes posible. Un proyecto muy demandado por los vecinos y vecinas del barrio y una infraestructura clave para la vertebración social y territorial de Vizcaya, que esperamos se pueda empezar a materializar a finales del próximo año con el comienzo de las obras.

0: Y ahora nos situamos en Baracaldo. El ayuntamiento conmemora este 2026 la primera referencia documental conocida al nombre de Baracaldo, que aparece en 1051 en la expresión latina Baracaldonensis, vinculada al señor Lope Blascos. El documento original se encuentra en el monasterio de Yuso, en el pueblo de San Millán de la Cogolla, donde la pasada semana viajó la alcaldesa para verlo en persona. Escuchamos a Amaya del Campo, alcaldesa de Baracaldo.
1: Hoy presentamos una celebración muy especial para Baracaldo. 975 años desde la primera referencia escrita que conocemos de nuestro nombre. La fecha es el 30 de enero de 1051. Ese día, en un documento que se conserva en el monasterio de San Millán de la Cogolla, aparece un hombre llamado Lope Blascos y lo hace como señor Lope Blascos Baracaldonensis, es decir, Lope Blascos, el de Baracaldo. Ese es el origen de la celebración que os vamos a presentar hoy. Y hay un matiz que nos parece especialmente importante. No es únicamente la primera vez que encontramos escrito el nombre de Baracaldo. Es la primera vez que ese nombre aparece vinculado a una persona concreta para identificar su procedencia. Hace 975 años, por tanto, Baracaldo ya era un lugar reconocido y su nombre ya servía para identificar a quienes estaban vinculados a él. Baracaldo, por tanto, no empieza con la industria. La industrialización convirtió a Baracaldo en la ciudad que todos conocemos y dejó ya una huella enorme en nuestra historia. Pero nuestra historia empieza mucho antes. Este documento nos permite poner fecha, nombre y apellido a una parte de ese pasado y nos permite mirar hacia atrás para entender que Baracaldo ha sido capaz de cambiar radicalmente y al mismo tiempo mantener algo esencial, su identidad como pueblo. Por eso creemos que los 975 años no deben ser solo una conmemoración histórica. Queremos que sean una celebración de Baracaldo y de los baracaldeses y baracaldesas.
0: La celebración, impulsada por la Junta Suna y el Ayuntamiento, pondrá el acento en el orgullo de ser baracaldés y en la continuidad de un pueblo que ha sabido transformarse durante casi un milenio. De nuevo, Amaya del Campo, alcaldesa de Baracaldo.
1: La semana pasada viajé a San Millán de la Cogolla para poder ver el documento original en persona. Fue impresionante tener la historia de nuestro pueblo en las manos, poder tocarla y leerla. Y queremos que esa misma sensación la puedan vivir todos los vecinos y vecinas de Baracaldo. Durante este mes y el mes que viene vamos a desarrollar distintas actividades para acercar esa historia a la ciudadanía y para que todos podamos conocer mejor ese Baracaldo de hace casi 1000 años. Me va a acompañar luego Joseba Altuve, de la Junta Suna, que ha sido una parte importante en toda esta aventura maravillosa en la que nos hemos embarcado. Él nos va a contar las actividades que vamos a desarrollar de la mano del grupo de danzas para tratar de mostrar por qué es importante para Baracaldo esta efemérides y también para disfrutar con esta experiencia y esta fiesta que hemos organizado. Queremos que esta celebración sirva también para mirar al futuro, porque una ciudad con 975 años de historia no es una ciudad que vive del pasado, sino una ciudad que ha demostrado una enorme capacidad para transformarse. El Baracaldo de 1051 no se parece al Baracaldo actual, pero sin embargo hay algo que nos conecta. En aquel documento, una persona era identificada como el de Baracaldo. 975 años después, seguimos utilizando nuestro nombre para expresar exactamente eso. Somos de Baracaldo. Esa es probablemente la mejor manera de celebrar estos 975 años, recordando de dónde venimos, reconociendo todo lo que hemos cambiado y siguiendo sintiéndonos muy orgullosos de ser de Baracaldo. 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

0: Vamos a otro reportaje amplio con también datos actualizados a fecha de hoy, miércoles 9 de septiembre. Las autoridades de Nepal han elevado hoy miércoles a cerca de 1.370 los muertos a causa de las devastadoras inundaciones registradas el pasado 26 de agosto en el norte del país, en un punto situado en la frontera con China. Al tiempo que han afirmado que más de 5.100 personas siguen desaparecidas, incluidos unos 590 extranjeros. Estos son datos que han sido facilitados hoy. A las cifras ofrecidas por Nepal se suman al menos 43 muertos y alrededor de 550 desaparecidos en territorio chino a causa de la tragedia, tal y como señalaban las autoridades del gigante asiático en su último balance, así como tres cadáveres recuperados en India. Las imágenes todavía las tenemos en la retina y vemos esas imágenes de esa masa de agua y de lodo y de rocas que se lleva por delante y hace muy pequeño al ser humano y a las infraestructuras del ser humano. A partir de ahí, nosotros nos hemos interesado por lo que ocurrió. Inicialmente se comentó la hipótesis, solo era una hipótesis de trabajo y de investigación, de que podría tratarse de un seísmo que removió todo aquello. Y después las propias autoridades nepalíes dijeron que no había sido así, sino más bien lo contrario, que esa situación se había debido a un colapso de un glaciar, que es lo que habría provocado, también incluido un seísmo, y todo junto provocó este desastre que estamos recordando ahora mismo en este programa, con datos actualizados también a fecha de hoy. Y en este contexto añadimos el comentario muy oportuno de un invitado. Fernando Sancho es responsable delegado de la Fundación Vicente Ferrer aquí en Euskadi, también en Cantabria. Nos acompaña, es habitual colaborador y también nos hablaba sobre el terreno, porque conocen muy bien, porque no solamente la Fundación Vicente Ferrer hacen tarea en el tiempo en Anantapur, en esta zona de India, recordando que es India el país más poblado del mundo, sino también que desde hace 4 años han incorporado tarea en Nepal. Conoce este país y, como consecuencia de la tragedia, la Fundación Vicente Ferrer ha iniciado, lleva ya unos cuantos días, unas cuantas semanas, una campaña de solidaridad.
1: Sí, efectivamente, desde hace ya 4 años estamos trabajando en Nepal con diferentes organizaciones locales. Y bueno, pues la devastadora riada que ha dejado más de 1.000 personas muertas y más de 4.000 desaparecidos, así como unos daños inimaginables en cuanto a recursos materiales, familias que han perdido hogares, acceso a bienes básicos, etcétera, etcétera, nos han llevado inmediatamente a tomar partido y tratar de dar una respuesta inmediata ante estas inundaciones, que mañana se cumplirá una semana desde que sucedieran, ¿no? Entonces, pues bueno, hemos comenzado a tratar de paliar todas estas necesidades básicas, principalmente pues agua potable, alimentos, refugio, así como apoyo psicosocial, y coordinados con el gobierno y con las distintas autoridades locales, para no duplicar esfuerzos, pues estamos llevando a cabo esta respuesta inmediata ante las inundaciones.
0: La solidaridad internacional es imprescindible, y también de las organizaciones como la vuestra.
1: Sí, bueno, pues nuestra acción, la acción de emergencia que estamos llevando a cabo, espera llegar a más de 5.000 personas damnificadas por esta catástrofe, ¿no? Y como decía, pues es, sobre todo se trata de cubrir las necesidades básicas, ¿no? De las personas afectadas y de reducir el sufrimiento que están padeciendo, ¿no? Entonces, las necesidades más urgentes, estamos distribuyendo alimentos como arroz, lentejas, aceite, kits de higiene personal, ¿no? Y refugio, así como botiquines de primeros auxilios, ¿no? Entonces, pues bueno, hemos habilitado un Bizum para poder recibir donaciones y destinarlas a esta emergencia, que es el 33466. Repito, 33466, y luego el teléfono gratuito de la Fundación Vicente Ferrer, que es el 900-111-300, ¿no? Entonces, pues bueno, todo lo que se está recibiendo a través de estas donaciones lo estamos canalizando con nuestras organizaciones que no trabajaban allí en esa zona concreta, porque Nepal es un lugar muy de una difícil orografía, ¿no? Nos podemos imaginar, ¿no? Con muchísimas cumbres, montañas, valles, etcétera, ¿no? Ese está siendo uno de los principales problemas a la hora de llevar a cabo las labores de emergencia, ¿no? Llegar a las zonas damnificadas es lo que más le está costando, ¿no? Entonces, pues bueno, como digo, pues estamos con esta campaña abierta y además, claro, lo que ocurre es que uno de los posibles orígenes, como digo, es el desprendimiento de esta capa de glaciar, ¿no? Que ha caído y que se ha llevado ha producido toda esta riada por delante, ¿no? Lo malo es que con el calentamiento climático que tanto tratamos contigo, Juanma, en Es Posible, sí. pues bueno, vemos que este tipo de circunstancias, desgraciadamente, es posible que se puedan repetir en diferentes partes del globo, ¿no? Sí. Entonces, pues bueno, esta es la campaña que estamos llevando a cabo, nada más producirse estos hechos tan, tan terroríficos, ¿no? Las imágenes, me imagino que todas las personas que nos escuchan las habrán podido ver por televisión, bueno, pues eran muy, muy, muy impactantes, ¿no? Y bueno, pues esperamos conseguir todo el apoyo posible para que estas personas pues puedan tener al menos las necesidades básicas en primera instancia cubiertas, y luego, pues bueno, ya veremos siguientes fases que podemos llevar a cabo allí,
0: ¿no? Sí, evidentemente, las iremos comentando según vaya evolucionando este triste suceso, acontecimiento desgraciado. Apuntabas lo del glaciar. Hubo inicialmente, como suele ocurrir en este tipo de catástrofes, informaciones incluso, no sé si contradictorias ni contrapuestas, pero sí que llevaban a la confusión. Se habló inicialmente de un terremoto, después se habló del glaciar y fue el glaciar el que provocó un pequeño seísmo. El caso es que creó una avalancha de lodo, agua, y creó esa avalancha, esa masa de agua que arrastraba esa población, esas imágenes que hemos visto. Esta es la hipótesis que cobra mayor fuerza, lo que apuntas tú, el glaciar colapsado. Sí, parece... el glaciar colapsado.
1: Eso es, parece que es la opción más factible, ¿no? Más posible, ¿no? Parece que bueno, pues que eso es lo que lo pudo provocar, ¿no? Pero claro, hay que tener en cuenta que ha arrasado absolutamente con todo, ¿no? Pues carreteras, puentes, instalaciones hidroeléctricas, todo ha quedado gravemente dañado, ¿no? Y parece ser que sí, que probablemente el colapso de ese glaciar lo que lo haya provocado, sí.
0: Uh-huh. Hay una comunicación de un oyente que seguramente te va a gustar y está muy bien. Pertenecemos, dice un oyente, pertenecemos a la fundación que hizo el milagro de Anantapur. ¿Te gusta?
1: Pues sí, claro, claro que me gusta muchísimo, por supuesto. Sí, realmente ese es el bueno, Vicente y Ana Ferrer, que Ana sigue presidiendo la fundación, pues bueno, llevaron a cabo un milagro silencioso en la India, ¿no? Y nuestro propósito es seguir el ejemplo de Vicente, que lo que quería, lo que pretendía era llegar a cuantas más personas que sufrían mejor. Pues bueno, seguir su ejemplo y su obra en donde podamos, ¿no? A cuantas más personas podamos llegar, ¿no? Entonces, pues bueno, la alianza con Nepal era algo, pues bueno, digamos que tenía todo el sentido, ¿no? Fueron las organizaciones nepalíes que nos pidieron apoyo, ¿no? Después de un terremoto en Nepal, y entonces, pues, digamos que que esa sinergia, si me permites el palabro, pues se puedan seguir produciendo en otros lugares, ¿no?
0: Bueno, pues ahí está la tarea de la Fundación Vicente Ferrer en el histórico en Anantapur, en esa zona de India, el país más poblado del mundo, y también ahora en Nepal desde hace 4 años, como apuntabas. Hemos conocido este informe: la temperatura mundial superará los 1,5 grados de calentamiento global probablemente en los próximos años, según las previsiones del Programa de las Naciones Unidas para el Medio Ambiente. Sin embargo, todavía es posible reducir las temperaturas y alcanzar los objetivos mundiales del Acuerdo de París. Esta es la principal conclusión del informe Limitar el Rebasamiento, que el organismo de la ONU ha publicado.
1: Yo creo que tal y como planteamos el desarrollo global, la economía global, el crecimiento sostenido, etcétera, etcétera, y sobre todo el uso de los combustibles fósiles, ese es realmente el problema, ¿no? Es lo que está acelerando el calentamiento global, ¿no? Las temperaturas, tanto del agua, especialmente del agua, ¿no? También ayer leía, ¿no?, cómo esa temperatura del agua está tropicalizando, ¿no?, el Mediterráneo, ¿no?

Y vamos en los últimos minutos a ocuparnos de otros ámbitos informativos con una propuesta y también una nueva iniciativa. Y es que la Diputación Foral de Vizcaya celebrará el próximo 16 de septiembre un encuentro europeo sobre los mercados laborales y las políticas de anticipación en el empleo, que tendrá lugar en la Universidad de Deusto y contará con cientos de representantes institucionales, académicos y técnicos. La jornada, denominada Políticas de Anticipación Europeas en el Empleo, abordará el futuro de los mercados laborales y la necesidad de políticas de anticipación en materia de empleo. En los dos días siguientes a este encuentro se desarrollará la 21ª reunión anual de la llamada Red Europea de Seguimiento del Mercado Laboral Regional, centrada en analizar la inteligencia del mercado laboral y las políticas basadas en la evidencia. Un simposio organizado por el Departamento Foral de Empleo, Cohesión Social e Igualdad y que contará con la participación de la ministra Elma Sáiz, el vicelehendakari Miquel Torres, la diputada foral Teresa La Espada, el presidente del Consejo Económico y Social de España, Antón Costas, y el secretario general de la Fundación para los Estudios Progresistas Europeos y excomisario europeo de empleo, Laxio Andón.

SASPI, la fundación comunitaria que impulsará el desarrollo sostenible del Distrito 7 de Bilbao, lanza su primera campaña de recogida de fondos con el objetivo de reunir, con la colaboración de personas, asociaciones, colectivos, comercios y empresas, los 30.000 euros necesarios por ley para realizar su inscripción notarial en el registro de fundaciones del Gobierno Vasco. La fundación invita a la ciudadanía a colaborar bajo la idea de muchos, pocos, muchas personas aportando un poco hacen mucho, explican, para destacar que la iniciativa ya tiene recorrido en el distrito formado por Recalde, Irala, Amézola, Larraskitu, Artazu, Uretamendi, Betolaza e Iturrigorri Peñascal, con una población total de 50.000 personas. En un comunicado, SASPI recuerda que hace más de 20 años un grupo de vecinos demostró que no se necesitan grandes desembolsos individuales para lograr algo extraordinario, que se puede hacer con el esfuerzo conjunto, y en aquel momento 5.525 personas reunían los recursos económicos suficientes para recuperar un pedazo de bosque en las faldas del Pagasarri, con el objetivo de protegerlo y transformarlo en un lugar lleno de vida. Con el éxito colectivo en mente, SASPI inicia su campaña de recogible, la puesta

crecer las iniciativas, una red que conecta vecinos y vecinas, asociaciones e instituciones, y un observatorio que identifica las necesidades y oportunidades del distrito y su gente. Saspi señala que el distrito 7 es la zona de Bilbao con mayor porcentaje de población residente de origen extranjero, el 25,5%, un reflejo de su carácter acogedor y diverso que plantea retos a todos los niveles para que nadie se quede fuera. El distrito apunta presenta una de las rentas familiares más bajas de la ciudad, 32.950 euros frente a los 47.021 euros de media, y su tasa de desocupación alcanza el 13,8% con solo un 40,8% de la población con estudios superiores. El germen de Saspi se inició en Gaztelecu, una asociación que lleva 40 años trabajando en Recalde, cuando en 2023 algunos de sus miembros empezaron a formarse con la Asociación Española de Fundaciones, que tiene un programa específico de creación de este tipo de instituciones. A lo largo de 2024 y 2025 fue creciendo el grupo motor, la red de personas de confianza que sostienen el proyecto, y actualmente son 149 personas comprometidas tras los más de 250 contactos mantenidos. El proceso, lejos de ser un trámite, ha sido parte del propio sentido de Saspi: amasar relaciones antes que construir estructuras.

Hemos hablado de una efeméride importante para Baracaldo, hemos hablado de la Semana de la Movilidad en septiembre en Bilbao, hemos recordado este dato que es importante y que vamos a recordar ahora, y es que el Gobierno Vasco prevé iniciar a finales de 2027 las obras de las líneas 4 de Metro Bilbao, que ya tiene estudio informativo. Conectará a Matico con Recalde y ya cuentan con el estudio informativo y pueden empezar a materializarse a finales del año próximo. Es lo que ha confirmado la consejera de Movilidad Sostenible del Gobierno Vasco, Susana García Chueca, y que hemos escuchado también en este mismo programa.

0: noticias, reportajes y crónicas también han estado presentes en este programa Es Posible, que llega a su fin. A las 5 de la tarde terminamos y después llega ya la programación habitual. Es Posible vuelve mañana a las 4, con más intención de ir a la crónica social, contar con la presencia de invitados e invitadas y también irnos a testimonios, que es lo que también importa y lo que desde ese testimonio sobre el terreno nos acercan muchas veces realidades lejanas, con informaciones que nos aparecen de vez en cuando y que desaparecen y que vuelven a aparecer con el tiempo. Se acerca el fin de semana y tenemos también además alguna propuesta para este próximo fin de semana que no vamos a adelantar por el momento. Ahora lo que nos toca es la despedida de este espacio. Es Posible en Herri Irratia Radio Popular. Dejarles con la programación de miércoles y ese emplazamiento a mañana a partir de las 4 y agradecerles la escucha, por supuesto. Estamos comenzando, es la primera semana, es el segundo programa de Es Posible e iremos incorporando lógicamente más actividad, más tarea y también muchos más invitados e invitadas y, claro, la presencia de colaboradores y colaboradoras con quienes vamos cerrando ya su participación en este mes de septiembre. Muchas gracias por la atención prestada y hasta mañana. Agur.
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0: Egunon, Vizcaya, pasa un minuto de las 7 de la mañana, tenemos 14 grados en Bilbao, arrancamos la programación en Radio Popular, lo hacemos en esta jornada de jueves, es ya 10 de septiembre, ya verán, ¿eh? En cuanto parpadeemos se van a encontrar con los pasillos de supermercados llenos de turrones y en un segundo parpadeo pues ya se van a ver mirando al próximo verano, si es que esto va rapidísimo. Va rápido también la actualidad. Ayer era día de desclasificación de documentos. Esto siempre aporta un aire peliculero y, bueno, pues hace que se pongan muchos focos. Se desclasifican 40 documentos que tenían que ver con la situación en Ceuta y como la actualidad y, bueno, pues todas las noticias se han convertido en una suerte de test de Rorschach, en el que cada uno proyecta lo que quiere, pues ni esos documentos han conseguido en que haya un análisis más o menos similar entre gobierno y oposición. La clave, ¿dónde reside en todo esto? En si el aviso que dio el CNI a la delegación de gobierno era o no suficiente. Es decir, desde la oposición, sobre todo desde el Partido Popular y Vox, acusan al Partido Socialista, al gobierno, de no haber hecho caso a esas advertencias. Desde el gobierno, incluso desde el propio CNI, bueno, pues lo que dicen es que ese aviso que habían dado de un posible asalto a la frontera de Ceuta no pudo anticipar, por un lado, ni la magnitud de lo ocurrido, una magnitud prácticamente sin precedentes, ni tampoco su naturaleza, distinta de otros que se han visto en otros momentos, que sí que tenían una vertiente más marcada o más relacionada con los procesos migratorios en sí mismo y no, en este caso, bueno, pues con lo que parece que son los intereses geopolíticos y el intento de tensionar la situación por parte de Marruecos. Hablaremos de todo esto, tenemos muchas horas por delante, solo, eso sí, tres hoy, ya lo saben, seguimos de pretemporada, pero eso no va a suponer que estén menos informados, no se preocupen, que ya el lunes, pues eso, vamos, si decíamos que en un parpadeo estamos en Navidad, imagínense, en el lunes, pues nada, chasqueguito de dedos y estamos ahí. Estoy Ortega, ¿qué tal? Ya que si es lunes.
1: Buenos días. No me gusta esto que acabas de apuntar. ¿Cómo que en un cerrar de ojos estamos ya, en abrir y cerrar de ojos estamos en el lunes? No.
0: Sí, sí.
1: Me niego a pensar así, ¿eh? No. Hay que vivir el presente y todavía para el lunes quedan no sé cuántos días disfrutones con este horario tan maravilloso en el que madrugamos, pero no tanto, y yo particularmente lo agradezco muchísimo.
0: Vemos a gente por la calle,
1: sí,
0: ¿no?
1: Sí, hay autobuses.
0: Claro, eso es clave, ¿eh? De repente además ves pues mucha gente, claro, porque llega un autobús y es gente que está aquí desembarcando a sus tareas.
1: Y te das cuenta de que en realidad hay mucha gente que entra muy temprano,
0: sí,
1: a trabajar, ¿eh?
0: Sí, sí,
1: el autobús está lleno a estas horas, a las 5.
0: Reivindicamos el madrugar. ¿Eres presentista entonces?
1: No lo soy.
0: Nada,
1: yo soy de las de ansiedad anticipatoria,
0: claro,
1: por el futuro. No, yo soy futurista con ansiedad.
0: Lo bien que se pasa agobiándose antes de que algo suceda.
1: Sí, es
0: así
1: que
0: ya cuando sucede, pues ya dices, pues no ha sido tan
1: pues
0: malo.
1: Eso es verdad, efectivamente, sí, ¿no? Como siempre te llevas como el mal trago antes, luego dices, pues si no era para tanto.
0: Nada.
1: Así soy yo.
0: Pues ahí estamos. Pueden agobiarse con cómo va a ir el programa, no se preocupen, que a eso de las 10 se acabará, porque es lo bueno que tiene la radio, que la página en blanco realmente la llena el propio tiempo, ¿no? Si tienes que escribir una página de periódico, la escribes o no la escribes. Nosotros realmente ahora podríamos, hasta que viniera alguien a sacarnos de aquí, seguramente muy enfadado, pero podríamos quedarnos 3 horas en silencio por poder hacerlo y el programa,
1: sí,
0: se acabaría a la misma hora.
1: Bueno, y quizá alguna vez ha pasado, ¿no? No,
0: sí,
1: por los locutores, sino por algún problema técnico.
0: Mirando el WhatsApp, claro, puede ser. Sí, es verdad, ¿eh? Algún día contaremos qué dijimos en ese programa que no se pudo escuchar, ¿no?
1: Bueno, ¿y cuántas veces habéis hecho el programa con normalidad, pensando que se está emitiendo,
0: claro,
1: y por algún problema técnico no se ha emitido,
0: claro,
1: ¿no? Eso también,
0: claro,
1: es bastante absurdo.
0: ¿Ha habido algún episodio? Eso es. Programas de culto, de nicho, solo para nosotros. No va a ser el caso hoy, y si es que no nos están escuchando, Claro, pues decir, si no nos están escuchando, que nos escriban. Claro, pero es que no nos estarían escuchando ahora. Habría que romper ahí con el espacio y con el tiempo. Y hablando del tiempo, ¿qué nos espera hoy?
1: Bueno, pues hoy va a mejorar el tiempo, ¿eh? Van a subir las temperaturas diurnas. Las diurnas, porque las mínimas están siendo frescas, ya lo hemos notado. Yo me he puesto hasta la bata después de levantarme de la cama. Me he tenido que poner la bata porque tenía frío. Y es que hasta ahora tenemos 14 grados de temperatura en Bilbao, pero después, pues en las horas centrales del día, van a subir las temperaturas, llegaremos a máximas en torno a los 23, 24 grados en todo el territorio. En el cielo vamos a comenzar la jornada con bancos de niebla, con nubes bajas, podría incluso lloviznar en puntos del litoral, pero a partir de la mañana ya irán abriéndose los claros y por la tarde quedará una tarde soleada. En cuanto a las máximas hoy en Bilbao, pues 23 grados tendremos hoy de máxima en Bilbao, 21 en Donosti, 23 también en Vitoria-Gasteiz y 24 de máxima en Iruña.
0: Vamos a mirar a las carreteras. Ayer fue una mañana bastante complicada. Esperemos que hoy no se repita ese patrón, porque bueno, pues fueron varios accidentes en momentos clave de la mañana, en puntos que suelen arrastrar mucho tráfico, y eso sí que lastró, hasta pues ya pasadas las 9 de la mañana el tráfico en muchos puntos de nuestra red viaria. Ahora mismo las situaciones de tranquilidad, sí que vamos atisbando ya el aumento de densidad de tráfico en puntos como la A8 en Baracaldo, sentido Bilbao, o en este caso el corredor del Chorierri, sentido Erle. Pero por el momento es bastante manejable, esperemos que continúe así y que no haya ningún problema, ¿no? Que todo el mundo pues pueda llegar a su destino sin ninguna incidencia. Lo que vamos a hacer ahora es arrancar el repaso a las principales noticias de las últimas horas. Arrancamos en Euskadi.

0: Semana de ronda del gobierno vasco, lo ves, con los partidos políticos, son muchos temas los que se discuten, los que sobrevuelan sobre la actualidad política vasca, los que se postulan para ser, bueno, algunos de los asuntos que marcarán este curso político en un año, eso sí, que va a venir muy marcado por las convocatorias electorales, pero también hay otras cuestiones en este ecuador de la legislatura, como el acuerdo o la búsqueda de un acuerdo por un nuevo estatus político. Quien hablaba de esta cuestión era el portavoz del Partido Nacionalista Vasco en el Parlamento Vasco, Joseba Díaz Antxustegi, que aseguraba que el acuerdo sobre el nuevo estatus político de Euskadi será a tres bandas, junto a Partido Socialista y Euskal Herria Bildu, o no será, puesto que apuntaba que el objetivo es lograr un pacto amplio y que representa la pluralidad del país. Lo decía Díaz Antxustegi en rueda de prensa tras la reunión que mantenía con el Lehendakari y Manuel Pradales y con la que se cerraba la mencionada ronda de contactos que el Lehendakari ha llevado a cabo con las diferentes formaciones presentes en el Parlamento Vasco. Escuchamos a Joseba Díaz Antxustegi.
1: El PNV está donde ha estado siempre, que es en reivindicar una y otra vez, como hemos dicho, que el acuerdo o es a tres o no será, que el acuerdo tiene que ser plural, que el acuerdo tiene que ser amplio, que el acuerdo tiene que representar la pluralidad del país, que el acuerdo tiene que ser un acuerdo que integre y, sobre todo, el PNV está en cumplir con el principal requisito que nos impusimos o que acordamos en esa mesa, que fue que las negociaciones deben ser discretas, que lo que se habla en esa mesa se tiene que quedar en esa mesa y que además no ayuda en absoluto poner condiciones en público, no ayuda en absoluto ir diciendo en público delante de los medios de comunicación cuáles serían las líneas rojas, los intereses o el camino que uno desearía que esa negociación tomara. Primero, porque no es bueno para el desarrollo de la propia negociación y segundo, porque sería una absoluta deslealtad con lo que se acordó en esa mesa, con lo primero que se acordó en esa mesa, que fue que la negociación tiene que ser discreta. Por lo tanto, yo lo que pediría al resto de portavoces es que hagan un esfuerzo, que yo sé que a veces las tentaciones pueden estar ahí, que las ganas de influir en la negociación desde fuera pueden estar ahí, pero que hagan un esfuerzo, que sean leales y que sobre todo cumplan con ese requisito de la discreción que nos hemos impuesto o mejor dicho que hemos acordado.
2: Bueno, pues ayer desde Euskal Herria Bildu se mostraban en sintonía con el PNV. El portavoz de Euskal Herria Bildu en el Parlamento Vasco, Peio Otxandiano, trasladaba al Lehendakari y Manuel Pradales que ha llegado ya el momento de cerrar un acuerdo en torno a ese nuevo estatus político para Euskadi, un eventual pacto sobre el que se ha mostrado optimista Otxandiano al considerar que las negociaciones que mantiene la coalición soberanista con el PNV y el PSE se encuentran ya en la recta final.
3: Bueno, los partidos políticos tienen que tener un pie, sí, en la contienda electoral, pero tienen que tener un pie mirando a cómo se afronta este momento histórico en términos de país. Y aquí tenemos unas condiciones políticas y hay una relación de fuerzas y hay una cultura política. Es incomprensible, incomprensible, y yo creo que la sociedad vasca no lo va a entender, que los partidos políticos se enfrasquen en una mera contienda electoral dejando de lado los retos que afrontamos como país y como sociedad. Esta es la reflexión. Y me parece que es una reflexión pertinente y oportuna. Una altura, una política de altura, una política adulta, una política que mire más allá de los siguientes meses en una coyuntura histórica tan importante y relevante como esta. Esta es la reflexión. En cuanto al estatus político, nosotros somos optimistas con respecto a la evolución que están teniendo las negociaciones sobre el estatus político. No voy a romper la discreción. Estamos en la recta final. Todo el mundo es consciente que los siguientes meses son claves, decisorios. Creemos que ha llegado el momento de alcanzar un acuerdo político en torno a un nuevo estatus político para Araba, Bizkaia y Guipúzcoa.
0: Por su parte, el secretario general del Partido Socialista de Euskadi, Eneko Andueza, planteaba a Imanol Pradales la necesidad de elaborar unos presupuestos que sean expansivos para este 2027 y también le pedía que haga autocrítica. Se reunían ayer en la sede de Lehendakaritza en Vitoria en el marco de la ronda de contactos. El dirigente del PSE, compañero de gobierno, en este caso del Partido Nacionalista Vasco en el gobierno, explicaba que la reunión se había desarrollado en un clima cordial y de colaboración y subrayaba que el ambiente constructivo es el que caracteriza siempre sus relaciones con el Lehendakari. Escuchamos a Eneko Andueza.
4: Yo agradezco al Lehendakari su disposición y quiero expresar públicamente lo que es obvio, que nuestra actitud evidentemente es la misma. He trasladado al Lehendakari que precisamente en este momento es necesario que los presupuestos para el año 2027, que darán en los próximos días algunos pasos decisivos, sean coherentes con la situación en la que estamos y también con la dimensión de los retos que tenemos por delante. En definitiva, que es necesario que respondamos con contundencia, que aprobemos unos presupuestos expansivos, que crezcan, que den respuesta a nuestras intenciones, las recogidas en el acuerdo y el programa de gobierno, que no son pocas, por cierto. Lo primordial, desde la óptica del Partido Socialista, será reforzar los servicios públicos, avanzar siempre que sea posible en el estado de bienestar y no dar ni un paso atrás en asuntos como el empleo, la sanidad, la educación, la vivienda o la movilidad.
2: Y continuamos hablando de los resultados, de los malos resultados de ese informe PISA en Euskadi. Ayer los valoraba Joseba Díez Antxustegi. Pedía analizar bien, con tranquilidad y en profundidad, las causas de esos resultados del informe en Euskadi, pero sin generar alarmismo.
1: Bueno, con respecto a los resultados del informe PISA, creo que lo venimos diciendo desde que inició la legislatura. Creemos que es importante hablar claro a la ciudadanía, ser sinceros, ser honestos y reconocer las cosas como son. Y en este sentido, los resultados no son los que nos hubieran gustado, no son unos buenos resultados. Y creo que es importante que los abordemos bien, ¿no? Que los analicemos bien, que sepamos cuáles son las causas, que lo analicemos en profundidad y con tranquilidad. Evidentemente, habrá que hacer un análisis desde el punto de vista, creo que, académico, pedagógico, en el sentido de entender bien cuáles son las causas. A mí, que me corresponde más hacer una lectura política, creo que es evidente que habrá partidos que pongan más el énfasis en unas causas y otros en otras, en función de los intereses de cada uno, pero creo que es importante hacer un llamamiento público, ¿no? Evidentemente los resultados no son los que nos gustarían, vamos a trabajar para conocer las causas, vamos a trabajar para mejorarlo, pero creo que es importante que tampoco generemos alarmismo, ¿no? Creo que tenemos que trabajar desde la seriedad, estudiando en profundidad las causas, y en ese sentido creo que no podemos lanzar mensajes de alarmismo, porque lo que está en juego es la educación de las personas más jóvenes y de los niños y niñas de este país, que son el futuro, y creo que no hacemos ningún favor si generamos alarmismo. Tenemos que reconocer los problemas, trabajar para resolverlos, pero sin generar alarmismo.
0: De Sumar aseguraban que esos resultados del último informe PISA ofrecían una fotografía nefasta de la política educativa del gobierno vasco y presentaban una proposición no de ley para reflexionar sobre el futuro del sistema educativo en Euskadi. Lo decía el parlamentario Jon Hernández, que bueno, pues daba ese análisis por parte de la formación tras ese informe PISA que situaba a Euskadi entre las autonomías con peores resultados en ciencias y comprensión lectora. Hernández advertía de que el retroceso registrado no puede explicarse únicamente por factores externos, por lo que reclamaba al Ejecutivo de PNV y PSE que abandone el triunfalismo y la autocomplacencia.
2: Y desde el sindicato ELA lamentan también esos resultados, pero lo que hicieron ayer también fue criticar ese instrumento de evaluación dirigido por la OCDE por utilizar criterios puramente mercantilistas, dicen en el sindicato, para medir la calidad de la educación, buscando un sistema educativo que responda a los intereses de las grandes corporaciones. Para ELA, ese perfil elegido choca con un sistema educativo universal gratuito que fomente el espíritu crítico del alumnado. No obstante, apuntaban ayer desde el sindicato que tras esos resultados creen imprescindible y más necesario que nunca el incremento de la inversión en educación, emplear la tecnología al servicio de la educación, plantillas estables, mejores ratios y un modelo de inversión lingüística.
0: Para ella lo que es imprescindible es también esa inversión. Como decimos, es una semana en la que va a haber diversas reuniones, también pendientes de la evolución que haga el gobierno vasco con esas reuniones de emergencia y cuál es la ruta en este caso para solventarlo, aunque como ya pues vienen apuntando todos los expertos, lógicamente cualquier intervención en materia de educación tendrá unos resultados que van a ser a largo plazo, que no se van a notar evidentemente de forma inmediata. Hay que mirar también al comunicado ayer de COVITE en voz de su presidenta Consuelo Ordóñez, que calificaba inaceptable que el gobierno vasco haya concedido la semilibertad a un terrorista condenado por el asesinato de 39 personas sin que haya mostrado, decía, un arrepentimiento real, público y verificable. Se refiere a la concesión de un tercer grado que desde COVITE tildan de fraudulento a Henri Parot, uno de los asesinos, decía el comunicado, más sanguinarios de ETA.
2: Estamos hablando mucho de la OCDE estos días por ese informe PISA, pero ayer también una delegación del gobierno vasco participaba en Berlín en la novena mesa redonda de la OCDE sobre ciudades y regiones para los objetivos de desarrollo sostenible. Un encuentro que reúne a representantes de ciudades, regiones, gobiernos nacionales, pero también sociedad civil y representantes del ámbito académico y el sector privado para compartir experiencias y avanzar en la localización de los ODS.
0: Y el gobierno vasco, que había marcado también como uno de los objetivos a través del Departamento de Bienestar, Juventud y Reto Demográfico, la mejora en materia de conciliación, ahora está trabajando junto a la Universidad de Deusto en la creación de una cátedra en lo que a esta materia se refiere. Lo explicaba ayer la consejera Nerea Melgosa en una jornada en Bilbao en la que destacaba que ofrecer facilidades para conciliar es la balanza de la que emana el bienestar en muchos hogares de Euskadi y de la misma manera genera también beneficios empresariales. Estaba Melgosa presente en la jornada Conciliación que crea valor, personas, talento y competitividad que organizaban el Departamento de Bienestar, Juventud y Reto Demográfico y que se celebraba en la Universidad de Deusto.
2: Y ayer se presentaba la Semana Europea de la Movilidad y en ese acto la consejera de Movilidad Sostenible del Gobierno Vasco, Susana García Chueca, anunciaba que las obras de la línea 4 de Metro Bilbao, que va a conectar Matiko con Rekalde, ya cuentan con el estudio informativo y pueden empezar a materializarse, decía, a finales del año próximo. El objetivo es que la línea 4 sea un proyecto muy demandado, decía la consejera, por la gente del barrio y una infraestructura clave para la vertebración social y territorial de Vizcaya, pueda empezar a materializarse a finales del año próximo con el comienzo de las obras, como nos comprometimos el pasado mes de diciembre, decía de Susana García Chueca.
5: Me gustaría recordar que seguimos trabajando sin pausa para que la llegada del metro a Rekalde sea una realidad lo antes posible. Un proyecto muy demandado por los vecinos y vecinas del barrio y una infraestructura clave para la vertebración social y territorial de Vizcaya, que esperamos se pueda empezar a materializar a finales del próximo año con el comienzo de las obras.
0: Hablábamos antes de educación, hablamos ahora de sanidad, de SACHE Euskadi, que lo que hacía ayer era reivindicar el papel fundamental de las enfermeras de Osakidetza en la prevención y abordaje del suicidio. El sindicato reivindicaba ayer el arropamiento enfermero en la prevención de la conducta suicida y destacaba también su labor esencial en la atención primaria.
2: La plataforma Subfluvial AES y la comunidad educativa del Instituto Artaza Romo y centros cercanos se concentraban ayer en Leioa para denunciar las afecciones negativas que tendría la construcción de este túnel que se ha proyectado bajo la ría y exigir la paralización del proyecto. Su intención es además convocar una gran manifestación para el próximo 24 de octubre.
0: Y dos cuestiones relacionadas con los sucesos. Por un lado, han sido desmanteladas tres plantaciones de marihuana en Lemoiz, con un centenar de plantas. Se han abierto diligencias a sus cuatro responsables de entre 36 y 72 años de edad. A la Ertzaintza que retiraba ese centenar de plantas de marihuana en tres fincas rurales de Lemoiz, abría esas diligencias y, explicaban ayer en cómo se había producido esta operación. También la Guardia Civil ha intervenido en Bilbao un total de 2.305 envases de artículos pirotécnicos que se encontraban expuestos para su venta en un establecimiento sin la autorización correspondiente. La actuación era efectuada por la patrulla fiscal y de fronteras de la Guardia Civil, cuyos efectivos procedieron a la inmovilización de estos artículos y a formular la correspondiente denuncia. Recordaban desde la Benemérita a los ciudadanos la importancia de que adquieran siempre los artículos pirotécnicos en establecimientos autorizados. 7:22 de la mañana, tenemos 14 grados en Bilbao, no tenemos ahora mismo problemas en nuestra red viaria. Hacemos un alto en el camino y enseguida volvemos con mucho más en Egunon Vizcaya.
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0: 7 y 25 de la mañana, tenemos 14 grados de temperatura en Bilbao. Bueno, ayer ya supimos por fin que efectivamente el CNI alertó a Marruecos, también al gobierno de España el 29 de julio, un día antes de la entrada masiva de migrantes a Ceuta, de posibles intentos de entrada a la ciudad autónoma durante la semana de la fiesta del Letrono, que se celebraba el jueves día 30, por los llamamientos en redes sociales que detectó el CNI. Así consta en una nota informativa de alerta temprana del CNI remitida a los servicios de inteligencia marroquíes y también en las conversaciones con la delegación del gobierno de Ceuta y la Guardia Civil, que se incluyen entre esos 40 documentos sobre la crisis migratoria de Ceuta que ayer el gobierno español hacía públicos.
1: Por su parte, el delegado de gobierno en Ceuta, Miguel Ángel Pérez Triano, aseguraba que no tuvo conocimiento de esas alertas del CNI sobre la convocatoria en redes de una entrada masiva. Según se recogen los documentos sobre la crisis migratoria, como bien apuntabas, Estil, el CNI sí, bueno, pues envió ese aviso. Horas después de la desclasificación, el delegado del gobierno en Ceuta comparecía en rueda de prensa y decía que no tenía conocimiento de esa conversación con el CNI, es decir, que no llegó hasta el delegado. Al mismo tiempo, defendía que es muy fácil sacar de contexto los mensajes recogidos en el informe y que no es nada más que un intercambio de comunicación informales, que ha habido, bueno, pues también bastante debate, bastantes dudas, incluso bastantes chanzas con respecto a la ortografía empleada en algunos de esos mensajes.
0: Y de eso se vale precisamente el gobierno. Ayer el presidente del gobierno, Pedro Sánchez, aseguraba que esos documentos desclasificados sobre la entrada masiva de migrantes a Ceuta, bueno, pues que en esos documentos no se reflejó la escala, la naturaleza o la probabilidad de lo que pasó después. Incidían que el centro se limitó a informar por mensaje y breve llamada telefónica al gabinete de la delegación del gobierno de Ceuta y a la UC3 de la Guardia Civil, pero no emitió ninguna alerta mayor a su cadena de mando de las Fuerzas Armadas, la Policía Nacional o el Ministerio de Defensa.
1: El PP había encontrado en Ceuta una manera bastante efectiva de criticar al gobierno y seguía ayer, después de esta desclasificación, por esa misma senda. Hablaba la portavoz de los populares en el Congreso, Esther Muñoz, que aseguraba que los informes desclasificados lo que revelan es una mentira de Estado del gobierno de Pedro Sánchez, quien a su juicio hizo una dejación de funciones manifiesta y dolosa. Así lo decía Esther Muñoz.
2: ¿Pedro Sánchez lleva mintiendo 40 días a todos los españoles? ¿Pedro Sánchez ha mentido en esta Cámara la semana pasada en la comparecencia en el Congreso? ¿Pedro Sánchez ha mentido esta misma mañana en una entrevista en Radio Televisión Española? ¿Ha mentido durante 40 días, de los cuales la más de la mitad ha estado de vacaciones? ¿Y ha mentido sin pudor, sin sonrojarse, con una frialdad y una falta de empatía alarmantes? Es evidente que el Gobierno hizo una dejación de funciones manifiesta y dolosa. Tenían la información. Son responsables directos de la invasión en Ceuta.
0: No solo desde la oposición, también ayer Sumar, socio de gobierno, mostraba su preocupación porque no se detectara el alcance de la entrada masiva de migrantes a Ceuta. Decía ayer Enrique Santiago que deberían haberse esforzado más en prevenirlo.
3: A falta de un estudio más detallado, es evidente que había muchos indicios de que esto podía ocurrir. También parece claro que distintos servicios de seguridad y de información tenían conocimiento de que algo se estaba moviendo, y lo que también aparece en un primer vistazo es que nadie advirtió de lo que iba a ocurrir con seguridad y sobre todo de la cuantía de la movilización, la importante movilización de personas, que esto iba a superar con mucho a lo ocurrido en el año 2021. Eso también parece evidente, que no ha habido en ningún momento la concreción necesaria como para pensar que lo que iba a ocurrir pues era algo que no había ocurrido nunca hasta ahora.
1: Para el Partido Nacionalista Vasco es preocupante que el gobierno no interpretara bien la información de Ceuta que le habían proporcionado los servicios de inteligencia, lo decía su portavoz en el Congreso, Maribel Vaquero.
4: Bueno, pues una primera valoración, porque todavía no hemos leído todos los documentos, y lo primero decir que es preocupante para el propio gobierno lo que se está conociendo ahora. También es preocupante que los servicios, que no hayan interpretado bien lo que los servicios de información y las fuerzas de seguridad del Estado estaban comunicando, por lo tanto la preocupación es importante. Y luego también lo que estamos viendo es que se está corroborando esa versión que hemos tenido todos los grupos políticos, excepto el gobierno, de que Marruecos tiene algo que ver con lo que ha estado pasando, ¿no? Que está implicado.
0: Y el gobierno sigue echando balones fuera. Ayer el ministro Félix Bolaños admitía que todavía no existe normalidad en la ciudad autónoma, pero también reprochaba al Partido Popular que no arrime el hombro y que esparza insinuaciones.
5: También les incomoda enormemente que les digamos qué están haciendo ustedes. ¿A usted le parece que fomenta y facilita la normalidad que el líder de su partido diga que la gente que cruzó ese día la frontera traían epidemias y enfermedades infecciosas? ¿A usted le parece que fomenta y que facilita la normalidad en Ceuta que las comunidades autónomas gobernadas por el Partido Popular votaran en contra de 25 millones de euros para atender a los menores que están en este momento en Ceuta? ¿A usted le parece que esto de llegar a un acuerdo con el gobierno autónomo de Ceuta para utilizar determinados recintos en el puerto y que tres días después rompan su palabra y digan que mejor que no se utilicen esos recintos, ¿a usted le parece que eso facilita la normalidad? Bien, pues esto es el espejo que yo les pongo a ustedes. Esta es una crisis grave, compleja, que lleva tiempo, donde todos tendríamos que estar arrimando el hombro, y ustedes no lo están haciendo. Nosotros estamos en las soluciones y ustedes están en el partidismo, en intentar que esta crisis se prolongue todo lo que sea posible. Eso es lo que ustedes desean, y nosotros vamos a trabajar para que cuanto antes vuelva a la normalidad. Gracias.
1: Solo se hablaba ayer de la situación en Ceuta, también tiene el gobierno que hablar de ese informe PISA, ¿verdad?, y con las competencias en las comunidades autónomas, pero también con la preocupación por los resultados globales en el Estado. El presidente del gobierno, Pedro Sánchez, abogaba por aprobar de una vez por todas el proyecto de ley orgánica para la protección de los menores en los entornos digitales, una ley que prohíbe ese acceso a las redes sociales a menores de 16, llega después de ese informe PISA que apuntaba también a esas distracciones y a ese uso de las pantallas en las aulas como uno de los factores que estaba lastrando el aprendizaje. Sánchez admitía además su preocupación por los resultados, aunque culpaba a las comunidades autónomas del PP.
6: Mire, este gobierno multiplicó por dos la inversión en el Ministerio de Educación respecto a la anterior administración del Partido Popular. De 3.200 millones de euros a más de 6.000. Las becas, ocurrió otro tanto de lo mismo, más de 1.000 millones de euros para garantizar la igualdad de oportunidades. Y más de 400 millones de euros en cooperación interterritorial con las comunidades autónomas competentes en la materia educativa para reforzar la comprensión lectora y para reforzar también las matemáticas. ¿Cuál es el problema? Que hay comunidades autónomas del Partido Popular que no ejecutan esos recursos económicos.
0: Bueno, y que no se nos olvide que todavía está pendiente de aprobarse ese decreto ley en materia de vivienda que incluye la prórroga automática de los contratos de alquiler hasta el año 2028 y también elevar al 21% el IVA de los pisos turísticos. Ayer la ministra de Vivienda, Isabel Rodríguez, pedía un esfuerzo de generosidad a todos los grupos para poder aprobar en el Congreso ese decreto ley y salía al paso de las críticas a Casa 47.
7: Que mientras que otros desahuciaban a la gente y salvaban a la banca, Casa 47 significa haber expropiado a ese banco malo para darlo a la gente. Y si no es a través de una web pública con sistemas transparentes, lo que tenemos es el modelo Alicante, que es repartirla entre los concejales y amigos del Partido Popular.
8: Le critican que solo hay 600 viviendas en esa web.
7: Creo que se hace desde más absoluto desconocimiento. Tienen ustedes un vídeo explicativo en la web por parte de la presidenta, pero el término global que ustedes conocen son 40.000 viviendas las que hemos recuperado, 2.500 suelos para más de 20.000 viviendas, y sobre todo que este no es el final. Aquí muy cerca hay un nuevo barrio de 10.000 viviendas 100% públicas que está promoviendo el gobierno de España. Esta es nuestra política, y si quieren ver cuál es la alternativa de gobierno, es la del Partido Popular, la de la señora Ayuso. Si 800 les parece pocas,
1: El Congreso, por cierto, que aprueba hoy la ley para nacionalizar saharauis en una situación de mucha tensión, evidentemente con Marruecos, y además de lo que ha supuesto también ese golpe para la aplicación de la llamada ley de nietos. En el caso de la ley que saldrá adelante hoy, la norma podría beneficiar a unas 80.000 personas y va a permitir a sus descendientes en primer grado optar también a la nacionalidad.
0: Y otro asunto que se va a debatir hoy en el Congreso, y es que el PSOE va a llevar hoy al Congreso su propuesta para que Feijóo declare todos sus ingresos, su patrimonio y donaciones. Se trata de la iniciativa registrada después de que Sánchez instara al líder de la oposición a explicar quién paga su piso en Madrid.
1: Y el Partido Popular aprobaba ayer en el Pleno del Senado el planteamiento de un conflicto de atribuciones con el Gobierno por la ausencia de los ministros del Interior, Marlaska, de Defensa, Margarita Robles, y de Asuntos Exteriores, Álvarez, en las comparecencias convocadas en agosto para abordar la crisis de Ceuta. Es el primer paso para llevar al Gobierno ante el Tribunal Constitucional. En la votación de ayer, el PP sumaba a Vox y UPN, mientras que el PSOE se posicionaba en contra. PNV decidía no votar y Euskal Herria Bildu, Esquerra Junts y Coalición Canaria se abstenían en esa votación. Los populares se quejaban de que Marlaska, Robles y Álvarez no acudieran a las sesiones extraordinarias de las comisiones de Interior, Defensa y Asuntos Exteriores que celebraron los días 12, 13 y 17 de agosto. En el caso del ministro del Interior, además, su ausencia se repitió el 20 de agosto cuando volvió a ser convocado en la comisión respectiva.
0: Y la relación entre la CEO y el Gobierno no pasa por su mejor momento. Ayer Antonio Garamendi cargaba contra el Real Decreto Ley de Registro Público de Lobbies que obliga a la patronal a inscribirse y anunciaba que no va a mantener contactos con el Gobierno hasta el 16 de septiembre, cuando la norma se va a someter a votación en el Congreso.
9: Luego hay otro tema que también lo tengo que decir. Hasta el día 16, yo hoy he transmitido a nuestra gente, a nuestras organizaciones, casi 4.500 organizaciones en la COE, no vamos a hablar con el Gobierno. ¿Pero por qué? Porque es que acaban de sacar la ley de lobbies y nos han incluido en la ley de lobbies cuando estamos en la Constitución española como agente social, cuando a otros no. Y claro, no podemos hablar de nada porque resulta que de qué vamos a hablar si mañana nos vamos a decir que estamos tal. Nosotros defendemos a las empresas con sentido de Estado y por tanto ese es un tema que como hasta el día 16 no vamos a ver qué pasa con el Congreso, hasta el día 16, pues no sé de lo que vamos a hablar con el Gobierno.
1: 7:38 minutos de la mañana, 14 los grados que tenemos en Bilbao. Está súper bonito el cielo, si pueden miren por la ventana que les va a dar un momento de calma. Nosotros lo que hacemos ahora es mirar al tráfico, que esto tanta calma no suele dar por la mañana.
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1: No es mala la imagen que nos dejan ahora las carreteras. Tenemos, algo de densidad en los puntos habituales, a saber, en la A8 en Baracaldo, sentido Bilbao, también en la avanzada en Leioa, sentido Bilbao. Ahí el tráfico sí que es más denso y aumenta la densidad de entradas y salidas de la capital vizcaína. Pero por el momento, una mañana bastante más sencilla, por ejemplo, que la de la jornada de ayer.
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5: 7:41 de la mañana, 14 grados en Bilbao. Nos toca dar una vuelta por las noticias más cercanas.
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5: Iker Torrescusa, egunon.
8: Beñadu, Gutiérrez, Esti Ortega, egunon, ¿qué tal?
5: Las comarcas siempre nos marcan, así que puedes ir con ello, ¿eh?
8: Porque... Pues vamos con ello, porque un día más comenzamos nuestro recorrido por nuestro territorio histórico y nos vamos a la comarca, que fue ayer protagonista en radiopopular.com, que no es otra que Durangaldea, y lo hacemos, como siempre, en Vizcaibus.
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8: Y nos vamos directamente a Amorebieta Etxano, que ha abierto el plazo de inscripción para participar en las clases de natación adaptada que se impartirán en la Rea Kirol de Guía durante los meses de octubre, noviembre y diciembre. Una actividad que está destinada a jóvenes de entre 5 y 16 años que tengan reconocido un grado de discapacidad igual o superior al 33%. Por su parte, en Durango, el Euskaltegi municipal de dicha localidad mantiene abierto hasta el 18 de septiembre el plazo de matriculación para el curso 2026-2027. Además, el ayuntamiento ha abierto la inscripción para el programa AISA, dirigido a personas recién llegadas al municipio que quieran comenzar a aprender euskera. El Euskaltegi ofrece formación correspondiente a los niveles oficiales desde A1 hasta C1 y también habrá grupos específicos para personas jubiladas y para quienes quieran practicar y mejorar principalmente el euskera oral. Y de Durango nos movemos a muy cerquita, a Abadiño, porque ha presentado su oferta formativa a la Escuela de Empoderamiento y lo hace con actividades pues muy diversas, nuevas propuestas destinadas a fomentar el encuentro, la formación y la reflexión entre las mujeres del municipio. El proyecto municipal busca reforzar el empoderamiento personal y colectivo. Y cerramos en Ermua porque va a volver a convertirse este fin de semana en punto de encuentro para las personas aficionadas a la música folk con la celebración de la 21ª edición de Folkesblay. El festival tendrá lugar del 10 al 13 de septiembre en la Plaza Cardenal Orbe con actuaciones de las formaciones que participan en el concurso, grupos invitados y también pasacalles. Un planazo al que nos podemos sumar subiéndonos a un Vizcaibus.
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8: Y ya sabéis, os emplazo a que visitéis durante la mañana radiopopular.com para estar al tanto de las noticias más importantes en Uribe, Costa y Mungi, Aldea, y si no, nos emplazamos a las 8 menos 20 de mañana para repasarlo aquí en Egunon Vizcaya.
5: Espectacular, Iker, ¿eh? Qué eficiencia.
8: Ahora, hasta dentro de un rato.
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1: Pues hasta ahora, todos los jueves, toca abordar las consultas legales que nos habéis enviado a nuestro WhatsApp 688-887788 y las contestamos siempre de la mano de RASL Abogados. Esta semana contamos con Sergio Ruiz. ¿Qué tal, Sergio?
2: Bueno, Honesty, ¿qué tal?
1: Muy bien. Bueno, pues vamos a seguir con lo que ya empezamos el martes, sí, con esas consultas, sí, que nos habían llegado. Y la primera nos llega de Santurchi, uh-huh, es de Carmen, y se pregunta lo siguiente. Dice, tengo 80 años y quiero dejar todo arreglado. ¿Qué debería hacer primero? Es decir, ¿por dónde empieza?
2: Primero asesorándose. Hay que saber muy bien qué podemos hacer hoy en día. El martes pasado hablábamos, creo recordar, del tema de los testamentos, ¿no? Y la diferencia que había, por ejemplo, con la transmisión del patrimonio en vida a través del pacto sucesorio, ¿no? Uh-huh. Pues en eso tenemos que saber. Tenemos que saber que 80 años dices, ¿no?
1: Que tienes.
2: Que con 80 años podemos hacer o revisar el testamento que pudiera estar ya otorgado, pero también podemos abordar la posibilidad de lo que comentábamos, ¿no? De dejar las cosas atadas entre los nuestros. Entonces yo lo que primero pienso que debe de hacer es informarse bien de cuál es esa diferencia, que el otro día hablábamos muy someramente, ¿no? Pues por el tiempo, entre el testamento y el pacto sucesorio, para que vea si tiene encaje lo que comentamos, ¿no? Uh-huh. Cómo el protagonismo hoy en día tiene que ser el pacto sucesorio y no el testamento. Entonces, él que ya tiene su vida ya hecha y que posiblemente a nivel patrimonial también esté consolidado, puede tomar decisiones para beneficiar a los suyos. No conozco las circunstancias, lógicamente, familiares y patrimoniales de la persona, pero todo me lleva a inclinarme hacia ese lado, en el sentido de que él se quede tranquilo cuando haya tomado esas decisiones. ¿Y qué debemos hacer? Pues claro, para tomar esas decisiones tenemos que saber cuáles son los beneficios de las mismas, cómo podemos beneficiar a los nuestros de alguna forma. ¿Cuáles son esas diferencias que puedan existir a la hora de transmitir patrimonio, ya sea de presente o de futuro? ¿Cómo podemos también protegernos? Ya sabes que para mí es fundamental, cuando una persona otorga un pacto sucesorio, lo más importante que yo considero que debo tener encima de la mesa es la protección de esa persona. Uh-huh. Cuando una persona transmite patrimonio, para mí, lo que alcanza mayor calibre es esa protección, que esa persona nunca tenga ningún problema. Para ello existen reglas, fórmulas que disponemos en un pacto sucesorio para asegurarnos eso. Por lo tanto, la persona lo primero que tiene que saber es que haciendo todo lo que estamos comentando va a quedar protegido. Uh-huh. Y por lo tanto, ahí es donde se pierden muchas veces esos miedos, esas inquietudes de qué pasa si yo transmito patrimonio y el día de mañana,
1: claro,
2: ¿qué?
1: Lo, ¿no?, necesito.
2: Claro. Entonces, eso es muy importante, porque una vez que ya conoces todas esas ventajas, pero también sabes todos los mecanismos de defensa, de protección que hay hacia la persona, claro, ya tienes un mapa global, completo, ¿no?, de cuál es la situación a la hora de poder abordar la forma en la cual, claro, puedes transmitir patrimonio. Uh-huh. Y eso te da una tranquilidad tremenda. Entonces, claro, si al oyente lo que le tenemos que contestar es por dónde empiezo, es, por supuesto, acudiendo a un abogado especializado, uh-huh, no solo en materia de sucesiones, sino en materia de pacto sucesorio y de derecho civil vasco. Muy importante esto, ¿vale? Uh-huh. Hago ese matiz,
1: ¿sí?,
2: o hago ese matiz, porque al final es muy importante que el profesional que aborda una cuestión de este tipo conozca muy bien los pormenores,
1: claro,
2: que existen en nuestro derecho civil vasco.
1: Uh-huh.
2: Sí, los fiscales, y muy importantes, pero todos los demás también.
1: Claro.
2: Sobre todo, todos los relacionados con la protección de la persona.
1: Claro, que tenga un conocimiento global, ¿no?, de cuáles son, claro, absolutamente todas las herramientas que existen.
2: Eso es. Y cuando hablamos de proteger el patrimonio, la forma de cómo lo podemos proteger, cómo podemos adelantarnos a situaciones que se puedan dar en el futuro, cómo se puede hacer con todas las garantías legales, sin meternos en arenas de cuatro costados, en el sentido de que no tenemos que entrar en guerras, por ejemplo, con diputación ni nada, sino lo que estamos haciendo es prever una situación que se pueda dar en el futuro. Pero todo eso tenemos que ahondarlo en una, bueno, vamos a decir, en una mezcla de normas, de reglas, de cláusulas que se establecen en un pacto sucesorio en beneficio de todos. Y claro, después de que ya nos hemos asesorado, es cuando tenemos que dar el siguiente paso, que es hablar con los nuestros. Porque si ya decidimos transmitir patrimonio en vida, las personas que lo van a recibir tienen que saber cuál es nuestra voluntad. Y ahí ya pasamos a la reunión familiar, pasamos a cómo podemos abordar esta situación. Estos temas, que muchas veces son tabú, dejan de serlo. Porque es tabú en una herencia, el día de mañana, porque estamos relacionando con un fallecimiento. Aquí no estamos hablando de esto. Estamos hablando de que a esta persona le pueden quedar muchos años y que lo que quiere es ahora tranquilidad y asegurarse de que los suyos no vayan a discutir por nada relacionado con su patrimonio.
1: Pues mira, vamos a seguir hablando del pacto sucesorio, pero ahora de casos concretos, de hasta dónde puede llegar el pacto sucesorio, por ejemplo, porque se pregunta Yonander de Munguía, ¿sirve el pacto sucesorio para ayudar a un hijo a comprar vivienda?
2: Ah, sí, mira, por ejemplo, yo esto ya lo he dicho alguna vez, pero yo sí que, por ejemplo, abordo pactos sucesorios en gente más joven porque quieren ayudar a sus hijos, por ejemplo, para que puedan acceder a la vivienda que quieren. Y claro, las comisiones de riesgo de las entidades bancarias, los bancos, a la hora de solicitar un préstamo, ponen todos los problemas del mundo, porque esta persona que va a solicitar ese préstamo no tiene bienes suficientes. Entonces, si los padres que están en disposición de ayudar le transmiten de alguna forma algo de patrimonio, ya van a poderse asegurar que la comisión de riesgo del banco donde va a solicitar el préstamo hipotecario pueda concederle el mismo, ¿vale?
1: Patrimonio a futuro, ¿no? Aunque en usufructo...
2: A futuro, pero lo más propio ahí sería de presente, pero con una protección hacia los padres, que son los que están transmitiendo ese patrimonio. ¿Cómo? Pues reservándose, por ejemplo, el usufructo del bien que están transmitiendo. Pero lo que se trata es de buscar una situación en la cual los padres que están transmitiendo ese patrimonio estén protegidos, pero que el hijo o hija que se ve beneficiado por esa transmisión del patrimonio pueda acceder a ese préstamo hipotecario, a esa vivienda que quiere, ¿no? Entonces, todo esto se puede abordar a través de un pacto sucesorio para poder llegar a una situación en la cual le dotes de patrimonio suficiente a la persona solicitante del préstamo hipotecario. Y ahí es una fórmula de poder acceder

0: habían perdido incluso la casa, ¿no? Con la que habían avalado la casa del hijo o la hija.
1: Es que el banco tiene acción directa contra los avalistas, de tal forma que no tiene ni por qué reclamar al que ha concedido el préstamo hipotecario. Va directamente contra el avalista. Uh-huh. Y esto, imagínate qué situación te puede provocar. Entonces, los oyentes tienen que saber que hay otros instrumentos que nos permiten poder atajar estas situaciones sin comprometer el patrimonio de los padres, que bastante hacen con ayudar a los hijos, ¿vale? Uh-huh. Y todo esto es muy importante porque el pacto sucesorio también nos da herramientas para poder llegar a una situación en la cual protejamos nuestro patrimonio, pero podamos ayudar a nuestro hijo o hija a acceder a ese préstamo hipotecario. Uh-huh.
0: Pues mira, una última pregunta que también nos llega bastante, y también en torno al pacto sucesorio. Dice Coldo de Guecho, ¿puede modificarse un pacto sucesorio si cambian mucho las circunstancias familiares?
1: Se puede modificar. Lo que pasa es que cuando hacemos un pacto sucesorio, yo en mi caso ya preveo muchas situaciones que se puedan dar. Entonces, es difícil que tengas que llegar a modificar ese pacto sucesorio, ¿vale? Pero sí que hay situaciones que se puedan dar en los cuales sea recomendable pues abordar un cambio en ese pacto sucesorio o incluso, digamos, un complemento, ¿no? Uh-huh. Complementar con algún tipo de patrimonio ese pacto sucesorio para, bueno, pues alcanzar esos objetivos que te habías planteado cuando ordenaste el primero. Pero es muy rara vez.
0: Por ejemplo,
1: no lo he llegado a hacer, ¿vale? Porque yo considero que todas esas situaciones ya las he planteado, pero vamos a imaginarnos el caso que no se me ha dado, ¿vale? En el que pues los padres que han otorgado el pacto sucesorio les toque la lotería. Uh-huh. Y reciban muchísimo patrimonio.
0: Mucho no sucede, la verdad.
1: Claro, entonces a mí no me ha pasado, ¿vale? Ojalá que a uno de mis oyentes les ocurra. Pero en esa situación, lo pongo un poco como ejemplo muy claro, tú has transmitido una parte importante de tu patrimonio y de repente te encuentras que has recibido mucho patrimonio, ¿no? Entonces, claro, ahí que es importante, pues es importante que si tú quieres proteger ese patrimonio lo transmitas de presente a tus hijos.
0: Claro.
1: Y entonces ahí sí que puede ser conveniente hacer esa revisión del pacto sucesorio. Pero en muy pocos supuestos te podría enumerar que recomiendo para modificar el pacto sucesorio. Sucesos trágicos ya se prevén en el pacto sucesorio.
0: Claro, que tiene que ser una excepcionalidad, ¿no?
1: Claro,
0: una circunstancia muy particular.
1: Ten en cuenta que cuando abordas un pacto sucesorio lo haces sobre la totalidad del patrimonio, ya sea de presente o de futuro. Por lo tanto, el pacto sucesorio ya contiene un testamento de cierre, que es en el resto de los bienes y derechos, instituyes herederos por partes iguales, pues a tus hijos, por ejemplo, sustituidos por sus descendientes, ¿vale? Por sus hijos o hijas. Claro, en estos casos ya estás contemplando que si no has transmitido todo ese patrimonio, el que exista al fallecimiento también se transmita de esa forma. Uh-huh. Por lo tanto, el pacto sucesorio es un ordenamiento completo sobre tu patrimonio. Y por lo tanto, por eso es tan importante que lo conozcamos, que nos acerquemos a él y que veamos todas las ventajas que tiene.
0: Pues queda claro, nosotros seguiremos hablando de pacto sucesorio seguro en las próximas secciones de Apuntes Jurídicos. Hoy, por el momento, lo vamos a dejar aquí. Sergio Ruiz, de RASL Abogados, muchísimas gracias.
1: A ti, como siempre, Esti. Hasta la próxima semana, agur.
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0: 7:58, casi 59 minutos de la mañana, 14 los grados que tenemos en Bilbao. Enseguida viene Dorta Román con el pronóstico del tiempo. Antes lo que hacemos es mirar a las carreteras. Acudimos al departamento de prensa de la Ertzaintza. Egunon, ¿cuál es la situación de la red viaria de Vizcaya?
1: Egunon, buenos días. Pues tenemos que dar cuenta de un accidente que se ha producido en la 8, en la bifurcación con la AP68 en Bilbao, a la altura del Parque de Montefuerte, sentido Donostia, donde dos vehículos han colisionado por el cance. No hay heridos en este siniestro, pero en estos momentos se están retirando los de la calzada, lo que obliga a cortar un carril y esto está generando retenciones de unos 2 kilómetros en esta zona. En el resto de la red viaria de Vizcaya, de momento, se circula con normalidad.
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0: Pasa un minuto de las 8 de la mañana. Es curioso esto de las sintonías en la radio, porque es verdad que son las que dan la identidad a los programas, que te sitúan, más o menos sabes a qué hora estás. También es verdad que para los profesionales que lo hacen pueden llevar a un ligero estrés postraumático cuando escuchas según qué canciones fuera del entorno, ¿eh? A mí me ha pasado de ponerme a dar las noticias en el pasillo de un supermercado solo porque había sonado una sintonía en que era la que utilizábamos para alguna de las secciones. Recibí aplausos, estuvo bastante bien, aunque luego no me hicieron ningún descuento en la compra. 8:01, tenemos por delante nuestra segunda hora, ya lo saben, vamos a hacer mucho hincapié en esto, otra cosa muy de la radio es ser pesados, pero seguimos de pretemporada, seguimos con este horario que hemos mantenido durante el mes de agosto y será el lunes cuando arrancaremos ya con todo desde las 6 de la mañana con la nueva temporada, más en este caso pues una nueva temporada que viene con muchos cambios en este Egunon Vizcaya. Tampoco van a ser drásticos, ¿eh? No se preocupen, y tienen que ver sobre todo, bueno, pues con los tiempos, con los cambios son propios de las diferentes etapas de la vida. Y con que también, pues todos tenemos, ¿no?, nuestro merecido derecho al descanso. Lo que no cambiaremos es que enseguida estaremos con Edorta Román y con el pronóstico del tiempo. Antes, para que tengan claras cómo están las cosas, vamos a repasar las principales noticias de las últimas horas. Arrancamos en Euskadi, ronda de contactos del Lehendakari con los diferentes partidos. Cerraba ayer con el suyo, con el Partido Nacionalista Vasco. Decía el portavoz de los jeltzales en el Parlamento, Joseba Díez Antxustegi, que uno de los puntos parece que va a ser centrales de este curso político, la búsqueda de un nuevo estatus político, tendrá que ser por un acuerdo a tres con PSE y con Bildu junto a su formación. Escuchamos a Joseba Díez Antxustegi.
1: El PNV está donde ha estado siempre, que es en reivindicar una y otra vez, como hemos dicho, que el acuerdo o es a tres o no será, que el acuerdo tiene que ser plural, que el acuerdo tiene que ser amplio, que el acuerdo tiene que representar la pluralidad del país, que el acuerdo tiene que ser un acuerdo que integre, y sobre todo el PNV está en cumplir con el principal requisito que nos impusimos o que acordamos en esa mesa, que fue que las negociaciones deben ser discretas, que lo que se habla en esa mesa se tiene que quedar en esa mesa y que además no ayuda en absoluto poner condiciones en público, no ayuda en absoluto ir diciendo en público delante de los medios de comunicación cuáles serían las líneas rojas, los intereses o el camino que uno desearía que esa negociación tomara. Primero, porque no es bueno para el desarrollo de la propia negociación, y segundo, porque sería una absoluta deslealtad con lo que se acordó en esa mesa, con lo primero que se acordó en esa mesa, que fue que la negociación tiene que ser discreta. Por lo tanto, yo lo que pediría al resto de portavoces es que hagan un esfuerzo. Yo sé que a veces las tentaciones pueden estar ahí, que las ganas de influir en la negociación desde fuera pueden estar ahí, pero que hagan un esfuerzo, que sean leales y que sobre todo cumplan con ese requisito de la discreción que nos hemos impuesto, o mejor dicho, que hemos acordado.
0: Por su parte, el portavoz de Euskal Herria Bildu en el Parlamento, Pello Otxandiano, trasladaba al Lehendakari en esa misma ronda en que ha llegado el momento de cerrar ese acuerdo en torno al nuevo estatus, un eventual pacto sobre el que se mostraba optimista, al considerar que las negociaciones que mantienen la coalición soberanista, el PNV y el PSE, se encuentran en la recta final. El portavoz parlamentario de Euskal Herria Bildu explicaba tras la comparecencia cómo había ido esa reunión con el Lehendakari y que le había trasladado varias reflexiones. La primera de ellas es que el momento histórico complejo, incierto, marcado por el auge de la extrema derecha y la acentuación de las crisis que ponen en cuestión el bienestar de la ciudadanía, requieren decidir si los dirigentes políticos actúan como meros activos electorales para sus respectivos partidos o tratan de ser coprotagonistas de esos movimientos políticos que necesita Euskadi. También desde el Partido Socialista de Euskadi, era Eneko Andueza, quien pedía al lehendakari unos presupuestos expansivos y autocrítica sobre problemas en el sistema educativo, después de ese informe PISA. El líder del PSE calificaba de cordial su encuentro con Pradales y tacha de exageradas las críticas de este a Pedro Sánchez. Además, los jeltzales también, voz de Díez Antxustegi, que habíamos escuchado, piden analizar los malos resultados del informe PISA en Euskadi sin generar, eso sí, alarmismo.
2: Y en el conjunto del Estado y tras la desclasificación de esos documentos ayer por parte del Gobierno, los documentos sobre la crisis migratoria en Ceuta, ayer hablaban desde el Centro Nacional de Inteligencia aclarando que la información que trasladaron antes de la entrada masiva a Ceuta de migrantes no anticipó la magnitud y naturaleza de lo que terminó ocurriendo, al ser un fenómeno inusual en relación a crisis migratorias anteriores. Ayer fuentes del CNI aseguraban que la desclasificación de documentos de este miércoles evidencia así que el centro emitió información sobre una campaña en redes sociales que llamaba al asalto a la valla de Ceuta. Sin embargo, matizaban ayer que esa información no anticipó la magnitud y naturaleza de lo que terminó ocurriendo. Y ayer expectación ante esa rueda de prensa convocada de urgencia por la tarde-noche por parte del delegado del Gobierno en Ceuta, Miguel Ángel Pérez Triano. Incluso se habló de que había convocado esa rueda de prensa para presentar su dimisión, pero nada más lejos de la realidad. No solo no presentó su dimisión, sino que aseguraba ayer el delegado de Gobierno en Ceuta que no tuvo conocimiento de ese aviso por parte del CNI. ¿Y qué dicen desde el Gobierno central? Bueno, pues ayer Pedro Sánchez aseguraba que esos documentos desclasificados reflejan que la información facilitada por el CNI en los días previos no reflejó la escala, naturaleza o probabilidad de lo que terminó pasando después. Pero claro, aquí cada uno hace sus interpretaciones y desde el Partido Popular lo que dicen es que los informes revelan una mentira de Estado de Sánchez con una dejación de funciones dolosa en Ceuta. Lo decía ayer Esther Muñoz, ve al Gobierno responsable directo de la invasión.
3: ¿Pedro Sánchez lleva mintiendo 40 días a todos los españoles? ¿Pedro Sánchez ha mentido en esta Cámara la semana pasada en la comparecencia en el Congreso? ¿Pedro Sánchez ha mentido esta misma mañana en una entrevista en Radio Televisión Española? ¿Ha mentido durante 40 días, de los cuales la más de la mitad ha estado de vacaciones? ¿Y ha mentido sin pudor, sin sonrojarse, con una frialdad y una falta de empatía alarmantes?
2: Críticos también con el Gobierno desde el Partido Nacionalista Vasco. Ayer su portavoz en el Congreso, Maribel Vaquero, consideraba preocupante que el Gobierno no haya interpretado adecuadamente esa información que les trasladaron desde los servicios de inteligencia.
4: Pues una primera valoración, porque todavía no hemos leído todos los documentos, y lo primero decir que es preocupante para el propio Gobierno lo que se está conociendo ahora. También es preocupante que los servicios que no hayan interpretado bien lo que los servicios de información y las fuerzas de seguridad del Estado estaban comunicando. Por lo tanto, la preocupación es importante, y luego también lo que estamos viendo es que se está corroborando esa versión que hemos tenido todos los grupos políticos, excepto el Gobierno, de que Marruecos tiene algo que ver con lo que ha estado pasando, ¿no?
2: Y en medio de esta crisis con Ceuta y con ese revés a la ley de nietos, el Congreso dará previsiblemente luz verde hoy a la proposición de ley para conceder la nacionalidad española a los saharauis nacidos cuando el Sahara Occidental se encontraba bajo la administración española, una iniciativa que podría beneficiar a unas 80.000 personas y que se va a debatir y votar en plena tensión, como decimos, con Marruecos por esa crisis de Ceuta y también después del varapalo judicial a la denominada ley de nietos. Son las 8 y 9 de la mañana, tenemos 14 grados de temperatura en Bilbao. Vamos a conocer ahora en profundidad, al detalle, el pronóstico del tiempo.
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8: Egunon.
2: ¿Qué tal? Bueno, ¿cómo va a evolucionar hoy el tiempo? ¿Cuál es el pronóstico para este jueves?
8: Pues bueno, ya habíamos quedado después de la jornada de ayer, marcada por la lluvia, que a partir de hoy jueves la situación iba a cambiar. Se imponía, a partir de hoy se impone el ambiente cada vez más estable, y además notaremos cómo a partir de hoy, pero sobre todo los próximos días, y centrados un poco en el fin de semana, van a subir de manera clara las temperaturas. Hoy comenzamos una jornada con nubes y claros en el cielo, restos del frente que ayer pasó por Euskadi, por la cornisa cantábrica, tenemos, como decíamos, nubes y claros, y vamos a notar cómo de manera gradual van a ir subiendo las temperaturas. Llegaremos hoy a máximas en torno a los 24, 25 grados en Bilbao, en torno también a 25 grados en el interior y alrededor de 22, 24 grados en la costa. Temperaturas suaves y, como decíamos, un día con poco que contar, en el sentido que tendremos nubes y claros durante la mañana y aumento de los claros, predominio de los grandes claros durante la tarde. Por tanto, ambiente estable y temperaturas en ascenso son las claves para la jornada de hoy jueves. Esta evolución de tiempo estable y predominio de los claros va a ser lo que marque los próximos días de la semana. Mañana viernes ya hablaremos de máximas por encima de 25 grados en la mayor parte de Vizcaya. También hablaremos de una jornada con grandes claros, algunas nubes a primeras horas, pero luego enseguida apertura de grandes claros durante el mediodía y tarde del viernes, y algo similar, con un ascenso progresivo de las temperaturas, ocurrirá de cara al fin de semana. Será un fin de semana marcado por el ambiente estable. Hablaremos de máximas por encima de 25 grados durante el sábado y cercanas a los 28 grados. Incluso algunos puntos del interior pueden alcanzar los 30 grados durante la jornada del domingo. Por tanto, resumiendo, regresa el ambiente estable, regresa a los claros de cara a hoy y los próximos días, y además, en cuanto al fin de semana, vuelven las temperaturas de carácter veraniego, con máximas por encima de 25 grados y muy cerca de los 30 grados durante la jornada domingo. Y además, el lunes y martes subirán aún más las temperaturas.
2: Muy bien, Edorta, es que ricasco, hasta mañana.
8: Suri, agur.
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0: Ocho y trece minutos de la mañana, son 14 los grados que tenemos en Bilbao. Ya nos ha dejado claro Torta Román el pronóstico del tiempo, el color gris, protagonista de este inicio de la mañana. En cuanto a las carreteras, bueno, dado que el asfalto es de ese color, el color gris siempre suele ser protagonista, aquí va una reflexión con mucha carga de profundidad, pero la verdad que hoy tenemos un día bastante sencillo, sobre todo comparado con ayer, que se complicó mucho. Ahora lo que nos encontramos es que el tráfico es fluido en buena parte de la red viaria. Sí que en la avanzada, como es habitual, en Leioa, sentido Bilbao, tenemos un tráfico más denso. Ha mejorado la situación en los últimos minutos en la 8 en Baracaldo, sentido Bilbao, y sí que tenemos en tráfico denso en las inmediaciones de los túneles de Malmasín, sentido Donostia. Pero una situación, como decimos, bastante llevadera, y ahora mismo no hay incidencias activas en nuestra red viaria.
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13: En la Vizcaya 30 en Erleches, sentido Rontegui, permanecerá abierto un único carril de circulación por las obras de la bicipista del Chorierri esta noche entre las 10 y las 6 de la mañana. 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

0: Son las 8 y 18 minutos de la mañana, tenemos 14 grados en Bilbao. Esta sintonía nos anuncia el arranque de la información deportiva que llega de la mano de Iker Torrescusa. ¿Qué tal, Iker?
1: Pues igual que hace 15 minutos, ¿sí, no? Es decir, deseoso de poder seguir acompañándonos aquí en Egunon Vizcaya, y vamos a hablar de muchas cuestiones porque hoy los deportes vienen plagaditos de información. Y vamos a empezar, si te parece, por clave rojiblanca, porque los de Edin Terzic siguen preparando esa cita de este sábado ante el Elche en San Mamés, un partido clave para seguir prolongando las buenas sensaciones de los dos últimos partidos, esas dos victorias que llegaron al Celta en Balaídos y posteriormente ante el Atlético de Madrid en San Mamés. Y el equipo está focus y encara en el partido a full, como dijo Joanico Luján en su primera comparecencia desde que es miembro del primer equipo de Athletic, una rueda de prensa en la que ahora vamos a escucharle habló de los objetivos.
2: Nosotros es estar el más alto en la tabla y de tener ropa el año pasado, el año que viene, el máximo. Y bueno, después, sí, de ganar cada partido, vamos a ver partido por partido, vamos a ganar partido por partido y después poco a poco vamos a conseguir lo que creo que podemos conseguir.
1: Pues Europa, que empieza a resonar también en las comparecencias de los jugadores del Athletic. Veremos, ¿no?, ese balance de principio de temporada o esa previsión, sí, mejor dicho, que hará la junta directiva. Imaginamos que las próximas semanas no se demorará mucho, oye, porque ya llevamos cuatro jornadas de competición. Es cierto que luego llega un parón bastante largo con cuatro compromisos internacionales entre medias, pero bueno, es positivo ver precisamente a los jugadores con ambición y sobre todo a esos jugadores que llegan de nuevas, ¿no?, que llegan de primeras al primer equipo, valga la redundancia.
0: Te iba a decir que estas fechas, ¿no?, que se está hablando mucho de lo de farmear aura y demás, Joan Eco tiene aura,
1: aura. Y Edin Terzic un poquito también.
0: Sí. Un carisma muy tradicional, yo creo que consigue que todo el mundo esté muy, muy enganchado y vamos a ver qué dure, porque eso será bueno para el Atleti.
1: Pues veremos cómo le van las cosas al conjunto rojiblanco este fin de semana por esa tercera victoria consecutiva, 6:30 de la tarde en San Mamés ante el conjunto ilicitano. Ayer, segundo día de competición en la primera jornada de la UEFA Champions League, con turno para dos equipos de la Liga. El más madrugador fue el FC Barcelona, que en la sesión de tarde endosó una manita al Feyenoord neerlandés y sigue mostrándose como una apisonadora en este arranque de temporada en el que ya anotado precisamente cuatro manitas. Es que está muy fuerte el FC Barcelona.
0: Sí. El proyecto Flick ha sido uno de los grandes aciertos, ¿no? Y creo que no era tan obvio, en el momento de su contratación. No tenía tantos partidos como primer entrenador de un club, ¿no? Por esa larga estancia que tuvo, ¿no?, en la selección. Y bueno, les ha salido muy bien. Le ha dado la identidad al equipo y ahora mismo. Yo sigo teniendo la sensación que para la Champions les va a faltar un poquito cuando lleguen las fases finales, pero bueno, no fueron los únicos, ¿no?, que ayer se gustaron con esto de las goleadas.
1: No, ahora hablaremos de ello, pero Rafinha y Adeyemi llevaron la ventaja al descanso y en la segunda parte el propio Rafinha y Lamine Yamal ampliaron la goleada a 10 minutos del final. El Feyenoord quiso recortar distancias y lo hizo con ese 4-1, pero en el 85 Gabriel Jesús firmaba su primer tanto como blaugrana para cerrar la goleada. Una gran actuación de Lamine Yamal y Hansi Flick reclamaba para él el Balón de Oro.
3: Por supuesto, es mi jugador, es un jugador del Barça. Creo que merece ganar el Balón de Oro. Me parece que es un jugador excepcional. Lo puedes ver en cada partido. Es especial. Nadie tiene lo que él tiene y creo que se lo merece.
1: Por su parte, el Atlético de Madrid no pudo sumar en su estreno en Champions esta temporada, lo hizo en Anfield. Los de Simeone se adelantaron en el 17 con un gol de Marcos Llorente, que ya sabes que tiene un vínculo especial con Anfield, ¿eh?
0: Sí, siempre hace daño allí, Kichi, ¿eh? ¿Sí? Le gusta, no sé si es igual el rojo de las luces, que le gusta tanto. Le gustaría este estudio, pero cuando estamos en directo se enciende una luz roja.
1: Pues Marcos Llorente adelantaba los colchoneros en el 17, a 5 minutos del descanso. Era Dominic Szoboszlai quien empataba el encuentro para los Reds tras asistencia de Ronald Araujo, que cuando le vi vestido con la camiseta del Liverpool me sorprendió. Y otro ex de la Liga como Alexander Isak se encargó de asistir a Alexander McAllister en el arranque del segundo tiempo para darle el triunfo a los de Andoni Iraola. Simeone contento a pesar de la derrota.
4: Yo me voy contento del partido, los chicos dieron el máximo, se entregaron totalmente, jugaron un partido en el primer tiempo importante, en el segundo tiempo ellos encontraron el gol, nosotros quisimos buscar alternativas pero no tuvimos claridad para poder atacar como atacamos en el primer tiempo, y perdimos contra un rival que fue contundente y que supo aprovechar las situaciones que tuvo.
1: Además, se disputaron en el Stuttgart 3, Viking 1, Napoli 0, Arsenal 1, Sporting de Portugal 3, Galatasaray 1 y la goleada del vigente campeón, el Paris Saint-Germain, por 6-1 ante el Slovan de Bratislava, con una actuación estelar del tiburón de Foyos, de Ferran Torres, que firmó su primer hat-trick como futbolista del cuadro parisino.
0: Está en racha, ¿eh?
1: No está rindiendo mal en París, y creo que es un futbolista muy válido, ¿no? No sé si para ponerle a la altura que se le ha puesto después de la consecución de la Copa del Mundo, claro, ha sido el autor del gol que le ha dado la segunda estrella a la selección española, pero yo creo que esos aires de grandeza en muchas ocasiones se le han pasado un poquito de frenada a él mismo.
0: Sí, el acertar con el corte de pelo le ha dado un subidón de ego.
1: Y una carrera.
0: Una carrera, y luego es verdad que el haber marcado, ¿no?, en una final, en un mundial, en la final del Mundial, celebrar en Estados Unidos, eso le llevó a hacer una ronda por los medios de comunicación de Estados Unidos que de verdad, o sea, le trataban como si fuese Pelé. Y bueno, pues es un buen jugador, como bien decías, pero que en el fútbol a veces el goleador decisivo puede ser contextual, ¿no? Pues puede ser circunstancial por cómo se han dado las cosas. Y era muy interesante verle porque en cada entrevista le subían más el ego. Claro, es cierto que desde su llegada a París pues está funcionando muy bien, rescataba, ¿no?, puntos en su debut, en Champions con este hat-trick. Es decir, que si él tenía un poco el guapo subido, el bueno de Ferran Torres, pues va a seguir con ello.
1: Por cierto, el Olympiacos ha cesado a Mendilibar, pese a su histórico palmarés, y ficha a Imanol Alguacil, o por lo menos es la propuesta que tiene el Olympiacos, recuperar al que fuera el entrenador de la Real Sociedad. El técnico vizcaíno ya es historia del equipo griego tras conquistar el primer título europeo del club con la consecución hace unas temporadas de la Conference League. Y ahora vamos a hablar de una cuestión que a ti te gusta y mucho, porque en baloncesto, en clave Bilbao Básquet. Ayer, tu compatriota,
0: un hermano
1: canadiense, Nate Darlene, fue presentado tras haber debutado el fin de semana ante la Liga Cantabria. Además, fue el máximo anotador del equipo con 22 puntos y su llegada ha coincidido también con la salida de Justin Jaworski, uno de los principales referentes ofensivos del Surne Bilbao la pasada temporada. Pero Darlene prefiere alejarse de las comparaciones. Un Darlene que llega procedente del Elan Chalon francés, donde la pasada temporada promedió 13 puntos y medio, 2,7 rebotes y 1,9 asistencias por partido. Un perfil exterior que Rafa Puello considera que puede ofrecer diferentes soluciones al equipo de Jaume Ponsarnau. Estas fueron sus primeras palabras como Men in Black, hablando de objetivos. Bueno, lo vamos a escuchar en palabras de Rafa Puello, que lo traducía.
5: I think we all realize how good we can be.
6: Sí, es verdad que, bueno, que el equipo se ha construido sobre 7 jugadores de la pasada temporada y lo que ha sumado es, en mi opinión, pues quizás más anotación, más puntos y también gente joven que va a aportar también más intensidad. Entonces, con el conjunto de todo eso, creo que estamos en disposición de hacer también una muy buena temporada.
0: Primer nativo de Nueva Escocia, Nate Darlene, en jugar en la NBA. O sea, que tiene un poco de historia.
1: ¿Tiene historia?
0: De Halifax. Bueno,
1: ¿te apetece conocerle en persona?
0: Claro, por supuesto. Yo ya lo dije, pues nada, en un par de semanitas, si quiere celebrar la Acción de Gracias canadiense, importante, porque ya sabemos que las fechas son diferentes, pues está invitado.
1: Pues siguiendo
0: compro
1: sobre
0: un pavo.
1: Siguiendo sobre el parque, hoy se disputan los cuartos de final en la Copa del Mundo Femenina. Ayer Australia firmó su pasaporte a cuartos, venciendo a Italia por 82-80 en un duelo en el que las transalpinas estuvieron a punto de firmar una grandísima remontada. Las Aussies hoy se medirán a España a partir de las 9:15. A las 11:30 de la mañana, a las 9:15 de la tarde será el partido de España. A las 11:30, pero de la mañana, Estados Unidos-Hungría. A las 2:30 del mediodía, China-Francia. Y a las 6:15 de la tarde, Bélgica-Alemania. Y en la Vuelta Ciclista a España, Matthew Brennan volvió a ganar ayer y ya suma 5 victorias de etapa. Son 6 para su equipo, ya lo comentábamos en la jornada de ayer. Y el británico Elvis Prisma se impuso al sprint en Sevilla por delante de Jordi Meus y de Magnus Kort tras una jornada en la que la fuga fue neutralizada a poco más de 3 kilómetros de meta. En la general, no hubo grandes cambios y Enric Mas continúa líder con 2 minutos y 6 segundos sobre Félix Gall y 2 minutos y 10 sobre Primoz Roglic. El corredor del Movistar afronta ahora uno de los días más importantes de la carrera para intentar defender el maillot rojo, porque hoy se disputa una contrarreloj individual de 32,1 kilómetros entre el puerto de Santa María y Jerez de la Frontera. Una crono completamente llana que puede provocar diferencias importantes antes de esas últimas etapas de montaña, tanto en Peñas Blancas como en Collado de Alguacil.
0: Vamos a ver con cuánto sale, ¿no? Va a defenderlo, yo creo, salvo que tenga un día nefasto. Lo decíamos el otro día, Roglic no es el Roglic de antaño. Recortará seguramente el esloveno, pero vamos a ver cuánto para ver qué situaciones se pueden dar en el final de la carrera. También ver hasta qué punto Félix Gall, pues a qué distancia llega, que seguramente sea el que peor lo vaya a hacer, con diferencia de esos, bueno, favoritos, ¿no? De corredores que todavía, aunque sea lejanas, mantienen opciones de hacerse con ese maillot rojo de la vuelta.
1: Pues mañana analizaremos esos resultados de esta crono que se va a desarrollar a lo largo de esta misma tarde. Y cerramos repasando el US Open, porque ya tenemos confeccionadas las semifinales en ambos cuadros. En el masculino, ayer cayó Carlos Alcaraz ante Ben Shelton y esta madrugada Alexander Zverev ha progresado tras derrotar en tres sets a Botik van den Zandschulp. El cuadro masculino tendrá sí o sí un representante estadounidense en la final, ya que se cruzarán en las semifinales el número 12 del mundo, Francesc Tiafoe, y el número 9, Ben Shelton. Por su parte, el alemán y primer cabeza de serie, Alexander Zverev, se va a medir al ruso Karen Khachanov, que progresó tras el abandono del belga Alexander Bloks. Y en el lado femenino, esta próxima madrugada conoceremos a las dos finalistas que saldrán del duelo entre la número 1 del mundo, Arina Sabalenka, y la número 3, Jessica Pegula, mientras que el otro encuentro lo formarán la número 2, Elena Rybakina, y la número 4, Coco Gauff. Unas semifinales perfectas a las que han llegado las cuatro mejores tenistas de la actualidad.
0: Sí, bueno, con pues gran nivel, vamos a ver. Yo sí que vi el otro día a Sabalenka un poquito precipitada por momentos, pero a ver si lo encauza. Te iba a decir que ayer a las 3 y 33 minutos de la madrugada terminó ese partido entre Carlos Alcaraz y Ben Shelton, a las de allí, quiero decir.
1: 9 y 33 de aquí.
0: Sí, y es verdad que ha dado lugar ya a mucha conversación. Estaba viendo tanto en la CNN, en USA Today, el New York Times, el Wall Street Journal, bueno, entendiendo que no es serio porque ha sido el mejor partido con diferencia hasta ahora del torneo, al menos en lo que se refiere al cuadro masculino, y bueno, pues es poco serio que termine a esas horas.
1: Pues veremos si de cara a la temporada que viene, pues se modifican también los horarios ahí en Flash in Meadows.
0: Pues lo contaremos, claro que sí, y algún día nos sumaremos nosotros a jugar también un poquito, pero no será hoy, 8 y 31, y que Torres Cusas, que ricas con...
1: Agur.
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15: Ocho y 34 de la mañana, seguimos adelante en este Egunon Vizcaya. Vamos a hablar de una cuestión que seguro que nos ha pasado alguna vez o hemos empleado alguna vez pues en un restaurante o viajando. Esos típicos envases, sobres, monodosis de plástico, de aceite, de ketchup o incluso pues en el ámbito de la cosmética, se usan mucho para muestras individuales de cremas, por ejemplo. Son envases muy prácticos, pero generan miles de millones de residuos plásticos al año que terminan en vertederos o contaminando el medio ambiente porque son casi imposibles de reciclar. Y para dar respuesta a ese gran reto, desde Vizcaya se está liderando una iniciativa puntera en este sentido. Hablamos del proyecto EOILE, que coordina el Centro Tecnológico Geiker, ubicado en Zamudio. Un proyecto que busca sustituir el plástico de origen fósil por biomateriales biodegradables. Quien nos puede hablar de este proyecto es María José Suárez, coordinadora del proyecto EOILE en Geiker, y a quien tenemos a esta mañana, a esta hora de la mañana, al teléfono. Egunon, María José, ¿qué tal?
16: Muy buenos días. Bueno, muy bien, gracias. Bueno, aquí estoy para tratar de dar un poco luz a las preguntas que tengáis.
15: Muy bien, un placer. Pues mira, para entender un poco la necesidad de vuestra investigación, por ponernos un poquito en contexto, María José, ¿por qué estas monodosis, estos sobres de los que estamos hablando, son realmente un quebradero de cabeza para el medio ambiente, ¿no? ¿Por qué son tan difíciles de reciclar?
16: Bueno, nosotros también las llamamos monodosis, pero envases individuales de formato pequeño, y son sobre todo difíciles de reciclar por varios motivos, porque normalmente no están formadas de un único material, están constituidas por materiales multicapa, pero especialmente por otras dos motivaciones: el modelo de consumo que tenemos, el cómo la gente se deshace de ellas según dónde las consuma, y porque el pequeño tamaño hace que cuando van a una planta de reciclaje, el tromel los descarte directamente y vayan directamente a incineración o a vertido, acaben en vertido. Pero dificulta mucho, sobre todo, el modelo de consumo y utilización y cómo no se reciclan, digamos, no se separan de inicio correctamente.
15: De ahí vuestra investigación, porque frente a estos sobres individuales, monodosis de origen fósil, ¿qué es exactamente lo que estáis desarrollando dentro de este proyecto?
16: Pues dentro de este proyecto, y me gustaría recalcar también que estamos enfocados a desarrollar soluciones alternativas en materiales que sean biodegradables pero que puedan ser reciclables. Nosotros, dentro de las soluciones alternativas de fin de vida, estamos hablando también del compostaje industrial. Lo que queremos es que estas soluciones de envase, que según la nueva legislación en vigor, pues tienen que ser minimizadas en determinados ámbitos, como el consumo en restaurantes, tengan claramente un fin de vida realista, basado en materiales que puedan ser directamente, digamos, compostados en las plantas de compostaje industrial, pero que a la vez cumplan con los requisitos de no usar multimateriales multicapa, que en caso de que vayan a una planta de reciclaje puedan ser, digamos, reciclados con otros materiales de tipo biopoliéster. Uh-huh. Este es un poco nuestro objetivo, el dar una alternativa, una solución a esta problemática de que desde nuestro punto de vista es, está abocada en algunos aspectos de forma lógica a que se trate de evitar, sobre todo los envases de un solo uso, pero que no solo el envase monodosis tal cual como lo conocemos, y no solo hablamos de plastiquitos flexibles, sino de otros envases que son semirrígidos, que has comentado tú, en cremas, mm-hmm. en travel kits, que van a seguir demandándose y van a seguir utilizándose en ámbitos hospitalarios, que no se descarten, porque en otras aplicaciones que se pudiera pensar de reutilización de envase o de ir a soluciones en materiales que no tienen un, que no cumplen con los requisitos, estamos incumpliendo criterios de seguridad, ¿no? Uh-huh. Que son muy importantes también.
15: Uh-huh. Y en vuestro proyecto, bueno, pues se basa en sustituir, digamos, estos plásticos por biomateriales. Y aquí, claro, nos llamaba la atención cómo estáis estudiando, pues, o digamos, la materia prima, ¿no? En la que basáis vuestra solución o vuestros envases es, en, por ejemplo, en el aceite de oliva o incluso en los polisacáridos, que no dejan de ser azúcares, ¿no? ¿Cómo se transforma el aceite de oliva, los azúcares, los polisacáridos en... Claro, en un sobre que sea biodegradable, pero que a la vez también sea resistente.
16: Pues es un proceso, vamos, que es al final un proceso químico. Los plásticos tradicionales se sintetizan, digamos, en laboratorio para obtener un material a partir de lo que se llaman monómeros, que son como pequeños como componentes químicos que tú obtienes en material. En nuestro caso, el proyecto se basa en dos tipologías de material que unos aportan unas características y otros son los biopoliésteres, que se sintetizan por parte de un socio italiano, y los, polisacáridos, que se utilizan a partir, que se sintetizan, como dices, a partir de azúcares en otro, por otro sistema de producción. En el caso del aceite de oliva que me comentas, pues a partir de uno de los subproductos que no se utiliza luego en el proceso de obtención de aceite y que tiene residuos, en parte del proceso tiene residuos que todavía son ricos en ácido oleico, que ese ácido oleico se utilice por medios de fermentación para la obtención de uno de los monómeros, en este caso se va a utilizar, se va a validar para los dos integrantes o monómeros constituyentes de un biopoliéster. Que se está desarrollando en Italia. Este biopoliéster se está produciendo primero a escala de laboratorio y luego se escalará. En la otra línea de polisacarios, pues va por integrar en líneas de almidón o otro tipo de materiales que no sean de uso alimentario, se formulan para obtención de estos polisacarios, que son muy buenos proporcionando propiedades barrera a los bases, uh-huh. que también se utilizan en el proyecto. O sea, a nivel de ingeniería de materiales, el foco principal del proyecto se basa en estas dos familias de material.
15: Uh-huh. Y creo que, sobre todo, estáis enfocando este proyecto para darle cuatro usos, ¿no?, clave.
16: Sí, nosotros en principio, cuando presentamos el proyecto, la idea inicial del proyecto, porque esto se va construyendo un poco también sobre los retos que lanza Europa uh-huh. En cuanto a necesidades, pues pensamos, o sea, el reto era sustituir aplicaciones donde se utilizaran materiales fósiles de poliolefinas, donde las tipologías de envase fueran difíciles de reciclar, pero teníamos que ir a desarrollar materiales que fueran biodegradables y pudieran ser también reciclables. Entonces, planteamos los dos casos de estudio que tuvieran que ver con los materiales que más dificultades ofrecían. Entonces fueron los casos en envases de pequeño formato. Seleccionamos el contenido de estos materiales que fuera de naturaleza oleosa, digamos, para que tuviéramos que hacer también esa innovación, trabajar en mejorar la funcionalidad de los polímeros base con recubrimientos naturales que proporcionaran materiales, cumplieran los requisitos de barrera al oxígeno para que no se oxide y demás. Nos centramos en alimentación y en cosmética porque son los que están, digamos, teniendo más la problemática. En el caso de alimentación, pues tenemos un socio que es, en este caso, el que produce el subproducto y el que produce también los productos finales, productor de aceite y productor de salsas. Entonces va a ser nuestro validador, end user, que llamamos, usuario final, y el que produce el subproducto. Alimentación es, como dije, uno de los sectores que más demanda aplicaciones para este tipo de productos, y el otro caso muy claro y que ahora está mucho más en vigor es el de la cosmética. La cosmética, tanto cosmética y alimentación, pues está yendo, está creciendo mucho el porcentaje de envases de más reducido tamaño para el tema de uso, de un solo uso, pues un uso más, digamos, ahí estamos viendo modelos de familias más unifamiliares, pero también a nivel de venta de producto, el ir a dosis que se usen una sola vez y se controle muy bien la dosificación, uh-huh. Todo este tipo de aspectos fueron tenidos en cuenta a la hora de seleccionar la aplicación.
15: Uh-huh. Y María José, ¿dónde dirías que está o reside el mayor reto de este proyecto? No sé si en lograr que esos materiales sean resistentes, en que realmente sean biodegradables. ¿Dónde dirías que está, digamos, como la mayor dificultad, ¿no?, para que este proyecto pues siga a buen término?
16: Pues los retos están, la verdad, que a lo largo de todo el proyecto, pero por eso hemos tenido que enfocar muy bien la experimentación de forma progresiva y rodearnos de un grupo multidisciplinar de socios. El criterio, digamos, el reto técnico es muy importante, que has comentado, pero el balance entre conseguir, por un lado, que apliquemos metodologías de Safe and Sustainable by Design para que todos los integrantes sean seguros, el que tengamos un balance entre las propiedades de biodegradabilidad y de funcionalidad.

0: proyectos se van a trabajar procesos muy diferentes de transformación. Hay modelos de envase tipo tubo, modelos de envase tipo de carrina más pequeña, modelos de envase más tipo bolsitas que has mencionado. Entonces, son distintos procesos. Cuando desarrollas los materiales, tienes que adaptarte a los requerimientos de los procesos. Ahí hay un reto muy importante. Y luego el reto, pues bueno, de que tenemos que ser capaces de explicar a los consumidores luego que estas soluciones realmente van a ser gestionadas correctamente para y que van a ser más sostenibles y competitivas económicamente. Uh-huh. Ahí hay un reto muy importante.
1: Claro, de concienciación también, ¿no? Y de comunicación también después de los resultados del proyecto. Por cierto, María José, creo que os estáis valiendo de la inteligencia artificial tan cuestionada últimamente en muchos aspectos, pero sí, en vuestro caso pues sí que os está ayudando a predecir un poquito cómo se va a comportar, ¿no? Bueno, pues ese material que estáis creando, esos sobres, esos envases.
0: Sí, la verdad que la ingeniería artificial es como una tecnología que en todos los proyectos europeos se ha ido introduciendo porque nos da valor y ayuda a nivel de procesos, pero en nuestro caso lo estamos utilizando sobre todo en las áreas de trabajar, agilizar el diseño desde el punto de vista de fin de vida. Los ensayos para demostrar que el material es biodegradable, compostable, llevan tiempo, son de meses, de bastantes meses. Entonces, se va a hacer a la vez a desarrollar una herramienta de modelización para que sea capaz de, en función de los ingredientes o composición, determinar qué solución va a ser más o menos, más biodegradable en menos tiempo. O sea, se está construyendo esa herramienta, haciendo el ensayo a la vez, haciendo distintos ensayos, utilizando datos también de bibliografía para primero entrenar el modelo, y eso nos va a ayudar mucho y va a ser muy útil para predecir sin tener que esperar a hacer todo el ensayo hasta el final. También lo vamos a utilizar dentro de este proceso, de este proyecto. He hablado que había un requisito también, que era que los materiales pudieras demostrar que pudieran ser reciclables.
1: Sí.
0: Entonces, nosotros hemos introducido, pues, y además esta labor se hace un poco en Geiger, que es la de utilizar sistemas de separación con sensores, digamos, avanzados, basados en cámaras espectrales y demás, que con modelos matemáticos y algoritmos son capaces de discernir y de separar uh-huh. este tipo de materiales de otros, incluso dentro de familias. Uh-huh. Y eso también va a ser una ayuda desde el punto de vista de la inteligencia artificial, porque, digamos, estos modelos trabajan con algoritmos. Pero a nivel de biodegradabilidad y de los ensayos de desintegrabilidad y demás, se va este modelo de herramienta de ser capaces de predecir. Es realmente algo que es muy muy uh-huh. interesante para el proyecto.
1: Uh-huh. María José, y una última cuestión, ya sé que todavía es pronto y es difícil, ¿no? Vaticinar tiempos, y de hecho estáis en el primer año todavía de este proyecto, pero ¿cuándo crees que en caso de que, bueno, pues el proyecto consiga, ¿no? Esos buenos resultados que se esperan, ¿cuándo podría dar esto el salto a la industria?
0: Pues la verdad es que el proyecto en sí empezó el año pasado, dura 4 años y tenemos distintas etapas de desarrollo, primero envases preliminares, ir mejorando el envase, validarlo, demostrar que podría cumplir los criterios de certificación, pero luego esto es el proyecto que empezó el año pasado, dura hasta el 2029. Luego hay una etapa que para llegar a mercado, nosotros acabamos en un TRL que llamamos preindustrial, pero donde validamos todo a nivel de industria, lo que viene detrás son una serie de procesos de llegar a mercado, demostrar los resultados térmicos, certificarte de acuerdo a las regulaciones sí. y verificar, bueno, que hay una solución y un mercado y una ruta clara de explotación. Uh-huh. Eso también se estudia en el proyecto, ¿eh? Uh-huh. Toda la parte esta de las rutas de explotación, de lo que se va desarrollando, se estudia dentro del proyecto, pero luego requiere unos años de implantación. Estamos también, digamos, conectados con otros proyectos que están trabajando en la misma línea para ver que ciertos aspectos que tengan que ver con la legislación o que puedan ser barreras de mercado, ver cómo estamos facilitando información a los propios legisladores para que este tipo de envases, por ejemplo, puedan incluirse como que tengan que ser obligatoriamente compostables y aspectos uh-huh. como este tipo. Uh-huh. Los consumidores también están incluidos dentro de este de esta cadena de valor dentro del proyecto para ir informando a medida que tengamos el desarrollo.
1: Pues muchísima suerte en el desarrollo de este proyecto. Ojalá podamos hablar en unos años, ¿no?, de

0: bueno, pues de sus buenos resultados y de que pronto, ¿no?, podríamos ver estos sobres biodegradables en el supermercado, por ejemplo, en los productos de cosmética. María José Suárez, coordinadora del proyecto de Oile en Geiker, muchísimas gracias por atendernos.
1: Muchas gracias a vosotros por el interés.
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0: Hace solo unos días se presentaba el libro Euskal Sukaldaritza Berria Atzo Gaur eta Bihar, Nueva Cocina Vasca, ayer, hoy y mañana. Un libro impulsado por Mantala Basque Gastronomy, la iniciativa del Basque Culinary Center y ASI Fundasioa, que conmemora los 50 años de la Nueva Cocina Vasca, reuniendo a sus grandes pioneros, a nombres de la cultura, a personalidades que hoy dibujan nuestro panorama gastronómico. Y de ello vamos a hablar a continuación. Lo vamos a hacer con Imanol Subelsu, responsable del proyecto Mantal y coordinador de esta publicación. Egunon, Imanol, ¿qué tal?
1: Egunon, osondo.
0: Bueno, pues esta semana, como decía, presentasteis este libro con personalidades como Pedro Subijana, Arguiñano, Elena Arzak. ¿Qué balance hacéis de esa presentación y de ese reencuentro también, ¿no?, entre grandes de la cocina vasca?
1: Bueno, como bien decías, fue una presentación para nosotros por todo lo alto, ¿no? Con los protagonistas y con los activos que han estado durante todos estos años impulsando y desarrollando la gastronomía. Y bueno, pues fue una presentación muy especial.
0: Uh-huh. Hace 50 años, ¿no?, se sentaron las bases de esto que conocemos como Nueva Cocina Vasca. ¿Por qué? ¿Qué ocurrió exactamente hace 50 años, ¿no?, para hablar de ese nuevo movimiento, de esa vanguardia, ¿no?, para la cocina vasca?
1: Bueno, hace 50 años, en la década de los 70, ¿no?, fue un año de estallido, ¿no?, de explosión de la Nueva Cocina Vasca y de un movimiento fundamental. Y bueno, pues a partir de ahí surgió todo lo que se ha ido articulando como la Nueva Cocina Vasca, ¿no? Algo esencial que ha ido calando, que ha ido haciendo que nuestros restaurantes y nuestra gastronomía se proyecte a nivel mundial e internacional, y al mismo tiempo algo que bueno, ha hecho que nuestra sociedad cocine más y mejor, ¿no? Porque recalcamos la importancia de esa vertiente social de esta iniciativa, ¿no?
0: Uh-huh. A 50 años después, a día de hoy, ¿cuál dirías, Imanol, que es como el principal valor o la principal lección, ¿no?, que nos dejó aquel movimiento, que empezó aquel movimiento hace 50 años, que consideras que no debería perder la cocina de hoy en día?
1: Bueno, yo destacaría como tres conceptos, ¿no? El primero de ellos, el liderazgo basado en una serie de valores, ¿no? La capacidad de liderar que tuvo el movimiento anclado en unos valores como es el territorio, la defensa del producto local, creo que fue algo fundamental y que a día de hoy todavía perdura y lo vemos en las nuevas generaciones, ¿no? Esas ganas de liderar nuestra gastronomía anclados en esos valores. Por otro lado,

0: El libro, porque no solo se reúnen grandes nombres de la cocina vasca, también grandes personalidades de la cultura como Toti Martínez de Lecea o Miren Arzallus, ¿no? Porque contar la historia de nuestra cocina va más allá de la propia cocina.
1: Eso es. Al final, ellos hace 50 años lo tenían claro, que había que buscar conexiones, ¿no? Con otras disciplinas, con otros activos, con otros actores. Y a día de hoy lo seguimos haciendo, y en la presentación estuvo con nosotros Miren Arzallus, estuvo Toti Martínez de Lecea, Mikel Chillida y, bueno, otras personalidades del mundo de la cultura, del arte, de la música, ¿no?, que representan ese ecosistema tan amplio.
0: Bueno, más allá de esta publicación, Imanol, desde Mantala, pues veláis, ¿no?, por el ecosistema gastronómico vasco. Cuando analizamos el gaur, el presente, ¿cuáles dirías que son los puntos fuertes y también los riesgos a los que se enfrenta actualmente nuestra restauración, nuestra gastronomía?
1: Bueno, yo diría que el mayor reto que tenemos, ¿no? Hay una serie de retos que son transversales, ¿no? Bueno, pues como la gente para ciertos puestos de trabajo, etcétera, ¿no? Pero yo diría, trayéndolo a un plano gastronómico, nuestro gran reto es, en un mundo cada vez más global, en el que la fusión cultural siempre ha estado presente, pero ahora a pasos agigantados, ¿no? ¿Cómo mantenemos un equilibrio entre defender nuestra identidad, actualizarla, ¿no? Esa cocina vasca tan mimada, tan identitaria, tan nuestra, en compás con todo lo que está sucediendo, ¿no?, en nuestras ciudades, en nuestros pueblos, en nuestro país. Entonces yo creo que hay ese equilibrio entre lo local y lo global, entre la identidad, ¿no?, y la pluriculturalidad, pues bueno, yo creo que es importante.
0: Otro aspecto fundamental es que, bueno, nuestra gastronomía vasca, que sabemos que se basa en el primer sector, un primer sector que no pasa por su mejor momento, con sequía en el campo, por ejemplo, también con restricciones en la pesca. ¿Dirías, Imanol, que el producto local, de cercanía y de calidad, de alguna forma cada vez es más difícil de conseguir?
1: Bueno, yo creo que es un reto complejo, ¿no? Nosotros, a mí me toca visitar a muchísimos productores, a muchísimos baserritarras, y cada día me enamoro más de la diversidad de productos y de la calidad de productos que tenemos en nuestro país. Creo que es algo brutal, es una joya que tenemos que cuidar. Tenemos muchos productores pequeños y creo que eso también es una gran virtud, ¿no? Porque el pequeño tiene flexibilidad, tiene capacidad de maniobra, bueno, es algo especial, y tenemos que entre todos cuidar y proteger al máximo, ¿no? Porque un país que produce alimentos, ¿no?, y que tiene esa conexión, pues siempre va a ser un país relevante e importante.
0: Y ahí está también ese equilibrio entre la tradición y la vanguardia, ¿no?, que quizá también es uno de los distintivos de la gastronomía vasca en comparación, ¿no?, quizá con otras gastronomías del mundo.
1: Totalmente. Nuestros platos tradicionales han ido evolucionando, ¿no? No son platos estancos, es decir, son platos que se han ido avanzando y han ido implantando pequeñas dosis de innovación, ¿no?, a lo largo de la historia, y eso ha permitido que a día de hoy perduren, ¿no? Y por otro lado hemos tenido el extremo y el desarrollo de la vanguardia, ¿no?, que es algo fundamental y algo súper importante porque también nos va marcando otras tendencias, otras visiones. Yo creo que nosotros gozamos de un muy buen equilibrio entre ambos conceptos y tenemos que trabajar para que todo vaya acompasado y para que todo perdure.
0: Y mirando un poquito también al futuro, pues tenemos que mirar también a los nuevos cocineros, ¿no?, las nuevas generaciones de cocineros que vienen y que se forman en el Basque Culinary Center. ¿Cómo son esas nuevas generaciones de cocineros y cocineras?
1: Bueno, los nuevos cocineros y nuevas cocineras representan a la nueva sociedad y a las nuevas generaciones. Muy conectados con el mundo digital, pero yo también diría muy conscientes con el cambio climático, con la defensa del territorio, con una serie de valores que de una manera u otra les empacan, ¿no?, dentro de esta sociedad.
0: Bueno, pues de todo esto es reflejo esa publicación Euskal Sukaldaritza Berria Atzo Gaur eta Bihar, que invitamos a los oyentes a que puedan ojearla. Hemos estado hablando con Imanol Zubelsu, responsable de este proyecto, del proyecto Mantali, coordinador de esta publicación. Eskerrik asko, Imanol, que vaya muy bien.
1: Eskerrik asko, agur, agur.
2: 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Son las 9 de la mañana, tenemos 15 grados de temperatura en Bilbao y comenzamos a repasar las principales noticias que nos dejan las últimas horas y que nos llevan a hablar del nuevo estatus político. El portavoz del Partido Nacionalista Vasco en el Parlamento Vasco, Joseba Díez Antxustegi, aseguraba que el acuerdo sobre el nuevo

0: El estatus político de Euskadi será a tres bandas, junto con el Partido Socialista de Euskadi y Euskal Herria Bildu, o no será, con el objetivo de lograr un pacto amplio y que represente a la pluralidad del país.
1: El PNV está donde ha estado siempre, que es en reivindicar una y otra vez, como hemos dicho, que el acuerdo o es a tres o no será. Que el acuerdo tiene que ser plural, que el acuerdo tiene que ser amplio, que el acuerdo tiene que representar la pluralidad del país, que el acuerdo tiene que ser un acuerdo que integre y, sobre todo, el PNV está en cumplir con el principal requisito que nos impusimos o que acordamos en esa mesa, que fue que las negociaciones deben ser discretas.
0: Esas eran las palabras de Joseba Díez Antxustegi desde la oposición. El portavoz de Euskal Herria Bildu en el Parlamento Vasco, Peio Otxandiano, ha trasladado al lehendakari Manuel Pradales que ha llegado el momento de cerrar un acuerdo en torno a ese nuevo estatus político para Euskadi. Un eventual pacto sobre el que se ha mostrado optimista al considerar que las negociaciones que mantienen la coalición soberanista, el PNV y el PSE, se encuentran en la recta final. Y seguimos hablando, y era también valoración de Joseba Díez Antxustegui del informe PISA, porque ha pedido analizar bien, con tranquilidad y en profundidad, las causas de los malos resultados en el informe PISA que ha arrojado Euskadi, sin generar alarmismo, porque está en juego la educación de las personas más jóvenes y de los niños y niñas, que son el futuro del país. En el diario El Correo hemos podido ver que han charlado con diferentes profesores y dicen que los profesores ven reflejado en el informe de PISA lo que ocurre en las aulas. Es deprimente. Dicen que en muchas ocasiones aprueban a alumnos que no deberían pasar de curso porque las familias llaman a inspección de educación. Y Sumar califica de nefasta la evolución de la educación vasca tras los resultados de PISA, y es un tema del que seguiremos hablando en los próximos días seguramente. Por ello, el A ve imprescindible más inversión, plantillas estables y mejores ratios ante los datos de Euskadi del informe PISA. Y seguimos hablando de otras cuestiones. Por ejemplo, Euskadi, que participa en un foro de la OCDE sobre el papel de las ciudades y regiones en el desarrollo sostenible, o que el gobierno vasco prevé iniciar a finales de 2027 las obras de la línea 4 de Metro Bilbao, que tiene ya un estudio informativo. Son algunas de las cuestiones a tener en cuenta en lo que ocurre en Euskadi y también en Vizcaya, pero ahora damos el salto para saber qué es lo que está ocurriendo en Madrid, porque el CNI aclara que su aviso del asalto a Ceuta no anticipó la magnitud y naturaleza de lo que ocurrió el 30 de junio. Fuentes del CNI, que han mantenido el deber de secreto desde el primer momento, aseguran que la desclasificación de documentos de este miércoles evidencia que el centro emitió información sobre una campaña en redes sociales que llamaba al asalto a la valla de Ceuta. Y el delegado de gobierno en Ceuta asegura que no tuvo conocimiento de ese aviso del CNI. Sánchez, por su parte, dice que el aviso del CNI para informar sobre Ceuta no reflejó realmente la escala de la crisis migratoria. Son muchas cuestiones también que derivan precisamente de esas crisis humanitarias, de esas crisis migratorias que estamos viendo en el norte de África y en la entrada a Europa. Y Sumar está preocupada porque no se detectara el alcance de esa crisis en Ceuta, y desde Euskadi era el PNV quien ve preocupante que el gobierno no interpretara bien esa información de Ceuta de los servicios de inteligencia. Son muchas reacciones a todo ello, pero ahora lo que vamos a hacer es reparar en el pronóstico del tiempo, porque vemos que se despeja el cielo por alguna parte del Bocho, por alguna parte de Bilbao, pero de momento las nubes son muy protagonistas. Edorta Román, ¿cómo viene la jornada?
2: Hoy se impone el ambiente cada vez más estable y además notaremos cómo van a subir de manera clara las temperaturas. Hoy comenzamos una jornada con nubes y claros en el cielo y vamos a notar cómo de manera gradual van a ir subiendo las temperaturas. Llegaremos hoy a máximas en torno a los 24, 25 grados en Bilbao, en torno también a 25 grados en el interior y alrededor de 22, 24 grados en la costa. Mañana viernes ya hablaremos de máximas por encima de 25 grados en la mayor parte de Vizcaya. También hablaremos de una jornada con grandes claros, algunas nubes a primeras horas, pero luego enseguida apertura de grandes claros durante el mediodía y tarde del viernes. Y algo similar, con un ascenso progresivo de las temperaturas, ocurrirá de cara al fin de semana. Hablaremos de máximas por encima de 25 grados durante el sábado y cercanas a los 28 grados. Incluso algunos puntos del interior pueden alcanzar los 30 grados durante la jornada del domingo. Y además, el lunes y martes subirán aún más las temperaturas.
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0: Los mercados se esfuerzan en poner freno a sus caídas en un día marcado por la más que previsible subida de tipos del Banco Central Europeo. El petróleo repite al filo de los $100 y el IBEX intenta cortar una racha de 3 descensos consecutivos. Los inversores reciben hoy la primera de las subidas de tipos que tendrán lugar en poco más de una semana. Los analistas no dejan lugar a la duda sobre la decisión que adoptará hoy el Banco Central Europeo. Todas las previsiones descuentan un repunte de 25 puntos básicos en los tipos de interés, que subirán de esta forma al 2,5%.
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0: 9:07 de la mañana, 15 grados de temperatura en Bilbao. La situación en la red viaria de Vizcaya es tranquila, aunque algunos puntos tienen densidad circulatoria más elevada, como la carretera de la Avanzada, sentido Bilbao. También la salida de Bilbao por Bolueta presenta ahora un tráfico muy denso y algunos puntos del corredor del Chorierri. Por lo tanto, precaución. Las noticias vuelven a las 10, ya con Juanma Jubera. Ahora se quedan con la tertulia de Egunon Vizcaya, con Beñat Gutiérrez. 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

0: 9:12 de la mañana, tenemos 15 grados en Bilbao, seguimos en Egunon Vizcaya y ya se lo hemos dicho que estamos en modo pretemporada, porque será el lunes cuando arranque oficialmente ya la nueva etapa, la nueva temporada de este Egunon Vizcaya, y donde volveremos a ese horario de las 6 de la mañana que, bueno, nos permite estar ahí, ¿no? Desde el primer momento. Estamos todavía un poco más lentos, empezando a las 7 y probando también cosas, y en tiempo de tertulia, pues también con formatos un poquito más reducidos para ir dando tiempo a nuestros contertulios a que vayan afinando la puntería de cara a un año, una temporada que va a ser muy intensa, que ya lo está siendo en su arranque, pero que además, bueno, pues a lo largo de nuestra temporada radiofónica, una vez encaremos el 2027, pues nos vamos a encontrar con una agenda de convocatorias electorales muy amplia y, por tanto, con un ambiente que seguro nos va a dar mucho que hablar. En esta tertulia, en el día de hoy, estamos con Jimmy Guerra. ¿Qué tal, Jimmy?
1: Muy bien, ¿qué tal?
0: Tenemos temazos hoy, ¿eh? Porque...
1: Bueno, siempre tenemos temazos, ¿eh? Siempre hay temazos.
0: Y si no los convertimos, ¿no? Es el arte de la buena tertulia.
1: No hay ningún problema, ¿no? Capacidad inventiva.
0: En esta tertulia, como los buenos delanteros, ¿no? Te tiran una sandía y tú lo conviertes en un balón, como cuando se buscaba a Duriz o...
1: No hace falta que te la pongan votando, aquí lo cogemos rápido.
0: Lo trabajamos y también con la que será una de las incorporaciones para la temporada, ya lo hemos tenido en verano, lo hemos tenido en otros momentos, pero Guillermo Pérez, que todavía, claro, no has, es pretemporada todavía.
2: También puede meterle 11 goles al Leioa.
0: Sí, lo que no vamos a hacer es cederte a última hora, como hacía el Chelsea con algunos brasileños estos
1: que iban de sesión en sesión. No te fíes, no me fío, ¿eh? Eso no, te dicen no, que, no, sí, que no te ceden.
2: Luego
1: van al mercado.
2: El mercado turco no se ha cerrado.
0: Si no, igual te ves ahí en Radio Estambul para las tertulias, ahí, sí. Que pagan la mitad de la ficha. Nos saldría a cuenta, la verdad. ¿Qué tal? ¿Todo bien?
2: Todo bien, ¿no? Empezando, bueno, una nueva forma de ser tertuliano. Siempre claro. Acostumbrado a las tertulias de verano y a los debates estivales sobre si Gibraltar es español o no, de todos los veranos.
0: Hemos cambiado de terruño, ¿no?, en este último tramo.
2: Sí, ahora es un poco al otro lado del estrecho.
0: Pero es que hay que hablar de eso, hay que hablar de esa desclasificación ayer que planteaba el gobierno. Eran 40 documentos, muchos los resúmenes, y yo lo decía antes, cualquier documento, cualquier información, cualquier hecho ya, se ha convertido en una especie de test de Rorschach en el que cada uno proyecta lo que ve y responde, bueno, pues a sus instintos, ¿no? Previos, antes de analizar la información. Y es lo que ha pasado. Realmente, Jimmy, lo comentábamos antes fuera de micrófono, bueno, han salido estos 40 documentos y uno pudiera pensar que no todo el mundo ha leído los mismos a tenor de las reacciones que vivíamos en el día de ayer.
1: Sí, es que realmente, bueno, yo lo primero no entiendo muy bien lo de la desclasificación, ¿no?, de documentos de, pues, no sé, teóricamente secretos, ¿no?, o cuasi secretos que atañen a la seguridad nacional, porque para mí esto es un problema de seguridad, más que un problema, aparte de un problema de migración, ¿no? Es un problema de seguridad y así se ha demostrado, ¿no? Entonces yo no termino de entender, porque al fin y al cabo, la lectura que haces de los documentos dicen lo mismo, pero las versiones no han cambiado. Quiero decir, unos siguen opinando una cosa y otros siguen opinando la contraria. Entiendo que el presidente del gobierno los desclasifica, pues para dar a entender de que sí, o sea, los documentos hablan de riesgos, pero nadie valora el riesgo, nadie pone la bandera roja, no pone la bandera amarilla de precaución de playa, ¿no? O sea, pero no pone. Sin embargo, tú los lees y dices, oiga, pero a usted aquí le están diciendo que hay riesgo. Entonces, claro, no sé muy bien cómo salir de este bucle, ¿no? Entonces, pues yo los he ojeado, ¿no? Los he visto. Y yo, a ver, si yo tuviese o estuviese en la cabeza o en la capacidad de acción que tenía el gobierno, hombre, eso huele a riesgo. O sea, huele a riesgo. Pero sigue habiendo cosas que me llaman la atención, ¿no? Que el Centro Nacional de Inteligencia Español comunique estas cosas vía WhatsApp, pues oiga, parece un poco de Mortadelo y Filemón. Entonces, no lo sé. Son 30 organismos diferentes los que hablan y valoran el riesgo. Es obvio que la sentencia del Tribunal Supremo, que se dio a conocer en julio, aunque era de junio, tiene mucho que ver. porque todas las redes sociales de Facebook, esos grupos que incluso aglutinaban a 180.000 personas, ¿no? O sea, que ya es mucho decir, veían esa ventana de oportunidad de pasar a España. Con lo cual, alguien la aprovechó y han puesto al gobierno español entre la espada y la pared. La reacción de que no es Marruecos, oiga, pues si no es Marruecos, pues ya me dirá usted quién ha sido. Ahora, ¿qué es si me preocupa bastante? Que no se hable de la autoría. Y sobre todo, que no se va a hablar de la autoría porque no va a demostrar nadie. Igual que no ha demostrado nadie lo de Pegasus. Y como primera intervención ya vale el rollo.
2: Hombre, a mí esto de los riesgos me ha recordado a... Van a ser solo 5 o 6 casos de sí. Hace unos cuantos añitos ya, de que no es la primera vez que la gente salta un poco a la comba con el riesgo y nos acaba estallando en la cara, ¿no? Pues la desclasificación a mí me ha parecido que es... pues vamos a adelantarnos a una filtración, porque al final los ministerios últimamente y cada vez más da la sensación de que tiene más un coladero con las filtraciones, y pues no sé si con motivo para socavar o reforzar el gobierno, a veces es un poco difuso. Y también una pregunta, Beñat, ¿estamos en la lista de
0: no, ministerio? Y lo hemos mirado, mirado, hemos buscado a ver si estábamos. Bueno, ese sería otro tema, ¿no? El informe Marlaska sobre los tertulianos y demás. Yo veo gente muy, muy indignada cuando me parece hasta cierto punto lógico incluso que en un ministerio tengan una idea de... dado que estamos lanzando estas ideas, vamos a ver en las tertulias quién puede ser más o menos afín. Me parece llamativo lo simple que es todo. O que, hombre, en el ministerio necesiten un informe para ver dónde situar como tertuliana a Susana Díaz, ¿no? Un poco ridículo, pero bueno.
1: Está como muy centralizado en Madrid, ¿no?
0: Sí.
1: Esto se mira siempre mucho el ombligo.
0: Claro, no hemos salido ninguno. Ni presente ni pretérito, no nos han sacado en la lista, con lo cual...
1: Pues muy mal.
2: Todo lo que hay más allá de la M40 no existe.
1: Pues muy mal.
0: El objetivo de la temporada va a ser que nos saquen algún informe del ministerio.
1: Estamos tardando.
0: Va a tener que ir por ahí, ¿no?
1: Somos los flojos.
0: Me gustaba, Jimmy, uno de los temas que sacabas, esa comunicación por WhatsApp, porque ha llamado mucho la atención, efectivamente, ¿no? Por un lado, bueno, se ha achacado mucho el tono, las Ks por Qs y este tipo de cosas que, bueno, quizá en un momento de tensión tampoco debiera ser lo que más nos preocupase, pero sí, viniendo donde venimos, y has hablado también de Pegasus, que se utilice un sistema de comunicación tan poco seguro como pueda ser WhatsApp para conversaciones de esta naturaleza. Oye, que nosotros, para decir que hemos quedado en tal cafetería o que tal que cual, invento maravilloso, pero quizá las instituciones y los servicios de inteligencia aún más... Bueno, debieran quizá buscar, ¿no? Maneras de comunicarse algo más protegidas.
1: Es que si nuestro nivel de comunicación como CNI, como Centro Nacional de Inteligencia, es comunicarnos con la DGST marroquí, que es el servicio secreto marroquí, vía WhatsApp, pues eso lo que denota es que tenemos, que hacemos muy mal, o que hace muy mal el trabajo, ¿no? Porque qué menos que levantar el teléfono y hablar con un enlace que tengas tú dentro del servicio secreto marroquí. Marruecos tiene un servicio secreto bastante mejor que el español. De hecho, tiene dos servicios secretos, uno es el interior y otro es el exterior, igual que el MI5 y el MI6 británico, ¿no? O igual que Francia, o sea, el único país que solamente tiene uno es España, que es el CNI. Aunque ahora, con el paso del tiempo... Incluso los que hemos estado 30 años haciendo temas, entre comillas, de inteligencia o policiales o judiciales, hemos descubierto que existe la inteligencia militar española, hemos descubierto que existe el CENIF, que es el de fronteras y migración. O sea, hemos aprendido que hay 30 organismos dedicados a esto. Digo, oiga, yo, si tuviese 30 organismos dedicados a esto y ninguno de los 30 me hace un informe, resumen, donde me valore realmente el riesgo que me haga movilizar a mí a la corazada Brunete, a la frontera, es que vamos mal. Es que yo vuelvo a insistir, ¿no? Yo, todo esto que ha sucedido ahí, al margen del problema de migración, para mí es un problema de seguridad muy serio. Porque no vamos a determinar jamás la autoría. Lo tengo clarísimo. No se va a atribuir nunca, como ha pasado con Pegasus o como pasan con las tropelías que hace siempre Rusia en la Unión Europea, ¿no? Jamás. Jamás. Entonces, y si esto se repite, porque, a ver, hay una cosa que es evidente. Marruecos te cuela, por hablar así en plan vulgar, 80.000 personas, 70.000, pero al día siguiente vuelven 60.000. O sea, ¿qué le ha dicho Marruecos a España? Oye, te puedo preparar aquí un Cristo del carajo, ¿eh?
0: Sí, la próxima vez al cuantos son.
1: O sea, te voy a meter estos, pero los voy a sacar. ¿No? O sea, ¿qué hubiese sido de Ceuta si realmente todos los que pasaron, pasaron para quedarse. A ver, esto lo... Claro.
2: La Marcha Verde. O sea, lo mismo que la Marcha Verde.
1: Esto lo organizó alguien. Claro, Marruecos se rebota por los acuerdos a los que llega España en Argelia, que además España está obligada a tener acuerdos con Argelia, porque si no ya me dirás tú a mí por dónde va el gas. Y estos señores... Pues se agarran y dicen, vamos a mandarle un aviso a navegantes. ¿Que después ha colaborado Israel y Estados Unidos? Hombre, yo no creo que pase nada en el mundo que no lo sepa la CIA ni el Mossad. Estoy convencido de que sí.
0: El informe de riesgo seguramente sí. Ese sí que, allí sí que había llegado.
1: Hombre, no,
2: si,
1: no.
2: Si tienes 30 servicios de seguridad y de inteligencia y ni uno te dice realmente el riesgo, a mí también lo primero que me llega a la cabeza es ¿a quién son leales esta gente? Claro, o cuáles son sus intereses con no informar o dejar de informar, ¿no? Pues luego todo se empalma.
1: Yo leo el CIFAS, Centro de Inteligencia Fuerzas Armadas de España, CENIF, que esto es Policía Nacional, pero también está la UCI, que es Policía Nacional, que es la Comisaría General de Información en Madrid. La Guardia Civil tiene la UCI-1 y tiene la UCI-2, que también son inteligencias, o sea... Pero nadie, ¿no? Ninguno de todos estos te dice, no, yo te hago un informe, mira, yo veo riesgo. Claro, yo también veo riesgo todos los días. El CIPCO, que es el Centro Nacional de la Lucha Antiterrorista, o el CNCA, Centro Nacional de Coordinación Antiterrorista, que lo fundó un tal Rubalcaba en su día. Oiga, los informes que te hacen son de un sí, pero no, pero riesgo, pero nivel 4 de riesgo sobre nivel 5... Pero nadie te pone negro sobre blanco. Ahora, teniendo todos los informes, insisto, que todos apuntan por esa vía, que no se hayan hecho las cosas de otra manera, yo sinceramente no lo veo. Yo esto es para que hubiesen dimitido unos cuantos. Y el primero, el señor ministro, y a ver si de esta ya nos meten como tertulianos cañeros.
0: Había una cuestión importante, ¿no? Además el debate en materia política se ha llevado muchas cosas a la cuestión migratoria. Bueno, aquí parece que la cuestión migratoria, si algo, es la herramienta que utiliza Marruecos, pero no es en este caso el fondo de la cuestión. Por decirlo claramente, cuando empieza a entrar gente no hay más que ver a la composición demográfica de los que están entrando para entender que no es exactamente la composición demográfica de quienes tratan de entrar en el Estado español día sí, día también, que suele ser más variada. Por decirlo
2: sí,
0: claramente.
2: No, suelen ser. O sea,
0: no había subsaharianos.
2: No
0: por
2: había
0: ejemplo.
2: Subsaharianos, eran todo personas del Magreb, hombres, la inmensa mayoría, hombres en edad, como en edad lo que se suele decir militar, y con una cara de. Me están pagando por esto, o sea, ves las caras de. Las caras Juan, la frase de las caras Juan, claro. Dices, esta gente parece que no, que viene a pasear, que ya ves, les ves la cara de la entrada y dices, estos no se van a quedar, estos han venido a darse una puti vuelta.
1: Un chombo.
2: Y se vuelven. Me sorprende que se hayan quedado tantos, de hecho, pero bueno, al final es que es todo tan raro, todo tan complejo que no. Es como si has jugado a la confusión, te ha salido muy bien. Porque no sabes ni cuál es el objetivo, que esta gente se quede aquí ocupando indefinidamente, como cuando quieres echar de un edificio a los que pagan los de renta antigua a poner a la gente molesta. ¿Quieres desestabilizar un estado para, pues bueno, pues Dios sabe qué? Pues son demasiadas incógnitas.
1: No, es un aviso de que te la puedo liar más adelante. Sí. Pues de hecho, entre los 72.000 o 75.000 que entraron, había gente que vive bien en Marruecos. O sea, sí. Y a mí me ha comentado un policía que le ha tocado trabajar allí y tal, que él ha identificado a varios, y había dentistas, había médicos, había profesores.
2: Joder.
1: Cuya intención era la de pasar y volver. Claro, yo la pregunta era, pero ¿a él quién le dijo que cruzase? Ahí no tenía respuestas, ¿no? Que esa es la clave, ¿no?
2: No tiene o no la tiene. No, la quieren.
1: Tener la tienen, pero no te la dicen, ¿no?
2: Vivimos en el mundo de la información y no tienen,
1: claro,
2: la información tan básica.
1: Y Marruecos, nada pasa en Marruecos que no se sepa en el Palacio Presidencial. A ver, el jefe de los servicios secretos marroquí es primo de Mohamed. Y el de la policía, también. Si no eres de la familia, no tienes un cargo de ese tipo. El famoso Hamouchi. O sea,
0: cometeríamos el error también de tratar de equipararnos las estructuras de, bueno, pues estados imperfectos, es verdad, pero democráticos, como puede ser el español, y pensar que la manera de operar de Marruecos va a ser equivalente. No, no es así.
1: Hombre, mira, aquí se juntan los intereses del enemigo, ¿no? El enemigo reciente de España es el Pato Donald, es Israel, ¿no? Netanyahu.
0: Sí.
1: Okay. Y Marruecos apunta a esta. ¿Por qué? Pues porque a Marruecos seguramente le habrán dicho los americanos y los... Oye, que tú vas a ser un referente nuestro en África. Que mira, estos españolitos la que te está liando en Argelia con tu enemigo natural. ¿Eh? ¿No podemos hacer aquí una 314? Yo al final las cosas las veo muy sencillas, o sea, no...
2: Sí, no, y además también es la relación histórica que tiene Marruecos con Estados Unidos. O sea, el sultanato de Fez fue de los primeros estados en reconocer a Estados Unidos en 1792. Ha habido siempre una alianza histórica. Como dato, en la Segunda Guerra Mundial se pudo llevar a cabo la Operación Torch, que fue el desembarco en el norte de África. Sí. Fue gracias a los contactos que tenía Estados Unidos en el Magreb, que fue una de las principales puertas de entrada. Y fue lo que facilitó que la administración colonial francesa de Vichy en su mayoría se adhiriese a De Gaulle sin ningún tipo de... con algún combate aislado, pero vamos, o sea, y lo mismo la Marcha Verde, lo mismo todo lo... bueno, el crecimiento de Marruecos como potencia militar, el crecimiento de Marruecos como digamos, potencia política en el norte de África, el simple hecho del Mundial. O sea, es que de ser una candidatura peninsular ha acabado entrando Marruecos y se ha llevado hasta la final.
0: Sí, está cerca, parece, sí.
1: Es que mira, esto de la final y el fútbol, ya verás tú cómo va a tener algo que ver al final, ¿eh?
2: Bueno,
1: vamos a ver si no va a ser moneda de cambio al final, ¿eh?
0: Además, con una institución tan libre de tacha, ¿no? Como es la FIFA, ¿verdad? Que ya lo ha demostrado. Volvíamos a este asunto del WhatsApp, digo, porque lo que pudiera ser visto como algo francamente de cutre y de tebeo, bueno, parece que está sirviendo también en cierto sentido para excusarse, ¿no? al gobierno, que volvía a insistir en que, claro, es que esa alerta no fue una alerta normal, sino que fue, me gustaba la expresión, un WhatsApp ambiguo a un cargo menor y que no se llegó a elevar. Ayer el delegado del gobierno en Ceuta decía que a él no le llegó en ningún momento esa alerta de que, bueno, pues podía haber una situación complicada en la frontera.
1: Sin embargo, a la Guardia Civil, que lo dice otro de los documentos de ellos, la gendarmería francesa le comunica que va a mandar un retén de 1000 agentes más, cosa que no sucedió nunca, 2 días antes. Entonces dice, no, nos engañaron. No sé, igual que los gendarmes podía mandar 1000, también podías haber mandado tú otros 1000, no lo sé. Pero bueno, al final, todos estos informes, que es por donde íbamos al principio, dicen lo mismo, todos leemos lo mismo, pero nadie entiende lo mismo. Nadie entiende lo mismo, que no se va a mover absolutamente nada. Creo que esta mañana había comparecencia en el Congreso.
0: Sí.
1: Diputados, y seguro que hay...
0: Bueno, ha hablado, entre otros, Óscar Puente, que se hizo una valoración, pero que se entendía que era con arreglo a los precedentes, desde cuando ha habido situaciones, bueno, pues de presencias importantes en la frontera, pero que no nada han tenido que ver con lo que se ha visto. El PP también, que va a llevar una serie de propuestas que tienen que ver, sobre todo, no con cuestiones de fondo, ¿no? Como pueda tener que ver con la inteligencia o la posición ahora mismo geopolítica que ocupa España, sino hablan de reforzar la frontera, agilizar expulsiones, más policías, es decir, cuestiones que tienen que ver con lo meramente migratorio. Y yo lo que sí quería, para ir introduciendo más temas, leer algunos de los mensajes que nos dejaban los oyentes. Nos dicen, Margarita no sabe que hay un protocolo a seguir y que una forma de informar no es que un segundo le diga a un tercero por medio de WhatsApp que en redes hay una amenaza, ni que fuera la tía. Por supuesto que, hablando de un tema tan serio, debiera haberse informado por cauces serios y reglamentarios. También nos dicen, Ceuta, no es hora de encontrar culpables, el problema humanitario y de convivencia está ahí, es hora de soluciones, una cosa clara. Ante las necesidades del ser humano, de nada vale poner puertas al campo. También dice, ¿pretenden para esto de Ceuta con la acorazada Brunete en la frontera? Por cierto, se empeñen o no ustedes y los demás medios de comunicación, y salvo que haya novedades muy importantes, colorín colorado. Y dice también otro oyente que para resolver lo de Ceuta se puede hacer en 3 días, hay 5.000 personas, se les hace pasar a todos por un cribado, usando el ejército, se recopilan datos por la mañana y por la tarde se resuelve. No hay voluntad, vete a saber por qué. qué. También nos quieren convencer a alguien que 60.000 personas que han aparecido por generación espontánea en la frontera y que nadie se ha enterado. Bueno, aquí hay varias cuestiones. Es cierto que, evidentemente, nada exime al gobierno ahora de lidiar ni con la situación de la convivencia ni con la situación humanitaria de las personas más vulnerables de esa carne de cañón que preparaba Marruecos. Como bien decía Jimmy, ¿no? Los que mejor estaban en Marruecos son los que ya han vuelto, los que hicieron la excursión de día. Y hay gente, evidentemente, en esos 60.000, hay gente muy vulnerable, que son seguramente los que se han quedado. Eso no exime al gobierno para no lidiar con ello, pero cerrarlo ahí deja expuesto a que vuelva a suceder.
1: ¿A cuántos menores toca por provincia? Tocaría por provincia. Yendo al frío mundo estadístico. Sí. No se pueden asumir, seguro que se pueden asumir, pero yo por un lado me estoy manifestando en Ceuta con los ceutís, a favor de los ceutís, pero por otro lado estoy cerrando mi autonomía para acoger a menores. Digo, oiga, pero usted cómo tiene tanta cara. Porque realmente el tema de los menores es cierto, en un día se soluciona. Si todas las comunidades asumen, dice, oiga, mire, yo tengo sitio para tanto. A ver, ¿qué tocan? ¿50 por provincia? ¿55? ¿60? ¿Y el resto?
2: Si llega.
1: Y el resto está en la ley. Según la ley española, si tú pides el asilo en este país, tú entras en un reglamento, tiene que ser si tu vida corre algún tipo de peligro o la de tus familiares en tu país de origen. Si no acreditas eso, puerta.
2: Sí, pero el problema cuando con lo de la puerta es que en el otro lado la puerta está cerrada. O sea, es lo que pasa siempre con las devoluciones.
1: No, pues seguro que te la abren en ese caso. ¿Pero qué sucede? El tema administrativo, que la persona, es que ya ha habido dos personas condenadas por devoluciones ilegales, según la ley de extranjería española, y el funcionario dice, oiga, lo siento en el alma. ¿Y entonces qué sucede? Papeles, y nadie toma las decisiones.
0: El asunto tiene muchas derivadas, vamos a seguir con ello, pero me dicen que tenemos que hacer algo muy importante, como es escuchar unos consejitos que son muy interesantes y que nos ayudan también cuando tenemos que consumir otro tipo de cosas, saber a dónde dirigirnos. Una pausa y volvemos con más tertulia.
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0: 9:36 de la mañana, tenemos 16 grados en Bilbao, miramos también a las carreteras, ahora mismo las situaciones de calma, de tranquilidad. Hemos tenido hoy una mañana bastante tranquila y ya una vez dejada atrás la hora punta, pues todo también mucho más sencillo. ¿Qué más nos dicen los oyentes? Nos dedicamos a mirar hacia Marruecos y no a grupos de ultraderecha que tienen auténticas mafias dedicadas al tráfico de drogas, prostitución y tráfico de inmigrantes y a desestabilizar gobiernos que además tienen correligionarios en el CNI y cuerpos y fuerzas del Estado, con lo que se puede parar y demorar cualquier información. Y también otro oyente que nos dice que el problema de incomprensión electoral no solo lo tienen los chavales, también lo tienen los adultos que nos gobiernan, un poco pues en referencia a ese informe PISA que tanto ha dado que hablar, y que eso sí, lo que no, aquí en Euskadi sí que ha sido pues el tema principal, pero ha quedado eclipsado porque, como decimos, ¿no?, el asunto de Ceuta y siguiendo con esa desclasificación, pues ayer se lo llevaba todo. Que lo hablábamos antes, hemos hablado mil veces ya de reformar esa ley de secretos oficiales y en este caso no ha hecho falta, ¿no? Ha sido todo un proceso muy rápido, de hecho.
1: Sí, pero creo un precedente, ¿eh? ¿Sí? Yo por eso no soy muy partidario de estas cosas. A ver, por un lado, como periodista o como ciudadano, me encanta saber y me encanta saberlo todo, ¿no? Evidentemente, pero bueno, entiendo que hay cosas que no se deben de conocer. Entiendo. A ver, pues son motivos casi de seguridad nacional, ¿no? Y en este caso es un precedente que a partir de ahora, pues cada vez que ocurra alguna cosa de esta relevancia, pues se van a reclamar, ¿no? Entonces estos precedentes, pues después se pagan. Lo que comentaba antes, ¿no? A mí me encantaría tener todos los documentos del CSED antiguo, Precesit y Preceni, ¿no? Por ejemplo, el caso Pertur, o, en fin, tantos y tantos y tantos casos, ¿no?, que han pasado en este país. Pero bueno, no lo sé, yo, a ver, uno no vive en Moncloa, entonces estas decisiones no puede tomarlas, pero yo no lo hubiese hecho. Hubiese estado por eso que decía antes Guillermo, que pasa mucho en este país, que es lo de las filtraciones, ¿no? Digo, pues voy a filtrarlo yo, pero poquito a poco, ¿no?
0: Sí, se pierde el control en este sentido.
1: Bueno. Sí.
2: Hombre, yo creo que es una más de, ¿no?, de la duda, de que te hace ya dudar de más todavía las instituciones del Estado, de vale, pues, o sea, hasta ya la propia inteligencia funciona de aquella manera, de a quién sirve, a qué intereses sirve la publicación, la interpretación, el hecho en sí del contenido, ¿no? El dudar de las instituciones ya y dejará un poco para la sensación de que el ciudadano está un poco desnudo ante cualquier eventualidad, porque si no te puedes fiar ni en tus servicios de inteligencia, que se supone que son los que más piensan, pues ¿de quién te puedes fiar?
0: Bueno,
1: es
0: sí,
1: que
0: sí.
1: Claro, es que la información que tiene el servicio de inteligencia está basado en dos grupos de WhatsApp. Dices,
2: joder. Sí, a ver, ya también hemos visto que se puede planear una invasión a un Estado soberano metiendo en el grupo de WhatsApp, bueno, de WhatsApp entre comillas, al redactor jefe del New York Times. Y no pasa nada, Pero bueno.
1: Porque yo cuando me dicen que la tecnología Pegasus se ha infiltrado el teléfono de la ministra de Defensa, del presidente del gobierno, digo, joder, qué buenos estos de Pegasus, tú, qué capacidad, sin enterarse uno de nada, ¿no? Joder. Pero que la información sea basada...
2: ¿Cuántos años han pasado desde lo de Pegasus? Yo sigo esperando a que salga lo de Pegasus. O sea, es que...
1: Nunca, es que eso sí que no va a salir nunca. A ver. Porque está Israel detrás y está Marruecos. Y a ver, y estos países tienen lo que tienen. Ahí nadie se sale del tiesto. Nadie. Esto no es España.
0: Sí,
1: en Marruecos no pasa absolutamente nada, insisto, sin que lo sepa Hamouchi, que es el primo hermano de Mohamed, que es el jefe de los servicios secretos.
0: Si ese nivel de seguridad es el uso de WhatsApp, no hace falta Pegasus. Casi con algo de esto que te puedes descargar de la App Store, ¿no?
1: Por eso, sí. pero si es que tú lees los informes y todos hacen referencia a los grupos de WhatsApp y redes sociales. Joder, no sé, ¿para eso se pagan a unos servicios secretos? ¿Para eso hay tantos millones del presupuesto general del Estado? ¿Para vigilar grupos de WhatsApp.
2: Que al final,
1: o Facebook.
2: O sea, y todos hacemos como con los grupos de WhatsApp, porque que al final los silenciamos cuando dices, llega. Ah. Yo hay veces que abro cursos de WhatsApp, veo 250 mensajes y digo, qué pereza.
0: Algunos
2: casi me da ganas, ¿no?, de tener algún prompt de ChatGPT y de, oye, hazme un resumen de esto, por favor.
1: No, que te vas a la ICASTOL o te vas al instituto, sí, y los chavales que están esto, que no les da por leer libros, según dice el informe PISA, pero son unos expertos en WhatsApp. Oye, yo les pongo de analista rápido, venga, chicos, hacen un seguimiento de los medios que hay en Marruecos.
0: Lo que no parece, ¿no?, por el momento, pues ya lo decíamos, las propuestas que va el Partido Popular tienen que ver con la cuestión migratoria. No parece que aquí va a haber moraleja o no va a haber lección en torno a, bueno, posibles reformas, ¿no?, posibles cambios de aquí en adelante en los servicios de inteligencia, que a lo mejor podría ser una de las derivadas de todo esto.
1: ¿Y en la ley de extranjería? Porque si el Tribunal Supremo dice que el mar no es un medio de contención fronteriza, pues oiga, y se basa en la ley, pues habrá que cambiar la ley.
2: Sí, pero es que se ha vuelto a desdecir con lo del... De hecho, con lo del salto masivo, se volvió a desdecir porque establecieron que el mar era una frontera y que el espigón este de plexiglas que han montado para evitar que entren a nado, después de los muertos que hubo, además, que todo el mundo se olvida de que al final hubo muchos muertos en... personas fallecidas.
0: Es que eran carne de cañón.
2: Eran carne de cañón y...
1: Bueno, que alguien les manda a morir. A un
2: que
1: grupo,
2: alguien les manda a morir.
1: Claro,
2: alguien les manda pues dijo, no, señores, esto es una frontera y se les puede echar. Se les puede negar el paso aunque sean nadando y que se ahoguen.
1: Claro.
2: O sea, es como...
1: Hay un informe en este grupo de informes que es de la Guardia Civil, que habla muy claramente de la sentencia del Supremo y la frontera del mar, ¿no? Y dice, nosotros antes, para nosotros, la gente que pasaba a nado, pues mira, por un lado lográbamos que no se ahogasen y por otro lado los devolvíamos en caliente. Y esto, y presento una estadística en el informe, ¿no?, empírica, donde tuve los datos, y que ahora mismo estaban ellos lo que planteaban era, aquí ha dado un paso adelante esta sentencia y creemos que puede haber riesgos potenciales de invasión. O sea, no terminan de desvelar el nivel, lo que decíamos antes, de riesgo, pero también lo apuntan. O sea, ha habido muchos indicios en esos informes, muchos. Y todos van un poco a lo mismo. Van Argelia y el acuerdo del gobierno español, van a la sentencia, que es una brecha, que es una ventana de oportunidad del carajo, y luego el resto son los enemigos históricos de España en el último año, sobre todo, ¿no? Entonces, yo la ecuación no me parece tan compleja. Ahora, la solución que se ha dado es nefasta, y lo que me da realmente rabia ahora es que la gente se manifieste en Ceuta en vez de coger y abrir las puertas de su casa. Y hablo de las comunidades autónomas.
0: Esto todo sucede en un contexto que quizás es fácil de olvidar, y aunque lo hacen coordenadas muy diferentes, en el que, bueno, Pedro Sánchez seguramente adopta la posición más ambiciosa en la política exterior española desde los tiempos de Aznar y su idea de sentarse en la mesa, ¿no?, con Bush, con Blair y demás. Sí, en coordenadas muy diferentes, pero en cuanto a ambición de presencia internacional, Sánchez ha buscado un paso adelante. Lo que pasa que en este sentido sí que le ha generado una tensión muy importante con estados con muchos recursos en este tipo de operaciones, como puedan ser efectivamente Estados Unidos e Israel, ¿no?
1: Por eso tiene un discurso tan laxo contra Marruecos, porque ya si rebota más a Marruecos, aunque se la tenga que fumar, como se la está comiendo, como ya monte la crisis diplomática con Marruecos, pues ya... No, oiga, es que usted tiene que ser más duro con Marruecos. La respuesta, ya me gustaría.
0: No lo sería, yo creo, un gobierno del Partido Popular. Sería ingenuo pensarlo, ¿no?
1: Al contrario.
2: Vamos, si no fue ni con Franco...
1: Todo lo contrario, ni, ¿no?
2: Cuando decía... Es que me hace mucha gracia. Que de hecho, además, lo expresó Jiménez Los Santos, una persona con la que pensé que nunca iba a estar de acuerdo en mi vida.
1: Yo este último año...
2: Dijo que esto no pasaba con Franco, y la marcha verde y Sidi Ifni y todo esto. Con Franco también pasaba. De hecho, uno de los errores que cometió Franco es financiar toda la red de radios independentistas enfocada hacia el Marruecos francés, que luego le salió el tiro por la culata, porque también donde tuvieron mucha influencia es en el protectorado español. Entonces, no, con Franco. O sea, Franco dependió de Marruecos incluso para ganar la guerra, que una de las claves de Franco fue el ejército de África, y eran todo cabileños. Vamos, o sea, es que O sea, el problema histórico este que tiene el Estado español con Marruecos es de hace bastante tiempo. O sea, igual estamos hablando de, pues bueno, o sea, si ya nos remontamos a las guerras coloniales en el norte de África, pues ni te cuento. Llevamos casi 200 años con la misma cantinela.
0: Son las 9:46. Yo no llevo tanto tiempo, pero a veces se me hace así de largo, sobre todo después de haber vuelto de vacaciones y haber perdido esta rutina de hablar durante tantas horas. Así que vamos a hacer un pequeñito alto en el camino y volvemos, tenemos mensajes y luego tocamos algún que otro tema.
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0: 10 minutos para que sean las 10 de la mañana. En todo esto, en este contexto, llega hoy al Congreso de los Diputados la ley que va a hacer que los saharauis reciban la nacionalidad como reparación histórica con reconocimiento a sus derechos. Algo que tampoco sorprende, no gusta demasiado al Estado marroquí, claro.
1: No gusta nada, no gusta nada, pues igual que los pactos con Argelia, igual, ¿no? Vamos a ver. A Marruecos le ha dicho Estados Unidos e Israel que ellos van a ser la punta de lanza de África. Entonces ese es el aliado natural y el resto, y España pues está con una vela a Dios, la otra al diablo y la otra, pues no sé, la reparte por ahí. Entonces es muy difícil de gestionar, pero va a sentar fatal, pero bueno, pero es un derecho de facto, ¿no? Entonces, bueno, pues es nacidos antes del 77 y descendientes.
0: Eso es.
1: No sé cuántos pueden ser, la verdad. No
0: se habla, sabiendo que son estimaciones, se habla de unas 70.000 personas nacidas bajo la administración española y sus descendientes, a sumar esos 70.000. Bueno, no son estimaciones que sabemos,
2: ¿no?
0: Que...
2: Y calculó que no llegará a los 200.000.
0: Pero decimos esto para, bueno, pues para tener un poco en cuenta, que ya sabemos que con otros, pues con la famosa ley de nietos, que esta semana ha sido noticia, también las estimaciones bailaban un poco, ¿no? Hasta que empezaron los procedimientos. Y bueno, pues es lo que se dice. En los dos lados, el palo y la zanahoria España-Marruecos es constante, ¿no? En función de la semana, parece que toca contemporizar o toca acelerar un poco, y en esas relaciones se manejan ambos estados.
1: Hay un dato que no ha salido tanto por ahí, pero hay un partido en Melilla, político, que se llama Nueva Melilla, que os acordaréis, o todo el mundo se acordará, de que recientemente se ha quitado la verja en...
0: Sí.
1: Gibraltar. Pues bueno, pues estos señores y la comunidad musulmana de Melilla, en un comunicado, pedían expresamente que se quitase la verja de Ceuta y de Melilla. Entonces, digo, como ¿no? otro indicador más de, ¿no? a sumar de esa ventana de oportunidad,
0: ¿no? Los discursos en estas semanas han sido bastante explícitos desde Marruecos.
2: Sí, ¿no? De que ya
0: no ha sido sutil.
2: No son sutiles, ya lo consideran como territorio soberano porque sí, de Marruecos, y pues bueno, voy a plantar yo una bandera también, decir, no, yo qué sé, Carmelo es territorio soberano, el Monte Carmelo es territorio soberano en mi casa, ¿no?
1: Pues es que hay gente que pasaba, no lo sé cómo estará a día de hoy, pero que pasaba sistemáticamente y a diario la frontera para vender producto.
0: Sí.
1: Pero sistemáticamente, hemos visto esas imágenes todo el mundo, ¿no? De esas señoras con esos sacos en el hombro cruzando.
0: Nos decían por aquí, al hilo de lo que hemos estado comentando, si desclasifican, porque desclasifican, y si no, lo hacen, porque no lo hacen. Parece al menos contradictorio. También lo que dicen, ¿qué hay que hacer para ser como Suiza? Tener tu propia moneda, si te interesa eres europeo, si no, pues no, te permiten competir como europeo en deportes. Es lo a lo que tenemos que aspirar. España es mucho lastre para Euskal Herria.
1: Sí, y uno de los mayores aliados del nazismo en su día. Suiza...
2: Hombre, guardar el oro de los... decir, ¿a quién le guardabas el oro entre el 33 y el 45? Creo que influye mucho. Y bueno, más allá, pero...
0: Y nos dicen también que hay un invento, el teléfono. Si tienes algo importante que decir, lo usas para las trivialidades, está WhatsApp, Telegram. Lo que queda por ver es si han hecho un TikTok diciendo que vienen. Bueno, pues no sabemos, ¿no? Si tiene cuenta el...
1: No, seguro.
0: Tendrán cuenta, pero la tendrán cerrada, digamos, ¿no? La tendrán con...
1: A ver, están por ver miles de imágenes grabadas por los propios marroquíes que pasaron, pero se verán, o alguien las estará recopilando. Bien sûr, que dicen los franceses, con toda seguridad, vamos. Y se verán y se conocerán. Y es posible que algún día pues sepamos realmente quién lo orquestó. Yo lo veo complicado, porque Marruecos es, ¿no? lo del cierre informativo, ¿no? Del servicio secreto marroquí, vamos. Es digno de las agencias más siniestras y oscuras que trabajan en este mundo, ¿no?
0: Es que, bueno, lo veíamos, vuelven, además como recurso, ¿no? Dado que las televisiones están constantemente con esta cuestión, vemos muchas veces imágenes de recurso de lo que fue aquel momento, y el ambiente y lo que se veía no tenía que ver necesariamente con el que se ve cuando hay personas que están tratando de cruzar Europa, como suele decir, buscando una vida mejor, ¿no? Había elementos, lo que no
1: había esas caras de desesperación, quieres decir.
0: Lo que quiere decir que entre esos miles hubiera personas que efectivamente aprovechaban la situación para buscar, ¿no? ese desenlace, pero no era
2: solo
0: mayoritario.
2: Es que parecía eso la ricrosa, o sea, todo el mundo corriendo, sonriendo. Sí. ¿Lo sabremos algún día? Pues Dios sabe, pues sí.
1: Como cuando abren el Corte Inglés de las rebajas, ¿no?
2: Sí, sí, claro. Que la gente se echa por las ofertas.
1: Iba a pillar algo y me vuelvo, ¿no?
0: Además, bueno, pues me está dando gracia. El Mundo Today, que siempre están muy acertados, ¿no? De

0: En fin, la mejor de las ideas, tratar de trasladar los funcionamientos a los que estamos acostumbrados, incluso de estados, bueno, pues con los que puede haber tensiones, pensar que Marruecos va a actuar de la misma manera. Aquí son unas lógicas completamente diferentes en cuanto a la naturaleza de su
1: no
0: estado.
1: No jugaron limpio en la Copa África y van a jugarlo aquí. O sea que, o sea, ya vimos todos la final de la Copa África y bueno, pues si Infantino lo permite, pues no lo va a permitir Donaldo.
2: Es España quien invita por tener este buen rollo con Marruecos, ¿no? Después de los cristos con Argelia y bueno, pues con esto que comentaba antes, ¿no? De poner una velita a Dios y otra al diablo, ¿no? Dice, pues vamos a invitar a Marruecos, que mira, y tal, que Mohamed va a estar encantado. Claro. Joder, tan encantado que se va a quedar con la final.
0: Pues eso tiene pinta, ¿eh? Y además, esto que pueden parecer cuestiones banales, son cuestiones que tienen peso en la opinión pública y que generan esa sensación que lleva a muchas personas a pensar que tiene que haber algo detrás, ¿no?
2: Yo creo que Marruecos quiere hacer caja, porque sería la segunda vez que hace caja. El primero creo que fueron 7.000 millones, y en esta creo que andarán, ya veremos qué dice Europa, ¿no? Pero probablemente estén por 10.000 o 12.000 millones de euros para Marruecos con la excusa de
1: fortalecer. Bueno, para Marruecos más que nada para sus monarcas, porque sí, ahí no, bueno, el marroquí medio el marroquí medio no ve un duro, o sea,
2: sí, sí, sí.
1: No es como una pasada.
2: Seguro que no se va a poder chequear ni ver exactamente dónde va el dinero.
1: A ver cuánto crece el ático de Mohamed VI en
2: París o la casa de Marbella.
1: O el casoplo de Marbella.
2: Sí. Sí, no. Pero seguro que esto tiene cifra. Uh-huh. Tiene cifra por un lado y luego por otro lado, pues cosas como lo que decimos de fútbol, ¿no?
0: Os decía lo de la opinión pública porque durante ya años ha estado, yo creo que bastante asociada a la derecha digital, esa frase de qué le debe España o qué le debe el gobierno a Marruecos. Esta misma semana escuchábamos decirlo palabra por palabra al coportado de Podemos, a Pablo Fernández. Es decir, que este tipo de cosas ya van calando y van generando una situación que, aunque los reproches puedan tener una orientación diferente, esa idea de que el gobierno está de alguna manera empantanado con Marruecos.
2: Pegasus, ¿no?
0: Sí.
2: ¿Qué consiguió Marruecos con interviniendo el teléfono de Pedro Sánchez, ¿no? Y después viene lo de las saunas del suegro.
1: Yo es que a estas alturas ya pienso que no consiguieron nada y que realmente es jugar con, es como decir, pues, es que al final, como dicen los parroquiales del Elipse, el que tiene la pistola se saca para usarla, el que la saca para enseñarle es un parguela.
0: La influencia a veces no depende tanto de lo que eres capaz de hacer, sino de lo que te perciben como capaz, ¿eh? Y esto, por ejemplo, Rusia lo ha manejado muy bien en los últimos años.
1: Pero que llevamos ya con lo de la cantinela, ¿cuántos años? 4 ya, desde lo de Pegasus. Y en 4 años, después de todo lo que ha habido, después de Pedro Sánchez ya haya, pues se la haya pasado un poco por la cara hasta Donald Trump, que es la persona más impulsiva y además que funciona como un niño malcriado que a la primera que tiene una piedra la lanza. Pues, ¿cómo no lo ha hecho hasta ahora?
0: Guillermo Pérez, nos tenemos que ir. Jimmy Guerra, Eskerrik Asko. Nosotros cerramos ya. Volveremos mañana a las 7 de la mañana. Último ya programa de pretemporada antes del lunes volver a las 6. Se quedan ahora con Juanma Jubera y nuestros servicios informativos. Agur.
2: Agur.

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1: Son las 10 de la mañana, comenzamos en tráfico, en carretera. El departamento de prensa de la Ertzaintza nos dice que a esta hora han quedado solventados los problemas que había, las incidencias que teníamos en algún punto kilométrico, y por tanto la noticia es ahora mismo tráfico fluido en la red principal de Vizcaya. A partir de ahí estaremos hoy pendientes de los sindicatos SATSE, el ALAF, Comisiones Obreras y UGT, que nos van a presentar a las 11 de esta mañana su dinámica de movilizaciones para los próximos meses en Osakidecha. Las centrales sindicales que cuentan con mayoría en la mesa de salud van a reclamar mejoras en las condiciones laborales de todos los colectivos que forman parte del Sistema Vasco de Salud. Además, les contamos que los médicos han anunciado movilizaciones para el otoño en defensa de un estatuto marco propio en el conjunto del Estado. Bien, a la convocatoria del Sindicato Estatal de Médicos se han sumado también los sindicatos de médicos de Euskadi y de la Comunidad Foral Navarra. El comité de huelga que está en estos sindicatos tiene previsto reunirse hoy en Madrid para establecer el calendario de movilizaciones, y es probable que tal vez tengamos alguna información al respecto.

0: esto también en el País Vasco, porque como contamos van a secundar esta movilización general en el Estado. A esta hora hay una visita a una explotación de producción de leche de marca propia de Eroski, en la que participan distintos responsables de la compañía y también distintos responsables de a nivel institucional y local. Bueno, ahí está Herri Irratia Radio Popular, está nuestra compañera Elena Campo, ya nos ha enviado una nota de prensa en la que dice que Eroski celebra los 10 años de la leche de marca propia, atención, con más de 120 millones de litros de origen comercializados en Euskadi. Es un buen titular que iremos desarrollando en los próximos minutos según nos vaya llegando esta información desde allí, desde Carranza. Además, volviendo a Sanidad, les decimos que Osakidetza acaba de publicar en su web los horarios asignados para la celebración de los exámenes correspondientes a la segunda fase de la OPE 2023-24-25, con 41 categorías profesionales para las que se han inscrito más de 23.000 aspirantes. Las pruebas se van a realizar en Baracaldo, también en Gasteiz, los días 6, 7, 8, 21, 22 y 27 de noviembre. Ayer, a última hora de la mañana, o primera hora de la tarde, Pradales finalizaba esa primera ronda de contactos con los partidos políticos. Va a seguir con los agentes socioeconómicos. Y uno de ellos, un encuentro, fue el que mantuvo con Pello Chandiano, portavoz de EH Bildu en el Parlamento Vasco, que decía esto tras este encuentro.
1: Bueno, los partidos políticos tienen que tener un pie, sí, en la contienda electoral, pero tienen que tener un pie mirando a cómo se afronta este momento histórico en términos de país. Y aquí tenemos unas condiciones políticas, y hay una relación de fuerzas, y hay una cultura política. Es incomprensible, y yo creo que la sociedad vasca no lo va a entender, que los partidos políticos se enfrasquen en una mera contienda electoral, dejando de lado los retos que afrontamos como país y como sociedad. Esta es la reflexión, y me parece que es una reflexión pertinente y oportuna. Una altura, una política de altura, una política adulta, una política que mire más allá de los siguientes meses en una coyuntura histórica tan importante y relevante como esta. Esta es la reflexión. En cuanto al estatus político, nosotros somos optimistas con respecto a la evolución que están teniendo las negociaciones.
0: Y además, en previsión, en agenda, dentro de media hora, el concejal de Planificación Urbana, Proyectos Estratégicos y también Espacio Público, Asier Abaunza, del Ayuntamiento de Bilbao, presenta el programa de actos y actividades conmemorativas del 150 aniversario del proyecto del Ensanche. Estaremos también pendientes de ello. El IBEX 35 abre con un alza del 0,4% y lucha por asentarse a los 19.800 puntos a la espera del Banco Central Europeo. Sí, los inversores están pendientes hoy de esta reunión de política monetaria del Banco Central Europeo. La mayoría de los analistas coinciden que el Comité Ejecutivo subirá los tipos de interés hasta el 2,5 ante unas expectativas de inflación al alza, y tampoco descartan otro posible incremento de las tasas de referencia antes de que acabe el año. Terminamos así las 15 minutos de la mañana, un repaso informativo al que volveremos a las 11 en punto de la mañana en Radio Popular. La última hora en Radio Popular.com. Tenemos una temperatura de 17 grados y medio, con cielo cubierto ahora mismo, y también con nuestra compañera Cristina Maestro, que se asoma en la primera hora del Egunon Magazine en un instante. Hasta las 11, agur.
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3: En la Vizcaya 30 en Erleches, sentido Rontegui, permanecerá abierto un único carril de circulación por las obras de la bicipista del Chorierri esta noche entre las 10 y las 6 de la mañana. 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

0: Aquí estamos puntualmente en esta cita a la que nosotros pues venimos, y la puntualidad es un deber para nosotros, para vosotros, ¿no? Es una elección, si queréis. Entráis ahora en este Gunon Magazine que se inicia y abre sus puertas para que paséis vosotros un ratito más tarde, si es que tenéis otras demandas en la mañana, que así será. Igual incluso hasta ya os vais y no podemos contar con vosotros ni de aquí a la una porque tenéis una mañana muy jorobada. Bueno, pues que salga bien en ese caso, y si no es así y compartís con la radio, con Radio Popular Herri Irratia, algún trocito, por ejemplo, de este macro programa que tiene tres vueltas de reloj, como digo, pues aquí estáis, bienvenidos, y por lo tanto nosotros a contaros historias diferentes de la vida de cada día, de las historias de unas y otras personas o de la colectividad, en definitiva, que para eso estamos, para eso somos, como decía algún chiste antiguo por ahí. Bueno, rozando los 18 grados en estos momentos de la mañana, desde aquí, bueno, pues saludamos también a los que nos escucharán por la tarde en redifusión, y enseguida vamos a dar la entrada a nuestro primer invitado, que no lo es una parte más, desde luego, importante de la programación, y reiterada la predicción meteorológica de Dorta Román, pues para que la conozcáis y actuéis en consecuencia, a ver cómo viene este día, que parece que se va a venir para arriba un poquito.
1: A partir de hoy se impone el ambiente cada vez más estable, y además notaremos cómo van a subir de manera clara las temperaturas. Hoy comenzamos una jornada con nubes y claros en el cielo, y vamos a notar cómo de manera gradual van a ir subiendo las temperaturas. Llegaremos hoy a máximas en torno a los 24-25 grados en Bilbao, en torno a 25 grados en el interior, y alrededor de 22-24 grados en la costa. Mañana viernes ya hablaremos de máximas por encima de 25 grados en la mayor parte de Vizcaya. También hablaremos de una jornada con grandes claros, algunas nubes a primeras horas, pero luego enseguida apertura de grandes claros durante el mediodía y tarde del viernes, y algo similar, con un ascenso progresivo de las temperaturas, ocurrirá de cara al fin de semana. Hablaremos de máximas por encima de 25 grados durante el sábado y cercanas a los 28 grados, incluso algunos puntos del interior pueden alcanzar los 30 grados durante la jornada del domingo. Y además, el lunes y martes subirán aún más las temperaturas.
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0: Bueno, pues desde el trabajo nos escuchan también bastantes personas, porque se lo pueden permitir, ¿eh? Porque es de alguna manera compatible con la concentración que les exige su labor y tener, pues, de fondo, aunque sea, el ruido de la radio y echar un ojito o una orejita, mejor dicho, a lo que se está diciendo. Bueno, pues vamos entonces a hablar de una cuestión que, si citamos el trabajo, pues nos va a llevar exactamente hasta ahí, porque en el trabajo o buscando trabajo estarán también en este mes afanándose personas pues muy jóvenes, de edad intermedia o mayores, vamos a poner de 55 años. Ahí es donde vamos a quedarnos un ratito, porque claro, ahí hay algunas circunstancias que no terminan de engranarse bien con este mercado laboral. Uno de cada cinco mayores de 55 años se ha sentido discriminado por su edad, el 60% de ellos en el trabajo. Bueno, pues es una muestra de edadismo laboral que no solo perjudica a los mayores, priva también a las empresas de lo que ellos y ellas suponen, que es la experiencia, el conocimiento o la capacidad para afrontar ese relevo generacional que va a venir un poco rasposo, porque muchas personas van a jubilarse a la vez, las generaciones que vienen tampoco son tan numerosas, tienen sus características, a ver si empastan bien con lo que requieren las formas de las empresas. Hay que innovarse, además hay que llevarse bien con las tecnologías que ya están presentes. Bueno, no es muy fácil en la panorámica y, por lo tanto, lo más interesante creo que sería aglutinar la valía de todo el mundo. Vamos, por lo tanto, a hablar de todo esto porque el Centro de Investigación Agingnomics de la Fundación MAFRE ha hecho 8 claves para ayudar a las empresas a convertir la longevidad en una ventaja estratégica. Nos va a ayudar Juan Fernández Palacios. Él es el director del Centro de Investigación Agingnomics de la Fundación MAFRE. Bueno, pues le vamos a preguntar por estas claves y por la situación en general de lo que hablamos. Juan, bienvenido.
1: Hola, buenos días, ¿qué tal?
0: Hola Juan, pues muy buenos días. Estamos aquí hablando ahora de este tramo de la edad cuando estás todavía pues trabajando, bueno, con ya mirando seguramente a tu posible jubilación, pero que claro, será cuando sea, cuando te toque, cuando tú decidas también por si quieres quedarte un poco más en el trabajo, que ahora también hay posibilidades después del momento de la jubilación y sobre todo que todo ese tiempo pues sea armonioso y que también haga homenaje a lo que uno ha atesorado, ha dado durante toda su trayectoria profesional y le queda por dar, ¿no?
1: Sí, sobre todo que sea flexible y adaptable a las circunstancias de cada uno, ¿no? A lo que cada persona necesita o que lo que cada persona quiere. Es decir, que uno se jubile o salga de la actividad laboral cuando entienda que tiene que hacerlo, sin venir forzado por normas o por circunstancias externas, y en la medida también en que quiera hacerlo. Como apuntabas, hay fórmulas hoy día en nuestro país que permiten el hacer una salida gradual, ¿no? Y no traumática, si se quiere, pasar de estar al 100% un día y al día siguiente pues no saber muy bien qué hacer, ¿no? con tu vida.
0: El caso, Juan, es que por un lado ahora vemos que desde muchos sectores se dice que encuentran escasez de talento y de personal y que no localizan lo que quieren a la hora de hacer nuevas contrataciones entre la gente más joven, y por otro lado está el envejecimiento de las plantillas, que claro, ahora mismo va a entrar en unos grosores que va a venir toda la vez, ¿no?
1: Claro, es que nos estamos enfrentando a un fenómeno silencioso, a una transición demográfica que poco a poco va cambiando el panorama, va cambiando la realidad, y algunos de los síntomas son pues esa escasez de talento joven que empieza a vislumbrarse en determinados sectores, y también la realidad, en este caso positiva, de que las personas que van llegando a las edades que siempre se han considerado como propias para la jubilación, pues son personas que están con una capacidad y unas condiciones perfectamente válidas para seguir contribuyendo a sus empresas o a sus actividades, ¿no? De manera que, insisto, este fenómeno, por ser silencioso, no deja de ser muy profundo. Y conviene, y por eso nosotros tratamos de llamar la atención, ir preparándose para gestionar pues nuestras actividades, nuestras empresas, teniendo en cuenta esa nueva realidad, teniendo en cuenta que los equipos en los que vamos a tener que apoyarnos necesariamente van a ser o van a tener que ser equipos multigeneracionales, es decir, donde convivan personas de diferentes edades, y por tanto hay que eliminar, hay que superar esos prejuicios que todavía existen, esto que ya apuntabas tú, que llamamos el edadismo, ¿no?, la discriminación por edad, que impide contar al 100% con personas que, insisto, son perfectamente capaces por el mero hecho de que han cumplido determinada edad.
0: Claro, y si es que además incluso nos puede sorprender esos prejuicios que ya están muy introducidos en nosotros, si en un momento en tu empresa pues viene una persona, ¿vale?, se contrata una persona pues que tiene entre los 55 y los 60. Ah, va a venir mañana esta persona, se anuncia, no, ah, vale, mañana, y pum, le ves al nuevo compañero y dices, oye, pues si es que está fenomenal, pero ¿cómo iba a estar esta persona en casa, no? Y sin embargo tú habías oído ya esos números y dices, uy, uy, uy, ya te esperabas hasta incluso físicamente otra pinta, pero ya tenemos que ver que esto ha cambiado de todas formas, ¿no?
1: Claro, claro. Eso es lo que llamamos nosotros en esta serie de recomendaciones, incorporar la longevidad a la estrategia. Es decir, las empresas y no solamente los empresarios o los directivos, sino también los trabajadores, tenemos que asumir que el mundo es un mundo donde van a convivir, como decía, varias generaciones. Y, por tanto, no tenemos que sorprendernos porque aparezca el ejemplo que tú has puesto, un compañero que de repente tiene el pelo canoso y tiene una edad que no se corresponde con un recién empleado, ¿no? No sé si, imagino que mucha gente habrá visto la película El Becario, Robert De Niro, sí. Y que es un ejemplo muy, muy, muy gráfico, ¿no?, de lo que puede pasar, ¿no? Las reticencias que incluso la dirección en un principio presenta ante la llegada de una persona que tiene ya una experiencia y una gran edad, pero que va como becario, ¿no? Pues yo creo que hay que asumir y hay que empezar a interiorizar esa nueva realidad.
0: Claro, porque mencionáis que se está dando ya en las empresas la convivencia de hasta 4 generaciones en un mismo entorno. Igual esto no había pasado hasta ahora, ¿no?
1: Desde luego que no, desde luego que no, porque estos 55 años que nosotros utilizamos como digamos, referencia para considerar el inicio de la generación senior, es algo que no nos hemos inventado, es una edad que viene de las propias estadísticas de la Unión Europea. Eurostat nos decía hace unos años que 55 años es la edad en la que empieza la transición entre actividad y retiro. Por tanto, yo creo que ante esta situación, pues conviene, como decía, empezar a gestionar de otra manera lo que son las personas, los recursos humanos, ¿no? Y tener en cuenta además que está demostrado empíricamente que las empresas más productivas son aquellas que mejor combinan el talento joven como con el talento senior, ¿no? El talento senior no compite con el talento joven, sino que lo complementa. Y aunar en equipos, en proyectos, pues la capacidad, la experiencia, y el conocimiento de los mayores con la energía y la innovación, la visión fresca que aportan los trabajadores jóvenes, pues es lo que mejor resultado da.
0: Y también, Juan, se tendrá que trabajar un poquito en las empresas, bueno, pues esos sesgos asociados a la edad que tenemos por unas y otras partes. Los mayores, pues bueno, pueden ver con cierto recelo con los jóvenes o pensar que todavía, bueno, pues no están maduros y que todavía no saben muchos de los secretos de la profesión y por lo tanto pues patinan mucho. Y los jóvenes, pues ese desdén que a veces tienen hacia los mayores, que ven sus formas como cosas ya que están pasadas o velocidades muy lentas y demás, y que quienes son el motor de la empresa por su juventud y su fuerza son ellos, ¿no?
1: Sí, no, los sesgos, estos prejuicios, estos estereotipos negativos son los que hay que superar. Eso requiere pues un cambio de mentalidad, un cierto cambio cultural, que como todos los cambios culturales pues llevan su tiempo, pero no hay que cejar en el intento, y por eso nosotros reiteramos este tipo de mensajes, ¿no? Para que termine la ciudadanía asimilando lo que decimos, ¿no? Y superando ese prejuicio que hace, pues lo que apuntabas tú, ¿no? Que cuando esperamos un nuevo trabajador, esperamos una persona joven, esperamos una persona, con las características propias de una edad juvenil, y de repente nos sorprende y nos llama la atención el que aparezca, pues un perfil distinto, ¿no? Uh-huh. Eso hay que irlo interiorizando y superarlo. Y los líderes de las empresas, los directivos, los empresarios, son los primeros que tienen que incorporar esa a sus estrategias esa gestión de otra manera, esa gestión multigeneracional. Superar los esquemas con los que funcionábamos en el siglo XX, ¿no? Donde claramente había tres etapas diferenciadas en la vida de una persona: la etapa formativa hasta los 20, 25 años, después la de la, digamos, el acceso a la madurez personal y profesional, y a partir, pues eso, de los 55 o incluso antes, empezar ya a vislumbrar una salida del mercado, lo cual significaba que las empresas, pues a estas personas, digamos, empezaban a orillarlas un poco. Esto hay que cambiarlo y hay que gestionar con una perspectiva, pues de las vidas más largas en lo personal y en lo profesional.
0: Claro, y vidas a las cuales les pasan cosas, ¿no? Y tienen necesidades diferentes en cada momento, ¿no? Pues en la juventud hay más libertad, mucha gente se vuelca mucho en la empresa y en su profesión, luego ya pues se hacen familias y les requieren tiempo y hay que conciliar, y luego van pasando los años y, bueno, pues también es verdad que hay que uno puede permitirse el ritmo que el cuerpo le da, si ya es un poco más mayor, ¿no? Pero yendo a trabajar y siendo productivo y estando a gusto y aportando, pero bueno, también teniendo un poco la comprensión por parte de quienes están en la empresa, sus compañeros y sus superiores, de que es una persona con X edad y no le puedes exigir ciertas cosas igual que estaba ofreciendo a los 20 años, ¿no?
1: Claro, claro, eso es lo que nosotros mencionamos con cuando nos referimos a la necesidad de diseñar las carreras profesionales como procesos no solo lineales y ascendentes, sino que den lugar a múltiples cambios, ¿no? En función de las circunstancias que cada momento tiene cada persona. Hay que favorecer el reciclaje, ¿no? Para evitar que un trabajador, pues veterano, se pueda quedar obsoleto con las nuevas tecnologías o procedimientos de trabajo. Facilitar la movilidad, también la conciliación. Mm. Es verdad que la conciliación siempre la orientamos al segmento joven de la población por la necesidad de cuidar a sus hijos y tal, pero es que muchas trabajadores seniors lo que tienen es necesidad de cuidar a sus padres. Y entonces eso también hay que incorporarlo digamos en la gestión de personas en las empresas, y también facilitarlo desde las normas, ¿no? En fin, hay que avanzar hacia unos esquemas de vinculación profesional más amplios y más variados de los que hasta ahora hemos manejado.
0: Uh-huh. Claro, y como mencionas, pues preparar también a los líderes para gestionar equipos más diversos, porque no se trata solo de mezclar jóvenes con mayores, ¿no? Es como cuando estábamos en el colegio, que a veces mezclaba a alguien que se portaba muy bien con alguien que se portaba muy mal, sí. Para que a veces salían, claro, más o menos bien, y a veces era un desastre, ¿eh? Y aquí puede pasar, claro, lo mismo. Hay que hacer algo más sofisticado, ¿no?
1: Sí, no, es hasta cierto punto natural, ¿no? El que pues, un responsable de recursos humanos de una empresa, pues, insisto, con estos esquemas ya un tanto obsoletos, piense que las personas que van, pues eso, accediendo a esas edades, en fin, no se puede contar con ella ya para determinados proyectos. El tema de la formación, no es importante para ellos, porque ¿para qué se van a andar formando con lo poco que les queda en la empresa? O sea, estoy tratando de ser un poco gráfico, sí. Y seguramente que mucha gente ya no piensa así, pero hasta ahora nos hemos encontrado con esa realidad. Y por eso entendemos que un aspecto clave para esto que decíamos de incorporar la longevidad en la gestión de las personas tiene que ver con la preparación y la mentalidad de los directivos de personas, ¿no? Que tienen que evolucionar desde ese esquema un tanto simplista de que a partir de cierta edad esta gente está de retirada. Pues, vamos hay que intentar ver las cosas de otra manera.
0: Eso es cierto. A veces igual tienen que aprender cosas juntos, los más jóvenes con los más mayores, ¿no? Algo nuevo que les una, bueno, claro, pues más allá, ¿no?, de lo que cada uno es y genere un perfil nuevo de unión y de equipo. Bueno, pues es verdad, ¿eh? Mencionáis también que hay que proteger el conocimiento crítico de la organización y que cada jubilación tiene el riesgo de pérdidas importantes. A veces se dice, nadie es insustituible. Yo nunca he estado de acuerdo con eso. Si hay que sustituir a alguien, pues habrá que sustituirle, pero muchas veces después a un sustituido se ve que no es lo mismo y por lo tanto esa persona era insustituible en diversos aspectos que igual eran muy valiosos para la empresa, ¿no?
1: Correcto. De hecho, es verdad que nadie es insustituible, pero muchas veces los trabajadores maduros son la memoria viva de las empresas porque se han enfrentado a lo largo de sus carreras, de sus largas carreras, a dificultades y a problemas que han tenido que resolver y cuyas soluciones no siempre están en los manuales, ¿no? Porque la vida dentro de las empresas, igual que las vidas particulares, pues tienen tal cantidad de eventos, de casuística que no todo puede dejarse por escrito, por así decirlo, ¿no? Entonces, cuando vemos con qué, vamos a decir, facilidad ciertas organizaciones plantean reestructuraciones amplias que involucran a una parte importante de la plantilla y cuyo criterio principal para entrar en esa reestructuración siempre es la edad, esa es la realidad, da la impresión se abordan esos procesos con demasiada alegría, ¿no?, pensando solamente en lo que vamos a ahorrar en los costes de personal y no tanto en lo que vamos a perder de capacidad de resolución de situaciones complejas en el futuro, esto que llamamos el conocimiento crítico, ¿no? Sí. Yo creo que hay que prestar atención, desde luego, con una perspectiva de medio y largo plazo, a lo que se lleva una persona que después de haber estado 30 o 35 años en una empresa, le decimos que muchas gracias y que fin, que ya se puede marchar
0: Dices adiós, pero cuando se cierra esa puerta habrá que ver qué parte de los dos ha perdido más, ¿eh? Que a veces hay gente que se cree que lo sabe inmediatamente y luego, como dices, ese medio largo plazo termina demostrando que no, que es al contrario. Pues Juan Fernández Palacios, director del Centro de Investigación e Genomics de la Fundación MAFRE, gracias por hablar de todo esto, porque además es que hay muchas personas ya, cada vez más, pues por este devenir demográfico en esas franjas de edad y en esos años de trabajo. Así que, pues, muchísimas gracias, Juan.
1: Muchas gracias a vosotros.
0: Adiós, adiós.
1: Adiós, buen día.

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Bueno, pues esta canción de Amaya está dedicada, ahí vamos, cuidado, a su madre, o bueno, se la lanzaba un poquito de esa manera porque quería de esta forma musical pedirle con cariño que no usara internet para saber qué hace ella o que no vea las fotos de fiesta que tiene Amaya, que bueno, que luego no se saben interpretar. Y lo decía así en este No busques a Amaya en internet, y mencionaba después que al final, bueno, pues que si ella, su madre, estaría en el momento que Amaya está, la hija, pues posiblemente serían muy buenas amigas, irían al baño a maquillarse juntas y serían, podrían ser incluso las mejores amigas para siempre, que es el título de la canción MAPS, que son las iniciales de mejores amigas para siempre. Bueno, Amaya cantando esta canción, que es un bonito tema, ciertamente, y es una de las invitadas a esa residencia que va a tener Shakira, para la que ya queda poco. La semana que viene empieza en Madrid, son unos cuantos conciertos en ese Macondo Park, en ese parque Macondo. El Macondo, ya sabéis que es el escenario en el que transcurre 100 años de soledad de García Márquez, y no tiene nada que ver con lo que va a montar el parque de atracciones que va a montar Shakira para hacer sus conciertos. Pero bueno, ya sabéis que ahora se lleva muchísimo invitar a otras personas que tienen gancho dentro del lugar donde se va a realizar musicalmente el evento, y bueno, pues Nati Peluso, Amaya y más personas van a estar también compartiendo escenario con ella. Así que bueno, pues ya hablaremos de Shakira la semana que viene, porque dará muchísimo que hablar, muchísimo. Entonces preferíamos hablar y escuchar hoy a Amaya, que yo casi la escucho más a gusto, la verdad.

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0: Bueno, pues estas notas desde luego no relajan especialmente, más bien todo lo contrario, apuntan al misterio y es que vamos a ir por ahí. Y vosotros tenéis que ir por ahí, hasta el Teatro Campos, dentro de nada, a partir de mañana. Hoy es 10, pues el 11, 12 y 13 se van a dar en la sala teatro del Teatro Campos las funciones de la adaptación contemporánea, adaptación de La Ratonera. Es el gran clásico, tiene más clásicos Agatha Christie, pero este yo diría que hace podio de los grandes, de las grandes historias de Agatha Christie, que llega, como decimos, a este nuestro Teatro Campos con estas funciones. Es una obra dirigida por Ignasi Vidal y que ya la han visto pues decenas de miles de personas en los lugares por donde ya ha pasado, porque está girando en estos meses. Así que vamos a unirnos otros miles de nosotros, porque yo creo que por algo en el West End esta obra sigue después de décadas reproduciéndose y escenificándose, porque no se cansa la gente de verla. Así que bueno, ya sabéis que cualquiera puede ser el asesino, así que no te hagas el inocente y quédate con nosotros a escuchar a Rebeca Valls. Es una de las 8 personas, de las 8 actrices, actores que están sobre el escenario para representar La Ratonera. Así que le vamos a pedir algunos detalles a Rebeca. Así, bueno, pues le conocemos y os la presentamos. Rebeca, bienvenida.
1: Muchas gracias.
0: Hola.
1: ¿Cómo estáis?
0: Oye, he dicho bien, Rebeca, sois 8 personas, actrices, actores, representando La Ratonera, ¿no?
1: Yo creo que somos 7.
0: Ah, pues yo, mira que he contado,
1: Y estaba pensando...
0: Se ha caído uno.
1: Somos 7, creo.
0: A ver,
1: contando pues, con la regidora, somos 8.
0: Vale, pues venga, la metemos y luego les mencionamos, si quieres, para que
1: claro,
0: así pues tengamos todos los nombres. Bueno, pues La Ratonera de Agatha Christie, yo creo que es una obra muy golosa para cualquiera que se dedique a la actuación profesionalmente, ¿no?
1: Hombre, total, total. Es un clásico, además que lleva, pues como tú bien has dicho, muchísimos años en Londres, desde el 52, que sigue representándose. Y de hecho hay una cosa maravillosa de esta obra, que es que Agatha Christie dejó por escrito que no se podía hacer la versión cinematográfica hasta que no dejase de hacerse en teatro. Entonces esto lo dejó antes de morir por escrito, con lo cual todavía no se ha podido llevar al cine, con lo cual los espectadores o la leen en su casa con un libro o vienen al teatro a vernos. Entonces es maravilloso porque todos los que vienen, nadie sabe quién es el asesino y la gracia está en pasarte la hora y media que dura la función pues intentando descubrirlo.
0: Ya, ya, vaya giro final de Agatha Christie, ¿eh? Aparte de todos los que aparecen en
1: el texto. Claro, es verdad.
0: Eso
1: toda
0: que
1: la
0: me cuentas.
1: Razón tienes.
0: Sí, siempre sorprendiendo, está claro. Bueno, cuando hacéis una obra así, bueno, pues al final son actuaciones corales. Cada persona o cada actor y actriz tiene que estar pendiente de su propio trabajo, pero ¿cómo es esa mirada a los demás, no? Porque cuando hay mucho diálogo y demás, claro, ¿cómo es la cabeza? ¿Cómo te va la cabeza decir, yo tengo que estar bien con mi papel, pero a la vez tengo que ensamblar

0: fijarme con los demás, luego tengo que fijarme en lo que van haciendo el resto, si todos van bien y demás, ¿no? Es una cabeza que bulle, está on fire, ¿no? Durante la actuación.
1: Sí, on fire, es verdad. Tenemos, por una parte, tenemos mucha suerte porque nosotros trabajamos siempre juntos, casi como una compañía en Valencia. Uh-huh. Somos una compañía valenciana y estamos girando por toda España desde hace 2 años con esta función porque está funcionando increíble. De hecho, estuvimos en San Sebastián una semana, o sea que vamos de lado a lado y nos conocemos mucho, eso crea muchísima complicidad ya como para estar alerta a lo que hacen los otros, por lo que tú bien decías, de es verdad que uno tiene que trabajar desde su personaje, pero siempre en contacto y en complicidad y en comunicación con el resto del elenco. Uh-huh. Pero hay una cosa maravillosa, que es un trabajo especial para mí de esta función y de las funciones así de misterio, policiales, de suspense de Agatha Christie, que es no solo estar siguiendo tu viaje como actriz y tu línea, ¿no?, de pensamiento, sino que a la vez estás siguiendo y sospechando del resto de tus compañeros a ver quién puede ser el asesino, pero a la vez hay una tercera que es ¿cómo puedo hacer que el público sospeche? Y ese es el trabajo más bonito que yo creo que estamos haciendo y que sí que es diferente al resto de funciones que podemos hacer en nuestra vida como actores. Sí. Porque no solo haces tu papel, sino que también estás intentando engañar al público. Y el público se siente como en un juego de Cluedo, donde forma parte de manera activa y va cambiando incluso de opinión conforme va pasando la obra. Es que a los 20 minutos se piensa que es una persona, pero es que a los 30 ha cambiado de opinión y cree que es otra persona de la casa de huéspedes, ¿no?, en la que estamos aislados y hay un asesinato, claro. Entonces es maravilloso, la verdad. Y sentir al público tan conectado con nosotros y con nuestro viaje y con quién puede ser. Y lo oyes como va diciendo, no, pues este ya creo que no es. Ahora creo que es esta.
0: Os llega, ¿eh? Qué bueno, qué bueno.
1: Es buenísimo, es buenísimo.
0: Sí, claro, el público está, en un momento se siente listísimo y dice, ah, lo tengo, igual antes que todos estos de las filas de atrás. Y al rato dice, pues no, vaya, qué patinazo, ¿no?
1: Claro, hay veces que aciertan, pero la mayoría de veces no lo aciertan.
0: No lo aciertan.
1: Y eso está guay. Y poder ir cambiando y poder equivocarse y sospechando de unos de otros, porque además no os vamos a engañar, lo hacemos adrede para que sospechéis. Entonces eso es muy guay. No solo llevas tu línea, sino también la del engaño, ¿no?
0: Sí,
1: verdad que eso es diferente a cualquier otra obra.
0: Mucho trabajo, entonces. Bueno, es una adaptación contemporánea. Nos estabas mencionando algunas peculiaridades ahora, ¿no?, que tiene la representación, sí. pero quizá alguna más respecto a la más clásica representación de La Ratonera. ¿Aportáis también algo más como concepto de lo que habéis hecho, de lo que habéis desarrollado?
1: Sí, como concepto clásico es verdad que se respeta absolutamente, digamos, la versión de Agatha Christie, en el sentido de que es una casa de huéspedes aislada, 45 minutos más o menos de Londres, aislada, con lo cual no hay nada alrededor que nos pueda ayudar en el caso de un asesinato, y es una casa de huéspedes que abrimos mi marido y yo. Yo soy Molly Ralston, y él es Giles, y es el día de la inauguración. Entonces llegan unos huéspedes y después hay unas sorpresas que no voy a mencionar aquí, pero digamos que nos quedamos aislados. Y lo que Ignasi Vidal, en la versión así moderna, ha hecho, aparte de quitarle media hora a la función, que ya va bien, que ahora con una hora y media está bien y contamos y asumimos las cosas como espectadores de manera diferente a cuando Agatha la escribió, no hace falta tanta información. Hay algo psicológico de thriller. Y luego se han añadido los móviles, con lo cual también estamos incomunicados por los móviles. Y eso crea también una conexión con el espectador de aquí de ahora, porque sabe perfectamente conectar con qué sería estar aislado en una casa donde la nieve no te deja salir y donde encima los móviles no funcionan. Está la cobertura y la línea de teléfono totalmente ha caído.
0: Sí, sí.
1: Entonces estamos completamente aislados, se convierte en un thriller muy psicológico, donde todos estamos sospechando de todos, pero además de en el aquí y en el ahora, ¿no? En lo que puede ser para nosotros 2026. Uh-huh. Bueno, 2024, que es donde cuando la estrenamos, pero que viene a ser lo mismo.
0: Sí, sí, de momento las cosas van muy deprisa, pero en ese lapso de tiempo todavía no han cambiado demasiado.
1: Y menos, no tanto.
0: Menos a estos efectos, es verdad. Y Rebeca, tú, por ejemplo, cuando tú tienes muchas tablas ya, y de todo lo que has hecho, bueno, de lo que vas haciendo, ¿qué te gusta más? ¿Cuando el teatro tiene más palabra o cuando es más físico? Igual es más el resto del cuerpo el que tiene que expresar. Bueno, siempre es todo, ¿no? Pero hay veces que la carga va más en un sentido o en otro. ¿Dónde disfrutas más? ¿Hablando o dejando que tú misma expreses?
1: Que el cuerpo exprese, ¿no? La verdad que no te lo sabría decir porque vengo de mi madre tiene una compañía de danza que se llama Ananda Danza. ¿Eh? Y yo me he criado toda la vida en sus ensayos, con la danza contemporánea, y luego he estado siempre estudiando ballet. Entonces, hay algo que es verdad que yo luego me decanté por la interpretación, pero hay algo de mis personajes que siempre, tanto vocalmente como físicamente, cambian. Y eso me gusta mucho, llevarlo a todas las partes de mi cuerpo, la interpretación, y que no se quede solo en los ojos, como haríamos igual en el cine, ¿no? Uh-huh. Y me gusta que lo teatral tiene algo maravilloso, que es que puedes totalmente transformarte. Y a mí me gusta que sea también en lo

0: ¡Hombre!
1: un maravilloso producto bilbaíno que tenéis. Sí, bueno. O sea, quiero decir que pasé, aparte de que me fui a trabajar, luego me quedé por placer.
0: Eso
1: vamos.
0: Es. Sí, sí, sí.
1: Y
0: es,
1: amor. Claro.
0: Estrictamente, claro que sí. Bueno, claro. Pues oye, pues nos alegra oír eso, desde luego, Rebeca, y queremos que vuelvas a disfrutar en Bilbao y nos hagas disfrutar a todos con el resto del elenco, 7, 8, los que estéis. Mira, vamos a ver, Rebeca, ¿qué eres tú? Rebeca Valls, que habla esta mañana con nosotros. Lola Moltó, Jordi Ballester, sí. Ángel Figols, Ferran Gadea, Diego Braginski, Bruno Tamarit y Vanessa Cano. ¿Sí?
1: Exacto.
0: Pues son 8.
1: Pues somos 8.
0: Exacto.
1: Sí, señora.
0: 1, 2, 3, 4, 5, 6, 7 y 8.
1: Totalmente. Yo muy no me bien. Acordaba.
0: Pues nada, entonces ahí estáis. Número par. Veamos dónde está el asesino, que es la cuestión en La Ratonera. Como decimos, vale.
1: No
0: en el Teatro Campos.
1: Entradas,
0: o sea que pues entonces espabilarse, porque es una oportunidad.
1: Sí,
0: en este
1: sí,
0: septiembre que está
1: que queremos que nos
0: cultural.
1: Sin verla.
0: Eso es. Pues Rebeca, un abrazo y que pases muy buen momento en Bilbao también.
1: Muchísimas gracias. Un beso a todos.
0: Otro, adiós.
1: Chao.

Bueno, pues ahora vamos con las noticias. Continuamos después en Egunon Magazine. Sigo yo un poquito porque llegará May enseguida. Las personas tenemos nuestras cosas y hay que atenderlas también. Son cuestiones vitales que, bueno, pues para eso está la flexibilidad también en el trabajo y los compañeros que se quedan un rato hasta que llegue May. Así que después del boletín con Juanma Jubera, continuamos en Egunon Magazine.

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1: Son las 11 de la mañana. Los sindicatos SAFSE, la LAV, Comisiones Obreras y UGT Euskadi presentan a esta hora su dinámica de movilizaciones para los próximos meses en Osakidecha. Las centrales sindicales, que cuentan con mayoría en la mesa de salud, van a reclamar mejoras en las condiciones laborales de todos los colectivos que forman parte del sistema vasco de salud, pero estaremos pendientes, lógicamente, de los anuncios que se hagan esta misma mañana y a partir de esta hora. Tal vez además sepamos algo más, porque para el conjunto del Estado los médicos han anunciado ya movilizaciones para el otoño en defensa de un estatuto propio, marco propio. Bueno, a la convocatoria del Sindicato Estatal de Médicos le ha sumado también los sindicatos de médicos de Euskadi y de la Comunidad Foral Navarra. Quedamos expectantes de lo que podamos escuchar a partir de esos anuncios en esta mañana en la capital vizcaína. Recordamos, hay fecha. Osakidecha ha publicado hoy jueves en su web los horarios asignados para la celebración de los exámenes correspondientes a la segunda fase de la OPE 2023, 24 y 25, con 41 categorías profesionales para las que se han inscrito más de 23.000 aspirantes. Bien, las pruebas se realizarán en Barakaldo y en Gasteiz los días 6, 7, 8, 21, 22 y 27 del próximo mes de noviembre. Y otras fechas, las elecciones para el Pleno de las Cámaras de Comercio de Euskadi se celebrarán el 27 de octubre y la elección del presidente y del Comité Ejecutivo, aunque aún no se ha fijado la fecha de forma definitiva, se llevará a cabo previsiblemente el 19 de noviembre. Y los partidos políticos siguen hablando de la desclasificación de los papeles del CNI. Bueno, la portavoz de Bildu en el Congreso, Merche Aizpurua, considera que el gobierno hizo lo que pudo ante la entrada masiva de migrantes antes el pasado 30 de julio a Ceuta, dado que a su juicio el Centro Nacional de Inteligencia no detectó la magnitud

0: magnitud de los movimientos que se produjeron. No avisó de forma oficial de lo que sabía ni lo comunicó a la persona adecuada. Podemos, en cambio, es más crítica. Dice que el gobierno sigue negando el evidente papel de Marruecos en la crisis de Ceuta, y Coalición Canaria también hoy, tras analizar estos documentos, afea al gobierno que no se coordinara con Marruecos pese al riesgo extremo en Ceuta. Y en este punto vamos a recordar también las palabras de Esther Muñoz, portavoz del Grupo Popular en el Congreso de los Diputados.
1: Pedro Sánchez lleva mintiendo 40 días a todos los españoles. Pedro Sánchez ha mentido en esta Cámara la semana pasada en la comparecencia en el Congreso. Pedro Sánchez ha mentido esta misma mañana en una entrevista en Radio Televisión Española. Ha mentido durante 40 días, de los cuales la más de la mitad ha estado de vacaciones, y ha mentido sin pudor, sin sonrojarse, con una frialdad y una falta de empatía alarmantes. Es evidente que el Gobierno hizo una dejación de funciones manifiesta y dolosa. Tenían la información. Son responsables directos de la invasión en Ceuta.
0: Y les contamos también que el Gobierno Vasco, a través del Departamento de Bienestar, Juventud y Reto Demográfico, participa en Tratu On Plus, un proyecto europeo que busca convertir el buen trato en una práctica compartida, medible y sostenible. Los entornos en los que niñas, niños y adolescentes crecen, se relacionan, participan y construyen su autonomía. Una iniciativa que está cofinanciada por la Unión Europea y activa desde marzo de 2026, entra ahora en una nueva fase con el lanzamiento de su página web y también la activación comunitaria de 5 laboratorios piloto, 2 de ellos en Euskadi. Vamos a la información del tráfico.
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0: Les contamos que el Departamento de Prensa de la Ertzaintza comunica que en estos momentos se circula con tráfico fluido en la red principal de Vizcaya.
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0: Y les contamos un apunte también del Ayuntamiento de Bilbao, que pone en marcha la actividad de los Gaztegune el 12 de septiembre con más actividades de ocio juvenil y programas tecnológicos. Más información en la página bilbao.eus con todos los detalles de esta iniciativa que vuelve de nuevo un año más. Nada más por el momento. Tenemos una temperatura de 20 grados en Bilbao. Tenemos más noticias y se las vamos a contar ya en el informativo de las 12 del mediodía. Seguimos en el Egunon Magazine. Inicialmente comienza de nuevo Cristina Maestro y nosotros volvemos eso a las 12 con una temperatura ahora en Bilbao de 20 grados. Nada más. Agur.
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0: Bueno, pues aquí llega esta segunda hora de Gunon Magazine, a la que le seguirá una tercera. Y os estaba comentando hace un ratito que me quedaría esperando a que llegara Mai Madrazo, lo que haga falta, y apenas ha hecho falta porque está aquí ya. Es una exhalación, un rayo, es un avión, no es Super Mai. Bueno, Super Mai no queda mal. Mai Madrazo, Gunon.
1: Gunon, Cristina Maestro, sí, he venido pues casi en helicóptero.
0: Vale,
1: pues... Ha sido como un helicóptero, he llegado.
0: Bueno, pues está muy bien, es un buen medio de transporte, un poco ruidoso, sí. Un poco ventoso. Toso a la salida, pero muy efectivo. Mai, pues te dejo entonces, por
1: muy
0: lo
1: bien.
0: Tanto, con Egunon Magazine.
1: Es que ricasco, Cristina. Tomo ahora los mandos del avión, del helicóptero.
0: Del helicóptero. Agur.

pues continuamos con Egunon Magazine, las 11 y 10 minutos, 20 grados, que van a ir lanzados hacia los 21. Y ya sabes que me gusta a mí recordar ciertos momentos de la música. Pues tal día como hoy, del año 1991, Nirvana se convirtió en la banda de rock más famosa de los 90, porque a partir de ese día todo fueron éxitos, hasta que, claro, hasta que su líder, Kurt Cobain, se convirtió trágicamente en uno de los famosos del Club de los 27. Se publica el single de Nirvana Smells Like Teen Spirit, la canción que no solo definió la generación X, sino que catapultó el rock alternativo y el grunge al mainstream mundial. Así que vamos a recordar tal día como hoy, del año 91. Es hoy tu cumpleaños, ya sabes cuál es tu canción.

0: Pues este recuerdo musical, el inicio de una nueva era en el mundo de la música, el famoso grunge. Y ahora, pues lo que estáis esperando todos, la previsión meteorológica con Edorta Román, que está poquito nubladillo el día, pero muy agradable de temperatura.
1: A partir de hoy se impone el ambiente cada vez más estable y además notaremos cómo van a subir de manera clara las temperaturas. Hoy comenzamos una jornada con nubes y claros en el cielo y vamos a notar cómo de manera gradual van a ir subiendo las temperaturas. Llegaremos hoy a máximas en torno a los 24, 25 grados en Bilbao, en torno también a 25 grados en el interior y alrededor de 22, 24 grados en la costa. Mañana viernes ya hablaremos de máximas por encima de 25 grados en la mayor parte de Vizcaya. También hablaremos de una jornada con grandes claros, algunas nubes a primeras horas, pero luego enseguida apertura de grandes claros durante el mediodía y tarde del viernes, y algo similar, con un ascenso progresivo de las temperaturas, ocurrirá de cara al fin de semana. Hablaremos de máximas por encima de 25 grados durante el sábado y cercanas a los 28 grados, incluso algunos puntos del interior pueden alcanzar los 30 grados durante la jornada del domingo. Y además, el lunes y martes subirán aún más las temperaturas.

0: Bueno, el chacachá del tren y nada mejor que unos bilbaínos para ambientar musicalmente la exposición a la que vamos a acudir ahora, gracias a que aquí nos la va a venir a mostrar Carmelo Anacabe, que es el presidente de la Asociación Vecinal Zabala Berri de Bilbao. Carmelo, egunón.
1: Egunón.
0: Sí, acércate. Sí. Ahí, muy bien. Carmelo, pues es que esta muestra de fotografías antiguas nos va a hacer revivir el pasado de la calle Zabala, que se creó en realidad esta calle quizá más para dar vivienda a los ferroviarios.
1: Sí, era la gran preocupación de la época, como es en la actual también. Pero nos trasladamos hace 100 años y en esos sectores había mucha infravivienda, había minería.
0: Sí, bueno, y como pasó también allí en La Peña, otros barrios, ¿no? Que había, exacto, que eran de chabolistas, sí.
1: La Asociación General de Empleados y Obreros de los Ferrocarriles, preocupados por el asunto de la infravivienda y de dar una vivienda digna a sus empleados, en colaboración con la Compañía de Caminos de Hierros del Norte, iniciaron este proyecto de construcción de una barriada, una nueva barriada de ferroviarios en la calle Bruno Mauricio Zabala.
0: La calle Bruno Mauricio Zabala, que entonces cumple 100 años, de 1926 a 2026, es más o menos la exposición que estáis haciendo.
1: Exacto, es el centenario. Hace dos años se celebró el centenario de la colocación de la primera piedra. Uh-huh. El ayuntamiento, a partir de un programa que ellos, que el ayuntamiento tiene llamado Chío Chío, organizó una conferencia en relación al centenario de la colocación de la primera piedra, y a partir de ahí es que nosotros como asociación empezamos a investigar a partir de fuentes pues bibliográficas. La fuente bibliográfica principal fue una ponencia que el profesor Francisco Javier Muñoz Fernández, que es profesor en la UPV de Gasteiz, presentó al VI Congreso de Historia Ferroviaria en Gasteiz, celebrado el año 2012, su ponencia de arquitectura del tren de Bilbao. Estaciones y viviendas en una metrópoli industrial. Entonces, esa ponencia que llegó a nuestras manos estaba muy bien, tenía fuentes de hemeroteca bien detalladas, y a partir de ahí es que elaboramos un memorial, el memorial histórico administrativo de la barriada de ferroviarios, y lo presentamos al ayuntamiento para iniciar un plan de celebración del centenario, pero ya no de colocación de la primera piedra, sino que de la inauguración de la barriada, que fue dos años después.
0: Bueno, que hay otras casas de ferroviarios en Bilbao, la calle Calixto Díaz creo que es, en Amézola, sí, que también le llamaban las casas de la Rife, pero esas se hicieron después. Creo que son más que modernas, sí.
1: Sí.
0: ¿Y qué tiene que ver la relación? ¿Cuál ha sido la relación histórica de Bilbao con los trenes, con el mundo ferroviario? Es decir, ¿la industrialización de Bilbao hubiera podido hacerse sin que pasaran muchos trenes por Bilbao?
1: Hombre, tenemos el tren de el de Balmaseda, no, el tren de León, vayamos a decir.
0: El de la Robla, de toda la vida.
1: Robla, pero luego, creo que fue a partir del año 1855, se construye el conocido como el ferrocarril del norte, que es el ferrocarril que llega de Madrid a Abando. Y eso es lo que une Madrid con Bilbao, el desarrollo de la minería. El tren de la Robla traía el carbón para Altos Hornos, y ahí es que se da un impulso importante, fundamentalmente a la minería y a los Altos Hornos.
0: Bueno, pero de todas formas estamos hablando, como habéis dicho, habéis hecho un trabajo de investigación a raíz de aquel trabajo del profesor de la Universidad del País Vasco, y habéis, vosotros los vecinos, vuestra asociación, habéis hecho más trabajo de investigación, habéis ido a bibliotecas, o cómo habéis hecho.
1: Ese trabajo lo he hecho yo personalmente.
0: Ah, mira.
1: Hay otra fuente muy importante del libro Casas Baratas de Bilbao, de Ana Julia Gómez, y es en colaboración con Javier Ruiz San Miguel. que hace un estudio de todas las casas baratas de Bilbao, y cuando se refiere a las casas de Ferrocarriles de Zabala, en dos o tres páginas, hace un análisis muy curioso sobre la percepción estética de la arquitectura, porque ahí salta que el estilo, vayamos a decir, de esa barrera de Ferrocarriles es un estilo ecléctico que mezcla el programa de la Escuela de Bellas Artes de París con el regionalismo montañés. Y eso, pues, apenas se trabaja ese asunto, puesto que estas casas, aparentemente, no aparentemente, están es un barrio, son áreas de rehabilitación integrada, son edificios antiguos que se hicieron, pues, en aquella época, los materiales de infraestructura y demás quizá un tanto deficientes y necesitados de mejoras.
0: Bueno, el barrio de Charcuaga se construyó en 6 meses o 9 meses, este se construyó en 2 años, se esmeraron un poquito más.
1: Desde luego que es una obra, vayamos a decir, monumental, para la época. Se construyeron sobre taludes, la Asociación General de Empleados y Obreros, en colaboración con la Compañía del Norte, la Compañía del Norte, que es el Renfe o Adif de hoy día, cedió esos terrenos. Y al amparo de la ley de casas baratas es que se le da el impulso a esa construcción. Me imagino que en aquella época esa ley de casas baratas, además de exenciones, de impuestos y demás, también recibiría apoyos del gobierno central.
0: Bueno, que asistió a la inauguración, estamos hablando del año 1926, asistió a la inauguración el general Miguel Primo de Rivera. Pero fíjate, a la inauguración, o sea, que fue algo muy importante para que viniera Primo de Rivera, sí, que era el dictador de la época.
1: Exacto, Miguel Primo de Rivera y luego el marqués de Guadalhorce, o sea, el ministro de Gobernación, ministro de Fomento. Lo que ocurre es que, aprovechando la inauguración de las casas de ferroviarios, a Miguel Primo de Rivera le hicieron unos homenajes increíbles en Bilbao. Desfiles de somatenes, soldados de hasta unas cifras de 2.500 soldados con las bandas de Garellano, banda municipal, banda de la Misericordia, recibimientos en el ayuntamiento, en el frontón Euskalduna, en el Hotel Carlton y en el Teatro Arriaga.
0: Vaya personaje.
1: Sí,
0: Primo de Rivera. Madre mía. Bueno, Franco también vino a inaugurar Ocharcuaga. Es verdad, esto de las casas que ahora se piden, precisamente, casas de protección oficial.
1: Lo que ocurre es que hay que distinguir mucho
0: al las general, épocas, ¿no?
1: Y a los mismos personajes, ¿no? No se puede comparar el general Miguel Primo de Rivera con el general Franco. Porque este dio un golpe de Estado. Duró 10 años en el gobierno, no destituyó al rey, estaba la guerra de Marruecos de por medio, toda la corrupción política que había en el Parlamento y los militares de la guerra de Marruecos que se llevaban todos los fondos que se aprobaban, tenía una relación malísima con Franco y con Sanjurjo, que estaban en Marruecos. Este vino un poco a sanear, vamos a decir. Pero tuvo que pegar ese golpe de Estado, creó la Unión Patriótica, su partido, vayamos a decir, pero empezó de cero. Yo he visto un poco, como es un personaje polémico, he visto un poco vídeos sobre él, son vídeos amigos, lo pone muy bien, pasaron 10 años y el rey, Alfonso...
0: 13, sí.
1: Alfonso XIII le dijo: a ver, don Miguel, esto se acabó. Cogió la maleta y se fue a vivir a París y murió pronto, además. O sea, que fue fue un dictador un poco sui generis, vamos a decir.
0: Ya, que cuando se dio cuenta que tenía que irse, se fue, sin mantenerse en el poder por la puerta.
1: Sí, no destituyó al rey. No he profundizado mucho esa época. Siendo joven, leí un par de libros y, los separé. radical del general Franco, por supuesto. Aunque fueran los dos dictadores, son dictadores totalmente distintos en cuanto a este. No hay genocidio, disolvió, no se podía reunir, tal, pero a los pocos años, hasta el mismo Partido Socialista Obrero Español empezó a colaborar con él.
0: Ya. Bueno, has hecho tú personalmente una labor de investigación y lo que has hecho ha sido ir a, lo que te he comentado, has ido a bibliotecas. Tienes aquí, por ejemplo, un agradecimiento a Eric Ruano. ¿Quién es Eric Ruano?
1: Eric Ruano es el sobrino nieto de Fotoluz. Fotoluz fue un estudio de fotografía ubicado en la Gran Vía, que recibió el encargo de cubrir tanto la colocación de la primera piedra como el desarrollo de las obras y la inauguración. Y gracias a esas fotografías que quedaron depositadas en manos de su sobrino nieto, Eric Ruano, que hemos podido hacer este centenario con este brillo, vamos a decir.
0: Pues vaya legado que tenía en casa, porque se ve el contrato de arrendamiento de los terrenos por parte, como has dicho, de la
1: Asociación General de Empleados y Obreros de los Ferrocarriles.
0: No, fíjate, imágenes aéreas de la obra. ¿Dónde estaría este fotógrafo situado, que no existían los drones, para sacar esta foto de la vista aérea de las viviendas cuando estaban haciendo los tejados? Desde ya, otro edificio, claro.
1: Me he hecho alguna que otra especulación.
0: Sí, tremendo.
1: Debe de haber alguna loma ahí cerca.
0: Luego también, pues las visitas de las autoridades para ver cómo iba la obra.
1: No, son visitas técnicas.
0: Ah, mira, de los arquitectos, sí, es verdad.
1: Sí, el arquitecto que diseñó la barriada, que redactó el proyecto de la barriada, Francisco Alonso Martos, era un arquitecto, entiendo que tenía su estudio en Madrid, trabajaba mucho para la Compañía del Norte. Con viviendas de baja densidad osadas y demás, pero aquí optaron por viviendas de
0: para que pudieran entrar más familias.
1: Más familias, 1.200 personas, o sea, 269 viviendas, todas para ferroviarios.
0: Y aquí está también la fotografía de, como has comentado antes, la placa de recuerdo de la colocación de la primera piedra, el 23 de noviembre de 1924, y ahí abajo firma Fotoluz.
1: Tenéis todo, es la portada del álbum donde quedaron recopiladas todas esas fotos. Ese álbum todavía existe.
0: ¿Y está en la exposición?
1: No está en la exposición, pero va a estar en la exposición. Pero es una portada, pues ya está como muy manoseada.
0: Claro.
1: Y el que lo tiene, pues no sé si lo va a poder dejar. Quedamos en que sí, pero estamos iniciándonos y no da tiempo para todo.
0: Bueno, hemos de recordar que esta exposición se puede ver en San Francisco, en el Centro Municipal de Distrito de San Francisco.
1: Exacto, en la Plaza Corazón de María.
0: Que está hasta final de mes, porque luego va a migrar a Castaños en octubre, luego noviembre en Recalde, en el Centro Municipal de Distrito de Recalde, y luego, digamos, para la Navidad, desde el 9 de diciembre hasta el 5 de enero, se podrá ver en la bolsa, en el Centro Municipal de Distrito del Casco Viejo, en la bolsa.
1: Exacto, va a estar 4 meses itinerante.
0: 4 meses. Bueno, y ahora mismo lo tenéis en San Francisco. ¿Dónde está exactamente el Centro Municipal de Distrito?
1: En la Plaza Corazón de María.
0: En el Corazón de María.
1: Sí.
0: Muy bien, para que todos nuestros oyentes sepan.
1: Sí.
0: En el Corazón de María.
1: Hoy tenemos visita guiada a las 7.
0: Ah, ¿y tenéis visitas guiadas?
1: Sí, voy a guiar yo la visita, encomendado por el distrito, porque es un programa de... está dentro del programa Expo Distrito del Ayuntamiento.
0: Muy bien. Y otra cosa te iba a comentar. Estas casas son las mismas que están ahora. No se han derribado. Siguen allí.
1: Siguen allí.
0: O sea, que quiero decir que se les habrán hecho mejoras en las fachadas, que es lo que ¿tú sabes de qué rehabilitaciones han tenido estas casas?
1: Están bajo la tutela administrativa de Survisa. Y han hecho muchos arreglos de fachada y de cubierta. Survisa está a cargo de esto, creo que desde el año 2002, pues, redondeando desde hace 20 años, y han hecho muchas mejoras, pero hacen falta más. Sobre todo, tienen problemas de accesibilidad interior.
0: Claro.
1: Ascensores.
0: Claro.
1: Y problemas en cimentaciones, o hay una plazuela, la de Luis, la Glorieta le llamamos, que está hasta un poco abombada. Y bueno, todo este proceso también va a servir para poner en el punto de mira del ayuntamiento y de Survisa estas viviendas de ferroviarios.
0: Fíjate que en la foto de la visita del arquitecto, el director de obra, que era Hermenegildo Murga Acebal, que este fuera el director de obra, el que iba allí.
1: Exacto.
0: Que se ve que son casas de vigas de madera,
1: sí,
0: pero tienen cemento.
1: Cemento.
0: Hormigón con vigas de madera, pero eso no se cae nunca, porque mira el casco viejo también.
1: Así es, sí.
0: O sea, que yo pienso que estas casas son buenas, están muy bien construidas.
1: Están sobre la trinchera,
0: claro,
1: y túnel de Cantalojas. Están en una situación muy desnivelada, pero están bien cimentadas.
0: Sí, que se ve el material, era muy bueno.
1: Sí.
0: Sí, la viga de madera, que dicen que todo el mundo dice de las vigas de madera, pues resulta que las casas de vigas de madera son las que más aguantan.
1: No me he fijado bien, ¿son vigas o son apeas?
0: Son vigas, ¿no? Columnas,
1: son puntales. No, pero no. Son es apuntalamiento de pea.
0: Yo que no soy arquitecta ni aparejadora, pues lo que me parece ver en la foto.
1: Apuntalamiento de apeas.
0: ¿Y eso qué es?
1: Son troncos finitos de pinos normalmente, que antiguamente yo he conocido eso. Los apuntalamientos se hacían con pinos jóvenes para sostener los techos, pero toda la obra, planta sobre planta. Yo he conocido eso de niño.
0: Sí, sí, pues muy bien. Oye, pues ahí están. ¿Y qué población vive allí en Zabal ahora? Porque ya ferroviarios, yo no sé, o se han ido... No. ¿En esas casas se podían heredar de padres a hijos? ¿Cómo ha sido?
1: La primera fase eran exclusivos de alquiler, pero luego con el tiempo los inquilinos han ido
0: comprando,
1: y hoy día los que viven en alquiler son gentes que han venido de fuera, ya es propiedad, vayamos a decir, particular. Todas las viviendas son de propiedad particular.
0: Muy bien, bueno, pues unas fotografías maravillosas y también, mira, aquí tenemos... Cuando se inauguró, fíjate aquí que tienen puesto esta como una especie de orla.
1: Son escudos.
0: Escudos, sí.
1: El estandarte de la Asociación General de Empleados y Obreros de Ferroviarios es una estética de la época. Estructuras muy, muy verticales.
0: Sí, pero que es como el recibimiento, ¿no? A las autoridades.
1: Es una portada de entrada con un corredor.
0: Y aquí se hizo una misa, mira. Palio ese era para albergar el altar. De inauguración. El clero de San Francisco.
1: De San Francisco estuvo también.
0: Y la banda de Garellano.
1: Sí.
0: El prelado y el clero de San Francisco. Pues vaya increíble que es esto. Fíjate, el prelado obispo de Bilbao en aquella época también estuvo, y doña Casilda Gandarias de Ampuero.
1: Gandarias y Ampuero, ahí está José Joaquín Ampuero,
0: sí,
1: que entonces era, que es el esposo de Casilda Gandarias, era consejero de la compañía de Caminos de Hierro del Norte. ¿Mm? Él es el promotor. Al ser consejero es el promotor de toda esa iniciativa. Y yo entiendo que ese apellido Gandarias y ese apellido Ampuero corresponden a los pabellones Gandarias y Ampuero.
0: Sí, Ampuero, a la familia, porque eran benefactores. Eran los benefactores, y se les ponía a cada espacio del hospital, como es por casitas,
1: sí,
0: se le ponía el nombre de su benefactor. Sí.
1: Exacto.
0: Bueno, pues vaya historias, Bilbao, y estas casas de donde han salido. Mucha gente que pasa por la calle Zabala y no lo sabe, pero
1: no saben del valor
0: histórico
1: y arquitectónico. Le doy mucho valor arquitectónico. Histórico, pues es una barriada pequeña, vayamos a decir, pero desde el punto de vista arquitectónico es una singularidad.
0: Uh-huh.
1: Y eso queremos que el ayuntamiento entienda eso. Hemos reivindicando la protección cultural de esa barriada durante un montón de años, y al final se ha conseguido la protección cultural, pero ahora lo que queremos es que sea declarado conjunto monumental de la ciudad.
0: Muy bien, pues con eso, esa es la reivindicación que tenéis. ¿La habéis enviado al ayuntamiento?
1: Sí, uh-huh, está enviada, y luego en noviembre tenemos un ciclo de conferencias, y en ese ciclo de conferencias se hablará de estos temas.
0: Muy bien. Pues yo me quedaré aquí hablando de esta exposición, 1926-2026, centenario de las casas de Ferroviarios de Zabala, muestra de fotografías antiguas, y hoy, por cierto, a las 7 de la tarde, nuestro invitado Carmelo Anacabe, que es presidente de la Asociación Vecinal Zabalaberri de Bilbao, que os va a hacer una visita guiada. Bueno, pues Carmelo, eskerrik asko, y sobre todo, eskerrik asko por tu labor de investigación y por haber llevado adelante esta expo.
1: Bueno, gracias.
0: Muchas gracias.
1: Es que recasco su
0: Agur.

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1: Egunon, Mike, ¿qué tal? Estamos a dos días ya de enfrentarnos al Elche en San Mamés. Será el sábado a las 6:30 cuando los de Terzic se enfrenten a los de Anselmi. Hoy ha sido el penúltimo entrenamiento de la semana para los leones. No ha habido novedades, no hemos recuperado ningún futbolista. De hecho, ayer confirmábamos que hemos perdido uno más para el encuentro del sábado. Se trata de Gorka Guruceta, que ayer a la tarde comunicaba el Athletic que sufre una lesión muscular moderada en la musculatura isquiotibial de la pierna derecha. Así que de esta manera Gorka Guruceta, Dani Vivian y Peyo Canales quedan descartados para el encuentro del sábado ante el Elche. Ayer también en este mismo espacio te contaba que el entrenamiento del Athletic había estado marcado por la gran presencia de jugadores del filial. Hoy solamente han sido dos: Miquel Santos, el portero, e Iker Monreal, el central, que este último, con la lesión de Vivian, tiene posibilidades de entrar en la convocatoria para enfrentarse al Elche en San Mamés. Por otro lado, ayer también fue día en Lezama para el reconocimiento de las peñas a los jugadores. Fueron las diferentes peñas las que otorgaron premios a los jugadores. Vamos a repasar todos los premios en nuestro Oye Cómo Va a partir de la 1:30, pero te adelanto alguno. Por ejemplo, la peña Vizcay Buru de Bermeo le adjudicaba el premio San Juan de Gaztelugatxe al centrocampista Mikel Jaureguizar como el mejor jugador de la temporada pasada. Y por ejemplo, también la peña Atlético Lairon Femenino daba el premio Nekane Díaz Saría a Ane Azcona, que es reconocida por tercer año consecutivo con este premio. También ayer teníamos Copa Federación, tres equipos vizcaínos que luchan por poder entrar en la Copa del Rey. Se trataba de los encuentros de Leioa, Derio y Sestao. En el caso del Derio, empataron a uno en los primeros 120 minutos y después en los penaltis eliminaron al Compostela. El Sestao hizo lo propio, en este caso empataron a dos en los primeros 120 minutos, ya en la prórroga se marcharon a penaltis y el equipo de la margen izquierda, que salía vencedor en este caso ante el Badalona. Y menos suerte tuvo el Leioa, que caía 5-0 ante el Bergantiños, rival de una categoría superior. El sorteo será mañana para Derio y Sestao. En cuanto al Derio, pueden enfrentarse, por ejemplo, al Salamanca de Iker Muniain, al Bergantiños, que eliminó al Leioa, o al Santa Marta. Y el Sestao River, por su parte, puede enfrentarse al Comillas, al Terrassa o al Club Deportivo Binefar. Esto en clave futbolística. Después, en nuestro Oye Cómo Va, a las dos sacaremos la gabarra con Jonander Bustamante, Argoitz Ugalde y David Salinas Armendáriz. Pero antes de ello, estamos en Semana de la Concha y continuamos con nuestras conversaciones y entrevistas con los distintos remeros y patrones de los equipos. Hoy es el turno de Markel Akarregui de Isuntza, así que también será protagonista en nuestro Oye Cómo Va a eso de las 2 menos 10 de la tarde.
0: ¿Qué le pasó ayer al Atlético de Madrid? Oye, te lo digo porque después del famoso 3-0 en San Mamés, que digo yo, si el Atleti no ha sido el que ha iniciado el declive, la cuesta abajo del Atlético de Madrid.
1: Hombre, porque perdió
0: ayer con el Liverpool 2-1 en Champions, y me parece que el siguiente equipo con el que se tiene que enfrentar es el Manchester United, me parece.
1: Sí, pero hay otros partidos de Champions. A ver, terminarán clasificándose. Luego, más allá de eso, no sabemos hasta qué punto pueden llegar. Pero bueno, la noticia positiva de ayer era esa, la victoria de Andoni Iraola a Simeone.
0: También, claro. Pues yo también, esa es otra. Y bueno, que digo yo,
1: estará
0: que...
1: Estará soñando con el Bilbao, Simeone, ¿no? Después de que sí, le ganásemos nosotros el sábado y Iraola hiciese lo propio ayer.
0: Pero es que es como si el Atleti, los leones, le hubieran puesto la bota encima de la cabeza al Atlético de Madrid y empujándole hacia abajo. Es como, ha sido como una especie de metáfora.
1: No pasa página.
0: O premonición. No pasa página. Bueno, pues Markel Francia, es que ricasco, y nos vemos, os escuchamos a la 1:30 en el Oye Cómo Va.
1: Perfecto, May, agur.
0: Vale, agur.
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para los que cumplan hoy 62 tacos. Tal día como hoy del año 1964, esta canción se convirtió en el número uno en las listas. O sea, se publicó en agosto, pero en un mes, tal día como hoy de septiembre, ya era número uno de listas en el Reino Unido. Y además llegó a ser una de las bandas más representativas de la llamada invasión británica en el rock. Esta, You Really Got Me, que para los de más edad, pues lo sabréis, la habréis bailado más de una vez. 62 años.

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0: Bueno, estamos escuchando una de las canciones del último disco de la rapera argentina Sara Eve. Su disco lo lanzó en junio, se llama Negocionismo. Está muy bien tirada esa palabra. Negocio y negacionismo. Y estamos escuchando la canción Saqueo, que también tiene mucho de lo que hablar. Bueno, pues Sara Eve, que se va a presentar en el Café Anchoquia este sábado 12 de septiembre. Y además Bilbao va a ser el lugar donde va a abrir toda su extensa gira por el estado. Sara, buenos días.
1: Buenas.
0: ¿Qué tal? ¿Qué tal el jet lag? ¿Que llegaste ayer de Argentina o de dónde llegaste ayer?
1: Sí, llegamos ayer de Argentina. Bastante difícil el cambio de horario y el vuelo y todo, pero muy bien, estamos en camino a tocar ahora en Galicia, al Festival Revenidas, donde comienza el tour, y este sábado en Bilbo, en Café Anchoquia.
0: O sea, que casi no te da tiempo ni a recuperarte. Bueno, ¿y por qué Bilbao en tu gira?
1: Me gusta mucho el público, es uno de los públicos más punkis y más demostrativos de su pasión y de su afecto por lo que les gusta. Fuimos, desde que empezamos a hacer giras por España y Europa, fuimos siempre a Euskal Herria y tocamos en chosnas y en centros sociales y en distintos lugares, en salas, también en fiestas de populares de distintos tipos, y bueno, siempre hubo muy buen recibimiento, así que siempre hay ganas de volver. El año pasado en el tour incluimos a Bilbao y estuvo completo el aforo en el Café Anchoquia, así que esta vez tenía muchas ganas de repetirlo.
0: Y ver a tus amigos que dejaste aquí, claro.
1: Sí. Seguro.
0: Bueno, a las 10 de la noche, el sábado, te podemos ver. Y bueno, tienes una gran fama en el rap internacional, has conseguido mucho éxito, pero te caracterizas por autoeditarte tus propios discos. No sé si es que tienes problemas con las grandes compañías discográficas y no quieres meterte en ese negocio.
1: No tuve nunca ningún problema. No, tampoco tuve ningún ofrecimiento. No tuve nunca un interés por parte de una discográfica por editarme los discos. Creo que es el resultado de haber sido tan explícita en mis letras en cuanto a lo social y lo político cuando empecé yo a hacer música por el 2007-2008. Siempre tuve un compromiso político. Y en aquel entonces era más directo el mensaje y más explícito. Con el tiempo fui cambiando, no porque cambie de ideas o de ética, sino porque, bueno, ya lo hice, busco poesía, busco poetizar, busco jugar con el lenguaje, con la música y no repetirme. Pero bueno, como yo pienso que al principio fue muy explícito, no hubo por ahí algún interés por parte de las discográficas, y al día de hoy la música me parece que es una de las expresiones artísticas que más se ha explotado industrialmente a nivel main y internacionalmente. Entonces hay muchísimos y muchísimas artistas, entonces bueno, creo que son varios factores por los cuales no tengo esa suerte, que a veces me gustaría, de hecho, porque creo que te abre muchas posibilidades, te da visibilidad. Pero bueno, también tengo otra suerte, que es la de haber hecho mi camino y también tener la posibilidad de estar trabajando y viajando con la música.
0: Bueno, eres rapera argentina, feminista y antifascista. ¿Qué tal te llevas con Milei? Pero ¿qué te parece que este de presidente Javier Milei, con toda todo lo que suscita, ¿no? La polémica.
1: Me parece que es un reflejo de cómo está el mundo hoy en general. Hay una crisis mundial que vivimos y que está cada vez más acentuada. A la vez hay más información, más alarmas, más alertas. Entonces, creo que hubieron épocas de la historia en donde se vivieron grandes y tajantes heridas para la sociedad y para los pueblos, siempre para los pueblos. Hoy hay un extremismo del consumo y de los usos del sistema que dejan afuera a muchas personas. Es más complicado conseguir trabajo, hay que pagar para conseguir trabajo. Es en general en el mundo un momento crítico a nivel climático, en cuanto a la ecología. Y bueno, los presidentes

0: a lo masculino. Las grandes estrellas del rap siempre han sido hombres. ¿Qué te parece esto de que parece que el mundo del rap haya sido coto para los hombres? ¿Te parece que tiene un trasfondo, que ha tenido, sobre todo en sus inicios, un trasfondo un poco machista?
1: Sí, por supuesto, pero como toda la historia de la civilización en general, me parece que en todos los aspectos de desarrollo social y del trabajo en todos los ambientes hubo un trasfondo machista que fue cambiando gracias a la lucha de tantas mujeres y las luchas y del feminismo y todas estas movilizaciones que siguen. Perdón, estamos viajando con mi hijita
0: ya,
1: de un año y, sí. y siete meses.
0: Oye, que internet, que no te fíes nada de internet, me he enterado que tienes una niña de un año porque me lo ha dicho Google. Hay que tener cuidado porque es que en Google te saca todo, hasta los hígados, todo lo que has hecho en tu vida.
1: Y sí, pero creo que nosotros mismos también estamos ahí dándole ese alimento de información a Google y a todo, y que ya mismo nos tendríamos que ir, dejar los móviles.
0: Ya, eso también es verdad. Muy bien. Pues dale, Sara, dale muchos musus, como decimos aquí en Bilbao, muchos besitos, muchos musus a esa niña tan preciosa que tienes al lado. Recordamos, el sábado 12 de septiembre a las 10 de la noche, Café Anchoquia, Sara Eve, rapera argentina, feminista y sobre todo con mucho orgullo de mujer. Es que ricasco, muchas gracias, Sara, y nos quedamos con tu último disco y esta canción, Anticripto.

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1: Son las 12 del mediodía. Los sindicatos vascos convocan 5 jornadas de huelga en Osakidecha para exigir mejoras para todo el personal. SATSE, ELA, LAB, Comisiones Obreras y UGT han convocado un total de 5 jornadas los días 30 de octubre y 9, 10, 11 y 14 de diciembre para exigir mejoras laborales para todos los colectivos de Osakidecha y una verdadera negociación de contenidos reales. El anuncio se ha realizado esta misma mañana, como les apuntábamos en la previa, en una comparecencia conjunta de representantes de los 5 sindicatos convocantes. El calendario incluye una primera jornada de huelga para todo el personal de Osakidecha prevista el 30 de octubre. Iremos con las fechas y con más información a partir del Euskadi Gaur de la 1 de la tarde. Además, también estamos asistiendo a la comparecencia de prensa de la portavoz de la Diputación Foral de Vizcaya, Leixuri Arrizabalaga. Y atención a lo que ha comentado sobre la situación actual de la red de acogimiento residencial en Vizcaya.
2: En el seno del Consejo de Gobierno hemos aprobado también una nueva declaración de la situación de excepcionalidad en la red de acogimiento residencial ante el notable incremento de llegadas registrado desde finales de mayo. Una evolución que no responde a un episodio puntual, sino a una realidad sostenida en el tiempo que continúa tensionando nuestra red de acogida. Hablamos de niñas, niños y adolescentes que llegan a Vizcaya en situación de especial vulnerabilidad y a quienes tenemos la obligación legal y ética de ofrecer protección y acompañamiento. Vizcaya cuenta con 406 plazas ordinarias. Hoy atendemos a 494 personas menores de edad. Por eso esta declaración permitirá habilitar temporalmente recursos extraordinarios con profesionales y garantías adecuadas para preservar una atención digna e intentar aliviar la saturación que estamos viviendo en los centros de la red. En Vizcaya estamos cumpliendo incluso por encima de las responsabilidades que nos corresponden. Estamos gestionando, no improvisando, y eso es precisamente lo que pedimos al resto de instituciones: responsabilidad, gestión y compromiso, porque proteger a estas personas menores exige una corresponsabilidad vital o real. Por ello, volvemos a instar a todas las instituciones competentes a que asuman su parte y aporten recursos y soluciones estructurales que permitan ofrecer una respuesta estable, digna y comprometida.
1: Importante anuncio el que acabamos de escuchar desde Diputación.

0: Foral de Vizcaya, Cole y Suria, Rizabalaga. Después, en Euskadi Gaur también abundamos en otras cuestiones que han aprobado en el Consejo de Gobierno de este jueves. Además, ahora nos situamos en el Ayuntamiento de Bilbao. El área de educación invierte 2 millones de euros este verano para que el alumnado de sus centros municipales estrene curso con sus instalaciones mejoradas, como tiene que ser. Eider Bilbao, concejala de Educación.
1: Desde el área de educación hemos invertido 2 millones de euros este verano para que el alumnado de sus centros municipales estrene curso con sus instalaciones mejoradas. Conservar y mantener adecuadamente nuestros centros es una responsabilidad y una prioridad. Nuestro objetivo es que nuestros centros dispongan de espacios seguros, confortables y adecuados a las necesidades actuales. Tenemos una red muy extensa y diversa, por lo que la respuesta debe adaptarse a cada realidad. Seguiremos trabajando con una planificación a corto, medio y largo plazo para dar respuesta a las necesidades que vayan surgiendo.
0: Y terminamos contándoles que la creación de nuevas empresas en Euskadi subió un 8,5% en julio en tasa interanual, con un total de 333 sociedades mercantiles constituidas en un mes, en el que las empresas disueltas fueron 96, un 8,6% menos. El departamento de prensa de la Ertzaintza nos comunica que a esta hora, 12 del mediodía, tenemos tráfico fluido en la red principal de Vizcaya. Más noticias que les contamos en una hora en Euskadi Gaur. La última hora en radiopopular.com, una temperatura de tiempo estable, 23 grados en la capital vizcaína, y Mai Madrazo, que se asuma a una nueva hora del Egunon Magazine. Hasta dentro de un rato. Agur.
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Egunon, amigos, 12 y 9 minutos y se va animando el termómetro. Ya tenemos 23 grados de temperatura, un día muy agradable, desde luego, para pasear. E incluso yo creo para también para darte un buen paseo por la playa, por un paseo marítimo, porque el día está muy agradable. Y bueno, pues ya vamos a conectar, a ver si podemos con Carranza, ahora enseguida con el Valle de Carranza, porque ahí hemos enviado a nuestra compañera Elena Campo, que creo que ha vivido una jornada maravillosa con la Sociedad Agraria de Transformación Carrancha, con los ganaderos, con los productores de leche, porque Eroski ha organizado allí una jornada muy bonita para que todos sepamos desde dónde viene la leche de marca propia Eroski. Ella ha ido allí pues a sacarse fotos con las chalas y todas esas tan bonitas que se pueden hacer en una granja. Bueno, pues de momento, mientras vemos si logramos conectar con nuestra compañera, vamos a felicitar a José Feliciano, que cumple hoy 81 tacos, virtuoso guitarrista, cantautor puertorriqueño, ganador de múltiples premios Grammy y mundialmente reconocido por éxitos como el clásico Feliz Navidad, su versión del Feliz Navidad, pero esa no te la voy a poner hoy porque esa me la voy a guardar yo para Navidad, que estamos en septiembre, no vamos a adelantar acontecimientos que ya vendrá la Navidad. De todas formas, hizo célebre también su versión de Light My Fire de los Doors, que él le dio su impronta. Vamos a escucharle.

0: Fíjate la vida de este hombre, ¿eh? Que nació ciego por un glaucoma congénito y con 5 añitos emigró desde Puerto Rico a Nueva York, al Bronx. Y allí, incluso con 14 años, su padre se quedó en paro y tuvo que ayudar a la familia tocando la guitarra, un virtuoso de la guitarra española, por cierto, y autodidacta. Él solito aprendió con una guitarra que le regaló su padre, escuchando discos antiguos de otros artistas. Aprendió él solito y todo ciego. Fíjate si tiene este hombre, si tiene algo fuera de lo común. Bueno, pues él mismo con 14 años empezó a actuar en pequeños clubs de Nueva York para ayudar a su familia económicamente y se ha convertido en toda una grandísima estrella de la música. Así que Sorionak, José Feliciano, 81 años que cumple hoy. Madre mía, cómo pasa el tiempo. Bueno, en Navidad te pondré la de Feliz Navidad de él, pues sí. Vamos con Edorta Román.
1: A partir de hoy se impone el ambiente cada vez más estable y además notaremos cómo van a subir de manera clara las temperaturas. Hoy comenzamos una jornada con nubes y claros en el cielo y vamos a notar cómo de manera gradual van a ir subiendo las temperaturas. Llegaremos hoy a máximas en torno a los 24-25 grados en Bilbao, en torno a 25 grados en el interior y alrededor de 22-24 grados en la costa. Mañana viernes ya hablaremos de máximas por encima de 25 grados en la mayor parte de Vizcaya. También hablaremos de una jornada con grandes claros, algunas nubes a primeras horas, pero luego enseguida apertura de grandes claros durante el mediodía y tarde del viernes. Y algo similar, con un ascenso progresivo de las temperaturas, ocurrirá de cara al fin de semana. Hablaremos de máximas por encima de 25 grados durante el sábado y cercanas a los 28 grados. Incluso algunos puntos del interior pueden alcanzar los 30 grados durante la jornada del domingo. Y además, el lunes y martes subirán aún más las temperaturas.
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0: Bueno, pues mientras esperamos a ver si tenemos la cobertura deseada con Elena Campo, te voy a contar algo que te puede convenir. Es una entrevista que ha realizado El Confidencial al doctor en ciencias de la actividad física, Pedro J. Benito. Dice que más del 98% de los pacientes que están metidos en un programa de pérdida de peso reganan el peso en 5 años. Ese famoso efecto yo-yo, pero hay efectos yo-yo que son casi inmediatos, o efectos rebotes tras una dieta draconiana. Sin embargo, él advierte sobre reganar el peso, digamos, a medio plazo, ¿no? La falta de adherencia a la dieta, un entorno sedentario y unos objetivos físicos poco realistas pueden terminar frustrando los avances conseguidos durante un programa de adelgazamiento. Bueno, pues todo esto procede de una investigación que este especialista ha realizado él mismo y su equipo. El trabajo ha seguido durante una década a 240 pacientes para observar quienes conservaron un nivel de elevado de actividad física y mantuvieron su composición corporal. Uno de los errores iniciales es exigir a una persona sedentaria un esfuerzo que todavía no puede asumir. Obligarla a correr durante 20 minutos después de décadas de inactividad puede generar una primera experiencia vinculada al fracaso. La alternativa de este doctor pasa por comenzar con intervalos sencillos y acompañar al paciente durante el proceso. Sería lo que se llama un interválico. Un interválico es un minuto andando y uno corriendo. Superar ese primer objetivo puede ayudar a que la persona compruebe que es capaz de correr y que avance gradualmente. Pues mira, yo lo del interválico, ese entre andar y correr, no lo conocía y está muy bien, muy buena idea. El ejercicio además no debería analizarse de manera aislada. El catedrático plantea estudiar factores como las horas que una persona pasa sentada, en qué consiste su trabajo o su lugar de trabajo, qué características tiene, y también la influencia de sus amistades. La pregunta fundamental es si el entorno de la persona que está a dieta facilita el movimiento o bien refuerza unos hábitos sedentarios. El doctor Benito considera que lograr una reducción inicial del peso no constituye la parte más compleja. Los tratamientos disponibles pueden facilitar ese descenso, pero los resultados pueden perderse cuando no van acompañados de cambios sostenibles. Es el famoso efecto rebote del Ozempic. El Ozempic, sí, te pones a adelgazar enseguida, pero si no cambias los hábitos de alimentación ni los hábitos de sedentarismo, cuando dejas de tomar el Ozempic, vuelves a tu ser. Es decir, lo que llaman los ingleses el couch potato. Así que hasta que no haces un tratamiento integral de la persona para intentar cambiar su conducta y muchas veces cambiar incluso su entorno, es imposible. Por eso hay que mirar más allá de la báscula. Así que ahí tenemos estos consejos que te doy para evitar el efecto rebote. Y vamos Radio ahora Popular. Enseguida con Suite de Luz.
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0: Bueno, vamos a retomar nuestra charla semanal con Suite Deluxe. La semana pasada nos dejaste con un reto sobre un trastorno en el que la gente deja de respirar mientras duerme, que es la resolución del reto y el ladrón de energía. Bueno, John, Guardión.
1: Guardión.
0: Bueno, ¿cuál es la respuesta a este reto?
1: Pues mira, la respuesta es la apnea del sueño, que aproximadamente en España se calcula que hay unas 2 millones de personas que la tienen sin saberlo, ¿vale? ¿Y qué es la apnea del sueño? Pues bueno, son micro despertares que el cerebro hace por pura supervivencia para poder volver a coger aire durante la noche, ¿vale? El resultado es que la gente que padece la apnea del sueño pues se levanta completamente cansada, pues porque el cuerpo no ha descansado, ¿no? Y esto pues ha estado el cuerpo en alerta toda la noche.
0: Bueno, y esto suena ya un problema de salud serio, la apnea del sueño. ¿Y cómo se aborda este problema? ¿Cómo podéis ayudar desde Suite Deluxe?
1: Bueno, tenemos que hacer una aclaración fundamental, ¿vale? Que la apnea es una patología y el primer paso es siempre ir a un especialista. Nosotros no diagnosticamos, ¿vale? Pero sí tenemos una herramienta técnica para ayudar a mitigar el problema, y es una cama articulada, ¿vale? ¿Por qué? Porque la elevación del tronco pues facilita enormemente el paso de aire. Y para los casos más graves que usan la máquina, dormir ligeramente incorporados hace que la adaptación a la máquina sea mucho más cómoda y efectiva. Y en varios casos reales que tenemos entre nuestros clientes, pues han dejado de usar la máquina. O sea que es algo muy muy interesante para tener en cuenta.
0: Bueno, pues eso es muy importante. Y ya nos lo has dejado muy claro, esa herramienta que tenéis vosotros, la cama articulada, trabajar de la mano de los médicos, pero también apoyándose en un buen equipo de descanso. Así que ya solo nos queda saber el nuevo reto que nos dejas para la próxima semana.
1: Venga, va, vamos un poco en relación, ¿vale? Bueno, ya sabemos que la apnea nos deja agotados al día siguiente, pero el verdadero peligro de la apnea ocurre a largo plazo, ¿vale? Al dejar de respirar tantas veces, los niveles de oxígeno en sangre caen en picado. Y esto obliga a que dos de nuestros órganos más vitales hacen un sobreesfuerzo tremendo durante la noche. Y lo que queremos un poco que saber que la gente investigue si sabían decirnos cuáles son esos órganos que más sufren a largo plazo si no solucionamos el tema de la apnea del sueño. Así que la próxima semana hablaremos un poquito más de esto. A ver si la gente que investigue un poquito y nos cuente a ver qué órganos son.
0: Muy bien, pues la semana que viene, John, desde Suite Deluxe, tenemos este reto y a buscar las respuestas, y ya nos las contarás la semana que viene. Es que ricasco, John.
1: Nada, sue, y venga, buen fin de semana.
0: Bueno, agur. Igualmente, agur.
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0: Bueno, pues Elena Campo, que ha estado hoy de la mano de Eroski, que celebra los 10 años de comercialización de la leche de marca propia gracias a un acuerdo con la Sociedad Agraria de Transformación Valle de Carranza. Y Elena creo que ha estado visitando la explotación El Arroyo, gestionado por una joven pareja. Elena, eguerdión.
1: Eguerdión, Mike. Que estás, nunca había estado tan nerviosa en una conexión en directo. Que porque en un estás... autobús lleno de periodistas, en un autobús en silencio donde todo el mundo va a juzgar lo que yo diga. Pero encima hemos estado allí en la granja de... Estamos en tránsito, estamos de vuelta ya porque el camino, la granja está en el Valle de Arrantza.
0: De Carranza.
1: De Carranza, que es precioso, pero claro, para llegar hasta allí hay que pasar por unas carreterucas, unas curvas y un viaje un poco turbulento. Pero bueno, muy contentos porque hemos tenido la suerte y la oportunidad de conocer el proceso de elaboración de la leche de marca propia Eroski desde el ordeño sostenible que hacen en la granja de Íñigo Palacio y su mujer Isabel Fernández hasta su transporte hacia la fábrica de envasado que se encuentra en el mismo valle, reduciendo así pues la huella de carbono en su distribución y apostando, ¿no?, por la producción local. Y ha sido una visita muy interesante porque, bueno, Íñigo e Isabel ahora mismo tienen 83 vacas y 70 novillas que generan al día más de 3.000 litros. Pero es que ya empezaron tan solo con dos vacas que les daban 300 litros diarios. Y nos han estado contando muchas de las particularidades de la granja y ha sido muy interesante ver, pues primero, cómo estaba conformada la granja, ¿no? Que tenían la zona donde estaban las vacas, había una zona en la que estaban descansando, que tenían unas colchonetas para que las vacas estuvieran cómodas y así pudieran producir más leche.
0: Sí.
1: Y luego tenían una máquina de ordeñado automático donde las vacas entran solas. De 3 a 4 veces al día, la vaca pues decide que le apetece pasarse por allí y entran en una máquina que tiene un poco de pienso para que estén comiendo mientras la máquina les está detectando las ubres con una especie de láseres que les detecta la ubre, se las limpia, se las desinfecta y las ordeña.
0: O sea que el granjero ya no tiene nada que hacer. Elena, digo, el granjero ya no tiene nada que hacer. El ordeño ya es completamente digital.
1: Dicen que hay que apostar por la digitalización, pues para poder invertir el tiempo en mantener la granja en buenas condiciones, porque al final el granjero lo que nos ha contado es que no tiene vacaciones, que tiene que trabajar 365 días al año, muchísimas horas, que es un trabajo muy esclavo y muy dependiente, o sea que el granjero siempre tiene que estar ahí, pero bueno, este tipo de digitalización pues sí que facilita mucho el trabajo, así como también nos estaba contando que ahora por la noche tienen unas cámaras y pueden controlar y no tiene que estar alguien haciendo guardia, ¿no? Entonces si nace un ternero o si pasa cualquier cosa, pues pueden acudir al momento, porque de hecho me ha contado que le gusta estar presente en los partos de todos sus terneros, aparte del momento y de la emoción, pues por si hay alguna complicación para poder asistir a la vaca, ¿no? Dice que le asiste a todas sus vacas, que además todas tienen nombre. Y esto me ha contado mientras me enseñaba cómo funcionaba la máquina de ordeño, porque está tan digitalizado que la máquina les dice cómo está la vaca, cuánto tiempo lleva sentada la vaca, qué necesita la vaca, si está enferma, si su leche pues resulta que ha traspasado el antibiótico que estaba tomando por una enfermedad, luego si esa leche es leche de una vaca que acaba de ser mamá y tiene que ir directa al ternero. O sea, en la máquina...
0: Bueno, Elena, que estamos perdiendo sí, la cobertura. Oye, me lo has descrito todo maravillosamente. Las últimas tecnologías en el sector primario son asombrosas. Y ¿no habrás traído una chala para como animal de compañía? Digo, porque no sé si tenían terneritas chiquitinas, lactantes. ¿Las has visto?
1: Sí, las tenían aparte a las que están embarazadas, a las que están preñadas, porque las tienen, las llaman vacas secas porque no las ordeñan, y tienen aparte las terneritas también que son adorables. Luego algo curioso también es que como ahora este verano ha estado haciendo mucho calor, han tenido que instalar unos ventiladores para limpiar a las vacas y secarlas en el momento que estén fresquitas. Eso también me ha llamado muchísimo la atención. Oye, pero por desgracia yo les he preguntado si las podía tocar, me han dicho que sí, pero se han asustado un poco de mí, no sé por qué, con lo con con lo dulce que yo soy. Pero no, no me han dejado traerme ninguna.
0: Bueno, pues Elena Campos, no. Qué ricasco.
1: Lo que sí que nos han dejado probar es la leche.
0: Ah, bueno, luego me contarás que tenemos que conectar ahora con nuestro
1: compañero.
0: Que hemos podido Tenemos que conectar ahora con nuestro compañero Iker Terro Escusa y su espacio Planeando Vizcaya. Veo que sigues en tránsito, te esperamos aquí y a ver si nos has traído algo de leche. Es que ricasco, Elena. Es que ricasco, agur. Y por nuestra parte, nosotros hasta mañana a las 10 de la mañana aquí en Egunon Magazine y ya sabes, con Iker Terro Escusa Planeando Vizcaya.
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Guardión, ¿qué tal estáis? Arrancamos planeando Vizcaya hasta la una de la tarde, media hora para recorrer nuestro territorio histórico. Y lo arrancamos al ritmo de cumbia queer. Sí, hubiera elegido a Silvio Rodríguez para arrancar ese planeando Vizcaya, porque dentro de muy poquito, esta misma semana, nos va a visitar. Pero el Ojalá, pues sí, es una obra de arte y de hecho protagoniza nuestra canción de la semana en radiopopular.com, en esa sección de Urea Sarro. Pero he dicho, voy a poner algo más animadito, la primera copa de cumbia queers, que también nos van a visitar.

0: como siempre, nuestro Planeando Vizcaya nos lleva a todos los rincones de nuestro territorio histórico subidos a un Vizcaibus.
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llegamos en Vizcaibus hasta Ugao Miravalles porque están celebrando las fiestas en honor a la Virgen de Udiárraga del 6 al 14 de septiembre y arrancaron el pasado fin de semana. Pero este fin de también tenemos muchas cuestiones que analizar. Por ejemplo, el Riquirola mañana viernes, concursos gastronómicos, por supuesto, a lo largo del fin de semana y Feria de Productores y de Mujeres Creativas, Gastefest y Teatro el domingo 13. Son muchas las cuestiones que tienen para este fin de semana, que es mejor que nos las detalle poquito a poco su alcalde.

0: Pello Baró se ha encargado de charlar con él, con Ekaitz Menchaca, el alcalde del Ayuntamiento de Ugao Miravalles, para que nos detalle toda la programación que tienen para estos próximos días.
1: Bueno, pues la verdad que lo que se pretende primero es que haya actividades para todas las edades, ¿no? Y para todos los gustos también, por supuesto, por lo menos eso se intenta, pero para todas las edades, ¿no? Por eso hay un día, bueno, que históricamente hemos dedicado a los mayores, y lo seguimos dedicando, lo dije el otro día, hacemos un homenaje al hombre y a la mujer de mayor edad del municipio todos los años. También acudimos al centro día, pues para acordarnos de los que están ahí a diario y que quizá no pueden disfrutar tanto luego en la calle de las fiestas. Y bueno, luego también, lógicamente, lo que hemos buscado en los últimos años también, pues hacer actividades más concretas para los niños y niñas, por supuesto para las familias, y también para jóvenes, ¿no? Un poco por lo que decía, ¿no? Al final, implicar en las fiestas a todos los vecinos y vecinas y a todas las edades, ¿no? Entonces, un poco lo que busca la Comisión de Fiestas es eso, ¿no? Buscar actividades para todos los gustos. Y luego hay actividades, pues como por ejemplo el concurso gastronómico en el que puede participar desde personas muy muy jóvenes, chavales prácticamente, como así es, hasta gente adulta, ¿no? Y luego también pues hay otro tipo de actos, como por ejemplo la actuación que tenemos el domingo día 13 para todas las familias de Ekantak, que bueno, es música también dirigida a los más chiquis, pero también se intenta que interactúen las familias, los aitas y amas, y bueno, pues al final lo que se pretende es que las fiestas sean lo más populares posibles y que participe todo el mundo.
2: Es que eso me parece importante poner en valor, ¿no? El hecho de que pueda disfrutar todo el mundo de todas las actividades las máximas posibles. Pues igual un señor de 80 años a las 4 de la mañana en el DJ no tiene por qué estar, pero me parece que es muy, muy importante, efectivamente. Y también es importante otro tema, que es la seguridad, ¿no? Que todo el mundo esté a gusto en las fiestas, y durante todo el programa se insiste en disfrutar de las fiestas con respeto y con responsabilidad. Pues quiero saber cuáles son desde el ayuntamiento pues los retos que tenéis para conseguir eso, unas fiestas seguras para todos y todas.
1: Bueno, al final, yo desde mi punto de vista lo que más me preocupa siempre es que todo vaya bien, que no haya incidentes, sobre todo a las noches, que es cuando pues al final pues con el alcohol y demás por medio pues es cuando puede haber más posibilidades. Pues lo que queremos es que vaya todo bien, ¿no? A veces es muy difícil que todo, o sea, que no haya ni una pelea, que no haya ninguna agresión, porque al final es imposible controlar pues todos los espacios y todos los rincones del municipio, ¿no? Pero al final ese es el mayor reto, ¿no? Y el mayor deseo, que todo vaya bien, sobre todo a la noche, que no haya agresiones sexistas, que no haya agresiones machistas, que no haya agresiones LGBTI fóbicas. Y bueno, y también al final pues lo que hacemos es intentar prevenir, pero luego también si hubiera alguna agresión de ese tipo, pues también este año, pues como dije el otro día, hemos puesto en marcha un punto morado, vamos a habilitar un espacio para el viernes y sábado, hemos habilitado un espacio, perdón, para que, bueno, en caso de que alguna mujer o alguna persona del colectivo LGTBI
2: del colectivo LGTBI,
1: Jesús, que no me salía, por cierto.
2: Es difícil.
1: Sí, no, siempre me sale a la primera, pero bueno, hoy pues ya sabes, los nervios de...
2: Mucha fiesta, es mucha fiesta ya.
1: Sí, también me puede estar haciendo daño. Nada, y eso, hemos habilitado un espacio en la Cultura Echea de la Fuente de los Tres Caños para que, bueno, si alguna persona, alguna mujer o alguna persona de ese colectivo sufre alguna agresión, pues para que sea atendida por profesionales, para que pueda tranquilizarse ahí en un espacio cerrado, sin gente alrededor, y bueno, para que si hubiera que llamar pues bien a la Chancha para interponer la correspondiente denuncia o a cualquier otro colectivo implicado en estos casos, pues se puede hacer, pero bueno. Al final esperemos que todo vaya bien y que todo el mundo actúe con respeto, que es lo que tenemos que hacer, ¿no? Intentar pasarlo bien, sin mirar a los demás, sin hacer daño a los demás y bueno, pensando en el bien de todos y de todas, ¿no?

0: Y de Ugao Miravalles nos vamos a ir hasta el corazón de Encarterri, hasta Galdames, para hablar de la tercera feria de ganado local que se va a celebrar en el Parque Atxuriaga de la Aceña. Va a ser el domingo. Todos los detalles de esa tercera feria de ganado local los tiene Nagore Orella, concejala de Cultura del Ayuntamiento de Galdames.
1: Este domingo, 13 de septiembre, celebramos en el municipio de Galdames la tercera edición de la Feria de Ganado Local en colaboración con la Asociación de Ganaderos y Ganaderas del municipio de Agamoga. Tendremos cerca de 100 animales que podremos ver en el Parque de Atxuriaga. Participan una veintena de ganaderos y ganaderas del municipio. Tendremos también una docena de puestos agroalimentarios donde no van a faltar productos de nuestro municipio como yogures artesanos, pan y derivados o mermelada ecológica y arándanos. También tendremos diversas actividades para los más pequeños, paseos en pony durante toda la mañana y a partir de las 11:30 talleres infantiles de lana y de velas naturales. A las 12 del mediodía habrá una exhibición de perros pastor y concurso también, y tendremos 3 chosnas para poder degustar un buen talo con chorizo o tomarnos un aperitivo. Todo esto, como decimos, en el Parque Atxuriaga del municipio de Galdames el domingo 13 de septiembre, así que estáis todos y todas invitadas.
0: Una feria que arrancará a las 10 de la mañana y se prolongará hasta las 3 de la tarde. Contará con varias chosnas para poder disfrutar de un buen amaiketako. La entrada al recinto festivo únicamente será para peatones porque el ayuntamiento va a facilitar aparcamiento en los alrededores del Parque Atxuriaga y va a señalizar otras zonas de estacionamiento como el exterior del campo de fútbol o el polígono industrial. Antes de hacer un breve alto en el camino, nos vamos a ir a otras 12 cuestiones, 12 exposiciones que están en marcha. La de cerámica de Rasens y en el Euskal Museoa, que acoge la exposición Uiñak Olas, una muestra centrada en la obra cerámica de Rasens, y la exhibición explora la relación entre la cerámica contemporánea y la tradición, destacando piezas que dialogan con la historia de las porcelanas de Bidasoa y la influencia de Conchita Laca. En el Euskal Museo hasta el próximo 20 de septiembre. Lleva en marcha desde el 8 de julio. Y la exposición documental Cargueras, un trabajo a reivindicar, también hay que recordarla. Detrás del título hay un oficio del que casi nadie habla. Las cargueras, las mujeres que durante más de 5 siglos, desde el siglo XVI hasta la década de 1950, se encargaron de cargar y descargar mercancías en los puertos de Vizcaya. Era un trabajo durísimo, mal pagado y que se heredaba entre generaciones de jóvenes y adultas y que durante mucho tiempo quedó al margen de la historia. Se puede visitar en el Itxas Museum hasta el próximo 1 de noviembre. Ya sabéis que a veces hacemos alguna excepción y nos vamos más allá de nuestro territorio histórico, incluso de Euskadi, para descubrir cuestiones interesantes. Por ejemplo, el Ayuntamiento de Calahorra ha preparado un atractivo paquete de visitas guiadas para conocer la ciudad, que pone en valor los numerosos atractivos turísticos de Calahorra, mostrando la ciudad a través de itinerarios diferentes y entretenidos para los visitantes. La propuesta de actividades en marcha desde el 12 de septiembre hasta el 5 de diciembre consta en total de 15 visitas pensadas para todos los públicos. 5 rutas teatralizadas por la zona histórica de la ciudad, 5 visitas generales por Calahorra, una a los campos calagurritanos, otra al yacimiento arqueológico de la clínica y 3 que combinan patrimonio y gastronomía. Toda la información la tenéis en calahorra.es y va a estar disponible desde septiembre hasta diciembre. Arranca este mismo fin de semana, este mismo sábado 12 de septiembre, y se va a prolongar hasta justo antes del puente de diciembre, hasta el día 5. Y cosas que se van cerrando poquito a poco en el Teatro Arriaga hasta el próximo domingo. Seguimos teniendo La Cuisine de Macusán. Se trata de un melodrama culinario que pone el foco en nuestra relación actual con la gastronomía y esa tendencia tan extendida de querer mostrar constantemente qué comemos. La obra, dirigida por Jordi Milán, mantiene los elementos habituales de la compañía como el humor, la música, el ritmo y la participación del público. La cubana con La Cuisine de Macusán, que está haciendo las delicias, en este caso, de todos los bilbaínos desde el pasado 13 de agosto y lo va a hacer hasta el domingo. Un alto en el camino y seguimos buscando otros destinos aquí en Erri Ratia, Radio Popular, en este tiempo de Planeando Vizcaya con Vizcaibus.
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0: Qué bonito canta Silvio Rodríguez, que va a estar este sábado a partir de las 8 de la tarde en el Palacio Euskalduna, uno de los grandes cantautores de finales del siglo XX y de inicios del siglo XXI, que sigue haciendo las delicias. El cubano, como decimos, sábado 8 de la tarde en el Palacio Euskalduna. Pero tenemos que repasar algunos eventos musicales más que tenemos a lo largo de este fin de semana. Mañana en el Cotton Club, Alejandro Astola con esa música de mestizaje y fusión. A las 9 de la noche en Galdakao, dentro de la Santa Kurtzak, tenemos a Neomac, y La Burla hará las delicias de todos aquellos que se acerquen con su rock a partir de las 9 de la noche en el Askena. Y a las 9 y media de este viernes, Cumbia Queers, a quienes escuchábamos al arranque del programa, con también esa fusión, esa cumbia que podemos disfrutar mañana a partir de las 9 y media en el Café Anchoqui. En los Atakurchak de Galdakao también va a estar caótico a partir de las 9 del sábado, y a las 9 y media en la Sala Santana 27 Nebulosa, para que el domingo podamos volver a disfrutar de Silvio Rodríguez nuevamente a partir de las 8 de la tarde en el Palacio Euskalduna. Y el próximo jueves ya hablaremos de Dale Candela, pero nos anticipamos a lo que viene el miércoles, porque en el Palacio Euskalduna tendremos a Plácido Domingo a partir de las 7 y media de la tarde en el Teatro Campos Elíseos Colores del Sonido, y a Deke Dickerson a las 8 y media de la tarde en el Café Anchoqui. Todo eso el próximo miércoles 16.
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0: Tenemos que continuar nuestro recorrido, que nos va a llevar al valle más extenso de nuestro territorio histórico y, como suele recordar Iñaki Astigarraga, el valle más bonito, el Valle de Carrancha, porque se va a desarrollar el Gazteguna, dentro de todas esas conmemoraciones por las fiestas del Buen Suceso, este mismo sábado. Para el día del suceso tendremos que esperar hasta el próximo 19, pero Goncha el Santi Esteban, concejal y miembro de la Comisión de Fiestas, nos detalla algunas cuestiones. Por ejemplo, que este fin de semana, este sábado, tienen esa gran paella popular.
2: Otros años hemos estado en torno a 400 personas, 500 personas, así que esperamos que o por lo menos los mismos o sumar alguno.
0: Lo de gran se queda corto, entonces, ¿no? Tiene que ser grandísima esa paella para dar de comer a tanta gente. Y más vale...
2: Se hacen unas cuantas.
0: Más vale que comáis bien, porque, como bien decías, el día es largo y por la tarde tenéis el campeonato entre cuadrillas a las 5:30 y a la noche el pregón a las 10:45, que va a dar el pistoletazo a todos los conciertos que tenéis por la noche.
2: Eso es.
0: No sé.
2: Tenemos tres conciertos, uno que es un tributo al grupo Marea, después la famosa romería Osabi, y para finalizar unos DJs que son habituales en el valle.
0: No sé si el Gazteguna suele ser el día que más gente de otros municipios cercanos se anima a subir, o la gente espera ya el próximo viernes para disfrutar del suceso.
2: Suele estar bastante repartido entre los tres días, o sea, las visitas de la gente de alrededores suelen ser los tres días, te diría que casi por igual.
0: Pues para los oyentes que están escuchando y hoy no van a poder acercarse, tienen que marcar en rojo la semana que viene, desde luego, porque el viernes 18 es el día grande, el día del suceso. Repasando el programa, mezcláis las tradicionales misas en la ermita con eventos de lo más curiosos. A mediodía tenemos una exhibición de motosierra con Mikel Lasarte, a las 5:30 boxeo en la Plaza de Toros. No sé, sois únicos montando el cartel, madre mía, qué diversidad.
2: Sí, al final aquí es un valle muy diverso, como bien dices, y hay que pensar un poco en todos los públicos. Y al final esto, como todas las fiestas, es un poco prueba y error. Así que lo que funciona se mantiene, y lo que no, pues a pensar otro proyecto para el año que viene.
0: No sé si hay vértigo a la hora de generar el cartel, precisamente por el querer contentar a todos, ¿no? Porque al final hablamos de rangos de edad diferentes, que quizá lo que les guste a los chiquis no les gusta a los más adultos, lo que les gusta a los jóvenes no les gusta a otros. No sé si eso también os da algún quebradero de cabeza, o lo hacéis todo con la mayor ilusión del mundo.
2: No, todo al final se hace con muchísima ilusión, pero hombre, ya sabes que durante todo el año tenemos mogollón de quebraderos de cabeza en torno a básicamente a poder hacer las fiestas bastante diversas.

0: Y de Carranza nos vamos a ir directamente hasta Abanto Siervena. En concreto nos vamos a ir a Gallarta, porque en la edición número 14 de la Burdin Jaia se va a celebrar este fin de semana, este 12 y 13 de septiembre, e incorpora este año entre sus novedades dos figuras femeninas en la recreación del lavadero de mineral para visibilizar el trabajo que desempeñaron las mujeres en las minas de la zona minera. Iñaki Urrutia nos detalla todos los entresijos de esta Burdin Jaia que se desarrolla este finde.
1: Hay fiestas que se pueden celebrar en cualquier lugar, la Burdin Jaia no. La Burdin Jaia solo se puede celebrar aquí, en el Abanto Siervena. Los días 12 y 13 de septiembre, Gallarta vuelve a convertirse en el corazón de nuestra historia minera. Aquí, a pocos metros, tenemos la cuarta Bodovall. De aquí salió el mineral hasta 1993. Y para que la mina pudiera seguir creciendo, Gallarta tuvo incluso que cambiar de sitio. Por eso, cuando celebramos la Burdin Jaia, no estamos simplemente recreando el pasado. Estamos contando lo que ocurrió aquí, sobre este mismo suelo. Este año, además, queremos recuperar una parte de esa historia que durante demasiado tiempo ha quedado en segundo plano. La de las mujeres que trabajaron en el lavadero de mineral. Dos nuevas figuras las representan y completan esta historia. Terminero, fraguas, gastronomía, mercado, actividades para los más pequeños y, sobre todo, el homenaje y el recuerdo a quienes hicieron posible nuestro pueblo. Y quiero hacer una mención especial a uno de los momentos más emotivos. El sábado por la noche, la marcha del silencio. Sin música y sin discursos. Caminaremos hasta Gallarta Sarra para homenajear a quienes trabajaron en nuestras minas y construyeron nuestro pueblo.

0: Y de la Burdin High al ritmo de los hermanos Muñoz de Estopa, nos vamos a la Jatavir Fest High, así a la fiesta de la cerveza de Maruri Jatabe. El sábado 12 por la tarde, junto a Kultur Kirol, se van a poder disfrutar de diferentes tipos de cerveza artesanal. Con Erlan Churresti ha estado Pello Baró y le preguntaba, ¿tan cervecero es Maruri Jatabe?
1: Bueno, no sé si tan cerveceros, pero bueno, siempre nos ha gustado poder tener a los cerveceros y a los productores locales cerquita y poder degustar cerveza de la zona. Y bueno, pues surgió hace ya unos de 12 años más o menos, entre gente del municipio que pues quería hacer como una feria de la cerveza y demás, y ligado a la fiesta de Santa Cruz, a Santa Curches, pues bueno, optamos por un evento de estas características. Bueno, cada año lo hacemos un poquito intentando innovar un poquito más, intentando añadir alguna cosita más, pero bueno, lo que al final el evento es, pues lo que hacemos es que vienen diferentes productores de cerveza para poder degustar la cerveza que elaboran, productores de la zona, pues como Boga, como Tito Blas, como bueno, diferentes Landriguery, que vienen de Somalia también. Bueno, diferentes cerveceros locales, y luego para poder disfrutar un poquito también de la cerveza, pues unos conciertos, ¿no? Y empezamos hace unos años pues con un concierto, y bueno, ahora ya hacemos hasta tres conciertos. Entonces, este año contamos con Kanayak, que es un estilo así de versiones de los años 70, 80, 60 y tal, bastante chulo. Luego tenemos a Chamacos, que hacen un poco también versiones más mexicanas y también canciones en euskera. Y luego Mirari, que es un grupo también que viene pegando fuerte, que empieza arrancando también. Y bueno, pues es un día divertido. Nosotros además luego, desde hace varios años, hacemos una cata maridaje, por así decirlo, con las cervezas, y damos a degustar también quesos de autóctonos y de la zona. Así que bueno, pues a la gente que le gusta el queso y que le gusta la cerveza, pues puede pasarse por Maruri el día 12 de septiembre.
2: El Jatavir Fest Jaya este no es la única celebración de la semana que vais a tener en Maruri Jatabe. ¿Qué más va a haber estos días?
1: Bueno, pues a ver, arrancamos Santa Curche, que principalmente ya tenemos diferentes opciones en el mes de septiembre. Arrancamos este fin de semana con una marcha, un pequeño Ibiraldi por el municipio, que arrancamos este domingo a las 8:30 el de los mayores y a las 9:30 el de los chiquis. Unos 16, 17 kilómetros aproximadamente la de los mayores y unos 7, 8 kilómetros la de los chiquis. Y a las 12 luego, pues después de la marcha, hacemos un pequeño lunch, un pequeño aperitivo para la gente que ha participado. Luego seguimos el día 11, que es el viernes, previo al Jatavir Fest, con un homenaje a la gente mayor del municipio, que invitamos a comer a la gente mayor de 64 años. Y hacemos un homenaje a la gente que cumple 80 años en el año. Y terminamos el día 26, que este año hemos tenido que alargar un poquito, porque suele ser el día siguiente al Jatavir, pero por fechas y porque había otras competiciones no hemos podido celebrarla el domingo día 13. El día 26 de septiembre tenemos la danza suelto chapa, que también

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1: Y precisamente la última parada nos lleva en Bizkaibus al Getxo Folk.
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1: Quedan apenas unos segunditos para recordarles que mañana viernes tendremos a Celtas Cortos dentro de ese Getxo Folk en la playa de Ereaga. El 12 será el turno de ETS. Se quedan ya con las noticias de la mano de Juanma Jubera. ¡Aur!

Es la una de la tarde, de nuevo con ustedes, con las noticias, 30 minutos para informarles de lo que nos va dejando por el momento este jueves, con una temperatura que tiene algún grado más. Ahora mismo el termómetro de Radio Popular marca los 25 grados con nubes y claros y con tiempo estable de nuevo. Enseguida escuchamos a Edorta Román con ese pronóstico. Sin duda, el titular a esta hora de la tarde está, lo encontramos en la Diputación Foral de Vizcaya. Vizcaya declara de nuevo la situación de excepcionalidad en su red de acogida de menores migrantes no acompañados. La medida permitirá habilitar con carácter temporal recursos residenciales diferentes a los previstos en el decreto 131/2008 ante la actual situación de sobreocupación de la red. Leixuri Arrizabalaga ha dicho que en Vizcaya estamos gestionando, no improvisando, y eso es precisamente lo que pedimos al resto de instituciones: responsabilidad, gestión y compromiso. Vamos a escuchar a Leixuri Arrizabalaga, portavoz de la Diputación, en un instante, con esta noticia que vuelve a reiterar ese mensaje y ese llamado de saturación de recursos residenciales. Una y dos minutos, le ponemos al día otros titulares. Los sindicatos vascos convocan 5 jornadas de huelga en Osakidecha para exigir mejoras para todo el personal. Atención, porque las fechas son los días 30 de octubre, 9, 10, 11 y 14 de diciembre, para exigir mejoras laborales para todos los colectivos de Osakidecha y una verdadera negociación. Dicen que con contenidos reales. Iremos al detalle de las fechas, porque va por territorios históricos. Y las pruebas de la segunda fase de la OPE de Osakidecha se realizarán desde el 6 al 27 de noviembre con 23.000 inscritos. Solo son algunos de los asuntos por los que vamos a pasar en este programa, y además recordamos hoy, 10 de septiembre,

0: Día Mundial para la Prevención del Suicidio. Osakidecha refuerza la prevención del suicidio en adolescentes y jóvenes con formación especializada e investigación clínica. Tendremos la oportunidad de escuchar a una enfermera de salud de Osakidecha. Conocemos el pronóstico del tiempo con más detalle, Edorta Román.
1: A partir de hoy se impone el ambiente cada vez más estable y además notaremos cómo van a subir de manera clara las temperaturas. Hoy comenzamos una jornada con nubes y claros en el cielo y vamos a notar cómo de manera gradual van a ir subiendo las temperaturas. Llegaremos hoy a máximas en torno a los 24, 25 grados en Bilbao, en torno también a 25 grados en el interior y alrededor de 22, 24 grados en la costa. Mañana viernes ya hablaremos de máximas por encima de 25 grados en la mayor parte de Vizcaya. También hablaremos de una jornada con grandes claros, algunas nubes a primeras horas, pero luego enseguida apertura de grandes claros durante el mediodía y tarde del viernes. Y algo similar, con un ascenso progresivo de las temperaturas, ocurrirá de cara al fin de semana. Hablaremos de máximas por encima de 25 grados durante el sábado y cercanas a los 28 grados, incluso algunos puntos del interior pueden alcanzar los 30 grados durante la jornada del domingo. Y además, el lunes y martes subirán aún más las temperaturas.
0: Y en tráfico, en carretera, el departamento de prensa de la Ertzaintza nos dice que tenemos una incidencia, atención, un accidente con un motorista implicado. Situación en la B631 a la altura de Bermeo, bueno, dirección Bilbao, concretamente subiendo el puerto de Solluve. Precaución en este punto kilométrico, se está regulando el tráfico, lo hace la Ertzaintza, pero si pasan por ahí que sepan que obedece a este accidente de un motorista. Y a esta hora también tenemos el saludo de Markel Francia. Arratsaldeón.
2: Arratsaldeón, Juanma, ¿qué tal?
0: Estamos con toda la información del deporte a la una y media.
2: Como no puede ser de otra manera, en 25 minutos, porque estamos a dos días de recibir al Elche en San Mamés. Hoy ha sido el penúltimo entrenamiento de la semana para el Athletic. Han sido baja Guruceta, Canales y Vivian y están prácticamente descartados para medirse al conjunto de Martín Anselmi. Por otro lado, acabamos de conocer hace algo más de media hora un nuevo horario para el Athletic, el de la jornada 8. Será el 10 de octubre, la primera jornada después del parón. Y en esa fecha nos vamos a enfrentar al Rayo Vallecano fuera de casa. No sabemos todavía si Raúl Jiménez tendrá que visitar Vallecas o visitará Butarque, porque sigue con el lío ahí Martín Presa, la Comunidad de Madrid y la Liga con el estadio de Vallecas. A todo esto, el partido será el 10 de octubre, sábado a las 2 de la tarde, Rayo Vallecano Athletic Club, que viviremos, por supuesto, en la emoción del bacalao. Hoy nosotros en nuestro Oye Cómo Va, que sacaremos la gabarra a partir de las 2 con Jonander Bustamante, Argoitz Ugalde y David Salinas Armendáriz. Por otro lado, también tendremos tiempo para el baloncesto porque continúan las presentaciones en Surne Bilbao y ha sido el turno de Adam Somogyi, el base que llegaba a Bilbao promediando 13,9 puntos, 8,3 asistencias y 4,6 rebotes desde la Liga húngara. También antes de la gabarra tendremos nuestro espacio de remo, estamos en Semana de la Concha y hoy será el turno de Marc Lacarregui de Isuntza para hablar con él sobre cómo valora el año de la Lekitxarra, el verano mejor dicho, y también cómo encaran la regata final de la Concha este domingo desde las 12 menos cuarto que viviremos aquí también en Radio Popular Herri Irratia. Eso y muchísimo más en nada, en menos de 25 minutos.
0: Bueno, pues te esperamos y te escuchamos. Agur, Marc.
2: Agur, Juanma.
0: Una y siete minutos, vamos con esta temperatura 25 grados y con este apunte deportivo a iniciarnos con, sin duda, una de las noticias del día. No es nuevo, pero sí nos hace un llamado. Y es que, como les acabamos de apuntar, Vizcaya declara de nuevo la situación de excepcionalidad en su red de acogida de menores migrantes no acompañados. Una medida que va a permitir habilitar, con carácter temporal, recursos residenciales diferentes a los previstos en el decreto 131/2008 ante la actual situación de sobreocupación de la red. Lo cuenta todo Leixuri Arrizabalaga, portavoz de la Diputación Foral de Vizcaya.
3: En el seno del Consejo de Gobierno hemos aprobado también una nueva declaración de la situación de excepcionalidad en la red de acogimiento residencial ante el notable incremento de llegadas registrado desde finales finales de mayo. Una evolución que no responde a un episodio puntual, sino a una realidad sostenida en el tiempo que continúa tensionando nuestra red de acogida. Hablamos de niñas, niños y adolescentes que llegan a Vizcaya en situación de especial vulnerabilidad y a quienes tenemos la obligación legal y ética de ofrecer protección y acompañamiento. Vizcaya cuenta con 406 plazas ordinarias. Hoy atendemos a 494 personas menores de edad. Por eso esta declaración permitirá habilitar temporalmente recursos extraordinarios con profesionales y garantías adecuadas para preservar una atención digna e intentar aliviar la saturación que estamos viviendo en los centros de la red. En Vizcaya estamos cumpliendo incluso por encima de las responsabilidades que nos corresponden. Estamos gestionando, no improvisando, y eso es precisamente lo que pedimos al resto de instituciones: responsabilidad, gestión y compromiso, porque proteger a estas personas menores exige una corresponsabilidad vital o real. Por ello, volvemos a instar a todas las instituciones competentes a que asuman su parte y aporten recursos y soluciones estructurales que permitan ofrecer una respuesta estable, digna y comprometida.
0: Esta es la declaración y esta es la situación. Según la Diputación Foral de Vizcaya, 1:10, después regresamos al Consejo de Gobierno y a algunos acuerdos aprobados en ese Consejo de Gobierno, pero también hay otra noticia de la que hemos ido estando pendientes hoy y ya conocemos las fechas. Vamos con ello. Los sindicatos SAPSE, ELA, LAV, Comisiones Obreras y UGT han anunciado el calendario de movilizaciones para este otoño, que comprenden 5 jornadas de huelga desde octubre a diciembre. Exigen medidas laborales para todos los colectivos de Osakidecha y una verdadera negociación con contenidos reales, afirman. Los días de paro serán el 30 de octubre y el 14 de diciembre para todo el personal de Osakidecha, 9 de diciembre para la plantilla de Álava, 10 de diciembre para la plantilla de Vizcaya y el día 11 de diciembre para la de Guipúzcoa. Las centrales han reclamado la negociación inmediata del convenio, pendiente de actualización desde hace más de 18 años, con una mejora salarial que recupere el poder adquisitivo y una reducción de la jornada hacia las 35 horas semanales, y han denunciado también que no hay ninguna propuesta sobre la mesa sectorial. El acuerdo firmado a finales de julio con el Sindicato Médico de Euskadi, el SME, según han apuntado en un comunicado, estas entidades demuestra que mejorar las condiciones es una cuestión de mera voluntad política. Por tanto, aquí está también la otra referencia informativa del día de hoy. Y ya que estamos hablando de Osakidecha, desde el Departamento de Salud han publicado hoy jueves en su web los horarios asignados para la celebración de los exámenes correspondientes a la segunda fase de la OPE 2023, 24 y 25, con 41 categorías profesionales para las que se han inscrito más de 23.000 aspirantes. Las pruebas se realizarán en Baracaldo y Gasteiz los días 6, 7, 8, 21, 22 y 27 de noviembre próximos. 1:12 de la tarde. Ahora vamos entonces a continuar con otras historias. Vamos a informar también de una situación que nos llega desde el Gobierno Vasco y que tiene que ver con los temporeros, sobre todo también en este contexto que les estamos contando. El Gobierno Vasco reforzará la protección de los trabajadores temporeros con un nuevo plan centrado en garantizar unas mejoras condiciones laborales y también de alojamiento. Bueno, la consejera de Alimentación, Desarrollo Rural, Agricultura y Pesca, Amaia Barredo, ha presentado hoy el llamado Sexto Plan Integral de Atención a las Personas Trabajadoras Temporeras 2026-2030. En realidad, este plan es un instrumento que da continuidad al trabajo desarrollado durante los últimos años y que incorpora nuevas medidas para mejorar las condiciones de contratación, también garantizar alojamientos adecuados y también reforzar la atención a las personas que participan en las campañas agrícolas de Euskadi. Vamos a escuchar un momento de sus declaraciones esta mañana, hace muy pocos minutos.
4: Este plan no parte de cero. Continuamos con el mismo, con un trabajo que ha permitido avanzar en la ordenación del temporerismo, pero ahora damos un salto más para que todas esas personas que llegan a Euskadi tengan las máximas garantías y nuestras empresas también operen con mayor seguridad. Queremos combinar en este nuevo plan el control, la prevención, el alojamiento y la atención social para que el temporerismo se desarrolle en Euskadi sin ningún tipo de problemas.
0: 1:13 de la tarde. Ahora vamos entonces a recuperar la información de la Diputación Foral de Vizcaya, porque también hemos conocido, por ejemplo, que la Diputación aprueba el proyecto de norma foral de medidas tributarias 2026. Fundamentalmente, de lo que se trata con ello es reforzar, dicen desde Diputación, el arraigo empresarial, también facilitar la atracción y fidelización del talento y fortalecer el vínculo entre las personas trabajadoras y las propias empresas. Vamos a escuchar a Leixuri Arrizabalaga con el anuncio.
3: Hemos aprobado esta mañana el proyecto de norma foral de medidas tributarias para el presente ejercicio, que será remitido ahora a Juntas Generales para iniciar su tramitación parlamentaria. Nuestro objetivo es que pueda aprobarse antes de que finalice el año y que sus medidas entren en vigor con efecto retroactivo desde el 1 de enero de 2026. El texto sobre medidas fiscales aprobado hoy mantiene el contenido del anteproyecto que presentamos el pasado 12 de junio en esta misma sala y que desde entonces ha seguido con normalidad el procedimiento previsto, incluida su exposición pública. Le hemos dado luz verde a aquella propuesta porque estamos convencidas de que los retos a los que responde continúan vigentes y porque queremos dotar al territorio de herramientas que nos permitan seguir construyendo una Vizcaya más competitiva, cohesionada y preparada para el futuro, algo que conseguiremos con nuestra capacidad fiscal. Con este proyecto fiscal queremos favorecer la continuidad de la actividad económica y el arraigo de las empresas, reforzar la vinculación de las personas trabajadoras con los proyectos empresariales y mejorar nuestra capacidad para atraer, recuperar y retener profesionales. También incorporamos medidas para impulsar la formación y el empleo juvenil, favorecer el alquiler de vivienda de interés social, promover el bienestar físico y emocional y rejuvenecer el parque móvil, avanzando hacia una movilidad más segura, más sostenible y eficiente.
0: Bueno, y también otro apunte que nos llega desde la Diputación, que nos dice que Vizcaya Repara abre ya su tercera edición con más bonos y descuentos para la compra de artículos de segunda mano. De nuevo, Leixuri Arrizabalaga nos habla de esta campaña. Vizcaya Repara.
3: Hemos puesto en marcha la tercera edición de Vizcaya Repara, una iniciativa que refleja nuestro compromiso con un consumo más responsable, sostenible y cercano. Ampliamos la campaña con un presupuesto de 60.000 euros y 6.000 bonos e incorporamos una novedad. Además de reparar productos, la ciudadanía podrá utilizarlos para adquirir determinados artículos de segunda mano. Así, facilitamos alternativas que cuiden el medio ambiente, apoyan al comercio local y ayudan a la economía de las familias.
0: Una y 16 minutos de la tarde. Recordamos este accidente de tráfico en la B631 a la altura de, en el término municipal de Bermeo, dirección Bilbao, subiendo Solluve. Salida de calzada no parece grave, pero sí obstaculiza la circulación en ese tramo, en ese punto kilométrico. Precaución por ahí. Vamos a contarles también que hoy jueves se cumplen 40 años del asesinato de Dolores González Catarain. Tras 12 años de exilio y desvinculada de ETA, decidió volver a Ordizia y allí, en su pueblo natal, en plena feria y ante su hijo pequeño, esta exdirigente fue asesinada por ETA por traición. Forma parte de la hemeroteca y de los años de plomo, así llamados, de Euskadi. Y esta historia ya la conocemos. 1:17. Se sigue hablando bastante de, y se sigue hablando, lo hacen algunos partidos políticos, de todo lo relacionado ayer con la desclasificación de los documentos y del CNI. Bueno, Robles afirma hoy, la ministra de Defensa, que la entrada masiva en Ceuta fue imprevisible, pero apunta a que todo se puede hacer mejor. El caso es que Las lecturas y las interpretaciones de lo desclasificado sigue llevándonos a la lectura interesada desde el punto de vista partidista y, por tanto, desde ahí no hay grandes cambios. Hoy, en breve, leemos: Bildu cree que el gobierno hizo lo que pudo en Ceuta porque el CNI no avisó de forma oficial ni a la persona adecuada. Podemos critica que el gobierno sigue negando el evidente papel de Marruecos en la crisis de Ceuta y también ya puestos en Canarias, Coalición Canaria, que tras analizar los documentos afea al gobierno central que no se coordinara con Marruecos pese al riesgo extremo en Ceuta. 1:18. Vamos a cambiar de temas. Hemos hecho alguna referencia, varias, a Osakidecha por distintos motivos. En esta ocasión nos acercamos con un motivo también delicado y complejo al mismo tiempo. Dicen algunos que hay que visibilizarlo. Es un tema tabú para otros muchos, pero siempre queda en lo más íntimo y personal. En todo caso, recordamos la fecha, 10 de septiembre, Día Mundial para la Prevención del Suicidio. Osakidecha refuerza la prevención del suicidio en adolescentes y jóvenes con formación especializada e investigación clínica. Más de 2.000 personas se han inscrito ya en este plan BISI de prevención del suicidio, que ampliará su oferta con un nuevo curso online centrado específicamente en adolescentes y jóvenes. Además, nos cuentan que hay otros proyectos. Supera guión A, que se aplica ya en los centros de salud mental, por ejemplo de Guipúzcoa, para ayudar a adolescentes que han presentado una conducta suicida a afrontar posibles nuevas crisis mediante intervenciones terapéuticas especializadas. Tenemos las palabras de Andrea Sayas, enfermera de salud de Osakidecha.
5: Osakidecha va a iniciar próximamente un curso online de prevención del suicidio en adolescentes y jóvenes a través de Osasun Escolar. La participación está abierta a toda la ciudadanía y en especial a aquellas personas en contacto con jóvenes y adolescentes en riesgo de ejercer una conducta suicida. Osakidecha también impulsa la investigación en prevención del suicidio. Destaca en este sentido el estudio y supera sobre la prevención de la conducta suicida en adolescentes atendidos en la red de salud mental, liderado por profesionales de Osakidecha a través del Instituto de Investigación Bioguipúzcoa.
0: 1:21 de la tarde, tenemos 27 grados en Bilbao. Estos días estamos hablando, como lo hemos hecho en algún otro momento, de un aniversario del centenario del funicular de la Reineta. Pues bien, tenemos una nueva entrega. En el marco de esta conmemoración, el Gobierno Vasco, a través de sus departamentos de Movilidad Sostenible y de Turismo, Comercio y Consumo, Euskotren y el propio Ayuntamiento de Trapagarán, han publicado un libro y un cómic sobre los primeros 100 años de existencia de este emblemático medio de transporte. Vamos entonces a leer un poco el libro. Lo hacemos con la consejera de Movilidad Sostenible, Susana García Chueca.
6: Presentamos un libro que no se limita solo a recoger de forma exhaustiva y rigurosa la historia del funicular. En él descubrimos por qué se optó por este medio de transporte y vemos cuáles eran las alternativas disponibles en la época. La ciudadanía y quienes tenemos pasión por el ferrocarril en especial, tendremos al alcance de nuestras manos un trabajo muy profundo que nos descubre ejemplos del resto de Europa y también de Euskadi, como los casos del funicular de Artxanda de Bilbao y el de Igeldo en San Sebastián.
0: Y además también, evidentemente, con la conmemoración, un pasado, un presente y un futuro, y para eso lógicamente hay que mejorar la infraestructura. Y para mejorar la infraestructura, García Chueca, ¿qué es lo que se ha hecho?
7: Desde el área de educación hemos invertido 2 millones de euros.
0: Bueno, pues no es este el audio que queremos escuchar. Vamos a ver si lo podemos recuperar en los próximos minutos, donde la propia Susana García Chueca nos habla de las últimas actuaciones y de las próximas que se quieren hacer en esta importante infraestructura. Ahora sí, estas son sus palabras.
6: Por ello hemos querido mantener esa adaptación a los tiempos con la renovación de sus cabinas. Coincidiendo con el centenario del funicular, Euskotren ha cometido ya la reforma integral de las dos cabinas. Ayer se colocó esta segunda unidad ya restaurada y se están completando las pruebas técnicas para que pasado mañana, este mismo sábado, recuperemos la normalidad en las frecuencias con un mayor grado de confort para las personas usuarias.
0: Pues ahí está, evidentemente. Más ampliación en el programa es posible y ahí es donde les contaremos más detalles de todo ello. Ahora vamos entonces también a una visita que ha realizado nuestra compañera Elena Campo. Hoy ha estado en una explotación de producción de leche de marca propia de Eroski. Sí, ahí han estado, por ejemplo, el director comarcal de productos locales de Eroski, Asier Guridi, que decía...
8: Comentando es que, bueno, ya son más de 10 años que tomamos la decisión pionera en el retail alimentario de lanzar una marca propia local, Eroski, con la leche. La decisión vino dada porque había un incremento importante de la venta de marca propia a nivel nacional y lo que vimos es que una marca propia local de Eroski, de Euskadi, podía ayudar a los productores locales. Ayudar en este caso a los ganaderos pequeños. En este caso llegamos a un acuerdo con los de Carranza, con la ayuda del gobierno vasco y con los de Carranza decidimos sacar este producto de marca propia Eroski, que ya lleva 10 años y en estos 10 años hemos sido capaces de facturar más de 93 millones de euros y vender más de 120 millones de litros de leche Eroski. Con este apoyo a los productores locales conseguimos que nuestros clientes tengan el punto de venta, producto local de Euskadi y al final estamos creando un entorno de sostenibilidad, ¿no? Sostenibilidad ambiental, económica y social para todo Euskadi.
0: Bueno, lo acaba de decir, ¿no? En la celebración de este 10º aniversario de la leche de marca propia de proximidad, Eroski celebra estos 10 años de la leche de marca propia con más de 120 millones de litros de origen comercializados en Euskadi. Es un dato a tener en cuenta y es el que comentaba nuestro anterior invitado. Ahora vamos a escuchar también a otros responsables que han estado ahí, por ejemplo, a Martín Crespo, presidente del ESAT Valle del Carranza, que afirmaba...
9: La celebración de estos 10 años de leche Eroski del País Vasco, bueno, y un poco contaros cómo llega el BRIC al supermercado y las características que tiene, ¿no? Nosotros producimos leche todos los días. Esa leche se recoge cada dos días, lo recoge un camión y lo lleva a una fábrica que hay aquí en Carranza, que se llama Lácteos de Carranza. Con esa fábrica llegamos a un acuerdo para que nos la haga Maquila, entonces ella nos la fabrica y después de fabricarla y de un periodo de cuarentena que tiene, va al almacén. Ese almacén, Eroski, desde Elorrio, va pidiendo lo que necesita para sus diferentes supermercados. La lleva al Elorrio y la distribuye a los distintos supermercados y de allí, pues bueno, el consumidor la consume.
0: Ahí está, el proceso, la 1:26, el reportaje es muchísimo más amplio. Nuestra compañera Elena Campo ha recogido más testimonios, incluso también como ha tenido la oportunidad de visitar esa explotación, pues escuchar a algún ganadero en ese proceso diario. Un poquito más adelante, cuando esté preparada la noticia, lógicamente la encontraremos también en radiopopular.com. Y ahora nos vamos hasta el Ayuntamiento de Bilbao porque ha hecho una serie de actuaciones para que el alumnado de los centros municipales estrene el curso con sus instalaciones mejoradas. Vamos con Eider Bilbao, concejala de Educación.
10: Desde el área de Educación hemos invertido 2 millones de euros este verano para que el alumnado de sus centros municipales estrene el curso con sus instalaciones mejoradas. Conservar y mantener adecuadamente nuestros centros es una responsabilidad y una prioridad. Nuestro objetivo es que nuestros centros dispongan de espacios seguros, confortables y adecuados a las necesidades actuales. Tenemos una red muy extensa y diversa, por lo que la respuesta debe adaptarse a cada realidad. Seguiremos trabajando con una planificación a corto, medio y largo plazo para dar respuesta a las necesidades que vayan surgiendo.
0: Pues estas son las novedades también, ahora que ha comenzado ya el curso escolar en Bilbao. Vamos con la bolsa.
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0: El IBEX 35 aguarda al Banco Central Europeo con una subida del 0,13% en la media sesión de hoy hasta los 19.721,7%. Es jueves y hoy toca la decisión. En pocas horas va a comunicar el Banco Central Europeo su decisión de tipos de interés. Además, dato acompañado, una de empresas, la creación de empresas sube en Euskadi un 8,5% en la interanual en el mes de julio pasado.
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0: Bueno, y por si ustedes se han incorporado en los últimos minutos al programa, recordar dos noticias. Una, que Vizcaya, la Diputación Vizcaya, declara de nuevo la situación de excepcionalidad en su red de acogida de menores migrantes no acompañados. Y la otra es un accidente de tráfico que nos lleva hasta la B631 en el término municipal de Bermeo, dirección Bilbao, como consecuencia de una salida de calzado, un accidente de un motorista. Subiendo soy UV. Precaución en ese punto si van en los próximos minutos a pasar por ahí. En el resto, en principio, se circula con normalidad. 1:30 de la tarde. Hasta aquí hemos llegado en Euskadi Gaur. Enseguida llega nuestro compañero Markel Francia con toda la información deportiva. En Herri Irratia, Radio Popular. Agur.
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0: Arratsaldeon, ¿qué tal? Jueves 10 de septiembre, tan solo dos días para enfrentarnos al Elche para recibir al conjunto de Martín Anselmi en San Mamés. Hoy ha sido el penúltimo entrenamiento de la semana y tenemos tres bajas prácticamente confirmadas para el sábado. Guruceta, Canales y Vivian no estarán, salvo sorpresa de última hora, en San Mamés. En este sentido, Canales ha trotado hoy a la mañana en solitario en Lezama y Vivian sí que ha tocado balón, en este caso también en solitario. Por cierto, estamos de récord en la Liga. Hemos conocido un horario con un mes de antelación. El Athletic se enfrentará al Rayo Vallecano fuera de casa el 10 de octubre, sábado a las 2 de la tarde. Y ahora mismo también acabamos de conocer el día y la hora de la Euskal Herria Chapela, de la final ante la Real Sociedad. Será en el Parón, será el viernes 2 de octubre a las 7 de la tarde en Anoeta. Euskal Herria Chapela en el Parón, viernes 2 de octubre a las 7 de la tarde en Anoeta. Sergio Nuín, el sobrino de Azpilicueta, por el cual hubo lío entre Osasuna y Athletic, los navarros decían que lo habían renovado, los leones que ya lo habían fichado. A todo esto ha sido convocado por la selección española sub-17 como jugador del Athletic Club. Eso es lo que dice la federación, que actualmente es jugador del Athletic Club. Sobre todo esto y muchísimo más hablaremos y debatiremos a partir de las 2 en la Gabarra de Radio Popular Herri Irratia. Hoy con Jonander Bustamante, David Salinas Armendáriz y Argoitz Ugalde. En Surne Bilbao continúan las presentaciones. Hoy ha sido turno del base Adam Somogyi. Ahí ha estado José Luis Blanco Whiteman. Vamos a escuchar a Rafa Puello y al propio jugador. Y también tendremos espacio a Raúl Lari. Tres días para la Concha, ¿eh? Hablaremos con Marc Elacarregui de Isuncha algo antes de las 2 de la tarde. Una regata de la Concha que viviremos el domingo a partir de las 12 menos cuarto en Radio Popular Herri Irratia con la voz de Fernando Mendicoa. Más fútbol, porque ayer teníamos Copa Federación. Derio y Sestao pasaron en los penaltis y el Leioa cayó eliminado ante el Bergantiños. El fútbol internacional, Iraola le ganó la partida a Simeone. Liverpool 2, Atlético 1 y el Barça goleaba al Feyenoord 5-1. Los de Flick que siguen a lo suyo. Un último apunte internacional, porque Mendilibar fue ayer cesado como entrenador de Olympiacos y un Olympiacos que va a fichar como sustituto a Imanol Alguacil. Cerquita de la 1:35 de la tarde, tenemos ya abierto nuestro 688-89-36-35. Podéis dejarnos ahí vuestras sensaciones sobre el partido del sábado, opiniones también del tema de Sergio Nuín, el sobrino de Azpilicueta, o sobre el 9 del Athletic, que con la lesión de Guruceta, el sábado parece que será Iñaki, pero quizás el miércoles sea el turno de Marouane. Yo creo que de Intersic lo tiene claro. Por cierto, también tenéis en nuestras redes sociales, en Radio Popular, Herri Irratia, un vídeo con toda la información sobre el partido del sábado, sobre el Athletic Elche, del sábado a las 6:30 de la tarde. Una pausa en el Oye Cómo Va de Radio Popular, Herri Irratia, y arrancamos ya con información rojiblanca.
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0: 22 minutos para las 2 de la tarde, momento en el que sacaremos la gabarra en Radio Popular Herri Irratia. Antes vamos con algo de información rojiblanca. Hemos conocido varios horarios en la última hora. El primero es el de la jornada 8 de Liga, la primera después del parón. Será el 10 de octubre cuando nos enfrentemos al Rayo Vallecano, fuera de casa. Ahora mismo desconocemos el estadio donde el Athletic disputará este encuentro correspondiente a la jornada número 8 de Liga ante el conjunto de Beñat San José. El Rayo Vallecano, que continúa el lío entre Martín Presa, la Comunidad de Madrid y la Liga sobre si puede jugar los partidos de Liga en Vallecas o lo debe hacer en Butarque como lo está haciendo hasta ahora. Así que no sabemos a dónde tendrá que desplazarse Raúl Jiménez. Sabemos que tendrá que ir a Madrid, pero no sabemos si a Butarque o a Vallecas. A todo esto, el partido será a las 2 de la tarde, 10 de octubre, sábado, Rayo Vallecano-Athletic Club. Partido que, por supuesto, viviremos en Radio Popular Herri Irratia. Hemos conocido también otro horario, el de la Euskal Herria Txapela. La final entre Real Sociedad y Athletic Club se disputará en el parón de selecciones el viernes 2 de octubre a las 7 de la tarde en Anoeta. Pero antes tenemos este mismo sábado partido ante el Elche de Martín Anselmi. Ha sido hoy el penúltimo entrenamiento de la semana antes de recibir al Elche en San Mamés, un entrenamiento en el que han vuelto a ser baja Guruceta, Canales y Vivian, y podemos decir ya que están prácticamente descartados para el sábado y no parece que vayan a entrar en la convocatoria de Intersit para medirse al conjunto ilicitano. También ha habido presencia de jugadores del filial. Los más destacados han sido Monreal y Miquel Santos. Destacamos a estos dos en el caso de Monreal porque con la ausencia de Vivian puede que tenga un huequito en la convocatoria de cara al partido del sábado. Pero vamos a repasar un poquito las lesiones en clave Athletic. Tenemos tres jugadores lesionados: Guruceta, Canales y Vivian. El último del que teníamos conocimiento era Gorka Guruceta. De hecho, el Athletic ayer a la tarde hacía oficial el parte médico de Gorka Guruceta, en el cual el club apunta lo siguiente: se ha confirmado que sufre una lesión muscular moderada en la musculatura isquiotibial de la pierna derecha. Queda pendiente de evolución. Lo más probable es que no vuelva hasta después del parón, es decir, se perdería los partidos ante el Elche, Levante y Alavés. En la enfermería también están Vivian y Canales. Sobre este último, sobre Pello Canales, Edin Terzic en la rueda de prensa previa al Atlético de Madrid dejaba caer que volvería a los entrenamientos a lo largo de esta semana. Estamos a jueves y no se ha entrenado aún. Parece muy complicado que entre en la convocatoria para recibir al Elche y ya veremos si está para el miércoles cuando el Athletic viaje al Ciudad de Valencia para enfrentarse al Levante. En cuanto a Vivian, son ya casi 2 meses lesionado y mínimo habrá que esperar hasta después del parón para verle al menos entrenando con el grupo. Ya se verá cuándo podría coger ritmo competitivo y participar en algún partido oficial. Es cierto que hoy hemos recibido buenas noticias desde Lezama porque se le ha visto a Dani Vivian trotando y con balón, eso sí, en solitario. Así que habrá que ver cómo van evolucionando las lesiones de Gorka Guruceta, Pello Canales y Dani Vivian. En otro orden de cosas, hoy hemos tenido información sobre Sergio Nuin, el sobrino de Azpilicueta, que en verano se decía que había fichado por el Athletic. Luego salió Pachi Puñal, director de Tajonar, a decir que el club navarro le había renovado automáticamente por una cláusula que tenía en el contrato. A todo esto, hoy ha sido convocado por la selección española sub-17, pero la noticia no se limita a esa convocatoria con la selección española. Y es que ha sido convocado como jugador del Athletic Club. La Federación Española así lo define a Sergio Nuin, lo define como jugador del Athletic Club. Ahora mismo se desconoce, esa es la realidad, dónde y con qué equipo está entrenando el futbolista, pero parece que para la federación, más allá de que Pachi Puñal, director de Tajonar, defendiese que ellos lo han renovado automáticamente, parece que para la federación es futbolista del Athletic Club. Aprovechando también este apunte de la cantera, aunque ya lo mencionamos ayer en nuestro libre directo con Josu Unzurrunzaga, decir que el Baskonia va a jugar sus 2 primeros partidos como local en Lezama. Será en el campo número 2, donde juega el Athletic femenino y también hace lo propio el Bilbao Athletic. No debe estar bien el césped de Artunduaga y esto es lo que han decidido entre Athletic y Baskonia. Un Baskonia que se estrenará este domingo a las 12:30 de la mañana en ese campo número 2 de Lezama ante el Athletic Atlético Astorga. Pero antes de llegar al domingo, el sábado tendremos cita en la Catedral Athletic Club Elche desde las 5:30 de la tarde, la emoción del bacalao en Radio Popular Erri Irratia. Y tiene una pequeña peculiaridad el técnico del Elche, Martín Anselmi, técnico argentino, y es que es un admirador de Bielsa. Y ojo a esta anécdota, porque él llegó a vender su moto para ver al Athletic de Bielsa en la final de 2012 ante el Fútbol Club Barcelona. Así lo expresaba el técnico en un texto en Coach Voice, un portal donde los diferentes técnicos, ya sea argentinos o de diferentes nacionalidades, publican su pasado y su recorrido hasta la élite mundial. Pues el técnico del Elche decía: me emocionaba mucho la forma en la que el Athletic Club de Bielsa se enfrentaba a los rivales. Recuerdo especialmente su partido contra el Manchester United en Old Trafford en la eliminatoria de octavos de Europa League de la temporada 2011-2012. Me emocionó tanto ese duelo que ahí decidí que tenía que viajar desde Argentina a Bilbao para ver la final de la Copa del Rey que los de Bielsa jugaron esa temporada contra el Barcelona de Pep Guardiola. El problema era que para pagar el pasaje necesitaba vender mi moto. Hubo que elegir y opté por el viaje, dice Martín Anselmi, el técnico que estará sentado en el banquillo visitante de la Catedral este sábado a las 6:30 de la tarde, un apasionado y un admirador de Bielsa que llegó a vender su moto para ver al Athletic Club enfrentarse al Fútbol Club Barcelona de Pep Guardiola. A todo esto, en clave rojiblanca, en el día de ayer fue momento de reconocimiento de las peñas para los jugadores. Varios peñistas se pasaron por las instalaciones rojiblancas para premiar a los mejores jugadores y jugadoras de la pasada temporada. De hecho, la peña Bizkaiburu de Bermeo le adjudicaba el premio San Juan de Gaztelugatxe a Mikel Jaureguizar como el mejor jugador de la temporada pasada. Y también la peña Atlético Lairon, entre otros, daba el premio Nekane Díaz Saría a Ane Azcona, la futbolista que era reconocida por tercer año consecutivo con este premio. Para cerrar este capítulo futbolístico, antes de hacer otra pausa en Radio Popular Erri Irratia, ayer en Libre Directo con Josu Zurrunzaga hablábamos y analizábamos la Copa Federación para los tres equipos vizcaínos que la disputaban, Leioa, Derio y Sestao. El balance hoy, un día después, es generalmente positivo, con dos clasificaciones, por cierto, a penaltis. La primera de ellas, la del Derio, que empataba a uno en los 120 minutos reglamentarios y después en penaltis eliminaba al Compostela. Tras ello, el Sestao River a las 8 de la tarde ante el Badalona también empataba a 2. En la prórroga no se movía el marcador y después en los penaltis era vencedor el conjunto de la margen izquierda. El Leioa tuvo menos suerte, que cayó 5-0 ante el Bergantiños, rival de categoría superior. Ahora Derio y Sestao podemos decir que están a tan solo 2 partidos de clasificarse para la primera ronda de la Copa del Rey y recibir en sus campos a un Primera División. 14 minutos para llegar a las 2 de la tarde, hora en la que sacaremos la gabarra en Radio Popular Erri Irratia. Antes hacemos una pausa y vamos con baloncesto, que hemos tenido la presentación de Adam Somogyi en la que ha estado José Luis Blanco Whiteman.
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0: Sintonía de básquet en Radio Popular Herri Ratia, y no es para menos porque continúan las presentaciones en Surne Bilbao. Hoy ha sido turno de Adam Somogyi, un base que llega a Bilbao tras una excelente temporada en la que ha promediado 13,9 puntos, casi 14, 8,3 asistencias y 4,6 rebotes en la Liga Húngara. De hecho, en esa presentación, de esta manera, ha definido Rafa Puello al jugador.
7: Ahora que está de moda o que se habla de que ya las posiciones en el baloncesto están cambiando, bueno, nosotros creemos que él es un base clásico, que domina la táctica, que entiende el baloncesto como lo que es, como un juego de equipo, y que lo que trata es de ayudar a que el juego colectivo sea bueno, sea fluido, a través de una de sus mayores virtudes, que es el pase. Creemos que tiene una gran capacidad de pase, que va a hacer que sus compañeros, pues bueno, luzcan más, especialmente los jugadores interiores, pero también seguro que los tiradores.
0: Una gran capacidad de pase, pero quizás la tarea pendiente para Somogyi este año puede ser la anotación. Esto decía el base sobre ello.
8: Sí, seguramente que es una cosa que es... es muy relevante, especialmente depende de la defensa al final del día, o sea, depende que la defensa quiere de nuestro equipo, pero somos capaces y soy capaz de anotar si la defensa lo quiere, pero como Rafa ha dicho, estaré enfocado en tomar la mejor decisión para el equipo y hacer lo que es mejor para el equipo.
0: Un Somogyi que ha tenido que trabajar y mucho para llegar hasta la ACB, y precisamente sobre todo ese recorrido le ha preguntado José Luis Blanco Whiteman.
9: Hablando de trabajo, decía el compañero antes, tu primer paso por Lugo, viendo vídeos, estás muy cambiado hasta físicamente, ¿no? Ha tenido que ser un gran trabajo el hecho de poder mejorar físicamente, llegar ahora a Bilbao en ese punto, y también una mejora, por lo menos en porcentaje, en el tiro de tres, ¿no? Parece como que has trabajado mucho para conseguir esa oportunidad, entre comillas, real, de estar en un gran equipo de ACB.
8: Así es, yo creo en el trabajo y me dedico cada día a estar al menos un porcentaje mejor cada día, y yo creo en que el trabajo tiene su recompensa, pero esto no significa nada, hay que seguir trabajando y mejorando cada día para conseguir nuestros objetivos en el primer lugar.
0: El Surne Bilbao de Jaume Ponsarnau, que continúa con la preparación de cara al inicio liguero. De hecho, este fin de semana tendrá un triangular en Burgos. Vamos a pasarnos por nuestro 688-89-36-35 a Arratsaldeon. Pues no tengo claro quién va a ser el 9 de Terzic el sábado. Iñaki con un equipo cerrado sin espacios, o Maroán, que no acaba de cuajar, no los veo. Además, hay que seguir con la racha y buena imagen que estamos dando. A por la tercera, Aupa Athletic. También nos preguntan si Vivian lleva más de 2 meses lesionado, ¿cómo se ha lesionado? En el sofá de su casa, en la cama, se lesionó a mediados de julio, nada, una semana y media después de comenzar la pretemporada. Otro oyente apunta el sábado 2-0 y a seguir escalando posiciones. Aupa Athletic. Un oyente, de hecho, repite el resultado, nos dice Athletic 2, Elche 0, pero también nos dice que tiene cierto miedo al partido ante el Elche. 8 minutos para llegar a las 2 de la tarde, vamos a aprovechar para hacer una pausa y a la vuelta vamos con Remo antes de sacar la gabarra en Radio Popular, Herri Irratia.
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0: Semana de la Concha y seguimos, por supuesto, analizando a los botes vizcaínos en Radio Popular Herri Irratia. Este domingo, desde las 12 menos cuarto, con la voz de Fernando Méndico, os contaremos la regata de la Concha en Radio Popular Herri Irratia. Y precisamente Mendi ha tenido la oportunidad de hablar con Marke Lakarregui de Isuntza. ¿Cómo valora la Lekitzarra el resultado obtenido el pasado domingo?
17: La gente que remó el año pasado ya tiene esa experiencia. Y ya desde el principio sabíamos que, bueno, en la Concha las sensaciones en principio, o sea, digo, las sensaciones fueron muy buenas, pero lo que quiero comentar es que siempre yo vi la primera tanda y que hay equipos que en esta regata tienen otra marcha, y si no tienes esa experiencia de saber que esos equipos tienen otra marcha, pues tienes el peligro de quedarte atrás. Nosotros salimos con esa mentalidad de tenemos que dar desde el principio todo. Luego, pues bueno, en la tanda fuimos quedándonos atrás, pero con las referencias de la tanda anterior, que eran buenas, pues el equipo se fue, vamos a decirlo así, viniéndose arriba, y al final completamos una muy buena regata.
18: Y claro, de cara al próximo domingo, Marqué, la cuestión es que hay que defender esa sexta plaza. Digo esto porque Getaria está 6 segundos por detrás, y ojo porque la Esperanza tiene vatios suficientes como para ponernos en aprietos, pero por otro lado, claro, la quinta posición de Urdaibai, y es Urdaibai, porque tuvo ese castigo de 3 segundos, si no habría sido Hondarribi. El caso es que la quinta plaza de los bermeotarras está 19 segundos de vosotros. Quiero decir que ya sí parece una situación más comprometida, con lo cual entiendo que el objetivo, lo que decía, ¿no?, defender la sexta plaza.
17: A ver, sí, no nos vamos a volver tampoco locos. Sabemos qué calidad y qué nivel tiene la trainera de Getaria, pero nosotros tenemos claro también que nosotros, si hacemos nuestra regata, se lo vamos a poner. No es que sea muy, muy difícil, se lo vamos a intentar poner. Y también decir que, a ver, vamos a intentar defender esa sexta plaza, y que en la tanda nosotros no tenemos miedo a nadie, respeto a todo el mundo, y que vamos a salir a disputar la tanda.
18: Y luego me entiendes, como siempre, del sorteo, que esto sabemos que es fundamental y que nadie queréis la calle uno.
17: Sí, correcto. Esta semana, por ejemplo, pues hemos tenido, yo creo que la mejor calle. Yo creo que esta semana la calle 3 ha sido la mejor. Pero esa parte, pues hemos tenido esa pizca de suerte también. Y la semana que viene, pues eso. Y yo lo que pido ya no es ni que no me toque la 1. A mí lo que me gustaría es que nuestros rivales directos, que son Getaria y Ondarroa, pues vengan pues al lado nuestro.
18: Ya. No sé, ¿te quedas con algo de lo que fue vuestra tanda o en general? Luego ya te voy a preguntar por tu favorito, pero más allá de eso, del domingo, ¿con qué te quedas?
17: Bueno, pues del domingo me quedo con que, pues bueno, ese miedo que teníamos todos, ¿no? De que se pudiera romper el espectáculo de lo que es la Concha en la primera jornada. Y en cambio, pues se ve que, bueno, Donostiarra completó una muy, muy, muy buena regata. Le apretó a Orio y bueno, la semana que viene pues hay regata también.
18: Vamos ahí, a lo que puede ser el ganador de esta edición 131 de la Bandera de la Concha. 3 segundos 10 centésimas, sacaba Orio a Donostiarra 11-10 con respecto a Ciervena. ¿Cómo lo ves? Porque en principio parece que para los galipos va a ser muy complicado, porque ya no son los segundos con

0: mismo con 104. La sexta plaza es imposible porque Donostierra suma 147, pero por detrás está Ondarroa con 5 puntos menos, 99. Decíamos antes de mantener la sexta plaza en la bandera de la Concha, en Liga, Markel, pues sí, la séptima posición, ¿no?, que sería todo un éxito. Y hay que recordar, por otra parte, algo no poco importante, y es que habéis logrado 3 terceros puestos, ¿eh? Casi nada.
1: Sí, pues a ver, sobre el fin de semana que viene, pues, ¿qué te voy a decir? O sea, para mí, la regata, estas dos regatas, la de Bermeo y la del Corte Inglés, para mí son muy especiales, sobre todo por, bueno, por esas sensaciones o esos recuerdos que tengo, ¿no?, del año 2013, cuando hicimos el playoff y nos quedamos a 50 centésimas de entrar en la CT, del año 2018, que entramos al final, conseguimos la plaza. Para mí son regatas muy especiales. En cuanto a la Liga, pues sí, o sea, al final nuestro objetivo está claro, es, al final es pelear por esa séptima plaza. Tenemos 104 puntos. Creo que nuestro récord histórico en puntos en Liga, estoy diciendo de memoria, creo que son 117. Será difícil alcanzarlos, pero bueno, también vamos a intentar darlo nuestra mejor versión y a ver si podemos llegar a estos 117.
0: Sí, es verdad que todavía hay que esperar, ¿eh?, para ver una victoria de Isuntza. Y digo esto porque Ondarroa ganó su Ikurriña hace unos años, también la bandera Petronor. Bueno, sí, beneficiándose de características y de condiciones diferentes, pero lo importante es que lograron, ¿no?, esos dos trapos. Como digo, en el Equeitio todavía hay que esperar, Markel, ¿o qué?
1: Sí, ahí tuvimos, por ejemplo, yo creo que la buena suerte en Getxo, en la primera tanda, luego subió el viento.
0: Sí.
1: Y hicimos una tercera plaza, ahí tuvimos la mala suerte de que en esa primera tanda
0: estaba Bermeo.
1: Pues
0: claro.
1: Estaba Bermeo. Luego también es verdad que Getaria nos ganó por
0: exacto,
1: la segunda. Luego en Lekeitio, si mal no recuerdo, ganó Orio. Quedamos, no sé si fue a 5 o 6 segundos en la tercera plaza, y por centésimas quedó delante nuestro la Donostierra.
0: Entonces, sí, bueno, no, pues, te lo digo porque lo tengo delante. 1-10 os sacó Donostiarra y llegasteis sí, a 8-18 de Orio.
1: Sí, algo así era. Lo estaba diciendo de memoria, sí. Pues parece que la bandera se nos resiste. Pero bueno, al final, si insistes, si das el nivel que estamos dando, pues algún año pues caerá.
0: Bueno, tú muy satisfecho con el papel, ¿no?, de tus remeros, de tu equipo. ¿Y qué vamos a decir de la directiva contigo, eh? Primer año y vaya nivel, vaya verano estáis haciendo.
1: Al final yo tengo muchísimo agradecimiento, sobre todo a la directiva. Bueno, confío en mí para, vamos a decir, ¿no?, porque se dice así en el argot, de liderar este proyecto. Yo más que liderar, yo creo que yo gestiono, intento hacer mi mejor labor. Liderar lo que liderar, yo creo que este es el trabajo de todo un equipo. Yo soy la cabeza visible, pero que dentro de este éxito, al final está la directiva, estamos el staff técnico y luego sobre todo están los remeros. O sea, eso lo quiero dejar claro. O sea, hay la gente veterana, con Sagu, con Koldovica, con Jurgi, con Mikel, gente que a mí, como digo yo, me baja el cortisol un punto. Luego tengo a los chavales que ahí que están con 22, 23, 24 años, que llevan ya, parece que casi toda la vida remando en la CT. Y luego tengo a los chavalitos jóvenes, que siendo su primer año, pues están dando el callo.
0: Oye, incluso el señor Tellería, chaval 19 creo que tiene, ¿no?, Aner.
1: Sí, eso es,
0: eso
1: correcto.
0: Es. Y ya debutando, porque se hacía hasta extraño no ver a Sagua ahí en la popa de la Lequicharra. Y oye, pues aquí hay que preparar el futuro, Markel, no tiene más misterio.
1: Exacto, yo creo que Sagu, bueno, yo creo que tiene sitio. Yo creo que algún día a Sagu le vamos a llevar en silla de ruedas a las regatas y va a seguir haciendo de patrón, pero bueno, yo sí que tengo muchísima confianza en Aner. Es verdad que no le he puesto todo lo que a mí me hubiese gustado, porque al final, pues bueno, estamos en una competición de élite y esto es la élite y es difícil buscar el sitio, pero bueno, estamos ahí poco a poco pues trabajando en ello.
2: Ahí está la conversación de Fernando Méndico con Markel Akarregi de Isuntza, la Lekeitiorra. 2:04 de la tarde, vamos a hacer una pausa en Radio Popular, Herri Irratia, y a la vuelta vamos ya con la Gabarra.
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0: Tan solo quedan dos días para que el Athletic, el conjunto de Intersic, reciba al Elche en San Mamés. Un Elche que llega en horas bajas y el Athletic que tiene ante sí una gran oportunidad para darle continuidad a la buena dinámica y al buen juego que ha venido demostrando en los últimos encuentros ante Atlético de Madrid y Celta de Vigo. Para hablar de todo ello, tenemos en el estudio central de Radio Popular Erri Ratia a varios guerreros. Con el primero vamos a empezar, Jonander Bustamante, Arratsaldeon, ¿qué tal?
1: Arratsaldeon, Markel.
0: Estamos confiados y ambiciosos de cara al partido del sábado.
1: Sí, con muchas ganas. Viendo además la línea que lleva el equipo en los últimos dos partidos, pues bueno, te hace tener ciertas esperanzas de que, y además confianza en el equipo, de que se puede perfectamente sacar el siguiente partido adelante.
0: Junto a Jonander, David Salinas Armendáriz. Arratsaldeon, David.
2: Arratsaldeon, Markel.
0: ¿Vamos por la misma línea que Jonander?
2: Por supuesto, estamos en la ola buena. Porque venimos de dos muy buenos partidos y aunque estamos en una zona intermedia de la clasificación, porque no hay que olvidar que perdimos los dos primeros partidos por una cosa o por otra, pero estamos ahí en la mitad, ¿no? Pero está claro que la tendencia es muy positiva por esos dos partidos y ahora viene otro partido en casa entre un equipo en principio asequible, que es un Elche que de lo que le hemos visto, yo le vi contra el Barcelona. Y con independencia de que el Barcelona pasa por encima a todos los equipos, ayer lo vimos también contra el Feyenoord y también lo vimos contra nosotros, a mí me dio muy mala impresión el Elche, ¿no? Me parece que está peor que el año pasado con el del Sarabia. Pero bueno, hay que jugar y hay que demostrar que también contra equipos duros de estos, duros en el sentido de que se van a venir atrás seguro, porque creo que este Elche no juega tanto a crear como jugaba con Sarabia, pues no va a ser fácil ganar. Entonces es una prueba más para el Atleti de seguir en esa línea ascendente.
0: Cerramos el equipo en el día de hoy con Argoitz Ugalde. Arratsaldeon, Argoitz, ¿qué tal?
3: Arratsaldeon, Markel.
0: ¿Cuáles son las claves para vencer al Elche de Anselmi?
3: Pues mira, yo he estado pensando bastante en este partido y creo que una clave importante sería realizar la gran presión en campo contrario que hicimos, por ejemplo, el día del Celta, porque el Elche de Anselmi es un equipo que sí que tiene bastantes rasgos característicos parecidos a los de Eder Sarabia. Es un equipo que trata siempre de salir con el balón desde atrás. No olvidemos que Anselmi es un fiel seguidor de Bielsa. Incluso hay la historia esta famosa que vendió la moto para venir.
0: Sí, la hemos comentado justo antes.
3: A la final del Camp Nou con Bielsa. Sí que es un equipo que es bastante ofensivo, pero sobre todo está cometiendo muchísimos errores atrás y está concediendo mucho. Entonces yo creo que si sale el Atlético con esa presión alta y tan efectiva, por ejemplo, que realizó contra el Celta, yo creo que sería bastante, bastante factible conseguir la tercera victoria consecutiva, que haría que el equipo pues se metiese ya en los puestos de arriba.
0: Da la sensación de que el Elche en este inicio de temporada es un querer y no poder constante. Quieren mantener la línea o al menos asemejarse a lo que hacían con Eder Sarabia la pasada campaña, y es que no tienen ni los futbolistas para ello, ni la calidad, ni tampoco tienen los mismos automatismos que tenía el conjunto de Eder Sarabia. Ahora mismo podremos estar ante uno de los peores equipos de la liga. ¿Está el Athletic de Terzic obligado a ganar, aunque esa palabra sea muy fuerte?
2: Sí, está obligado a ganar. El Athletic es mejor que el Elche, está demostrando que tiene un buen nivel, y el Elche, yo insisto en que es peor que el del año pasado. Yo también creo que es uno de los candidatos al descenso. Ha hecho algún fichaje ahora en el mercado de invierno a última hora, que no me viene a la cabeza quién ha sido, tampoco muy destacado. Pero yo creo que ve las orejas al lobo y es normal, ¿eh? Porque un Elche con sus medios y su nivel, pues bastante hizo el año pasado con Eder Sarabia, que hizo ha hecho unas muy buenas campañas allí, pero yo creo que es uno de los rivales llamados a luchar por el descenso. Entonces, para el Athletic, pues sí, es un partido obligado de ganar, porque luego van a venir otros rivales que no van a ser de ese nivel en principio tan modesto.
3: No olvidemos que el Elche ha perdido prácticamente su columna vertebral de la pasada temporada. En defensa estaba Fembruer, que comenzó la temporada pero terminó saliendo el equipo, un jugador que sacaba muy bien el balón desde atrás. En el centro del campo se marchó Febas también al Celta, que era el creador en el centro del campo, y sobre todo arriba jugadores como Álvaro Rodríguez, como Rafa Mir o también como el delantero Andrés Silva, que está jugando en el Oporto, ¿no? Entonces yo creo que es un equipo que, como bien comentaba David, ha fichado mucho. Ha fichado a Ezequiel Ponce, ha fichado muchos jugadores a última hora del mercado, pero yo creo que es un equipo que está teniendo muchísimos problemas, sobre todo en la parte de atrás, y el Athletic, evidentemente, si quiere estar en los puestos de arriba, debería de vencer este partido en San Mamés.
1: Sí, para mí, además lo iba a comentar, ¿no? Iba a ir un poco en la línea de Argoitz, ¿no? Sobre todo creo que el Elche está bastante más debilitado que la temporada pasada, perdiendo sobre todo pues esa columna vertebral, esos jugadores que fueron bastante importantes para la permanencia del Elche la temporada pasada. Y bueno, creo que el Athletic, jugando en casa y sobre todo pues bueno, jugando en la línea de lo que ha hecho en los últimos partidos, creo que está totalmente obligado a ganar.
0: Yo quiero también hacer especial hincapié en la presión que ha comentado Argoitz, porque es que veía el encuentro entre el Elche y la Real Sociedad del pasado lunes, en el que al Elche le costaba muchísimo sacar el balón jugado. De hecho, un gol de la Real Sociedad viene por la presión que hace el conjunto de Matarazzo, y al final la presión del Athletic es algo que le está caracterizando en este inicio de temporada, sobre todo esa versión que vimos en Vigo, puede ser clave ya no solo para llevarse los tres puntos, sino también para generar continuas ocasiones de bacalao.
3: Sí, sobre todo porque antes hemos comentado un detalle que yo creo que es importante, ¿no? Que ellos tenían un jugador atrás como Affenbrugger, que era un jugador que sacaba el balón con mucha limpieza, y ahora están jugando con una línea de tres, siempre juega con una línea de tres Anselmi, en la que están Bubba Sangaré, Pedro Vigas y Víctor Chus, y les cuesta muchísimo más sacar el balón, cometen errores bastante infantiles, y luego tiene otro problema, que en el centro del campo estaba Alex Febas, que era un jugador que también ayudaba en esa salida de juego. Ahora muchas veces hay jugadores de otras características, ¿no? Como pueden ser Marc Aguado o puede ser algún otro jugador, pero evidentemente es un equipo que todavía le está costando muchísimo tener los automatismos que tenía con Eder Sarabia, sobre todo en circulación de balón. Y yo creo que el Atleti, sobre todo en esa presión alta, robando alto, puede hacer muchísimo daño al equipo ilicitano.
2: Bueno, yo no me considero un elchólogo y la verdad es que de todos los jugadores que has citado, Argoitz, no me suenan demasiado. Sí, este hombre, ¿cómo es? Febas.
3: Alex Febas, se marchó al Celta. Sí,
2: ese me parecía muy buen jugador.
3: Sí.
2: Y sí, es el típico equipo que quiere jugar como los buenos, que hasta ahora le ha valido porque tenía jugadores para ello, pero da la sensación, efectivamente, como decías, de esos robos de balón cuando le presionan, que quizá le falta esa calidad para poder jugar siempre así. Ya sabemos que los equipos modestos pues tienen que empezar fuerte, porque eso suele ser siempre el síntoma de que van a coger un colchón, pero no es tampoco el caso, ¿no? No parece que ha empezado fuerte, pues porque probablemente no pueda, ¿no? Por lo que tiene. Entonces, con los refuerzos que hay, como has dicho, han sido bastantes, pero ninguno destacado, me da la sensación que el Elche va a estar ahí luchando por, y el Atleti desde luego es un partido que no puede dejar pasar para sacar los tres puntos.
1: Sí, además, bueno, el Elche es el rival propicio, sobre todo las últimas temporadas, un equipo en ese sentido que quiere jugar el balón desde atrás. Creo que el Athletic, con esa presión alta, creo que era el típico equipo que pues al Athletic le gustaba jugar contra ese tipo de equipos, y sobre todo siempre ha sacado mucho rédito de jugar contra estos equipos. Entonces, bueno, sobre todo pues a ver si estamos atinados en esa presión, y sobre todo cara a portería, y conseguimos marcar bacalaos para llevarnos los tres puntos.
0: Al final, si el Athletic se ha marcado, como parece que se ha marcado por lo que dijo Joan Eco en el día de ayer en rueda de prensa, el objetivo de entrar en Europa de cara a la próxima temporada, no puede dejar escapar puntos en San Mamés, y muchísimo menos contra equipos que llegan a la catedral de la manera en la que llega el Elche. Tras el Elche comenzaremos esa maratón de partidos en el cual visitaremos el Ciudad de Valencia para enfrentarnos al Levante, y cerraremos este primer tramo de la Liga antes del parón recibiendo al Alavés en casa. ¿Cuántos puntos firmamos antes del parón?
3: Hombre, yo creo que por lo menos 7 puntos debería ser una puntuación que podría ser factible, ¿no? Pero siempre estamos hablando de los cuentos de la lechera, hay que jugar cada partido, y yo creo que este primer partido sí que es cierto que el Elche es un equipo que está en una tendencia negativa, pero por ejemplo el Alavés, aunque juguemos en San Mamés, yo creo que con Quique Sánchez Flores ha empezado la temporada muy fuerte, y habrá que, yo creo que costará más, ¿no? Y después jugaríamos contra un Levante, que no olvidemos que la temporada pasada, la segunda vuelta, vuelta hizo puntuación Champions y tiene un buen entrenador, así que vamos a ir paso por paso y lo importante será sumar los tres puntos primero contra el Elche.
0: Un poco a Marrategui, Argoitz. ¿Tú firmas el 6 de 9, por ejemplo?
3: No, yo no firmo, no. Yo siempre soy de firmar ganar. O sea, claro, yo creo que el Atleti puede ganar los tres partidos perfectamente, pero yo creo que a partir de los 7 puntos para abajo, yo creo que sería una puntuación negativa para los intereses del Atleti, sobre todo si se quiere meter en Europa.
0: ¿David?
2: Totalmente de acuerdo. Yo también firmaría los 7 puntos. En principio son 3 partidos para ganar, pero los partidos de Levante y Alavés tienen un poco de trampa, ¿eh? Porque el Levante en su casa es fuerte. Creo que le metió un 5-2 al Betis.
0: Sí,
2: que fue muy sorprendente ese resultado. Sí. Cuando el Betis está haciendo una gran temporada. Ha empezado muy bien también, incluso en Champions, ganando al Lille, ¿no? 2-3. Entonces, el Levante en su casa tampoco es un rival fácil. Y luego lo que comentas del Alavés. El Alavés ha empezado como un tiro. El mejor comienzo de liga de su historia. Creo que está el segundo.
0: Exacto.
2: Está jugando muy bien, está metiendo goles. Los derbis son derbis. Yo creo que en el fondo eso nos viene bien, porque eso nos va a poner las pilas de que viene un Alavés fuerte, y eso nos suele venir bien, además cuando son derbis, y aquí también los vimos así, pero yo creo que al Elche es obligado a ganarle, y entre Levante y Alavés yo me conformo con una victoria y un empate, o sea, en total 7 puntos yo también los firmaba.
1: Yo también firmaría como mis compañeros, pero yo sí que sé, es verdad que soy una persona que en ese sentido no me gusta echar nunca cuentas, porque al final creo que lo importante es pensar el día a día, el partido a partido en este sentido, y bueno, cada partido tiene su miga, cada rival tiene su complicación. Coincido en lo que dice David, ¿no? El Levante en su casa hace no muy poquito le marcó 5 goles al Betis, y creo que hay que ir con máximo respeto y máxima cautela, al igual que el derbi vasco contra el Alavés, porque si no recordamos mal, la temporada pasada perdimos 0-1 con un gol en propia puerta, en este caso de Alex Berenguer, en un partido pues que el equipo estuvo bastante espeso. Entonces considero que creo que ahora mismo lo único que hay que hacer es pensar en el Elche de este sábado y luego ya pensar en el Levante y posteriormente ya en el Alavés, pero creo que lo más importante es ir día a día y luego ya, pues bueno, ya veremos a ver hasta dónde se puede llegar.
0: Todo esto en una semana en la que estamos de celebración, tanto en el Athletic como sobre todo en Lezama, por esa nominación de Unai Simón a candidato a mejor portero del mundo en 2026. Va a competir entre Bono, Courtois, Joan García, Kobe, El Dibu, Eduard Mendy, David Raya, Safonov y Bocinha. ¿Tiene que ganar este año sí que sí Unai Simón el Balón de Oro, este guante de oro, el trofeo Yassin?
1: Por supuesto.
0: ¿Es el mejor de esta lista?
1: Por supuesto, y lo ha demostrado con creces, y luego fuera parte además, bueno, campeón del mundo, encajando únicamente un gol. Creo que las cifras récord ahí están, y considero y creo que este año creo que es el de Unai.
0: Por el Mundial, quizás, que eso a veces...
1: Sobre todo, porque al final...
0: Es que a veces ese año que no lo ganó, que quedó segundo, cuando fue aquí el portero menos imbatido de la Liga y demás, le faltó algo internacionalmente.
3: Es que yo creo que sería un poco ya lo que le falta, ¿no? Porque como bien dices, el año que la temporada que ganó Dibu Martínez, Simón había sido Zamora, y no olvidemos que es un portero que ha sido Zamora con el Atleti, ha ganado una Eurocopa, ha ganado una Nation League y ahora ha ganado un Mundial. Yo creo que se lo merece, y creo que el otro día lo comentaba en un Twitter, ¿no? Que cuando pase el tiempo nos vamos a dar cuenta, yo creo que muchos somos conscientes ya del portero que tenemos, del nivel de jugador que tenemos en Lezama y en el Atleti, y va a ser increíble, porque yo creo que va a ser leyenda, va a ser un portero de leyenda para el Atleti, porque mira lo que estamos hablando, un portero campeón del mundo, Zamora con el Atleti, ganador de una Eurocopa, y seguramente ganará este Balón de Oro Yassin esta temporada. No, estoy seguro que no se le va a escapar.
0: ¿Estás en la misma línea, David?
2: Es que es ahora o nunca, ¿no?
0: Porque sí, eso seguro.
2: Efectivamente, más allá de las cualidades como portero, que hayas citado una lista de grandes porteros, son los títulos. Entonces los resultados mandan. Luego se puede analizar si en el Mundial, que solo encajó un gol, realmente tuvo actuaciones muy, muy destacadas en lo individual. Y la verdad es que tampoco fue así porque no lo necesitó el equipo, ¿no? Porque jugó muy bien en la selección española, defensivamente con todo el equipo, y no tuvo necesidad de hacer grandes intervenciones, pero es que los números son demoledores. O sea, un gol encajado, campeón del mundo, en esos títulos que también ha tenido de Eurocopa, etcétera, un Zamora en la Liga.
0: Con todos los récords que ha batido durante el Mundial y demás.
2: Sí, sí, sí. Luego podríamos ir a analizar porteros por porteros. A mí Courtois me parece...
0: Sí, yo en ese
2: general,
0: caso
2: me parece el mejor portero con una trayectoria,
0: sí, de hecho,
2: más larga.
0: El otro día en Champions contra el Inter mismo lo demuestra, es que igual evita cuatro goles fácilmente en ese partido.
2: Pero claro, juega internacionalmente con Bélgica, que es una selección mediana, que donde tampoco ha tenido grandes partidos.
0: El año del Madrid tampoco ha sido
2: el
0: bueno.
2: El año del Madrid no ha sido bueno. A mí, de los otros dos porteros de la selección española, me parece, y es llamativo que estén los tres, a mí me encanta David Raya, a mí me parece un porterazo. John García lleva esa vía, pero luego te pones a analizar otros porteros y yo creo que en este momento, si no gana Unai Simón, pues no sé cuándo.
3: Además, estoy de acuerdo contigo, Marc, que lo que comentas, que puede ser el Mundial clave para ello, porque, por ejemplo, vemos a un portero como Bociña, que seguramente ha sido el Mundial lo que le ha encumbrado para entrar en esa lista, ¿no?
0: Y tanto, porque seguramente los 20 porteros de los 20 equipos de la Liga sean mejores que él. Pero así es el marketing y así es el Mundial. 2:22 de la tarde, ojalá podamos tener ese 26 de octubre en Londres a Unai Simón con el trofeo Lev Yashin. Vamos a darnos una vuelta por nuestro WhatsApp, por el 688-89-36-35. Nos dicen: David desde Badajoz, vuelvo a tener la máxima ilusión para el partido de este sábado. El rendimiento del equipo me tiene enganchado. Aupa Athletic. Otro oyente apunta: cuidado con estos equipos a priori pequeños que no se nos suelen dar nada bien. Además, también decir, pensar que el Elche vendrá a cerrarse y con los equipos pequeños no se nos dan bien. Ojo, otro oyente que va por la misma línea que el anterior. Para ganarle a un equipo como el Elche necesitamos un 9 eficaz, que se mueva bien en áreas muy pobladas, y desde que se fue a Duriz no tenemos nada parecido. Además, muy buena, si el Athletic aspira a Europa hay que ser exigente, 9 puntos de 9, si no empezamos a mirar a los resultados de otros. Un saludo que nos manda este oyente. Además, sobre Unai Simón nos dicen: Unai Simón, mala temporada, en el Mundial ni le llegaban, seamos objetivos. El año que quedó segundo, Unai había ganado la Eurocopa y ni aun así le fue suficiente para batir al Dibu Martínez. La verdad que ese año podemos también entrar a debatir si fue justo o si fue injusto la victoria del Dibu en ese trofeo Lev Yashin.
2: Yo, con todo el respeto al comunicante, no se puede hablar de mala temporada en absoluto. Sí es cierto que cometió un error en el partido del Sevilla. Es una cosa que creo que es mejorable, tiende a jugar demasiado adelantado. Algún compañero suyo de la selección ya le estuvo a punto de meter un chicharro porque sabe que se adelanta demasiado, y en esas salidas y a veces se entretiene demasiado con el balón, y de ahí viene algunos errores que no es el primero que tiene. Pero bueno, es un gran portero, está haciendo muy buena temporada y los números están ahí, y la verdad es que tenemos que estar satisfechos de tener a Unai Simón de portero, porque si consigue este trofeo, pues se va a consagrar como un portero de talla mundial.
0: Y os voy a decir si estáis de acuerdo con este mensaje, ¿eh? Unai será para los más jóvenes lo que Iribar para los que somos más veteranos.
2: Mira, yo ahí, perdonad, ¿eh? Yo ahí tampoco me iría mucho, ¿eh?, de ahí. O sea, yo creo que los que sí hemos visto, porque tenemos trienios, hemos visto al Chopo, yo le he visto a jugar a Iribar, y la verdad es que no es comparable con ningún portero que ha tirado al Athletic ni antes. Eso ya no vi, ni después, que ha habido grandes porteros. Y vamos a acordarnos de Zubizarreta, que aunque estuvo luego más años fuera que aquí, Zubizarreta fue un auténtico porterazo. Luego, en otro nivel, pues ha estado Iraizoz, etcétera. Pero yo creo que todavía vamos a ser un poco prudentes para poderle poner en la mesa del Chopo, ¿eh? Yo creo que son palabras mayores y todavía hay años por delante para Unai, pero ojo con esas comparaciones que a veces no son muy equilibradas.
3: Yo no he visto jugar a Eribar en directo, lo he visto en vídeos, he visto muchas cosas y creo que es un referente y un legado para Atleti, pero sí quiero decir que después de Eribar es el mejor portero que he visto, incluso mejor que Andoni Zubizarreta. Yo creo que Andoni Zubizarreta salió del Atleti muy pronto, se fue al Barcelona, hizo carrera también en la selección española, pero no ha logrado lo que ha hecho Unai Simón, que ha sido ganar una Eurocopa, ganar un Mundial, ser Zamora con el Atleti. Yo creo que seguramente después de José Ángel Eribar me atrevería a decir que para mí es el... seguramente el mejor portero de la historia del Atleti.
2: Pero Roig, José Ángel Eribar ganó dos copas con el Atleti, contra el Elche, precisamente el Elche, el 69.
3: No, no, si no he dicho que Eribar, he dicho después de José Ángel Eribar.
2: Ya, pero quiero decir que muchas veces tampoco eso, el que no hayan conseguido grandes trofeos, dice es definitivo, ¿no? Porque Eribar ha sido el mejor portero. Sí. En aquel momento yo creo que era el mejor portero, estaba Dino Zoff, etcétera, pero era el mejor portero del mundo y ha sido... Sí. La gran figura de la historia del Atleti y no ha ganado grandes trofeos porque le ha tocado una etapa histórica donde el Atleti pues no ganó ligas, que luego las ganaría después, y en la selección española donde jugó pues contentos estaban con llegar a un mundial, por ejemplo, ¿no? Que eso también se vivió. Entonces quiero decir que muchas veces, y además en el puesto concreto de los porteros, se demuestra lo gran portero que es, no en grandes equipos que ganan muchos títulos precisamente, sino cuando son la gran figura. Y Iribar se decía, ¿os acordáis? Bueno, no sé si os acordáis, Iribar y 10 más. Se decía, el Atleti era Iribar y 10 más. Entonces, no tuvo grandes trofeos porque le tocó una etapa que no era de muchos trofeos en el Atleti, pero precisamente por eso maravillaba, porque era quien sostenía el equipo.
3: No, David, si yo no estoy diciendo que no sea mejor que Iribar o peor que Iribar.
2: No, no quiero decir que lo has dicho con Zubizarreta, que no ha ganado eso.
3: No, como Zubizarreta.
2: Pues, es que Iribar tampoco
3: sí,
2: ganó.
3: Sí, pero te doy la vuelta. Simón, con un equipo como el Atleti, fue Zamora... Sí. Otra vez estuvo a punto de ser Zamora, cuidado que no lo vuelva a ser, ha ganado una Eurocopa con la selección española, ha ganado un Mundial, y luego aparte el rendimiento, porque estamos hablando la semana pasada, hemos hablado del el error que tuvo contra el Sevilla, pero el partidazo que hizo en el Nou Camp contra el Barcelona, que si no llega a ser por él nos meten 6 goles, y el otro día contra el Atlético Madrid, por ejemplo, ya sin irnos más atrás, tuvo 2-3 intervenciones en momentos concretos que nos dan puntos. Yo creo que es un portero diferencial, yo desde que recuerdo, o sea, vi a Andoni Zubizarreta, me parece Andoni Zubizarreta un porterazo, pero si no es de igual nivel que él, es el mejor portero que he visto en el Atleti, y creo que no habría que desmerecerlo. Evidentemente José Ángel Eibar es un mito, pero Unai Simón yo creo que va a ser otro mito en el Atleti.
2: Yo me refería a que has dicho Andoni Zubizarreta, que no consiguió esos títulos, y es verdad, tampoco incluso donde jugó.
3: Bueno, ganó una Champions con el Barcelona,
2: sí,
3: también
2: sí, pero
3: de Zubi, hay que decir las cosas como son.
2: No era una época tampoco tan buena como es ahora, pero quería decir eso, ¿no? Sí. Que a veces puede ser uno un mejor portero sin tener tantos títulos. Yo ya sé que son para gusto los colores, pero para mí en este momento, y todavía le queda trayectoria a Simón, el podium estaría para mí, Iribar, Zubizarreta y Simón.
1: Y
2: ojalá Simón escale más.
1: Y ganó 2 ligas y una copa con también, Atleti también.
0: Ese mismo debate se traslada a nuestro WhatsApp. De hecho, se están animando los oyentes. Nos dicen, Unai Simón mereció mucho más ese premio hace 2 años. La pasada temporada, el Athletic fue el cuarto equipo más goleado tras Sevilla, Oviedo y Levante. Mira, en este caso nos dicen, Simón mejor que Zubi e Iribar mucho mejor que Zubizarreta. Por otro lado, Unai Simón es el mejor, con todo respeto. Cuando jugaba Iribar, el nivel de fútbol era otro. Ahora somos Simón y 10 más. Sobre Iribar, varios oyentes nos apuntan que fue subcampeón de la UEFA y que también ganó la Copa de Europa con España. Uh-huh. Otro oyente nos dice, para mí Iribar es Dios, pero la velocidad del fútbol y los balones no es lo mismo. También nos dicen que Iribar también ganó la Eurocopa del 64, este oyente, e inciden en lo mismo nuestros oyentes en el 688-89-36-35. Nos acercamos a las 2:30 de la tarde, vamos a hacer una breve pausa en Radio Popular Erri Irratia y seguimos a la vuelta con La Gabarra.
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0: Continuamos con la Gabarra en Radio Popular Herri Irratia, hoy con Jonander Bustamante, Argoitz Ugalde y David Salinas Armendáriz. Vamos a ir con las individualidades que pueden resultar diferenciales de cara al encuentro el sábado ante el Elche, y el primer aspecto que quiero tratar es el del delantero centro. Ayer conocimos la lesión de Gorka Guruceta, que parece que estará fuera hasta después del parón, prácticamente descartado para los encuentros ante Elche, Levante y Alavés. Y más allá de la lesión, parece que Guru había perdido el puesto ante un Iñaki Williams que se está sentando en este inicio de temporada como delantero centro.
1: Sí, yo particularmente creo que el frente del ataque del Atleti el sábado creo que debería de partir de inicio el mismo que partió contra el Atlético en Madrid. Y fíjate que yo era de los de la opinión que de que Iñaki no tenía que ser titular el pasado sábado, y lo estuvimos hablando aquí precisamente, y la verdad que bueno, me cayó con lo que hizo en el partido, o sea que eso es buena señal, que al final los jugadores responden en ese sentido donde tienen que responder, que es en el campo. Entonces creo que sería pues interesante volver a repetir la misma fórmula que tan buenos réditos nos dio el pasado sábado.
2: Sí, yo creo que más que nada con este planteamiento que está teniendo Tercis, por ejemplo, donde el otro día se vio que había movimientos, alternaban, uno caía a banda, el otro entraba por el centro, la duda quizás está en que Iñaki seguramente saldrá de 9, pero ¿quién puede ser el sustituto desde el banquillo, ¿no? En el banquillo sí que han estado entrenando con el primer equipo jugadores como Chus Vizcay, como Oyono, que aunque no esté jugando delantero en el filial, está jugando un poco de extremo, pero parece ser que ninguno de ellos podrá entrar en la convocatoria,
0: pero,
2: ¿no?
0: ¿Descartas a Marouane?
3: Sí.
2: Y luego Marouane.
3: No, pero es muy significativo que hagas eso, porque efectivamente...
2: No, es verdad, falta Marouane. Pensaba que Marouane andaba
3: pero pocos lo tenemos en la cabeza, claro. Como
2: sí,
3: sustituto,
2: es verdad.
3: Y eso
2: sí,
3: es así.
2: Sí,
0: estamos en semana de 3 partidos. A ver, el físico de Iñaki Williams es envidiable, y si él quiere, seguramente esté capacitado de sobra para jugar como titular los 3 siguientes partidos. Pero con Terzic, sí que le hemos escuchado alguna vez al técnico alemán que quiere dar protagonismo a todos los jugadores. ¿Tiene Marouane, está capacitado ahora mismo Marouane Sanadi para partir como titular o ser el nuevo titular del Athletic en el partido ante el Levante o, por ejemplo, ante el Alavés en casa?
3: Yo creo que si está en la primera plantilla, como está, pues le tiene que dar también oportunidades. Y si Guruceta está lesionado y hay momentos en los cuales Iñaki Williams no juega ahí, o prefiere Terzic que juegue en la banda, que yo creo que rinde más en la banda, lo sigo pensando, pues tendrá que jugar, porque para eso está. Pero yo también, ese olvido que has tenido, que es lógico, porque yo también, y creo que la mayoría de Athletic Sales, no acabamos de pensar que Marouane sea un jugador de futuro como delantero centro, porque en esta vuelta que ha tenido, después de aquella lesión tan larga y tan rara, no la acabamos de ver, con cualidades... Yo voy a decirlo, me voy a mojar, con cualidades técnicas para jugar ahí. Entonces, yo no le veo como sustituto de Guruceta. Entonces, no estando Guru, como no va a estar por esa lesión, y no estando tampoco Pello Canales, que podría hacer que jugara Sánchez más adelantado, pues no se ven alternativas a Guruceta más que la de ponerle a Iñaki Williams ahí, que no es para mí, insisto, su puesto, pero vamos, de cara al partido del Elche no hay ninguna razón para cambiar la alineación. Ya digo, estando lesionados Guruceta y Canales, yo creo que lo lógico, y viendo su rendimiento, repita el mismo 11.
2: Sí, yo he cometido el error ese porque no sé por qué he pensado que Marouane estaba lesionado. No sé por qué. Mi cabeza estaba... Pero estando Marouane en la plantilla, seguramente Iñaki salga de referencia y seguramente la segunda opción pueda ser él, siempre y cuando el partido está atascado. Quizás el partido, si ya estamos por delante, pueda optar por jugar con un jugador más rápido como falso 9, pues como puede ser Robert Navarro, Berenguer o hacer algún cambio así.
0: ¿Y el perfil de Álvaro Diallo?
2: Diallo,
0: ¿lo veis
2: también
0: como posible delantero 9 suplente?
2: Le metió en el Camp Nou por Gorka Guruceta en un momento concreto, pero yo creo que sería en ese contexto, ¿no? En un contexto en el que quizás el Atleti ya vaya ganando y para poder jugar a la contra.
3: Pero la verdad es que no veo. Lo mismo que me hablan, yo a Diallo no le veo como... Yo creo que si está en la plantilla y no ha habido una salida, por lo que sea, porque no ha habido alguna opción, pues están ahí para jugar y tiene, y son merecedores a tener nuevas oportunidades, y ojalá cambie el sentido de las carreras de ambos, pero yo no veo ni a Marwan ni a Yalo, les veo como posibles recambios de Guruceta, que es el para mí titular indiscutible. Sí veo en el horizonte al chico este Manes Lozano, que tiene una lesión muy grave en Santander, pero que lo poco que jugó allí, siendo un jugador jovencísimo, pues que yo le vi con muchas cualidades. Entonces yo tengo ganas de verle cuando se recupere de esa lesión, porque ahí sí se ve un delantero. Y también me gusta Sier Hierro, lo que jugó el año pasado, lo poco que jugó además en Champions, me parece que también es un jugador al que hay que dar oportunidades. Pero vamos, yo no veo en estos dos que están en la plantilla un sustituto claro para el 9.
0: Hombre, lo que está claro es que tanto Marwan o como un hipotético Álvaro Yalo en la posición de 9 deben aprovechar estos 3 partidos, porque es una situación idónea, un contexto idóneo para ellos, para demostrar que están ahí, que pueden ser los sustitutos ya sea de Iñaki o de Guruceta cuando se recupere, porque cuando vuelva Guruceta ya comencemos a tener el calendario más tranquilo, con partidos, con un partido a la semana y demás, va a ser complicado para ellos entrar en la rotación. Y también comentabais que no atisbáis ningún cambio de Terzic en la línea ofensiva de cara al sábado. Es decir, que repetiría con Nico Williams, Ollán Sanzet y Robert Navarro. ¿No veis a Berenguer entrando?
1: Es una opción. Es una opción que se puede dar perfectamente. Pero bueno, yo creo que lo ideal sería volver a repetir la misma fórmula.
2: Sí, al final te ha dado réditos, ¿no? Pero Berenguer evidentemente es un jugador que podría entrar. No en vano el partido contra el Celta, Berenguer hizo un partidazo y a mí casi me sorprendió, ¿no? Porque a mí Robert Navarro me gusta, ¿eh? Pero me sorprendió que entrase Robert Navarro de titular y Berenguer esperase en el banquillo. Así que bueno, es yo creo la única duda. Luego lo que comentabas también del puesto de delantero centro, en el caso por ejemplo de Diallo, también puede aprovechar el hecho de que Iñaki Williams ya esté como delantero centro y se abra otro espacio más en los extremos, ¿no?
0: Sí.
2: Entonces, en el caso de Yalo, ya más difícil Nico Serrano, porque parece ser que no cuenta mucho Terzic con él.
0: A ver, ahora sí entra en la convocatoria. Una vez cerrado el mercado, pues no sé si contará con él para la convocatoria.
2: Se hablaba de mercados tan diferentes que quedaban por ahí algo por ahí.
0: Sí, en Portugal se cierra en 2 días y en Turquía se cierra el 15 de septiembre.
2: Pero bueno, en caso de estar ahí, pues también sería una oportunidad, ¿no? Porque se abre otro hueco más en el extremo.
3: Claro, este año pasa que desgraciadamente no jugamos entre semana, ¿no? Hasta que venga la Copa, ¿no? Entonces eso hace, a pesar de que haya tenido activados a casi toda la plantilla en pretemporada y también en los primeros partidos, si ahora no vamos a jugar entre semana y ve que le está resultando un 11, porque ha resultado el otro día que fue bastante parecido al de Vigo, pues no tiene mucho sentido tampoco que haya cambios. Sí es verdad que los jugadores siguientes en jugar están bastante claros, pues Berenguer, que estáis comentando, que estuvo muy bien en Vigo, pero luego los siguientes ya, salvo que haya lesiones, que se acumulen lesiones, pues no tiene mucho sentido que entren mientras, insisto, juguemos tan pocos partidos y los titulares estén respondiendo, ¿no? Pero bueno, Terzic sí da la sensación de que les quiere tener activados, y si están en la primera plantilla porque no se quería que saliesen y no han salido, pues también oportunidades les tiene que dar, ¿no? A ver si cambia la suerte de estos jugadores, pero vamos, parece muy claro, ya se está perfilando pues esos, vamos a decir, 15, 16 jugadores que le gustan a Terzic.
0: Personalmente también tengo la sensación de que el partido del sábado puede ser otro partido en el que veamos brillar a Beñatguer y Navarrena en el centro del campo. Un Athletic que lo más probable es que adelante las líneas para presionar, con el recorrido que tiene Guer en el centro del campo, ante un Elche que, si su idea es sacar el balón desde atrás, también moverá mucho a los jugadores de dentro con las caídas de los diferentes delanteros y los carrileros. Entonces, en ese contexto, ya le vimos a Guer y Navarrena precisamente brillar en Vigo ante un esquema parecido, el de Claudio Giraldez, con 3 centrales y carrileros, que el que también va a proponer Anselmi el sábado en San Mamés.
1: Sí, es el jugador clave y es uno de los que está siendo de los jugadores más destacados en el centro del campo del Atleti. Creo que es ese jugador que nos da esa energía, ese recorrido, ese trabajo, que creo que está siendo fundamental a la hora de presionar y robar balones para que, en este caso, pues bueno, el Atleti pueda atacar bien al rival, y creo que precisamente pues va a ser uno de los hombres clave del próximo sábado.
2: Sí, estoy muy de acuerdo, Markel. Esa labor muchas veces de ancla, ¿no? Porque cuando presionas tan arriba siempre tiene que haber un jugador que se quede un poquito más atrás, que barra la zona, ¿no? Y yo creo que ahí puede ser determinante Guere, porque el Elche, por ejemplo, tiene dos carrileros, que Tete Morente y Germán Valera, que son prácticamente extremos de origen. O sea, son jugadores que ofensivamente van muy bien, pero luego les suele costar volver, y yo creo que en ese contexto Guere puede ayudar mucho al equipo cuando esté presionando arriba para ser ese hombre escoba que recupere.
0: Y además hemos visto también lo bien que se complementa con Galarreta, que intuimos, imagino que todos, que será el centro del campo titular.
3: Sí, la verdad es que funcionaron muy bien los dos partidos. Ha sido una gran noticia la irrupción de Guere, que se ve que es un jugador que tiene fondo físico y también cualidades técnicas. A mí me recuerda en eso como empezó Beñat Prados, luego tuvo el problema de esa lesión. Yo también soy un jugador que quiero que vuelva y que coja ese mismo nivel, y lo estupendo del tema es que tengamos cuatro jugadores a un gran nivel, dos, vamos a decir, duros, como Guerena y como Prados, y dos más constructores como Galarreta, que ya tiene sus añitos también y que vamos a ver si aguanta este año al nivel tan estupendo que mostró, sobre todo en Vigo. Y no nos olvidemos tampoco de Joreguizar, que no está al nivelazo que estuvo el año pasado, pero que es un jugador que hay que contar con él. Y luego el quinto es Rego.
0: Claro,
3: yo le veo en otro también, nivel, ¿no? A Rego no, claro, le veo tampoco.
0: Tenía que haber, sí, el Athletic buscado una salida a Rego, porque venimos, sí, comentando continuamente que no vamos a tener Europa, no vamos a tener partido entre semana hasta que llegue la Copa. Y es que Rego se va a quedar con muy pocos minutos. Veremos cuántos juega, cuántos, sí, minutos juega, si llega a debutar en esta competición, en la Liga este año, en esta jornada de tres partidos, porque si no lo hace, yo creo que es que la cesión en verano tendría que haber sido obligatoria.
3: Sí, estoy de acuerdo. Yo creo que Rego era un jugador para haber salido. Fue llamativo que le pusiera de central. Bueno, la verdad es que en pretemporada, me refiero,
0: sí.
3: Porque no había centrales en ese momento, pero yo no le acabo de ver a Rego con la dureza suficiente para ser el jugador que decía Valverde que podía ser, si se ensanchaba en el campo, solía decir, si tenía más presencia física, que la tiene, o sea, en potencial, pero menos de central. Entonces yo creo que Rego, yo también pienso que tenía que haber salido cedido, pero el mercado es el que es. Algún otro jugador más también se hubiera agradecido que saliera, pero también con los centrales que ahora tenemos cuando vuelva Vivian, que para mí también es un expediente X, lo de Vivian. No sé si al final nos dirá exactamente qué es lo que tiene, si es una pubalgia o qué es.
0: Hoy ha tocado balón, que progresa adecuadamente, ¿no? Podríamos,
3: sí,
0: decir.
3: Pero vamos, tenemos buenos centrales en este momento y a mí me gusta también mucho Monreal. La verdad es que me ha gustado mucho el año pasado cuando salió.
0: Es uno de los que, pues, se puede meter en la convocatoria, quizás, con la baja de Vivian para este sábado.
1: Sí, entrará, sí, seguro. El otro partido ya entró.
3: Pero vamos, yo a Rego no le veo en ninguna de las dos posiciones. Y bueno, pues yo creo que en este momento tenemos otra, aparte de la irrupción de Guere, tenemos otra irrupción, un poco más modesta, pero que promete, que es la de Joaneco. A mí me parece que es el lateral izquierdo que necesitábamos, o a que no sea
0: para
3: zurdo.
0: Para ti es ya el relevo de Yuri.
3: Sin ninguna duda.
0: Además, zurdo, y también puede ocupar,
3: bueno,
0: el
3: zurdo
0: costado.
3: Bueno, zurdo no es.
0: Bueno,
3: es
0: zurdo,
3: no es zurdo, es diestro. Pero se maneja, sí, muy bien en la izquierda y en la derecha.
0: Y también lo hemos visto en la derecha,
3: sí,
0: claro.
3: Sí, empezó así. Sí.
0: O sea, ¿para vosotros hemos encontrado ya el relevo de Yuri Berchiche?
2: Yo paciencia.
0: Paciencia.
2: Yo diría que paciencia. Oh, y más, yo voy a abogar por una cosa que va a ser muy impopular ahora, y lo digo en el peor momento que
0: adelante,
2: se puede decir.
0: Adelante.
2: Yo creo que Joaneco de origen es un lateral derecho, siempre lo he dicho, y un lateral derecho que muchas veces ha tenido problemas defensivos. Creo que está cumpliendo de una manera soberbia. Creo que Tercis le ha encontrado un espacio muy bueno, que es el hecho de que es un jugador que tira muchísimo para adelante, tiene un factor ofensivo muy alto, pero creo que a la hora de confeccionar una plantilla, el hecho de jugar solamente con un lateral izquierdo puro, me parece que puede ser peligroso, y lo digo ahora, tenemos a Yuri, que es un jugador muy veterano, y Joaneco creo que está cumpliendo en ese puesto lateral izquierdo ahora, a pesar de que no es un jugador de origen de lateral izquierdo. Entonces yo creo que es importante que se mire un poquito más abajo a la cantera, y está claro que ahí están Ilías y Sarasqueta, y ojo que algún jugador de estos no pueda tener oportunidad, porque ya sabemos cómo somos aquí. Enseguida sube un jugador, hace dos partidos buenos.
0: Es el mejor del mundo.
2: Y parece que es Roberto Carlos, sí, pero Joaneco no es lateral izquierdo y ha tenido muchísimos problemas siempre defensivamente. Creo que es un jugador que nos puede ayudar muchísimo, pero eso que vaya a ser lateral izquierdo ya per se del Atleti y todavía tengo dudas.
3: Yo quiero aclarar, cuando digo relevo, es que le tenemos ahora de relevo para Yuri. Sí, o sea, tenemos mismo, un segundo jugador.
2: Sí, es que si no, no tenemos a nadie.
3: Para cuando
2: es
3: que tenga que descansar Yuri, Dama,
2: pero sí.
3: Que por edad va a tener que descansar, como le pasó el año pasado, que hizo un temporadón, para mí fue el mejor Yuri.
0: De hecho, esta semana mismo yo creo que Joaneco tendrá su oportunidad.
3: Sí, porque efectivamente tiene el partido de Levante. Pero cuando yo digo relevo, es que tenemos relevo ahora para Yuri esta temporada. Yo tampoco lo tengo claro que sea el lateral izquierdo, que cuando se retire Yuri, que probablemente pueda ser igual la temporada que viene, se haga con el puesto. Y hay que mirar más. Y sobre todo mirar abajo, como has dicho, de estos jugadores, a Roig. Pero ahora en este momento me da más confianza como sustituto de Yuri, Joaneco, que Adama Boiro.
2: Es que Adama no está.
3: Y por eso ha salido, porque Terzic no le ha visto tampoco como el segundo lateral y le ha pasado Joaneco.
0: Claro que ahí Terzic le mandaba un mensaje tanto a Adama como al propio Joaneco, que decía ayer en rueda de prensa el lateral, que sí, que eso él también lo interpretaba como un mensaje, pero que de él no dependía eso. Vamos a aprovechar para darnos una vuelta por nuestro WhatsApp. Mira, nos dice, como abonado del Elche y Athletic sale, os puedo asegurar que el Elche no se va a encerrar. Anselmi va a morir con su idea de adelantar líneas y salir tocando, dejando muchísimos huecos a la espalda de los centrales. Va a ser un partido muy, muy cómodo para este Athletic. Nos dicen también, yo lo siento mucho, pero yo me hubiese quedado con Iceta. Sería el delantero suplente para Guruceta. Iñaki de 9 no me gusta. Además, nos dicen que tienen ganas de ver a Serrano jugando varios partidos para ver si vale o no, que no le dan nunca la oportunidad. Manu nos apunta, yo no creo que Marouán vaya a aprender a su edad. Es jugador de Hypermotion. Insisto en que habría que cederle al Baraka para conseguir el ascenso a la Hypermotion y luego ya veríamos. Es lo que nos dice Manu, que insiste en la idea de ceder a Marouán al Barakaldo. Por otro lado, lo de Guere es para alucinar. También nos preguntan sobre Yeray. ¿Qué se sabe? Nos recuerda que el partido ante el Atlético se retiró lesionado. Ha entrenado con total normalidad esta semana, estará en la convocatoria y quizás también pueda estar en el 11 porque fue un simple golpe fuerte en la cabeza lo que le obligó a retirarse en el partido ante el Atlético de Madrid. Pero ha entrenado durante toda la semana con normalidad y, salvo sorpresa de última hora, estará en la convocatoria del sábado para medirse al Elche. Para mí lo más sorprendente de este año es la diferencia en la preparación física. Todos están con chispa, velocidad y jugador que sale cumple, y el ritmo del equipo es altísimo. Van a hacer falta todos. Además nos dicen, por intervenir en el asunto de las rotaciones, no veo que la razón este año sea la acumulación de partidos, obviamente. Va a ser muy al revés que hasta ahora, que nos obligaban los numerosos partidos. Creo que Terzic mira más allá y que las rotaciones van a seguir este año para tener plantilla ancha y poder adaptarla a diferentes tácticas de juego y equipos contrarios. Estamos ante un técnico muy moderno y muy organizado, que falta hacía, concluye este oyente. También sobre Joaneco apunta un oyente que era lateral izquierdo en las inferiores del Girondins y Francia. En Lugo y Bilbao Athletic es donde jugó en la derecha. Aunque bueno, también en el Bilbao Athletic le hemos visto sobre todo ocupar la parcela del lateral izquierdo. El hijo de Fernando de Redondo, Federico, el sábado en San Mamés como rival. Llegará a ser tan bueno como su padre. En Elche añoran a Eder Sarabia. Bueno, pues en el caso del hijo lo dudo.
2: Y quería apuntar también que el hijo de Revivo está también, el exjugador del Celta, que es lateral derecho, que lo ha fichado ahora del Maccabi de Haifa. Y estaba muy de acuerdo con el tema del oyente que ha comentado sobre Anselmi del Elche. Y yo creo que también, yo creo que él va a morir con su idea porque es un entrenador muy ofensivo. Y para hablar del tema del Elche, de lo mal que está, digamos, se está hablando también de un posible cambio en la portería, que en vez de jugar Dituro, que está teniendo bastantes problemas, podría salir Iturbe como portero también.
0: Es que Dituro está muy mal, ¿eh?
2: Sí, ya está no fallando un montón.
0: Ya no solamente con los pies, es que no está dejando prácticamente ninguna intervención y le está costando muchísimos puntos al Elche en este inicio de temporada. Faltan 10 minutos para llegar a las 3 de la tarde. Vamos a aprovechar para hacer la última pausa en Radio Popular Erri Ratia y a la vuelta ya vamos con los últimos temas sobre el Athletic Elche y también la bolilla de nuestros gabarreros.
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0: Entramos en la recta final de nuestra gabarra con Jonander Bustamante, Argoiz Ugalde y David Salinas Armendáriz. Hemos ido tratando los diferentes temas de actualidad rojiblanca, también lo que podemos esperarnos del Elche de Anselmi, de quién será el 9, quiénes partirán como titulares en la medular o incluso en la defensa. Por cierto, en la defensa no atisbáis ningún cambio en ninguno de los laterales. Quizás la oportunidad para Hugo Rincón, o le dará continuidad al buen momento dar eso.
1: Quizás, como hablas, como hay partido entre semana, después pueden alternar, ¿no? Hugo Rincón y Areso. Quizás Areso juegue este partido de Samames o Hugo el siguiente. La verdad que Areso está mejorando bastante en el rendimiento. El otro día también hizo un buen partido, pero Hugo, los ratos que ha salido, también lo ha hecho bien, y cualquiera de los dos, a mí, por ejemplo, me dejaría tranquilo si sale al campo, claro.
0: Y que además puede ser un partido propicio para Hugo Rincón.
2: Sí, yo creo que es mejor hacer la rotación. Bueno, en realidad nos estamos contradiciendo, porque estamos pensando que van a jugar los mismos, porque es lo lógico. Pero viniendo el partido del Levante, quizás es mejor hacer la rotación. Yo, por ejemplo, a Joan Nico le veo mejor que,
0: claro,
2: juegue
0: que un
2: en
0: rival
2: casa
0: más sencillo
2: contra el Elche que no en Levante, ¿no? Que tampoco,
0: claro,
2: quiere decir
0: primero...
2: que no pueda hacerlo, ¿eh? Pero luego, Yuri, desde luego, los dos partidos no va a jugar.
0: No, eso seguro que no, pero sí que Terzic puede llegar a pensar, primero me aseguro los tres puntos en casa, uh-huh, y ya luego veré cómo voy a hacer el once de cara al Ciudad de Valencia.
3: Yo primero iría por el resultado, primero iría por el partido del Elche, lógicamente, y yo intentaría salir con todo lo mejor que tengo en estos momentos. Por eso yo creo que lo oportuno sería repetir, pero bueno, sí que es verdad que, claro, tienes en cuenta que también tienes el partido entre semana fuera de casa, que va a ser un rival más, yo creo que más complicado que el que nos va a visitar el sábado. Pues bueno, yo inicialmente yo no cambiaría este sábado.
1: Luego también hay que tener en cuenta que Terzic es un entrenador que cambia mucho también dependiendo del rival, ¿no? Igual ha visto cosas en el Elche, y muchas veces cuando ha jugado Hugo Rincón lo ha colocado muchas veces en salida de tres para el extremo, que sea más por la izquierda, sea más abierto, quizás el que juegue en la derecha entre más por dentro. Entonces también hay esas opciones que hay que tener en cuenta con el técnico alemán, que es un entrenador muy, como solemos decir muchas veces, muy camaleónico, y que también puede hacer cambios un poco dependiendo del contrario. Quería hacer un apunte solamente de un comentario que ha hecho antes un oyente, en el aspecto de que el equipo esta temporada ha crecido muchísimo físicamente. Yo no estoy bastante de acuerdo. Yo creo que este año lo que ha crecido el equipo es a la hora de manejo de balón y sobre todo tácticamente.
0: Hombre,
1: yo creo que el
0: equipo, o sea, por ejemplo, la temporada pasada era impensable que Sancet en los cuatro primeros o en cuatro partidos seguidos acumulase tres veces 90 minutos,
1: sí,
0: y otra titularidad. O sea, son cuatro titularidades de Sancet con partidos intersemanales y demás de por medio.
1: Sí, en ese caso a nivel individual igual sí, porque el año pasado Sancet es que prácticamente no estuvo, su disponibilidad fue muy baja. En ese caso evidentemente sí, pero yo quiero decir que creo que este año el equipo, sobre todo donde ha crecido mucho, es a nivel de salidas diferentes de balón y luego mucho a nivel táctico. Yo creo que al equipo le veo a nivel táctico con muchas más variantes que la temporada pasada.
2: Yo también estoy de acuerdo en que el tema físico tampoco, esto es un tema de blanco y negro, ¿no? O sea, el año pasado con Luis Prieto, al cual se le criticó, y bueno, de hecho no ha continuado, es que el equipo venía de donde venía de un desgaste brutal de la anterior temporada, lo dijo Valverde, dentro de las pocas explicaciones de balance que se hizo de la temporada, porque luego Valverde se ha ido. Una explicación que dio es que el equipo estaba muy justo después del esfuerzo del anterior. Entonces, eso se notó en el equipo, pero claro, ahora ya venimos de una temporada en la que hay jugadores que no rindieron y que ahora ya no van a tener que jugar entre semana, desgraciadamente, porque no jugamos en Europa, pero que ya no tienen esa exigencia que de temporadas anteriores, física, de jugar miércoles, domingo. Entonces, físicamente se tiene que notar, con independencia de que el preparador físico ahora sea Prieto o sea otro. Yo creo que tiene que ver mucho con la carga de partidos.
1: Exactamente, David. Por ejemplo, a mí me mandaban un vídeo que está corriendo sobre la intensidad en los entrenamientos del Atleti, como diciendo que la intensidad es altísima ahora, pero claro, hay que tener en cuenta que el Atleti el año pasado siempre tenía jornada intersemanal.
0: Y habría que cuidarse más.
1: Y habría que cuidarse más, porque realmente cuando haces un entrenamiento...
2: Yo insisto mucho en eso, porque el año pasado cuando hablábamos...
1: Y venía de lo de antes, sí.
2: Hablábamos de que la Champions, que yo es una espina, que cuando veo ahora la Champions sigo teniendo la misma espina de cómo... Y eso fue para
1: David,
2: mí.
1: Y no te extraña que los equipos todos salen, ¿no?, con el equipo titular, ¿eh? Sí, es súper extraño, ¿eh? Betis, Villarreal, todos juegan con el equipo titular.
2: Iba por ahí, de que yo creo que no se planificó bien el año pasado la temporada, las competiciones entre Champions y Liga. Sí. Yo me refiero a la anterior, donde jugamos la Europa League.
1: Exacto.
2: Ahí sí vino el gran desgaste, sí, donde desgaste, sí jugaron casi siempre los titulares, claro, en Europa.
0: Sí, sin duda.
2: Y eso se notó en la temporada pasada.
0: Sí, sin duda.
2: Pero más que el trastoque de jugadores del año pasado fue la de hace dos,
0: ¿no? Con el aspecto físico podríamos estar otras dos gabarras debatiendo, pero nos hemos quedado sin tiempo y ha llegado el momento de escuchar vuestras bolillas de cara al sábado. Yonander Bustamante, resultado y mejor jugador.
3: Me gustaría repetir el 3-0 del sábado y voy a decir Robert Navarro.
0: David Salinas Armendáriz.
2: Pues iba a decir también repetir el resultado, pero bueno, voy a decir un 4-1, porque yo creo que va a haber bacalaos. Y como destacado, pues voy a decir a Nico Williams, que ya está empezando a ser el Nico Williams que esperamos.
0: Argoitz Ugalde.
1: Yo 3-0 y jugador destacado Jan Sánchez.
0: Ahí están las bolillas de nuestros gabarreros. Jonander Bustamante, Argoitz Ugalde, David Salinas Armendáriz, eskerrik asko, agur.
3: Agur, eskerrik asko.
1: Eskerrik asko, Suri Márquez.
2: Agur.
0: Un minuto para cerrar nuestro Oye Cómo Va, llegar a las 3 de la tarde, despedirnos. Ya nos volveremos a escuchar nosotros el sábado en la retransmisión de Athletic Elche a partir de las 5:30, la emoción del bacalao en Radio Popular, Herri Irratia. Mañana volverá Fernando Mendicoa desde Bilbao Urban Sagardotegui con Gabarra desde ahí, también para analizar todo respecto a la actualidad rojiblanca. Antes, hoy a las 10, regresamos.

Bienvenidos un día más, ya no sé cuántos van a Buenos, Feos y Malos, un programa de historias e historia del deporte. Y hoy lo que vamos a hacer es tomar una dirección diferente a la que hemos tomado en el resto de episodios. Y es que hemos ido repasando grandes figuras de la historia del deporte, grandes deportistas. Nos hemos fijado también, pues claro está, aunque sea de forma tangencial, en entrenadores, en otras personas, ¿no?, que hacen del deporte lo que es. Pero hoy vamos a fijarnos en algo que es esencial y que hasta ahora no habíamos tocado. Algo que tiene gran importancia incluso a la hora de crear ídolos deportivos. Hoy vamos a hablar de marcas. Vamos a fijarnos sobre todo en los pies, en las zapatillas, porque ha sido tradicionalmente la manera en la que mejor han sido representadas los anhelos de las marcas deportivas. Son marcas míticas, son objeto de deseo, ya sea por su vertiente puramente deportiva, donde uno sueña con vestir las zapatillas de sus ídolos, sea cual sea el deporte que practica, o también en versiones más contemporáneas en la calle, en versiones más street. Es que vivimos la edad dorada de las zapatillas, de las sneakers. Lo que antes era una cuestión no juvenil, se ha traspasado las barreras de la edad, ha ido más allá. Nuestras ciudades están llenas de gente que lleva zapatillas, la cultura alrededor ha crecido muchísimo y hay gente que son auténticos expertos en la materia. No solo son además un signo de distinción, sino que también para algunos se convierten hasta en una oportunidad de inversión. Así que nos vamos a fijar en las grandes marcas del deporte y vamos a enfrentar a los dos gigantes, a la alemana Adidas y la estadounidense Nike. Y también pues hablaremos de algunas marcas que tangencialmente entran en relación. Por supuesto, Adidas tiene una rivalidad fraticida, ¿no?, entre Adidas y Puma, puesto que los fundadores de ambas marcas eran hermanos. Así que no vamos a perder más tiempo y lo que haremos ahora será empezar a fijarnos en esas marcas. Y cómo no, teníamos que empezar con Adidas, pero antes un poco de música. Hoy con sonidos muy urbanos que le van perfectos a las zapatillas.

0: Vamos a empezar, lo decíamos, por Adidas, no puede ser de otra manera. Es en lo que se refiere al deporte, pues puede ser la marca entre las marcas, la conocida como marca de las tres rayas, que esto tiene también su miga y tiene su historia, en que después analizaremos la elegancia, la efectividad alemana, pues prácticamente presente en todos los deportes, y como todas las grandes historias, también ellos mismos fomentan pues esos mitos fundacionales, esa historia de emprendedurismo, ¿no? Emprendedurismo que tanto se lleva, que tanto se dice y que sigue funcionando en el día a día. El protagonista de la historia es Adolf Dassler, conocido afectuosamente como Adi, algo que tiene también su influencia en el nombre de la marca. Él nace en Herzogenaurach, en Baviera, en 1900, y empezó a fabricar zapatillas directamente en casa de su madre. Arrancó con un negocio muy modesto de reparación de calzados, en una época también muy complicada para Alemania. A sus esfuerzos, a su empresa, se unió en 1924 su hermano Rudolf, conocido como Rudy, y bueno, pues fundaron una empresa, la fábrica de calzados Dassler, situada en Herzogenaurach, que pues sería, digamos, el germen de dos grandes marcas, ¿no?, que hay en la actualidad, como son Adidas y Puma. Para 1925, lo cierto es que los Dassler tenían ya bastante éxito, hacían zapatillas para jugar a fútbol, botas de fútbol de las de toda la vida, con esos clavos, ¿no?, que se llevaron durante tanto tiempo, y también zapatillas de atletismo, también con esos clavos. Y bueno, pues empezaron, lo cierto es que aunque la empresa crecía de forma sostenida, la relación entre los hermanos era bastante complicada, era una relación con muchos altos y bajos, con caracteres que chocaban constantemente, pero como decimos, iban creciendo las cosas en un momento complejo, convulso en la historia de Alemania. Hay que decir que ambos hermanos eran miembros del NSKK, el Cuerpo de Automovilistas Nacionalsocialistas. Era habitual que cerrasen su correspondencia con el Heil Hitler habitual, y que ambos pues participaron de las juventudes nazis y tuvieron el carné del partido. Lo cierto es que la historia del nazismo juega un papel muy importante, un papel clave en la historia posteriormente de las marcas y en la historia de Adidas. ¿Por qué? Bueno, pues porque en el 36 Hitler y los nazis, esta es una historia muy conocida, pues quisieron convertir los Juegos Olímpicos en una maquinaria de propaganda definitiva, y lo que pretendían era escenificar a través de los Juegos Olímpicos la superioridad de la raza aria sobre el resto de naciones del mundo. Era el objetivo de Hitler y era lo que buscaba hacer a través de la competencia deportiva, que ya sabemos que siempre pues ha estado muy cerca de la política y que ha servido, sobre todo en los Juegos, para tratar de mostrar quién es superior a otros países. Esa narrativa nazi, afortunadamente, quedó destrozada por un atleta. Fue el afroamericano, el estadounidense Jesse Owens, gran estrella de los Juegos Olímpicos del 36, con sus 4 medallas de oro, con los 100, los 200, el 4% y el salto de longitud, que le convirtieron, como decía la película, en el héroe de Berlín.
1: Los americanos necesitan campeones para recordar de qué son capaces.
2: Eres el mejor.
3: El hombre más rápido de la Tierra.
4: ¿Y tú quién eres?
5: Soy Jesse Owens.
4: Tienes talento. Y eso me hace desconfiar. Pero sabes correr. Y saltar, desde luego. Lo que importa es si sabes ganar. A ver cómo lo haces. ¡Ya!
5: ¿Algún problema, entrenador?
4: No.
5: ¿Lo hago otra vez?
4: Sí. ¿Quieres una medalla de oro?
5: Claro.
4: ¿Y ganarla en Berlín?
6: Señor Owens, ¿cómo puede competir en Alemania cuando hay tanta discriminación en nuestro país?
7: ¡Wow, negritos! ¿A dónde creéis que vais?
4: Pues a las duchas.
7: No hasta que acabemos nosotros.
8: Jesse, tienes la oportunidad de romper una lanza por nosotros. Bajo el régimen de Hitler, no debemos ir a esos Juegos Olímpicos.
0: Bueno, pues una película que da cuenta de las tensiones y los dilemas que tuvo que afrontar en Jesse Owens antes de partir, durante y después también, aunque ahora, desde la perspectiva del tiempo, ha quedado como un icono del deporte. Fue un hombre que tuvo que volver a la discriminación en los Estados Unidos. Dejó en aquellos juegos historias muy bonitas, no solo con sus victorias, también con las relaciones que forjó, muy especial por su significado de reconciliación, la que forjó con Lutz Long, al que derrotó en el salto de longitud. Long fallecería en combate en la guerra como parte del ejército alemán, pero había mantenido correspondencia por carta con Jesse Owens y le pedía en una de las últimas cartas que hablase Jesse Owens con el hijo de Long, con Carl, para contarle cómo había sido su padre y cómo decía, cómo eran las cosas antes de que la guerra nos separasen, para que le contase cómo podían ser las cosas entre los hombres de la Tierra. Después, Owens viajó a Alemania y se reunió con Carl Long en un encuentro que está recogido en un documental sobre la figura de Jesse Owens. Bueno, pues Jesse Owens fue la gran figura de esos Juegos Olímpicos de Berlín y no nos hemos desviado, es que Jesse Owens es seguramente la figura que explica por qué a día de hoy seguimos teniendo Adidas o por qué Adidas llega a formarse como se hizo. Bueno, los Dazzlers seguían fabricando zapatillas, habían tenido éxito a la hora de entregárselas a atletas. Ellos tenían contactos en Alemania que les habían permitido que fueran ya varias las Olimpiadas en las que se habían ganado medallas de oro con las zapatillas con el calzado deportivo que los Dazzler confeccionaban, y por eso, pues no está muy claro si porque creía que era lo correcto, si porque le pareció una buena idea, si era una mera cuestión de marketing, pero Adidas le hizo llegar a Jesse Owens unas zapatillas en el 36 y las usó en sus victorias tan recordadas, tan míticas. Y decíamos antes que probablemente sin este gesto, pues no estaría claro que Adidas hubiera nacido, que hubiera tenido el éxito en que tiene en la actualidad. Porque en el momento no le sirvió de mucho. Esto es así, y más con el clima que se vivía en esa Alemania. Pero una vez terminó la guerra, una vez pasaron situaciones muy complicadas, con la fábrica de calzado y de los Dazzler pasando a formar parte también del esfuerzo de guerra nazi, con situaciones complejas para ambos, procesos también de desnazificación, donde tuvieron que testificar, donde se enfrentaron a duras penas, sobre todo, ¿no?, en el caso del que parecía, o al menos si lo cuenta la historia, más comprometido con el régimen y la ideología nazi, que era Rudy, el que posteriormente fundaría Puma. Adi encontró testimonios más positivos, incluso de personas judías que decían que Adidas les había avisado de operaciones de la Gestapo. Pues salieron ambos finalmente con la capacidad para continuar con su profesión y continuar con la fábrica de calzado deportivo. Pero sí que es cierto que la figura de Jesse Owens es clave, porque cuando llegan las tropas estadounidenses y se enteran de que es esa fábrica de los Dazzler la que había fabricado, ¿no?, la que le había dado ese material deportivo a Jesse Owens, pues no solo eso facilita que continúen con su actividad, sino que en un momento muy difícil para la economía del país, los soldados estadounidenses se convierten en grandes clientes para los Dazzlers. Les encargan grandes contingentes de calzado para jugar a hockey, a béisbol y a baloncesto. Poco a poco las cosas van mejorando, pero en la situación en la guerra había también hecho que la relación entre los hermanos Dazzler fuera insostenible, incluidas acusaciones cruzadas por acusarse, ¿no?, de ser más nazi que el otro, con una apelación final de Rudy que quería volcar todas las culpas sobre Adi. Y lo cierto es que, bueno, pues una vez termina ese proceso, es ya evidente que no tiene sentido que continúen trabajando juntos, que la relación es muy complicada, que está completamente rota, y por eso se ponen a trabajar en la separación de la fábrica, en la separación de la empresa que les había unido hasta entonces, y después de unas negociaciones duras entre ambos, deciden separar la empresa. Una vez llegado este acuerdo, los dos hermanos nunca volverían a hablarse. Adi Dazzler fundaría Adidas y su hermano Rudy fundaría Puma. Los Dazzler separaban caminos, daban lugar a dos marcas históricas, muy importantes en el mercado a día de hoy, y sería, pues, Adidas quizá la que alcanzase, ¿no?, un estatus de mayor importancia a lo largo de los años, aunque no se puede quitar importancia a ninguna de las dos. Y es curioso aquí cómo opera el marketing, porque, se ha hablado siempre de las tres rayas, ¿no? Las zapatillas Adidas, después también con su logo en el material puramente deportivo, pues ha hecho que se llame la marca de las tres rayas, pero realmente no es esta una marca original de Adidas. Y es que en 1952 es cuando adoptan esta marca, adopta Adidas estas tres rayas, que directamente las compra. Es decir, le parecen una buena idea y se la compra a la marca finlandesa Carhu. Lo compra por el equivalente a 1.600 euros, eso es lo que sería, y dos botellas de whisky. Así se hace Adidas con las tres rayas, que marcarían para muchísimo tiempo su marketing, y que todavía, cuando dices Adidas, todo el mundo piensa en las tres rayas. De hecho, cuando ve una marca que tiene más rayas, algunos salen perjudicados para que no parezcan que son réplicas de Adidas. Por otro lado, el otro logo, damos un salto en el tiempo, el trébol, no llega hasta 1932, había sido diseñado un año antes, debuta en los Juegos Olímpicos de Múnich. Es un logo que, bueno, pues estuvo presente hasta el 97, cuando, digamos, de esas tres rayas surge las tres barras, ¿no?, que son el logo actual de Adidas, y ese trébol que ha quedado destinado, pues, a la colección Originals, a cuestiones más de calle y cuestiones también que tienen, pues, ese rollo más retro. ¿Cómo crece Adidas como marca? Bueno, pues el atletismo es muy importante, es decir, lo que habían hecho los Dazzler juntos, después se nota también en lo que estaba haciendo Adidas. Atletismo y fútbol son francamente importantes. Por ejemplo, en victoria de los alemanes en 1954, en el conocido como Milagro de Berna de la Copa del Mundo, cuando Alemania derrota a ese equipo poderosísimo húngaro, bueno, pues esa victoria llega con esas zapatillas, ¿no? Adidas, y hace que empiecen a verse, pues, en muchos más sitios, y que empiecen a ser sinónimo de la bota de fútbol de calidad. Además, es algo, pues, que ha continuado hasta nuestros días, y que esa relación entre Adidas y la selección alemana de fútbol, pues, es prácticamente indisoluble. También, claro, con el Kaiser, el que tiene dedicados todavía unas zapatillas, Franz Beckenbauer, sale, pues, ese modelo, ¿no?, de chándal de Beckenbauer, se convierte en la primera pieza de ropa de Adidas y ya es, bueno, lo que le abre pues otro mundo y le permite ser la marca que es ahora y tener la presencia que tiene. Más un chándal que con esto de que la moda, ¿no? Ha vuelto a traer el chándal a la primera plana en algunos aspectos, pues el que lleva Beckenbauer, se puede ver en las fotos lo que le diseñaron, encajaría perfectamente, ¿eh? Lo podría llevar, bueno, no solo un hipster, sino alguien a la moda por nuestras calles. Es un proceso largo y que evidentemente nosotros vamos acortando, vamos quedándonos en algunos puntos, en algunos hitos que también la propia marca, ¿no?, pues gusta de destacar. Los 80, por cierto, lanzan unas Adidas que van un micro pacer, que era, pues bueno, para que los atletas pudieran tener estadísticas, ¿no?, de su rendimiento atlético. Esto es algo que, bueno, pues ahora la tecnología evidentemente ha sido superada, ¿no?, la de aquel entonces, pero que marcaba también el camino, ¿eh?, y que luego hemos visto cómo las marcas han ido buscando pues esas piezas que ayuden a tener toda la información y que el atleta después pueda entender, pueda comprender y pueda ir en el camino necesario para continuar mejorando. Y llegamos a los años 80, donde lo cierto es que pues ya entra en la cultura popular, yo diría, de forma más directa. Adidas tiene un auténtico hit gracias a los raperos de Run DMC, que lanzan una canción de apreciación, ¿no?, a sus Adidas, unas Adidas que entraban ya, vamos, años 80, medio de la segunda mitad de los años 80, también un momento muy importante en la cultura de las zapatillas, Adidas con diseños muy importantes en muchos aspectos, también en la cultura urbana, zapatillas de Adidas que, por ejemplo, sin haber sido específicas, ¿no?, para la práctica del skate, pues se habían ganado una buena reputación entre sus practicantes, en las Gazelle y demás. Y bueno, pues para Adidas todo cambia porque con esa grandísima canción de Run DMC, con ese My Adidas, bueno, pues ya dan el salto completo a la cultura pop y esas zapatillas que vestían los Run DMC se convierten en un objeto de deseo ya incluso muchísimo más allá del mundo del deporte. ¡Más!

Eso era lo que decía Run DMC My Adidas. Lo cierto es que la marca alemana no estaba tan al tanto en el primer momento de la importancia que tenían estas zapatillas en la estética de la banda. Luego pues ya con los chándals y todo, ¿no?, que se fueron creando para ellos y que coparon su estética, pero fue un trabajador de Adidas que acudió a un concierto de Run DMC cuando vio que mostraban, ¿no?, sus zapatillas con las tres rayas a los 40.000 fans que ahí se congregaban, y a partir de ahí pues claro, hicieron negocios y de alguna manera supone también el nacimiento de las marcas deportivas tratando de hacer promociones que van más allá del deporte, que no utilizan a ídolos deportivos y que también pues son productos destinados para el día a día, ¿no? Productos más de lifestyle que directamente pues para la propia competición. Aún así, lo cierto es que la relación con Estados Unidos fue un tanto compleja, ¿no? Tenía el mercado que le gustaría tener. Eso es lo que les lleva posteriormente a terminar comprando Reebok. En una decisión, ¿no?, pues la adquisición de Reebok en el año 2005, que tenía precisamente como intención ganar mercado. ¿Por qué? Bueno, pues porque Reebok, claro, en un momento dado, en el momento que se produce la adquisición, cuenta como es el proveedor principal de las equipaciones de la NBA, de la NHL y de la NFL. Adidas compra para ganar ese mercado, entra de hecho, ¿no?, pues pasan a llevar Adidas la NBA y en la actualidad todavía la NHL sigue vistiendo Adidas. Bueno, luego en el caso de la NFL mantuvieron ese contrato de Reebok y ahora pues están con Nike, pero quería ganar ese mercado, quería crecer. Y entre pues esos proyectos, ¿no?, de acercarse a esas grandes ligas donde lo deportivo y lo de la cultura pop pues muchas veces se da la mano, también llegan colaboraciones como la que vamos a reseñar, ¿no?, para cerrar esta parte del episodio que estamos dedicando a Adidas, como pues es esa colaboración con el rapero Kanye West para lanzar la Yeezy, unas zapatillas pues que han alcanzado en algunos casos unos precios tremendos, una auténtica locura, y que han sido pues un éxito que le ha permitido también crecer en ese mercado urbano a la empresa. El primer modelo, las Boost 750, se lanzaron en febrero de 2015 y desde entonces la colaboración ha ido muy bien. El clasicismo de Adidas se encontraba con esa arrolladora personalidad de Kanye West. Podíamos decir pues que esa era la colaboración en las zapatillas. La colaboración musical sería, por ejemplo, la que hizo Kanye West en varias canciones con Paul McCartney. Escuchamos este Only One.

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Estamos de vuelta en Buenos, Feos y Malos, en un episodio que estamos dedicando a las marcas deportivas, a la gran rivalidad, ¿no? Ya hemos hablado de la historia de Adidas, de algunos momentos pues nos parecía interesante sobre la marca, sobre todo los orígenes, ¿eh? Esto me doy cuenta cuando hago los guiones de los programas, que me interesan mucho las historias de orígenes y que por eso muchas veces es verdad que pueden quedar algo descompensados los perfiles, pero al final cada uno tira, ¿no?, a poner el foco donde más le interesa. Y me interesaba mucho ver pues cuál era el origen de una marca que ahora tenemos perfectamente normalizada y que es de las más populares. Y si bien cuando se escindieron los hermanos Dassler, por un lado Adidas y por otro Puma, pues tenían esa rivalidad entre hermanos que no se llevaban nada bien, si ahora hablamos de rivalidad, es Adidas contra Nike o Nike, como viene del griego, se puede decir de las dos maneras. Al otro lado del charco acostumbran más a decir Nike, y lo cierto es que han generado una rivalidad pues que es casi deportiva, no solo queriendo copar, ¿no?, a los grandes, bueno, equipos deportivos, a las grandes ligas. Ya saben que el formato habitual en la actualidad, por ejemplo en el deporte estadounidense, es que una marca sea el proveedor oficial y por tanto todos los equipos vistan de la misma manera, vistan de la misma manera, pero sí, con la misma marca. Por ejemplo, pues podemos ver, ¿no?, para llevarlo al caso del fútbol y verlo claramente, lo vemos en la MLS, ¿no?, en la Liga de Fútbol de los Estados Unidos y parte de Canadá, que en todos los equipos visten uniformes de la marca Adidas, y hay además unos elementos, bueno, pues que intentan dotar de cierta coherencia a los diseños, ¿no? Todas las camisetas comparten unos elementos que dan una cierta uniformidad y que hacen que el diseño sea coherente a pesar de que sean muy diferentes entre sí. El resto pues sucede lo mismo, y en el mundo del fútbol pues es diferente porque las grandes ligas, estas marcas compiten con otras muchas también que están en el mercado por llevarse a los mejores equipos, y ha habido pues modelos, ¿no? Por ejemplo, el Barcelona en los últimos años asociado con Nike, el Real Madrid con Adidas. Se suele hacer, ¿no?, pues cuando llegamos a determinado punto de la Champions, el sacar la cuenta de qué marca tiene más equipos y cuál tiene menos, a cuál está yendo mal. Y en definitiva también te lo pueden preguntar, ¿no?, en el día a día, si eres más de Adidas o de Nike, porque está como muy, muy arraigado. Yo instintivamente iba a decir que era más de Adidas y luego me he mirado y he visto que yo en varias prendas de Nike y de Jordan Brand, así que voy a tener que de alguna manera o cambiar de opinión o justificar mi respuesta para ver por qué estoy defendiendo la que no estoy vistiendo ahora mismo. Sea como fuera, y qué importan mis gustos, el caso es que Nike pues es una de las grandes marcas a nivel mundial, fundada en 1964 por Bill Bowerman y Phil Knight. Se llamaban Blue Ribbon Sports y seguramente no esperaban, ¿no?, que iban a ser en lo que se han convertido, con su eslogan, el Just Do It, o con su logo, el Swoosh, que es conocido en todo el mundo, y le dedican a las Nikes hasta canciones como esta que le cantaba Frank Ocean.

0: 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Bueno, pues aquí vamos a ver también que las historias se parecen. Aquí, claro, al final uno tiene que darse cuenta, quizá, no es que se parezcan tanto las historias, sino que se parecen las narrativas que construimos alrededor. Nike, originalmente, se funda en 1964, se llaman, como decíamos antes, Blue Ribbon Sports en sus inicios, y tiene también ese componente de emprendedores, y en este caso, en quienes fundan la empresa son el atleta Phil Knight y el que había sido su entrenador, Phil Bowerman. Entre ellos, pues crean una de las grandes marcas de la actualidad, empezando con unos inicios, todo se ha dicho, bastante modestos. Knight, que había sido entrenado por Bowerman en la Universidad de Oregón, después bueno, estuvo de reservista en la Armada, pasó por la Escuela de Negocios prestigiosa de Stanford, y es ahí cuando decide crear una empresa y recluta a Bowerman para ello. Lo cierto es que empiezan de una manera, ya decimos, muy modesta. Empiezan distribuyendo zapatos japoneses, Onitsuka Tiger. Estas zapatillas, era una marca japonesa fundada en el 49, que había empezado, ¿no?, a hacer zapatos de baloncesto, pero que posteriormente se convirtió en una de las zapatillas más populares en el running. Fueron, por ejemplo, las primeras zapatillas que llevó en competición a Bebe Bikila, el atleta, el maratoniano, ¿no?, etíope, ganador en dos ocasiones de la medalla de oro en los Juegos Olímpicos, conocido por correr descalzo. Claro, si consigues que sean sus primeras zapatillas, pues esto es una muy buena campaña de marketing. Lo que hacían con estas zapatillas era venderlas directamente del coche de Phil Knight. Iban a las reuniones atléticas, a los mítines, ¿no?, de atletismo, se plantaban con el coche y se ponían a vender las Onitsuka Tiger. Además, nacen en un momento importante, ¿no?, el atletismo empieza a ser visto de otra manera. Hay varias caídas y resurrecciones en los Estados Unidos con el atletismo. Hay libros interesantes, ¿no?, sobre ello, ¿no?, que podríamos detenernos también en esas lecturas. Reyes del asfalto, ¿no?, de Cameron Stracker, da cuenta de esos momentos y de la influencia que tuvieron también en marcas como Nike en ese avance. Así continuaban. Y lo cierto es que la relación ya no era tan positiva, como pasa tantas veces, ¿no? La relación, en este caso, de Blue Ribbon Sports con Onitsuka Tiger no va tan bien. Y es entonces cuando empiezan a plantearse simplemente lanzar sus propias zapatillas y cortar ese vínculo que tenían con la marca japonesa. Para ello, lo que empiezan es a investigar, y lo cierto es que lo hacen de manera bastante amateur, pero que posteriormente se demostró una fórmula muy exitosa. Es en ese contexto como surgen también esas zapatillas, ¿no?, que hace Bowerman con una gofrera, ¿no?, poniendo la goma de las zapatillas en la plancha para gofres, sacando esas suelas cuadradas o con la forma de lo que sería un gofre, que también funcionan. Y en 1971 rompen esa relación con la marca japonesa y ya empiezan a lanzar su propia línea completamente independiente, y Blue Ribbon Sports se convierte en Nike. A partir de ahí, iba a ser una de las grandes historias de éxito empresarial y deportivo de las que nos podemos encontrar. Registran el nombre en 1974, que a partir de ahí empiezan a crecer, y parte de ese éxito es el diseño del Swoosh, ¿no? Un diseño realizado por Caroline Davidson, que es una parte indiscutible e indisoluble de la identidad de la marca. Es verlo y enseguida, ¿no?, sabemos de qué nos estamos refiriendo, enseguida nos capta nuestra atención, y es ver un Swoosh y ya, cualquier prenda, cualquier zapatilla que la lleve, ya tiene todos unos valores asociados. Claro, al final, si nos ponemos a comparar, ¿no?, con esa guerra con Adidas, evidentemente son marcas que nacen en contextos muy diferentes y que crecen también en, bueno, sociedades y momentos que nada tienen que ver. Eso explica, por ejemplo, pues el esfuerzo realizado por Nike a la hora de realizar marketing, de hacer anuncios, anuncios que son muy icónicos, anuncios que forman parte también de la mitología de algunos de los deportistas patrocinados por la propia empresa de Oregón. Si uno, bueno, estudia publicidad o carreras de esas que comparten asignaturas, es difícil que en un momento dado no analice uno o varios de los anuncios lanzados por Nike, de esas campañas. Y ahora entraremos en deportistas porque ha sido una de las marcas que ha sido más efectiva a la hora de construir narrativas que han permitido que ciertos deportistas vayan más allá de las barreras propias de su deporte. Y es verdad, sin rendimiento esto no funcionaría, pero seguramente si hubieran caído en otra marca, algunos nombres no serían tan conocidos o no serían conocidos de la manera que lo son también gracias a Nike. Que en uno de sus primeros anuncios que lanzaba, pues se fijaba en el mundo del running, ¿no? Muy importante para la compañía. Yo creo que antes que hablábamos de varias revoluciones, aquí tenemos un par. Por un lado, la revolución para las marcas deportivas, que supuso, pues también en esos años 80, el empezar a lanzar productos que no iban destinados necesariamente al deporte, sino a una cultura urbana que quería asociarse también, pues, a estas grandes marcas. Pero por otro lado, la principal revolución es llevar el deporte a personas que no son deportistas de élite, porque si no, pues no dejarían de ser marcas como las que hacen material para diferentes profesiones, ¿no? Entonces, el running en esos primeros 80 jugó un papel muy importante para Nike, es clave. Y de ahí que en uno de sus primeros anuncios televisivos en el 82, pues haga esto. Vamos a escucharlo y vamos contando un poquito de qué va. Muy épico todo, por cierto. De las cavernas corriendo.
1: From day one, runners have taken their sport rather seriously.
0: Es que dice que los corredores se lo han tomado muy en serio.
1: Once things got a little better organized, people started taking notes, analyzing how they ran and how they could run even faster.
0: Como desde el principio han empezado a tomar notas para analizar cómo pueden correr más rápido. Bueno, pues dicen que las Nike toman toda esa información para ayudarnos a correr más rápido.
1: And at Nike, we're putting that knowledge to work, making shoes that actually help athletes to run faster and safer. Why do we go to so much trouble? Well, it may be the 20th century and all that.
0: Ese futurismo que quería llevar, ¿no? Ese viaje que nos propone en un anuncio de un minuto, nos lleva desde el hombre de las cavernas hasta la, por entonces, tecnología puntera de Nike para, como dicen ellos, correr más rápido y correr también más seguro, ¿no? Una parte vital de su discurso. Y claro, lo decíamos, ¿no? Podemos, quizá con otras marcas sí, ¿eh? Podemos centrarnos en su evolución, en sus productos, pero en el caso de Nike es imposible desligarlo de los grandes nombres que le han acompañado a lo largo de la historia. Y por tanto es imposible no hablar, por ejemplo, de una figura como Michael Jordan. Un grandísimo contrato que tuvieron, pues, en la empresa de Oregón la audacia para conseguir, compitiendo incluso con otras marcas que a priori al propio jugador le apetecía más vestir y llevar en sus pies, y que pues posteriormente se convierte en una línea y ahora en la actualidad una marca subsidiaria como es Jordan Brand, una marca también muy exitosa. Y claro, manejando ese relato y con todo lo que se decía de Michael Jordan, sacan de la manga pues a Jordan One, que tanta polémica generan por no formar, no encajar exclusivamente en las normas que tenía la NBA sobre los colores de las zapatillas, unas zapatillas prohibidas que le permitieron a Nike generar un relato alrededor de esas preciosas zapatillas por las que todavía la gente se pega.
1: Fortunately, the NBA can't stop you from wearing them. Air Jordans from Nike.
0: Fantástico este anuncio, cómo promociona esas zapatillas, pues explicando que habían sido prohibidas por la NBA y las censura, ¿no? Les pone
2: dos bloques negros para que no podamos verlas, pero dice que, por suerte, la NBA no te puede prohibir que las lleves. Y si bien Jordan es absolutamente clave para cimentar la imagen de marca de Nike, es cierto que con Michael Jordan estamos hablando, bueno, pues de un deporte ya en aquel entonces muy extendido en todas partes y jugado por gentes muy diferentes como lo era el baloncesto. Evidentemente Jordan da un gran impulso y estamos hablando de alguien que, bueno, luego a discutir, podemos ponernos a discutir, pero que no es ninguna locura decir que es el mejor de la historia. No es al menos pues algo absurdo. Se puede debatir, como tantas otras cosas, claro que sí, y habrá incluso jugadores en activo que querrán llevarle la contraria. Pero luego hay que fijarse también en el impacto de Nike en la promoción de otras disciplinas. No se puede tampoco separar, ¿no? En este caso, lo que hizo la marca americana de la figura pública de Tiger Woods, ¿no? Tiger Woods, importantísimo para su deporte, para el deporte del golf, para que este rompiera barreras de muchos tipos, y encuentra en Nike la plataforma perfecta para transmitir su mensaje. Y un patrocinador que, a pesar además de todos los problemas que ha tenido en su vida personal Tiger Woods, pues le ha sido bastante fiel. Después hay otros momentos en los que es cierto que mirar atrás pues no sale demasiado bien parado, pero también Nike es figura indispensable en el hecho de que Lance Armstrong se convierta en uno de los grandes héroes del mundo del deporte durante un tiempo. ¿Por qué? Bueno, pues porque evidentemente en Europa somos muy de ciclismo, y alguien que hubiera ganado, pues como ganó, ¿no?, esos 7 Tours de Francia antes de ser desposeído Lance Armstrong, hubiera sido muy importante en nuestro deporte, pero le hubiera costado, siendo estadounidense, romper con las reticencias hacia su propia disciplina que han tenido tradicionalmente los estadounidenses, donde el ciclismo nunca ha terminado de despegar del todo. Claro, la presencia de Nike como gran patrocinador de Lance Armstrong, como la empresa con la que llevó a cabo campañas, ¿no?, como la de las pulseras amarillas de Livestrong, pues hubiera sido una presencia muy diferente en caso de que no hubieran estado juntos, ¿no? Por eso decimos que otras marcas quizá se pueden analizar sin pararse en los grandes nombres, pero en Nike, por la manera en la que construye el relato, ha sabido siempre asociarse a grandes figuras que, evidentemente, la marca se ha beneficiado de ellas, pero ellos también se han beneficiado de estar con una marca con esa capacidad para construir relatos. Y es que podríamos habernos tirado una hora poniendo anuncios, pero es que luego parece que es verdad que queda demasiado. O tengo que hacer mucha voz de doblaje, o si no, pues parece que queda un tocho en inglés y tampoco queda bien. Así que este ha sido el viaje por estas dos empresas en un buenos, feos y malos diferentes. Y nosotros, pues como cantaba Mac Miller, nos marchamos hoy con las Nikes en nuestros pies. Nos despedimos hasta el próximo Buenos, Feos y Malos.

Y vamos a contar algunas noticias, vamos a algunos reportajes, a algunas crónicas y también con algún invitado. Hoy les saludamos con una temperatura que ha subido algo y va a seguir subiendo ya durante los próximos días. Y leemos esto. El pasado mes de agosto fue el mes más caluroso jamás registrado a nivel mundial, a la par con julio de 2023, según ha informado este jueves el Servicio de Cambio Climático de Copérnicus, gestionado por el Centro Europeo de Previsiones Meteorológicas a plazo medio. En concreto, la temperatura media ha sido de 16,96 grados centígrados, lo que supone 0,85% grados centígrados por encima de lo normal y 1,65 grados superior a los niveles preindustriales. De acuerdo con el organismo europeo, se trató del primer mes en superar los 1,5 grados de calentamiento climático desde noviembre de 2025. En líneas generales, el periodo comprendido entre junio y agosto de este año ha sido el más cálido jamás registrado a nivel mundial, a la par que con el 2023.

0: Enseguida vamos a resumir algunas noticias. Vamos a comenzar con una que nos llega desde la Diputación Foral de Vizcaya. Vizcaya declara de nuevo la situación de excepcionalidad en su red de acogida de menores migrantes no acompañados. La medida permitirá habilitar con carácter temporal recursos residenciales diferentes a los previstos en el decreto 131/2008 ante la actual situación de sobreocupación de la red. Leixuri Arrizabalaga, portavoz de la Diputación Foral de Vizcaya.
1: En el seno del Consejo de Gobierno hemos aprobado también una nueva declaración de la situación de excepcionalidad en la red de acogimiento residencial ante el notable incremento de llegadas registrado desde finales de mayo. Una evolución que no responde a un episodio puntual, sino a una realidad sostenida en el tiempo que continúa tensionando nuestra red de acogida. Hablamos de niñas, niños y adolescentes que llegan a Vizcaya en situación de especial vulnerabilidad y a quienes tenemos la obligación legal y ética de ofrecer protección y acompañamiento. Vizcaya cuenta con 406 plazas ordinarias. Hoy atendemos a 494 personas menores de edad. Por eso esta declaración permitirá habilitar temporalmente recursos extraordinarios con profesionales y garantías adecuadas para preservar una atención digna e intentar aliviar la saturación que estamos viviendo en los centros de la red. En Vizcaya estamos cumpliendo incluso por encima de las responsabilidades que nos corresponden. Estamos gestionando, no improvisando, y eso es precisamente lo que pedimos al resto de instituciones: responsabilidad, gestión y compromiso, porque proteger a estas personas menores exige una corresponsabilidad vital o real. Por ello, volvemos a instar a todas las instituciones competentes a que asuman su parte y aporten recursos y soluciones estructurales que permitan ofrecer una respuesta estable, digna y comprometida.
0: Además, también abundamos en otra cuestión, y es que el Gobierno vasco reforzará la protección de los temporeros con mejores condiciones laborales y de alojamiento. En Euskadi están registrados 147 alojamientos para personas temporeras con capacidad para 1.479 trabajadores. Amaia Barredo, consejera de Alimentación, Desarrollo Rural, Agricultura y Pesca del Gobierno Vasco.
2: Este plan no parte de cero. Continuamos con el mismo, con un trabajo que ha permitido avanzar en la ordenación del temporerismo, pero ahora damos un salto más para que todas esas personas que llegan a Euskadi tengan las máximas garantías y nuestras empresas también operen con mayor seguridad. Queremos combinar en este nuevo plan el control, la prevención, el alojamiento y la atención social para que el temporerismo se desarrolle en Euskadi sin ningún tipo de problemas.
0: Después también abundaremos en la información, pero hay fechas de movilizaciones. SADSE, ELA, LAF,

Comisiones Obreras y UGT han convocado un total de 5 jornadas de huelga los días 30 de octubre y 9, 10, 11 y 14 de diciembre para exigir mejoras laborales para todos los colectivos de Osakidecha y una verdadera negociación con contenidos reales. Un anuncio que se ha realizado este jueves en una comparecencia conjunta de representantes de los 5 sindicatos convocantes. A esta fecha del 30 de octubre, una huelga para todo el personal, le seguirán otra el 9 de diciembre dirigida a la plantilla de Álava, el 10 será en Vizcaya y el 11 en Guipúzcoa, y después las huelgas se cerrarán el 14 de diciembre con una convocatoria a la que de nuevo llamarán a la totalidad de la plantilla de Osakidecha. Después también vamos a recordar que hoy 10 de septiembre es el Día Mundial para la Prevención del Suicidio y que Osakidecha refuerza la prevención del suicidio en adolescentes y jóvenes con formación especializada e investigación clínica. Vamos al ámbito diocesano.

0: Vamos a situarnos en este tiempo de verano con algunas temperaturas elevadas, ahora todavía, y subiendo, según hemos conocido, de nuevo otro episodio de calor. Olas, hemos tenido olas de calor y también de las olas de mar hemos tenido y seguimos teniendo en nuestra costa. Vale, es un juego de palabras para, por ejemplo, contarles esta referencia que es muy interesante. Y es que la Biblioteca Diocesana ha comenzado en julio a catalogar su fondo de vinilos con la ayuda de la inteligencia artificial. Coros parroquiales grabados en los años 60, misas cantadas en euskera, villancicos que sonaron en salones de catequesis, folclore popular que acompañó bodas y fiestas patronales, todo eso duerme en forma de vinilo en los fondos de la Biblioteca Diocesana. Cerca de 2.000 discos que no se había llegado a catalogar hasta el momento. La biblioteca ha decidido que estas joyas vean la luz y para lograrlo ha dado un paso que pocas instituciones eclesiásticas se habían planteado hasta el momento: apoyarse en la inteligencia artificial para catalogar y digitalizar esta colección. Los discos recogen música en español, euskera y latín. Predomina el repertorio religioso, coros parroquiales, música litúrgica, aunque también hay hueco para la música clásica y el folclore popular. En conjunto, son el eco de una tradición sonora que llenó las parroquias entre los años 60 y 90 del siglo pasado. Mucha más información y especialmente de cómo se realiza ese proceso en bizkelisa.org. Ya nos apuntó Jaime López de Gilad, que es habitual colaborador de este programa. Es posible en su momento esta idea. Es una muy buena, una excelente idea de recuperar y no perder información y encima digitalizarlo y por tanto actualizarlo en los formatos actuales. Y volverá a hablarnos de ello con más detalle, sin duda. Pero en este contexto lo que queremos también es repasar con él precisamente el verano. El verano todavía está con nosotros, está a punto de finalizar, pero con las olas de calor, y nunca se sabe cuándo pueden terminar estas olas de calor, también los libros sufren. Los libros sufren, como lo sufrimos en las olas de calor, los ciudadanos, los humanos, las personas. Y los libros también. Y entonces, Jaime López de Gilad nos da una serie de consejos, nos prepara ante esta situación en nuestras bibliotecas, si es que tenemos bibliotecas, o por lo menos libros en alguna balda en nuestros domicilios. Vamos a escuchar porque es una oportunidad muy interesante de llegar a conceptos que igual nunca habíamos caído en ellos, nunca habíamos pensado en ellos. Enseguida.
1: Puede servir incluso para los libros que tenemos en nuestras casas, bueno, que tenemos en nuestras bibliotecas y demás. Es decir, lo que más estropea o lo que más molesta, entre comillas, a los libros, a nuestras colecciones, son los cambios bruscos, tanto de temperatura y de humedad. No tanto que imaginemos en un lugar con un clima mediterráneo o con un clima oceánico o con un clima más seco, si la temperatura y la humedad es más o menos constante, aunque sea alta, eso tiene menor incidencia en lo que es en los libros, en nuestras colecciones, sí, que los cambios bruscos. Entonces, aquí por nuestra realidad, la temperatura relativa es siempre alta, ¿no? Esta semana ha sido especialmente alta y la temperatura también. Lo que dicen los manuales, los manuales y la cuestión técnica es que, en teoría, entre una temperatura entre 18, 21, 22 grados es la temperatura adecuada para conservación de lo que es los libros, y unas humedades relativas entre el 50 y el 70%. Y cuando digo que esta semana he estado preocupado, pues porque ha saltado en varios de los sensores que tengo respecto a la, especialmente a la humedad relativa y también la temperatura, sobre todo en una de las dos plantas. Entonces, aun cuando aun cuando normalmente bueno, se mantiene dentro de las posibilidades que tenemos en Derio, que son limitadas en el edificio seminario en cuanto a control de temperatura y humedad, sí es verdad que los registros diarios están dentro siempre que de estos parámetros. Esta semana ha sido imposible, es decir, incluso cuando nos saltaban las alarmas, bueno, entonces me dices, ¿y qué puedes hacer cuando estas cosas se pasan? Es decir, al no tener un sistema totalmente mecanizado, que lo que hay que intentar es que en las primeras horas de la mañana, que solía pasar cuando refrescan, crear una corriente de aire para intentar bajar la humedad relativa y la temperatura, porque al final el problema que de todo esto es que si esto es de continuo, aparecen los famosos hongos en las colecciones. Es decir, y que es verdad que esto, para que tengan una afectación real, pero lo que es en los fondos, tendría que ser durante un periodo largo, pero hay que vigilar. Y cuando te digo que estaba preocupado, es verdad, porque era muy difícil intentar mantener los valores habituales de humedad y temperatura.
0: ¿Qué has tenido que hacer cuando soltaban las alarmas los sensores? ¿Has tenido que tomar algunas medidas?
1: Bueno, algún tipo de... lo que estaba en mi mano era esperar en algún momento que efectivamente la temperatura y la humedad ha sido algo mejor. No lo que debería, de cara a la hora de generar un tipo de corriente que haga que la ventilación pues se vuelva un poco a su estado inicial, pues bueno, pues simplemente, bueno, pues intentar aprovechar alguno de esos momentos y con la esperanza, sabiendo que como las predicciones eran de 3 días, pues bueno, pues intentar capear el temporal como se podía. Pero un poco también el aprendizaje de eso es que, como digo, dentro de las posibilidades que tenemos en lo que es el control de temperatura y humedad y el reporte diario que yo recibo en el correo electrónico mediante un sensor, pues que muchas veces, pues como está más o menos estable, lo das siempre por esto hasta que te salta la alarma en rojo y dice, oye, esto hay que mirar.
0: Has estado en un sinvivir, Jaime.
1: Sí, sí. Hoy, por ejemplo, nada.
0: ¿Te ha saltado también?
1: No. A primera hora de la mañana, porque he ido muy pronto a primera hora de la mañana con esta, es decir, en cuanto dejas media hora donde haya una corriente de aire y eso, enseguida vuelve a recuperar poco a poco. Y lo normal es que se estabilice que puede ser también un aprendizaje para los libros y para lo que tenemos en nuestra casa. Lo que peor les viene son los cambios bruscos de temperatura y humedad. No tanto dicen, no, es que tengo un espacio donde siempre tengo una temperatura alta. Bueno, pues no siendo lo ideal, eso es mejor que si de repente los tienes en un lugar donde hace 10 grados menos, al siguiente día 5 grados más y demás, o sea, las variaciones.
0: Estamos hablando de una biblioteca donde hay miles de volúmenes.
1: Claro.
0: Nos podemos preguntar, ¿y en nuestra casa?
1: Sí, en nuestra casa.
0: En nuestra casa,
1: sí.
0: En nuestras bibliotecas, sí. Si las tenemos, sí, o sí, en la estantería, sí, y en la balda donde tenemos, sí, X libros, sí. ¿La situación es parecida?
1: Sí, la situación es parecida, pero también es verdad que...
0: Con menos libros.
1: Con menos libros, pero sobre todo, voy a dar una pequeña recomendación de cosas que podemos hacer y que muchas veces no tenemos en cuenta en nuestras casas y que es un pequeño detalle. Es decir, por ejemplo, no es intentar que entre los libros no estén todos apelotonados, que no puedas casi ni sacar uno cuando lo coges. Es decir, si hay una especie, aunque sea un espacio pequeñito, hay una pequeña corriente de aire que siempre se puede generar, eso ayuda mucho. Y la segunda cosa es fundamental, no se nos ocurra, porque los libros, aunque estemos en verano, no necesitan ponerse morenos. Es decir, que les dé el sol, que les dé la claridad directamente, que por ejemplo a través de una ventana, eso es horrible para los libros en nuestra casa. Si eso nos pasa, es probable que en unos años tanto las cubiertas como el papel se acabe amarillando. Ese color amarillo muchas veces es por una exposición al sol y también por una humedad muy alta. Entonces, en lo que podamos, esas dos cosas, no exponerlos a fuentes directas tanto de calor como de luz solar, y en la medida de lo posible, ya sabemos que el espacio en nuestras casas es limitado, si podemos, que los libros no estén súper apretados, y pongan, aunque por, es decir, si tú un libro lo, te lo consigues sacar con cierta holgura, ya hay un espacio entre ellos que permite un poco que el aire vaya corriendo. Ah, y otra cosa, pero no pasa nada pues, si de vez en cuando les pasamos el plumero por encima y les quitamos el polvo.
0: Muchas veces tenemos la costumbre, es verdad, de juntar los libros al máximo, pegarlos para que nos entre en el mayor número de libros en la estantería, claro. Y no dejamos ese hueco de ventilación o de respiro. Sí, los libros, de alguna manera, respiran así.
1: Sin duda. Esa es la manera que tienen los libros de mantener un poco las condiciones. Y claro que necesitan un espacio, porque incluso eso va a hacer que también, que imaginemos, que tenemos, que, yo qué sé, en un trastero, libros que por lo que sea, no, y que los tenemos en unas estanterías y que no se usan y que no se leen. Es decir, eso evita también que el polvo se acumule encima de ellos también. Es decir, no solo que corra el aire de cara a que tengan la temperatura y la humedad adecuada, pero sino también un poco relativo a esto.
0: En muchas casas igual no movemos mucho los libros.
1: Claro.
0: No pasamos el plumero, que en principio sí,
1: la limpieza general, por encima,
0: pero que están los libros y no se mueven mucho, no los sacamos para leer, están ahí, los hemos leído y ahí están, como un...
1: Es que incluso, fíjate, incluso si yo qué sé, pues, porque no tenemos por qué todo el mundo tener en casa muchos libros, pero si los que tenemos y una vez al año o dos veces al año, el hecho de porque hay libros que no los sacamos, evidentemente. El hecho de sacarlos y pasarles un paño y volver a su lugar, estás haciendo ya una ayuda en la conservación de ese libro.
0: Este dato que estás aportando es muy interesante,
1: es muy oportuno.
0: Es curioso. Algunos igual no habíamos caído tanto en lo del plumero, sí, pero en la parte de los libros, cómo pueden sufrir ante una exposición prolongada, siempre prolongada, ante altas temperaturas u otras circunstancias. Ocurriría lo mismo con el frío, ya puestos, si se da una situación prolongada de mucho, mucho frío, también saltaría los sensores, porque tiene que haber siempre una temperatura.
1: Sí, por lo que sea, imaginemos un...
0: Estamos en el otro caso.
1: En el otro caso, que me salía la palabra apocalíptico.
0: Repente, las tuberías ya sabemos que saltarían.
1: Que de repente tiene una ola de frío tremenda y que conseguimos
0: superar. Bueno, y sufrimos todos,
1: sí,
0: ¿no?
1: Que sufrimos, si no conseguimos superar las temperaturas, imagínate, sobre 10 grados y demás, tendría el mismo efecto nocivo que sobre los mismos. Es decir, pero sobre todo, repito, por esos cambios, esas oscilaciones bruscas. Porque si normalmente estamos en una franja razonable, pero si de repente tenemos, imagínate, un mes seguido en donde las temperaturas no subirían o la humedad relativa fuese muy baja o fuese muy alta, pero con mucho frío, afecta igualmente.
0: Y volviendo al calor, con normalidad ahora en verano nos vamos de vacaciones, estamos 10, 15, 20, 25, 30 o los días que nos vamos con naturalidad y sin mayores problemas. Una ola de calor de estas, tampoco debemos tener una preocupación excesiva.
1: No. Sobre todo con esas pequeñas cosas que podemos hacer en casa. Si, por ejemplo, alguien dice, joder, pues mira, después de escuchando esta conversación veo que tengo unos libros siempre expuestos a la luz del sol que entra a través de la ventana. Bueno, pues si hay posibilidades de cambiar esa ubicación o de bajar un poco la persiana, eso va a favorecer que los libros estén mejor conservados, sin duda.
0: Y hablando del verano, llega el verano y más o menos todos y todas tenemos este tiempo ocioso para dedicarnos a otras cosas, las cosas que las vivimos con intensidad y con mucha ilusión, no hay otra manera, y además es algo también natural que nos pertenece. Hablando de lectura, hemos hablado, Jaime, durante estas últimas semanas y meses de algunos informes de lectura que se van publicando, pero sin entrar tanto en esos informes y pensando en el verano, como podríamos pensar en cualquier otro momento del año, animar a la lectura, porque la lectura sigue siendo un aprendizaje.
1: Sin duda, sí. Y encima, todos los estudios y todos los informes siempre dicen que es un tiempo muy propicio, además de que donde la gente, que por lo que sea, no tiene, no puede o no quiere que durante el año, por las distintas ocupaciones, intentar dedicar un tiempo pues más relajado, a coger cualquier libro, a evadirse un poco, pues sin duda es un aprendizaje y es un tiempo especial. Y yo animo, sin duda, como no podía ser de otra manera, a que cada uno y cada una lea lo que le apetezca, de lo que le apetezca, y que eso seguro va a posibilitar, siempre digo, despejar la cabeza, incluso si lo que lees te gusta y te engancha, llevarte a otro lado, llevarte a otro lado. Y una tercera pata muy importante también, en el acto de leer, para mí. Porque eso no te va a llevar a comentar con alguien, a un amigo, a alguna familia, joder, pues he leído este libro, me ha enganchado, que fíjate tal. Bueno, y generamos ahí, ¿por qué no decir, no? Una cadena de comunicación respecto a algo que nos apasiona, que nos ayuda y que sin duda es un aprendizaje, la lectura.
0: Después de nuestros diálogos que hemos mantenido durante todo este curso pastoral.
1: Bueno, pues con una, bueno, primero con un agradecimiento a este espacio, sin duda, porque permite dar a conocer un poco el trabajo que intento hacer desde la Biblioteca Diocesana, y también pues con la idea de que los proyectos seguirán, vendrán nuevas ideas que ya iremos comentando, vendrán nuevas desde nuestra sencillez, pero sin duda que seguiremos en este camino apasionante de conservar nuestro patrimonio, de difundirlo y de animar a que la gente también que pueda tener un espacio de lectura.

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0: En Es Posible, en Herri Irratia Radio Popular, vamos a tocar también otros temas. Vamos a pasar por la Diputación Foral de Vizcaya, donde encontramos algunas de las referencias informativas del día de hoy. Sin duda la primera lo es, y es que Vizcaya declara de nuevo la situación de excepcionalidad en su red de acogida de menores migrantes no acompañados. La medida permitirá habilitar con carácter temporal recursos residenciales diferentes a los previstos en el decreto 131/2008 ante la actual situación de sobreocupación de la red. Leixuri Arrizabalaga, portavoz de la Diputación Foral de Vizcaya.
1: En el seno del Consejo de Gobierno hemos aprobado también una nueva declaración de la situación de excepcionalidad en la red de acogimiento residencial ante el notable incremento de llegadas registrado desde finales de mayo. Una evolución que no responde a un episodio puntual, sino a una realidad sostenida en el tiempo que continúa tensionando nuestra red de acogida. Hablamos de niñas, niños y adolescentes que llegan a Vizcaya en situación de especial vulnerabilidad y a quienes tenemos la obligación legal y ética de ofrecer protección y acompañamiento. Vizcaya cuenta con 406 plazas ordinarias. Hoy atendemos a 494 personas menores de edad. Por eso esta declaración permitirá habilitar temporalmente recursos extraordinarios con profesionales y garantías adecuadas para preservar una atención digna e intentar aliviar la saturación que estamos viviendo en los centros de la red. En Vizcaya estamos cumpliendo incluso por encima de las responsabilidades que nos corresponden. Estamos gestionando, no improvisando, y eso es precisamente lo que pedimos al resto de instituciones: responsabilidad, gestión y compromiso, porque proteger a estas personas menores exige una corresponsabilidad vital o real. Por ello, volvemos a instar a todas las instituciones competentes a que asuman su parte y aporten recursos y soluciones estructurales que permitan ofrecer una respuesta estable, digna y comprometida.
0: Otros anuncios también. La Diputación aprueba el proyecto de norma foral de medidas tributarias 2026. El proyecto incorpora medidas para reforzar el arraigo empresarial, facilitar la atracción y fidelización del talento y fortalecer el vínculo entre las personas trabajadoras y las empresas. Asimismo, amplía los incentivos fiscales vinculados a la vivienda, el bienestar, la formación y el empleo juvenil y la renovación del parque móvil. De nuevo, Leixuri Arrizabalaga.
1: Hemos aprobado esta mañana el proyecto de norma foral de medidas tributarias para el presente ejercicio, que será remitido ahora a Juntas Generales para iniciar su tramitación parlamentaria. Nuestro objetivo es que pueda aprobarse antes de que finalice el año y que sus medidas entren en vigor con efecto retroactivo desde el 1 de enero de 2026. El texto sobre medidas fiscales aprobado hoy mantiene el contenido del anteproyecto que presentamos el pasado 12 de junio en esta misma sala y que desde entonces ha seguido con normalidad el procedimiento previsto, incluida su exposición pública. Le hemos dado luz verde a aquella propuesta porque estamos convencidas de que los retos a los que responde continúan vigentes y porque queremos dotar al territorio de herramientas que nos permitan seguir construyendo una Vizcaya más competitiva, cohesionada y preparada para el futuro, algo que conseguiremos con nuestra capacidad fiscal. Con este proyecto fiscal queremos favorecer la continuidad de la actividad económica y el arraigo de las empresas, reforzar la vinculación de las personas trabajadoras con los proyectos empresariales y mejorar nuestra capacidad para atraer, recuperar y retener profesionales. También incorporamos medidas para impulsar la formación y el empleo juvenil, favorecer el alquiler de vivienda de interés social, promover el bienestar físico y emocional y rejuvenecer el parque móvil, avanzando hacia una movilidad más segura, más sostenible y eficiente.
0: Y un tercer momento, porque además también hay una nueva campaña. Vizcaya repara. abre su tercera edición con más bonos y descuentos para la compra de artículos de segunda mano. La Diputación Foral de Vizcaya amplía la campaña con un presupuesto de 60.000 euros y 6.000 bonos para fomentar tanto la reparación como la reutilización de productos. Los comercios podrán adherirse del 15 de septiembre al 6 de octubre y la ciudadanía podrá utilizar los bonos entre el 5 de noviembre y el 7 de febrero de 2027. Leixuri Arrizabalaga, portavoz de la Diputación Foral de Vizcaya.
1: Hemos puesto en marcha la tercera edición de Vizcaya Repara, una iniciativa que refleja nuestro compromiso con un consumo más responsable, sostenible y cercano. Ampliamos la campaña con un presupuesto de 60.000 euros y 6.000 bonos e incorporamos una novedad. Además de reparar productos, la ciudadanía podrá utilizarlos para adquirir determinados artículos de segunda mano. Así, facilitamos alternativas que cuiden el medio ambiente, apoyan al comercio local y ayudan a la economía de las familias.
0: Ahora vamos también al ámbito de la salud.
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0: SATSE, ELA, LAF, Comisiones Obreras y UGT, Euskadi, han convocado un total de 5 jornadas de huelga los días 30 de octubre y 9, 10, 11 y 14 de diciembre para exigir mejoras laborales para todos los colectivos de Osakidecha y una verdadera negociación con contenidos reales. El anuncio se ha realizado este jueves en una comparecencia conjunta de representantes de los 5 sindicatos convocantes. El calendario incluye una primera jornada de huelga para todo el personal de Osakidecha prevista el 30 de octubre. A esta le seguirán otra el 9 de diciembre, dirigida a la plantilla de Álava. El día 10 será en Vizcaya y el 11 en Guipúzcoa. Las huelgas se cerrarán el 14 de diciembre con una convocatoria a la que, de nuevo, llaman a la totalidad de la plantilla de Osakidecha. Además, Osakidecha ha publicado hoy jueves en su página web los horarios asignados para la celebración de los exámenes correspondientes a la segunda fase de la OPE 2023-24-25 con 41 categorías profesionales para las que se han inscrito más de 23.000 aspirantes. Las pruebas se realizarán en Baracaldo y Gasteiz los días 6, 7, 8, 21, 22 y 27 de noviembre. Según informó Osakidecha y el Departamento de Salud del Gobierno Vasco, los exámenes para las categorías de esta segunda fase, que abrieron su plazo de inscripción el pasado 2 de junio, se celebrarán en jornadas de viernes, sábado y domingo en 3 bloques horarios de mañana, mediodía y tarde en el BEC, en Baracaldo, y en el Aulario de Nieves, Las Nieves, de la EHU en Gasteiz. Un total de 23.747 aspirantes se han inscrito para la realización de las pruebas de las 41 categorías que se suman a las 9 categorías cuyos exámenes se llevaron a cabo ya en junio con, dice Osakidecha, rotundo éxito organizativo y de participación. Y una tercera referencia de salud. Hoy, 10 de septiembre, Día Mundial para la Prevención del Suicidio. Osakidecha refuerza la prevención del suicidio en adolescentes y jóvenes con formación especializada e investigación clínica. Más de 2.000 personas se han inscrito ya en su programa BISI de prevención del suicidio, que ampliará su oferta con un nuevo curso online centrado específicamente en adolescentes y jóvenes. Otro proyecto, Supera-A, se aplica ya en los centros de salud mental de Guipúzcoa para ayudar a adolescentes que han presentado una conducta suicida a afrontar posibles nuevas crisis mediante intervenciones terapéuticas especializadas. Además, el CIRS de Osakidecha, CISR de Osakidecha, ha permitido identificar precozmente y ofrecer seguimiento especializado a cerca de 4.000 personas en situación de vulnerabilidad. Escuchamos a Andrea Sayas, enfermera de salud de Osakidecha.
1: Osakidecha va a iniciar próximamente un curso online de prevención del suicidio en adolescentes y jóvenes a través de Osasun Eskola. La participación está abierta a toda la ciudadanía y en especial a aquellas personas en contacto con jóvenes y adolescentes en riesgo de ejercer una conducta suicida. Osakidecha también impulsa la investigación en prevención del suicidio. Destaca en este sentido el estudio Supera sobre la prevención de la conducta suicida en adolescentes atendidos en la red de salud mental, liderado por profesionales de Osakidecha a través del Instituto de Investigación BioGuipúzcoa.
0: Les contamos también otras situaciones que se dan y se pueden dar. De hecho, el Gobierno Vasco va a reforzar la protección de los trabajadores temporeros con un nuevo plan centrado en garantizar unas mejoras condiciones laborales y de alojamiento. La consejera de Alimentación, Desarrollo Rural, Agricultura y Pesca, Amaya Barredo, ha presentado esta mañana el 6º Plan Integral de Atención a las Personas Trabajadoras Temporeras 2026-2027. 2030. Es un instrumento que da continuidad al trabajo desarrollado durante los últimos años y que incorpora nuevas medidas para mejorar las condiciones de contratación, garantizar alojamientos adecuados y reforzar la atención a las personas que participan en las campañas agrícolas de Euskadi. Barredo recuerda que este plan no parte de cero, sino que continúa un trabajo desarrollado a lo largo de los años y que ha permitido avanzar en la organización del temporerismo, ¿no? No obstante, afirma que ahora se da un paso más para que las garantías lleguen a todas las personas y también a todas las campañas. Vamos a escuchar a Maya Barredo, la consejera.
2: Este plan no parte de cero. Continuamos con el mismo, con un trabajo que ha permitido avanzar en la ordenación del temporerismo, pero ahora damos un salto más para que todas esas personas que llegan a Euskadi tengan las máximas garantías y nuestras empresas también operen con mayor seguridad. Queremos combinar en este nuevo plan el control, la prevención, el alojamiento y la atención social para que el temporerismo se desarrolle en Euskadi sin ningún tipo de problemas.
0: Un dato interesante para entender mejor incluso todavía esta noticia, y es que en Euskadi están registrados 147 alojamientos para personas temporeras con capacidad para 1.479 personas. Además, se han formalizado 1.781 contratos dentro del programa de temporerismo agrario, con un total de 833 personas trabajadoras y 21.000 jornadas trabajadas. Dentro del programa se ha dado cobertura a 239 explotaciones agrarias. Y hoy nuestra compañera Elena Campo ha visitado una explotación de producción de leche de marca propia de Eroski, en la que han participado el director comercial de productos locales de Eroski, Asier Guridi, y el presidente del SAT Valle de Carranza, Martín Crespo, junto a los ganaderos Íñigo Palacio e Isabel Fernández. Hay un titular que queremos destacar: décimo aniversario de la leche de marca propia de proximidad. Eroski celebra los 10 años de la leche de marca propia, con más de 120 millones de litros de origen comercializados en Euskadi. Ha sido esta mañana una cita en la que, como decimos, ha estado Herri Irratia Radio Popular, y vamos a hacer una crónica de lo acontecido esta mañana en este lugar. Vamos a ir por partes, vamos a escuchar en primer lugar a uno de los protagonistas, presente Asier Guridi, director comercial de productos locales de Eroski.
3: Comentando es que, bueno, ya son más de 10 años que tomamos la decisión pionera en el retail alimentario de lanzar una marca propia local, Eroski, con la leche. La decisión vino dada porque había un incremento importante de la venta de marca propia a nivel nacional, y lo que vimos es que una marca propia local de Eroski, de Euskadi, podía ayudar a los productores locales, ayudar en este caso a los ganaderos pequeños. En este caso llegamos a un acuerdo con los de Carranza. Con la ayuda del gobierno vasco y con los de Carranza decidimos sacar este producto de marca propia Eroski, que ya lleva 10 años, y en estos 10 años hemos sido capaces de facturar más de 93 millones de euros y vender más de 120 millones de litros de leche Eroski. Con este apoyo a los productores locales conseguimos que nuestros clientes tengan el punto de venta, producto local de Euskadi, y al final estamos creando un entorno de sostenibilidad, ¿no? Sostenibilidad ambiental, económica y social para todo Euskadi.
0: Martín Crespo, presidente del SAT de Valle de Carranza.
4: La celebración de estos 10 años de leche Eroski del País Vasco. Bueno, y un poco contaros cómo llega el BRIC al supermercado y las características que tiene, ¿no? Nosotros producimos leche todos los días. Esa leche se recoge cada dos días, lo recoge un camión y lo lleva a una fábrica que hay aquí en Carranza, que se llama Lácteos de Carranza. Con esa fábrica llegamos a un acuerdo para que nos la haga Maquila, entonces ella nos la fabrica, y después de fabricarla y de un periodo de cuarentena que tiene, va al almacén. Ese almacén, Eroski, desde Elorrio, va pidiendo lo que necesita para sus diferentes supermercados. la lleva al Lorrio y la distribuye a los distintos supermercados, y de allí el consumidor la consume. Esta es una leche que ha aportado a los diferentes personas que componemos la cadena diferentes cosas, ¿no? A nosotros nos ha lo que es a la SAD nos ha beneficiado en que tenemos un precio que siempre es más o menos el mismo, y tenemos un volumen de leche que tenemos vendido. Digamos que hemos quitado ya las fluctuaciones del mercado. Este precio de leche siempre suele ser por encima de la media, y sobre todo cuando la leche está baja es cuando más se nota, ¿no? Eroski, ha conseguido hacer un producto local y tiene un tipo de leche que siempre es el mismo. Tiene el mismo sabor y la misma calidad porque siempre somos los mismos ganaderos y siempre es la misma leche. Y un poquito para lo que es para el consumidor, pues ha tenido una serie de ventajas, ¿no? Porque es una leche que es kilómetro cero, porque se hace en el valle, se recoge aquí, la fábrica queda pegada a las granjas y luego tiene que ir al barrio. Entonces, la huella de carbono es mínima, ¿no? Es una leche que, como se envasa tan rápido y tal, tiene mucha calidad. Aporta trabajo a la zona. Estamos hablando de una zona donde existe despoblación, entonces consigue fijar población, y encima tenemos la fábrica también en el mismo valle, con lo que aporta más valor, ¿no? Es una leche que tiene, ya lo he dicho, tiene calidad y tiene muy buen precio. Entonces, por eso creemos que ha sido muy positivo estos 10 años de estar con Eroski. Y y el medio rural, que ya lo habéis visto, ¿no? El que estemos aquí es el que hace que lo conserve. Si no, no se conservaría como está.
0: Íñigo Palacio, ganadero y gestor de la explotación El Arroyo.
5: Soy ganadero de Salvalle Carranza junto con mi mujer. Tengo una granja de vacas de unas 100 vacas adultas y 70 de cría. Se ordeñan unas 82 vacas y la producción que tenemos va íntegra para Salvalle Carranza y para Eroski. No sé qué decirte, hay 82 vacas en ordeño. Se ordeñan con dos robots de ordeño. Las vacas están con confort, como se llama, o sea que tienen todas las comodidades que hay. Tienen sus robots de ordeño para ordeñarse cuando quieran, se ordeñan a la libre disposición cuando ellas quieren. Tienen duchas para el calor, tienen ventiladores, tienen camas de paja con cubículos flexibles. Pasamos todos los años un certificado AENOR de bienestar animal. Y luego, aparte de todo lo que nos siguen para el bienestar animal, tenemos esas otras comodidades para ellas, para producir cuanta más leche, ellas estén más cómodas y estén mejor.
3: Desde el 2021, toda la leche de Eroski, de marca propia Eroski local, lleva el sello de bienestar animal, desde el 21.
6: Tenemos esto. Entonces, toda la leche propia es de aquí, de Carranza y de las ganaderías del SAT.
3: Sí, toda la leche Eroski de Euskadi, sí, es del proveedor SAT Carranza, con todos los ganaderos que trabajan dentro de...
4: ¿Existe algún ganadero que está en el País Vasco, que no es de Carranza, que también produce? O sea, son todos del País Vasco. Nuestra condición, digamos, porque Eroski le hace controles de trazabilidad a la leche. O sea, la leche tiene los ganaderos que son, y cómo llega a la fábrica, porque le hace también controles a la fábrica. Entonces, esta leche tiene trazabilidad y la exigencia es que sean ganaderos del País Vasco.
6: ¿Y en vuestra agrupación cuántos ganaderos están?
4: Existen unos 30 ganaderos pequeños y medianos. Son ganaderos pequeños y medianos, que la característica que tiene la SAD es que el precio de la leche no es siempre para todos igual, no lo marca, o sea, en diferentes sitios normalmente se paga por volumen, a más volumen más precio, con lo que implica es tener cada vez granjas más grandes. Aquí pagamos a todos los ganaderos lo mismo.
6: ¿Y cuántos litros comercializáis en la SAD entre todos los que están?
4: Para Eroski comercializamos unos, andamos con 10 millones, 11 al año.
3: Sí, en los 10 años hemos hecho 120 sí. millones. También recordar que tuvimos una pandemia, que en ese año se vendió mucho más y ahí estamos súper agradecidos a todo el trabajo que hicieron en ese momento. Pero la media está en 10, 11, 12 millones.
6: Y luego tendréis también otros...
4: Sí, sí, tenemos diferentes grupos, pues como hacíamos antes, depende de las condiciones del mercado, pues se lo vendemos a unos o a otros. Algunos, bueno, el tener lo de bienestar animal, pues también te abre algunas puertas.

0: Y ahora, después de visitar esta explotación, ahora vamos entonces a presentarles también un libro. En el marco de la conmemoración del centenario del funicular de la Reineta, el Gobierno Vasco, a través de sus departamentos de Movilidad Sostenible y de Turismo, Comercio y Consumo, Euskotren y el Ayuntamiento de Trapagaran, han publicado un libro y un cómic sobre los primeros 100 años de existencia de este emblemático medio de transporte. Haya habido autoridades y evidentemente referencias también a esta importante infraestructura, que lo es. Una mirada de pasado, presente y también futuro. La consejera de Movilidad Sostenible, Susana García Chueca, el alcalde de Trapagaran, Miguel Ángel Gómez Villar, y también otros responsables y autoridades han presentado este jueves en la estación de la Escontrilla del funicular, bueno, pues el libro, un libro que aborda aspectos esenciales de su primer siglo de actualidad, el entorno minero de Meatzaldea, el contexto socioeconómico de Vizcaya y evidentemente el Valle de Trápaga, el transporte en zona alta y la zona baja, la justificación del proyecto, los 5 años de obras y los 100 años de servicio público a través de distintas etapas históricas hasta el traspaso de la gestión al Gobierno Vasco. La publicación, titulada Centenario del funicular de la Reineta, está escrita por Iñaki Esteban Arispe, también Juanjo Laizola Elordi y Jesús María Estella Arispe. Bueno, vamos a escuchar a Susana García Chueca.
1: Presentamos un libro que no se limita solo a recoger de forma exhaustiva y rigurosa la historia del funicular. En él descubrimos por qué se optó por este medio de transporte y vemos cuáles eran las alternativas disponibles en la época. La ciudadanía y quienes tenemos pasión por el ferrocarril en especial, tendremos al alcance de nuestras manos un trabajo muy profundo que nos descubre ejemplos del resto de Europa y también de Euskadi, como los casos del funicular de Artxanda de Bilbao y el de Igeldo en San Sebastián.
0: La consejera también habla de la infraestructura y de las obras que se han hecho y se hacen en el tiempo, se sitúa y se fija en las cabinas.
1: Por ello hemos querido mantener esa adaptación a los tiempos con la renovación de sus cabinas. Coincidiendo con el centenario del funicular, Euskotren ha cometido ya la reforma integral de las 2 cabinas. Ayer se colocó esta segunda unidad ya restaurada y se están completando las pruebas técnicas para que pasado mañana, este mismo sábado, recuperemos la normalidad en las frecuencias con un mayor grado de confort para las personas usuarias.

0: Y ahora vamos de nuevo al aula, a las aulas. Una semana muy marcada, sin duda, por el inicio del curso escolar 2026-2027. Crónicas hechas ya y vividas también por los protagonistas, las protagonistas, los escolares y las escolares, y también en el día después la publicación del informe PISA, que pesa también aquí en Euskadi. De hecho, Pedrosa, la consejera de Educación, se reúne con el foro de expertos para examinar los datos de PISA antes de la cita con 900 direcciones. Abre dos días de trabajo para analizar evidencias e identificar ámbitos de mejora tras registrar mínimos en lectura y caídas en ciencias y matemáticas. El viernes las conclusiones se trasladarán al BEC ante de cerca de 900 direcciones de centros públicos y concertados. Esta es la novedad informativa del día de hoy. Se quieren abordar esas conclusiones que se desprenden de las evaluaciones realizadas en un ejercicio orientado a poner en común las distintas perspectivas y avanzar en la identificación de hábitos de mejora y posibles líneas de actuación. En la cita, evidentemente, también se va a realizar un descargo de los proyectos que están desarrollando en el propio foro. Una urgencia de análisis que no es casual. La radiografía del examen de la OCDE 2025 vuelve a dejar datos de profunda preocupación aquí entre nosotros, en la comunidad autónoma del País Vasco. En comprensión lectora, Euskadi registra un mínimo histórico al desplomarse hasta los 419 puntos, perdiendo 47 respecto a 2022 y colocándose únicamente por delante de Ceuta y Melilla. En competencia matemática, la cifra cae de los 482 puntos anteriores a los 460 actuales, un retroceso que, si bien supera por 3 puntos la media estatal de 457, certifica una pérdida relevante de nivel. En competencia científica, la puntuación desciende de 480 a 459, relegando al alumnado vasco a la parte baja del mapa autonómico. Por tanto, aquí tenemos dos fotos, la amable y la entrañable del inicio del curso escolar, y la foto, la radiografía de lo preocupante que es la evaluación al sistema educativo vasco. En este contexto, ponemos una tercera noticia de ámbito escolar, y es que el área de educación de Bilbao invierte más de 2 millones de euros este verano para que el alumnado de sus centros municipales estrene curso con sus instalaciones mejoradas. Eider Bilbao, concejala de Educación del Ayuntamiento de Bilbao.
1: Desde el área de educación hemos invertido 2 millones de euros este verano para que el alumnado de sus centros municipales estrene curso con sus instalaciones mejoradas. Conservar y mantener adecuadamente nuestros centros es una responsabilidad y una prioridad. Nuestro objetivo es que nuestros centros dispongan de espacios seguros, confortables y adecuados a las necesidades actuales. Tenemos una red muy extensa y diversa, por lo que la respuesta debe adaptarse a cada realidad. Seguiremos trabajando con una planificación a corto, medio y largo plazo para dar respuesta a las necesidades que vayan surgiendo.

0: muchos reportajes, muchas crónicas y también invitados en esta tarde de jueves en Es Posible, con temperaturas que van a volver a subir. Pero por si usted se ha incorporado hace poco al programa y no ha estado desde el comienzo, vamos a repasar una de las informaciones del día, sin duda, y es que en el contexto de la complejidad migratoria, y en esos momentos se está hablando y mucho de la situación en Ceuta, con muchas incógnitas que tenemos todavía muchos de nosotros, de lo que realmente ocurrió y dónde está el origen y dónde están los protagonistas en este escenario y a quién le corresponden las responsabilidades y si fuera necesario también asumir alguna responsabilidad. Bueno, en este contexto también de filtraciones periodísticas y de desclasificación de documentos, hay una realidad que no podemos perder de vista, que no es nueva porque ya nos han hablado de ella, ya hemos tenido mensajes y llamados al respecto, pero hoy tenemos la actualización de la situación. La Diputación Foral de Vizcaya, declara de nuevo la situación de excepcionalidad en su red de acogida de menores migrantes no acompañados. La medida permitirá habilitar con carácter temporal recursos residenciales diferentes a los previstos en el decreto 131/2008 ante la actual situación de sobreocupación de la red. Leixuri Arrizabalaga, portavoz de la Diputación, dice que en Vizcaya ya estamos gestionando, no improvisando, y eso es precisamente lo que pedimos al resto de instituciones: responsabilidad, gestión y compromiso. Este es el momento tras el Consejo de Gobierno de la Diputación Foral de Vizcaya hoy jueves.
1: En el seno del Consejo de Gobierno hemos aprobado también una nueva declaración de la situación de excepcionalidad en la red de acogimiento residencial ante el notable incremento de llegadas registrado desde finales de mayo. Una evolución que no responde a un episodio puntual, sino a una realidad sostenida en el tiempo que continúa tensionando nuestra red de acogida. Hablamos de niñas, niños y adolescentes que llegan a Vizcaya en situación de especial vulnerabilidad y a quienes tenemos la obligación legal y ética de ofrecer protección y acompañamiento. Vizcaya cuenta con 406 plazas ordinarias. Hoy atendemos a 494 personas menores de edad. Por eso esta declaración permitirá habilitar temporalmente recursos extraordinarios con profesionales y garantías adecuadas para preservar una atención digna e intentar aliviar la saturación que estamos viviendo en los centros de la red. En Vizcaya estamos cumpliendo incluso por encima de las responsabilidades que nos corresponden. Estamos gestionando, no improvisando, y eso es precisamente lo que pedimos al resto de instituciones: responsabilidad, gestión y compromiso, porque proteger a estas personas menores exige una corresponsabilidad vital o real. Por ello, volvemos a instar a todas las instituciones competentes a que asuman su parte y aporten recursos y soluciones estructurales que permitan ofrecer una respuesta estable, digna y comprometida.
0: Y así, con este anuncio desde la Diputación Foral de Vizcaya, vamos cerrando ya programa.

Mañana, cuando lleguemos a las 4 de la tarde, ya estamos a viernes, ya estaremos a viernes. Llevaremos un rato de viernes. Y eso está bien para los que estamos esperando que llegue el fin de semana para seguir disfrutando del tiempo ocioso y seguir disfrutando, que es de lo que estamos hablando, de este tiempo que vuelve otra vez a dejarnos a altas temperaturas, tiempo muy estable, y por tanto para seguir disfrutando de estos primeros días del mes de septiembre, aunque la cosa va tan rápida que ya mañana estaremos a 11 de septiembre. Ahora quedamos con la programación a partir de las 5 de la tarde en Herri Irratia Radio Popular. Ya saben, la última hora en radiopopular.com, y nuestra próxima cita a partir de las 4 de la tarde de mañana viernes. En Es Posible, en Herri Irratia Radio Popular. Muchas gracias por la atención prestada y muy buenas tardes. Agur, hasta mañana.

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El Palacio Euskalduna, fundamentalmente, en torno a una premisa que va variando cada año en cada edición. Este año, Música, Música, gira en torno al lema Notas y Letras, queriendo ser un punto de encuentro de músicas compuestas al hilo de la poesía, del teatro o de programas literarios. Esta misma tarde comienza este festival y todos los conciertos son muy recomendables. Algunos son para todos los públicos, con piezas muy cercanas y conocidas. Otros, pues, son quizás más adecuados para melómanos y personas ya iniciadas en el mundo de la música clásica. Pero hay tantas actividades musicales donde elegir que no será difícil encontrar un concierto, una actuación que se ajuste a sus gustos. Los precios son asequibles y las actuaciones duran entre 45 minutos y una hora. Pues aquí en Música Maestra nosotros también nos hemos contagiado de esa idea de la unión de música y palabras. Así que el programa de hoy va a recalar en esa fructífera relación a lo largo de la historia. La relación entre literatura y música no es nueva, forma parte del origen mismo de la cultura. Muchas de las grandes obras musicales son versiones de textos literarios ya existentes. De hecho, la literatura ha sido uno de los grandes apoyos de la música. En la más remota antigüedad, la tradición era transmitida de forma oral, como saben, ya que aún no existía la manera de perpetuarla de forma escrita. Esta transmisión popular realizada por juglares y trovadores era a menudo acompañada de música. De ahí viene la palabra lírica, que surge del término lira, que era el instrumento que acompañaba en la Edad Media el recitado de poemas a cargo de juglares y trovadores. Este uso de la música nació como una especie de truco mnemotécnico, ya que permitía la memorización más sencilla del relato del juglar. Los primeros trovadores y juglares fueron los responsables del nacimiento de la literatura, pero lo interesante es que también lo fueron de la música popular. Pues vamos a escuchar, para comenzar este programa, una cantiga de amigo perteneciente a la lírica galaico-portuguesa. Música medieval, música trovadoresca, de la que se cantaba en la corte real. Si están preparados, comenzamos. Música maestra.

La verdad es que el texto tuvo absoluta supremacía sobre la música durante todo el Renacimiento musical. Y llegó la época barroca y bueno, se le atribuye a Monteverdi la idea aquella de que la música no debe ser patrona, sino sierva de la poesía. Se estableció, por tanto, de nuevo la preponderancia del texto sobre la música, que se tradujo en la práctica, en la consolidación de un nuevo estilo de recitado, obligando de nuevo a la música a actuar como soporte de lujo de la declamación poética y someter el discurso musical a los principios prosódicos del texto. Fue tal la influencia del lenguaje literario sobre la música que se contempló esta como una suerte de lenguaje parecido, similar, como una imitación del lenguaje hablado. Como consecuencia, se intentó sistematizar la música como si también tuviera una retórica musical, con figuras que correspondían a distintas figuras retóricas lingüísticas. Además, esta retórica musical se asoció con el intento de representación musical de distintas emociones humanas, y esto dio lugar a la famosa teoría de los afectos del barroco, que no es otra cosa sino una codificación muy en la línea de la filosofía racionalista de los distintos estados de ánimo. Bueno, durante la época barroca el péndulo de la historia, bueno, volvió otra vez a cambiar de dirección, porque en el barroco tardío nos encontramos con estilos, procedimientos y formas que constituyen el imperio de la especulación puramente musical, dejando de nuevo en segundo plano la importancia del texto. Pues vamos a escuchar de Claudio Monteverdi el Lamento de la Ninfa, con los contratenores Doron Schleifer y Roman Melisch y los tenores Lajos Leibovici y Dan Dunkelblum.

Bueno, pues creo que resulta pertinente en este momento y antes de seguir adelante que les defina un par de términos. Miren, se considera música absoluta o música pura o también música abstracta a todas aquellas obras musicales e instrumentales que no contienen ningún elemento extramusical. Es decir, que no contienen relación con ningún texto, una imagen o ni con cualquier otro tipo de arte. Dentro de la música absoluta o música pura es la música instrumental la más representativa, porque está desprovista de toda relación con la poesía, una acción teatral, una idea, una imagen, etc. Por ejemplo, una sonata, una sinfonía, un concierto, una fuga, etc., son teóricamente formas de música pura. ¿Y cuál es el término contrario? Bueno, pues el término de música pura se opone al de música programática. Música programática es, por ejemplo, una cantata, la canción, el lied, la ópera, el oratorio, la misa, entre otras. Estos son géneros determinados por un texto. Por tanto, generan significados e ideas fuera del lenguaje musical. Toda la música vocal, por tanto, en el fondo, es música programática, porque sigue el programa del texto. De la misma forma, la música para la danza o para el teatro, por ejemplo, el ballet, la comedia musical, la música de ópera, la música para el teatro y toda la música descriptiva, como poema sinfónico, están relacionadas con la música programática. Bueno, pues vamos a escuchar un ejemplo de música pura, de música absoluta, en la que solo prima la música y no está escrita ni compuesta al hilo de ningún texto o programa literario. Les invito a escuchar esta música absoluta o música pura de Ludwig van Beethoven, el minueto del séptimino opus 20. Ya verán cómo les resulta familiar.

Pues si tenemos que hablar de música programática, desde luego hay que referirse a la ópera, porque está estrechamente relacionada con el arte literario. Numerosísimas son las óperas cuyos libretos se inspiran en novelas u obras teatrales. Por ejemplo, Las bodas de Fígaro de Mozart y El barbero de Sevilla de Rossini están basadas en piezas de Beaumarchais. Guillermo Tell de Rossini, basado en el drama de Schiller. Lucia di Lammermoor de Donizetti, basada en La novia de Lammermoor de Walter Scott. La Traviata de Verdi está basada en La dama de las camelias de Alejandro Dumas hijo. Y La forcha del destino de Verdi en La fuerza del sino del duque de Rivas. También Otelo de Verdi está basado en Shakespeare. El Fausto de Gounod en Goethe. Manon de Massenet en La Manon Lescaut del abate Prévost. Bueno, pues vamos a empezar con algunas estas óperas tan estrechamente relacionadas con el mundo del teatro. Henry Purcell se inspiró concretamente con total libertad en el texto de la comedia Una noche de verano de William Shakespeare para componer The Fairy Queen o La reina de las hadas. También La tempestad, una de las obras que más versiones ha tenido en la música de William Shakespeare, junto a Otelo y Romeo y Julieta. También Felix Mendelssohn Bartholdy, famoso compositor y violinista, escribió la obertura del sueño de Una noche de verano. Y ya en este siglo encontramos la obra de Benjamin Britten con el mismo título. Pues les invito a escuchar El sueño de una noche de verano, basado en la obra homónima de William Shakespeare. La visión musical de Mendelssohn. Vamos a escuchar el scherzo del sueño de una noche de verano con la Filarmónica de Berlín, dirigida por Claudio Abbado.

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Pues sobre William Shakespeare y sus obras se han inspirado muchas óperas. Por ejemplo, Rossini se inspira en el drama de Otelo y lo hace apartándose bastante del original escrito por Shakespeare. También Verdi, décadas más tarde, que le había cogido el gusto a las obras de Shakespeare, retoma la tragedia del Moro de Venecia, Otelo, para una ópera. Se estrenó en 1887, siendo la penúltima obra del compositor. Verdi sí que se apegó más a la obra de Shakespeare. El amor, los celos, la envidia, el poder, en fin. Eso en cuanto a Otelo. Pero si, por ejemplo, nos fijamos en Romeo y Julieta, la famosa tragedia de los amantes de Verona, escrita por Shakespeare en 1595, esta es la obra que inspiró al compositor francés Charles Gounod con su hermosa ópera del mismo título, Romeo y Julieta. Sobre la obra Romeo y Julieta, también el ruso Sergei Prokofiev escribió 3 suites orquestales y un precioso ballet, estrenado en 1940. No solo eso, el compositor francés también, Héctor Berlioz, compuso con el tema de Romeo y Julieta una sinfonía dramática, una sinfonía coral a gran escala para solistas, coro y orquesta. Y por si fuera poco, ya también Tchaikovsky se unió al grupo y escribió una fantasía sobre el tema de Romeo y Julieta. Pues les invito a escuchar una pequeña muestra de todos estos Romeos y Julietas de la historia de la música, todos ellos basados en la obra de William Shakespeare. Vamos a escuchar del Romeo y Julieta Ballet de Sergei Prokofiev, La danza de los caballeros.

Los siglos XVIII y XIX representaron la paulatina conquista de la música instrumental como preeminente sobre la vocal. Esta condición privilegiada fue una realidad evidente desde entonces. Los filósofos idealistas románticos, con Schopenhauer a la cabeza, situaron además la música instrumental en el centro de su atención y la elevaron a rango de música absoluta, concibiendo el lenguaje musical como el lenguaje más perfecto, el que más cerca está de la trascendencia, por encima incluso del lenguaje poético. Es más, la música era el lenguaje poético por excelencia, pues tenía acceso a un ámbito de expresión e inspiración al que no tenía la palabra. De las piezas compuestas expresamente para apoyar representaciones teatrales, por ejemplo, el antecedente más diáfano de la partitura cinematográfica actual, son magníficos ejemplos dos piezas muy famosas. Una es El sueño de una noche de verano de Mendelssohn, cuyo scherzo ya hemos podido apreciar hace un ratito, o bien Perkin, de Edward Grieg. De Perkin, de la suite número 1, vamos a escuchar En el hall del rey de la montaña, también muy conocida, música basada en la obra homónima de Henry Ibsen,

Bueno, pues es que la orquesta estaba brutal en este final, que, caramba, estaba saliendo el rey de la montaña, un grandísimo troll del interior de su cueva, amenazando al pobrecito Peer Gynt. Como ven, música adaptada a la escena, adaptada a la trama, adaptada al programa literario. Sin embargo, también durante el romanticismo, el Lied acabó por unir de nuevo música y poesía, encontrando una simbiosis perfecta. El Lied, como saben, es la canción alemana que dio lugar a una expresión artística en la que, como en la poesía lírica griega, música y texto mantenían una íntima relación de enriquecimiento mutuo. Se puede decir, salvando las distancias, que el Lied romántico constituye una nueva forma de poesía lírica clásica. Música y poesía, por tanto, volvieron a fundirse en un único discurso al servicio de la expresión interior. Pues no nos queda otra que escuchar uno de esos Lieder, en plural, como saben, en singular, Lied, Lied. Bueno, pues uno de esos Lieder tan famosos y representativos de la perfecta unión música-poesía. Les invito a escuchar El Caminante, Lied de Franz Schubert, en la voz de Jonas Kaufmann.

Pues es cierto que hay música programática ya del siglo XVI, pero no será hasta la era romántica, a mediados del XIX, con el desarrollo del poema sinfónico o sinfonía con programa, cuando la música programática adquiera verdadera carta de naturaleza. Quiero que escuchen un poema sinfónico maravilloso basado en la obra de Nietzsche, Así habló Zaratustra. De Richard Strauss vamos a escuchar los tres primeros números de este maravilloso poema sinfónico. Por cierto, que el comienzo les sonará mucho. Es el ambiente sonoro que eligió Stanley Kubrick para su película 2001, Una odisea del espacio. Así habló Zaratustra, de Richard Strauss.

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2: Pues hemos llegado al siglo XX, qué rápido. Siendo realistas, hay que reconocer que resulta imposible abordar en unos pocos minutos la caleidoscópica realidad musical del siglo pasado, del siglo XX. Los diferentes autores contemplaron la cuestión de la prosodia desde diferentes posicionamientos estéticos. En realidad, atendían más a las necesidades expresivas y a sus necesidades también creativas, fundamentalmente. Dos de las propuestas más importantes y representativas del siglo XX son las presentadas por dos grandes innovadores de la primera mitad del siglo, Arnold Schoenberg y Igor Stravinsky. Presentan en muchos aspectos dos opciones antagónicas, o al menos divergentes. El Sprechgesang de Schoenberg, que es una manera nueva de recitar a medio camino entre el canto y el habla, representa una de las grandes novedades en cuanto a medios de expresión dentro de su estética expresionista de principios de siglo. Stravinsky, por su parte, concibió el latín de sus obras religiosas como una lengua monumental, atemporal, estática y, en cierta manera, inexpresiva. Me gustaría invitarles a escuchar La noche transfigurada de Arnold Schoenberg, un fragmento a cargo de la Filarmónica de Berlín, dirigida por Sir Simon Rattle. La obra está basada en un poema homónimo del mismo título de Richard Demel. El poema de Demel describe a un hombre y una mujer caminando a través de un oscuro bosque a la luz de la luna. La mujer confiesa su secreto más oscuro con su amante. Está embarazada de un extraño. Los estados de ánimo y sensaciones que emanan del poema de Demel son reflejados en la composición de Schoenberg en tres secciones, comenzando por la tristeza de la confesión de la mujer, un interludio de carácter, digamos, neutral, donde se perciben las sensaciones del hombre al recibir la noticia, y un final, cuando el hombre le brinda aceptación y perdón a la mujer.

0: Creo que para muestra vale este botón, pero lástima no seguir escuchando esta maravilla de obra, La noche transfigurada, de Arnold Schoenberg. Decimos que en el siglo XX conviven multitud de opciones, y en términos generales podríamos decir que en el ámbito de la música coral se produce una recuperación de la fluidez en el discurso musical, conquistando de nuevo una gran libertad declamatoria, casi como al comienzo con el canto gregoriano. Así se constató un interés sin precedentes en la segunda mitad del siglo XX por los aspectos puramente sonoros y fonéticos del texto, una visión que despoja la palabra de todo contenido semántico, simbólico o retórico y lo reduce a puro material sonoro. Mientras que los teóricos del siglo XVII del barroco convirtieron la música en un lenguaje retórico a la manera del literario, justamente en el siglo XX parece producirse un proceso inverso. El lenguaje literario se contempló como una mera sucesión de sonidos con potencialidades musicales. La secuencia número 3 para voz femenina, escrita en 1965 por Luciano Berio, es quizás la obra más representativa de esto que les estoy contando. Les invito a escuchar esta secuencia 3 de Berio en la voz de Bárbara Hannigan, a quien, por cierto, tuve la oportunidad de conocer en una estancia que realicé en La Haya. Escuchen lo que hace esta mujer, Bárbara Hannigan, con el texto, con los sonidos, con la expresión del texto, que en realidad se convierte en excusa para introducir sonidos dentro de la partitura.
1: Yeah.

Oh.

Do. Imagino que se habrán sorprendido la gran mayoría de ustedes. Seguro que no imaginaban que en el siglo XX, en la segunda mitad del siglo XX, compositores como Luciano Berio harían uso del texto como una excusa sonora para integrar dentro de una partitura sin ningún significado. Bueno, pues antes de terminar, en este pequeño repaso histórico que hemos dado a la relación texto-música en el programa de hoy, pues quiero darles cuenta de otro concierto, uno más, que tendrá lugar mañana, sábado 4 de marzo, en esta ocasión en el Berango Antioquia, al lado de la Ermita de Santana en Berango, a las 7 de la tarde, donde una servidora al piano, junto con la cantante soprano Arbeña Bendaño y la rapsoda Yulene Sénica Celaya, ofreceremos una actuación preciosa que también relaciona la música y la palabra. ¿Y de qué manera? El espectáculo lleva por título Geografía sonora de una matrioska, y en él podrán escuchar canciones de ópera, zarzuela, opereta, canción euskaldún, música de fondo de Ravel, Guridi, Chopin, Polanco, Albéniz, mientras nuestra recitadora va desgranando poemas maravillosos en los que las mujeres somos protagonistas. Todo el espectáculo va acompañado de un montaje visual de vídeo precioso realizado por la artista plástica y grandísima músico también, Inga Freyrsdóttir. Comenzamos a las 7 y la duración es de 1 hora y 20 minutos. La entrada es simbólica para todas las actuaciones de este Berango Antioquia, 1 euro. Pues les espero entre el público y ya saben que siempre paso lista. Pues nada más por hoy, que disfruten de este fantástico fin de semana musical. Cuídense mucho y que la música les acompañe. ¡Agur!

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0: vosotros ni de aquí a la una porque tenéis una mañana muy jorobada. Bueno, pues que salga bien en ese caso. Y si no es así y compartís con la radio, con Radio Popular Erri Ratia, algún trocito, por ejemplo, de este macro programa que tiene tres vueltas de reloj, como digo, pues aquí estáis bienvenidos y por lo tanto nosotros a contaros historias diferentes de la vida de cada día, de las historias de unas y otras personas o de la colectividad. En definitiva, que para eso estamos, para eso somos, como decía algún chiste antiguo por ahí. Bueno, rozando los 18 grados en estos momentos de la mañana, desde aquí, bueno, pues saludamos también a los que nos escucharán por la tarde en redifusión y enseguida vamos a dar la entrada a nuestro primer invitado, que no lo es una parte más, desde luego, importante de la programación y reiterada la predicción meteorológica de Dorta Román, pues para que la conozcáis y actuéis en consecuencia, a ver cómo viene este día, que parece que se va a venir para arriba un poquito.
1: A partir de hoy se impone el ambiente cada vez más estable y además notaremos cómo van a subir de manera clara las temperaturas. Hoy comenzamos una jornada con nubes y claros en el cielo y vamos a notar cómo de manera gradual van a ir subiendo las temperaturas. Llegaremos hoy a máximas en torno a los 24-25 grados en Bilbao, en torno a 25 grados en el interior y alrededor de 22-24 grados en la costa. Mañana viernes ya hablaremos de máximas por encima de 25 grados en la mayor parte de Vizcaya. También hablaremos de una jornada con grandes claros, algunas nubes a primeras horas, pero luego enseguida apertura de grandes claros durante el mediodía y tarde del viernes, y algo similar, con un ascenso progresivo de las temperaturas, ocurrirá de cara al fin de semana. Hablaremos de máximas por encima de 25 grados durante el sábado y cercanas a los 28 grados, incluso algunos puntos del interior pueden alcanzar los 30 grados durante la jornada del domingo. Y además, el lunes y martes subirán aún más las temperaturas.
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Bueno, pues desde el trabajo nos escuchan también bastantes personas, porque se lo pueden permitir, ¿eh? Porque es de alguna manera compatible con la concentración que les exige su labor y tener, pues, de fondo, aunque sea, el ruido de la radio y echar un ojito o una orejita, mejor dicho, a lo que se está diciendo. Bueno, pues vamos entonces a hablar de una cuestión que, si citamos el trabajo, pues nos va a llevar exactamente hasta ahí, porque en el trabajo o buscando trabajo estarán también en este mes afanándose personas pues muy jóvenes, de edad intermedia o mayores, vamos a poner de 55 años. Ahí es donde vamos a quedarnos un ratito, porque claro, ahí hay algunas circunstancias que no terminan de engranarse bien con este mercado laboral. Uno de cada cinco mayores de 55 años se ha sentido discriminado por su edad, el 60% de ellos en el trabajo. Bueno, pues es una muestra de edadismo laboral que no solo perjudica a los mayores, priva también a las empresas de lo que ellos y ellas suponen, que es la experiencia, el conocimiento o la capacidad para afrontar ese relevo generacional que va a venir un poco rasposo, porque muchas personas van a jubilarse a la vez, las generaciones que vienen tampoco son tan numerosas, tienen sus características, a ver si empastan bien con lo que requieren las formas de las empresas, hay que innovarse, además hay que llevarse bien con las tecnologías que ya están presentes. Bueno, no es muy fácil en la panorámica y, por lo tanto, lo más interesante creo que sería aglutinar la valía de todo el mundo. Vamos, por lo tanto, a hablar de todo esto porque el Centro de Investigación Ageingnomics de la Fundación MAFRE ha hecho 8 claves para ayudar a las empresas a convertir la longevidad.

0: en una ventaja estratégica. Nos va a ayudar Juan Fernández Palacios. Él es el director del Centro de Investigación e Genomics de la Fundación MAFRE. Bueno, pues le vamos a preguntar por estas claves y por la situación en general de lo que hablamos. Juan, bienvenido.
1: Hola, buenos días, ¿qué tal?
0: Hola Juan, pues muy buenos días. Estamos aquí hablando ahora de este tramo de la edad cuando estás todavía pues trabajando, bueno, con ya mirando seguramente a tu posible jubilación, pero que claro, será cuando sea, cuando te toque, cuando tú decidas también por si quieres quedarte un poco más en el trabajo, que ahora también hay posibilidades después del momento de la jubilación, y sobre todo que todo ese tiempo pues sea armonioso y que también haga homenaje a lo que uno ha atesorado, ha dado durante todo su trayectoria profesional y le queda por dar, ¿no?
1: Sí, sobre todo que sea flexible y adaptable a las circunstancias de cada uno, ¿no? A lo que cada persona necesita o que lo que cada persona quiere. Es decir, que uno se jubile o salga de la actividad laboral cuando entienda que tiene que hacerlo, sin venir forzado por normas o por circunstancias externas, y en la medida también en que quiera hacerlo. Como apuntabas, hay fórmulas hoy día en nuestro país que permiten el hacer una salida gradual, ¿no? Y no traumática, si se quiere, pasar de estar al 100% un día y al día siguiente pues no saber muy bien qué hacer, ¿no? con tu vida.
0: El caso, Juan, es que por un lado ahora vemos que desde muchos sectores se dice que encuentran escasez de talento y de personal y que no localizan lo que quieren a la hora de hacer nuevas contrataciones entre la gente más joven, y por otro lado está el envejecimiento de las plantillas, que claro, ahora mismo va a entrar en unos grosores que va a venir toda la vez, ¿no?
1: Claro, es que nos estamos enfrentando a un fenómeno silencioso, a una transición demográfica que poco a poco va cambiando el panorama, va cambiando la realidad, y algunos de los síntomas son pues esa escasez de talento joven que empieza a vislumbrarse en determinados sectores, y también la realidad, en este caso positiva, de que las personas que van llegando a las edades que siempre se han considerado como propias para la jubilación, pues son personas que están con una capacidad y unas condiciones perfectamente válidas para seguir contribuyendo a sus empresas o a sus actividades, ¿no? De manera que, insisto, este fenómeno, por ser silencioso, no deja de ser muy profundo. Y conviene, y por eso nosotros tratamos de llamar la atención, ir preparándose para gestionar pues nuestras actividades, nuestras empresas, teniendo en cuenta esa nueva realidad, teniendo en cuenta que los equipos en los que vamos a tener que apoyarnos necesariamente van a ser o van a tener que ser equipos multigeneracionales, es decir, donde convivan personas de diferentes edades. Y por tanto hay que eliminar, hay que superar esos prejuicios que todavía existen, esto que ya apuntabas tú, que llamamos edadismo, ¿no? La discriminación por edad, que impide contar al 100% con personas que, insisto, son perfectamente capaces por el mero hecho de que han cumplido determinada edad.
0: Claro, y si es que además incluso nos puede sorprender esos prejuicios que ya están muy introducidos en nosotros. Si en un momento en tu empresa pues viene una persona, ¿vale? Se contrata una persona pues que tiene entre los 55 y los 60. Ah, va a venir mañana esta persona, se anuncia nueva, ah, vale, mañana. Y pum, le ves al nuevo compañero y dices, oye, pues si es que está fenomenal, pero ¿cómo iba a estar esta persona en casa, no? Y sin embargo tú habías oído ya esos números y dices, uy, uy, uy, ya te esperabas hasta incluso físicamente otra pinta, pero ya tenemos que ver que esto ha cambiado de todas formas, ¿no?
1: Claro, claro. Eso es lo que llamamos nosotros en esta serie de recomendaciones, incorporar la longevidad a la estrategia. Es decir, las empresas y no solamente los empresarios o los directivos, sino también los trabajadores, tenemos que asumir que el mundo es un mundo donde van a convivir, como decía, varias generaciones, y por tanto no tenemos que sorprendernos porque aparezca el ejemplo que tú has puesto, un compañero que de repente tiene el pelo canoso y tiene una edad que no se corresponde con un recién empleado, ¿no? No sé si, imagino que mucha gente habrá visto la película El Becario
0: de Robert De Niro,
1: sí. Y que es un ejemplo muy, muy, muy gráfico, ¿no? De lo que puede pasar, ¿no? Las reticencias que incluso la dirección en un principio presenta ante la llegada de una persona que tiene ya una experiencia y una gran edad, pero que va como becario, ¿no? Uh-huh. Pues yo creo que hay que asumir y hay que empezar a interiorizar esa nueva realidad.
0: Claro, porque mencionáis que se está dando ya en las empresas la convivencia de hasta 4 generaciones en un mismo entorno. Igual esto no había pasado hasta ahora, ¿no?
1: Desde luego que no, claro. Desde luego que no, porque estos 55 años que nosotros utilizamos como digamos, referencia para considerar el inicio de la generación senior, es algo que no nos hemos inventado. Es una edad que viene de las propias estadísticas de la Unión Europea. Eurostat nos decía hace unos años que 55 años es la edad en la que empieza la transición entre actividad y retiro. Por tanto, yo creo que ante esta situación, pues conviene, como decía, empezar a gestionar de otra manera lo que son las personas, los recursos humanos, ¿no? Y tener en cuenta además que está demostrado empíricamente que las empresas más productivas son aquellas que mejor combinan el talento joven como con el talento senior, ¿no? Uh-huh. El talento senior no compite con el talento joven, sino que lo complementa. Y aunar en equipos, en proyectos, pues la capacidad, la experiencia, el conocimiento de los mayores con la energía y la innovación, la visión fresca que aportan los trabajadores jóvenes, pues es lo que mejor resultado da.
0: Uh-huh. Y también, Juan, se tendrá que trabajar un poquito en las empresas, bueno, pues esos sesgos asociados a la edad que tenemos por unas y otras partes. Los mayores, pues bueno, pueden ver con cierto recelo con los jóvenes o pensar que todavía, bueno, pues no están maduros y que todavía no saben muchos de los secretos de la profesión y por lo tanto pues patinan mucho. Y los jóvenes, pues ese desdén que a veces tienen hacia los mayores, que ven sus formas como cosas ya que están pasadas o velocidades muy lentas y demás, y que quienes son el motor de la empresa por su juventud y su fuerza son ellos, ¿no?
1: Sí, no, los sesgos, estos prejuicios, estos estereotipos negativos son los que hay que superar. Eso requiere pues un cambio de mentalidad, un cierto cambio cultural, que como todos los cambios culturales pues llevan su tiempo, pero no hay que cejar en el intento, y por eso nosotros reiteramos este tipo de mensajes, ¿no? Para que termine la ciudadanía asimilando lo que decimos, ¿no? Y superando ese prejuicio que hace pues lo que apuntabas tú, ¿no? Que cuando esperamos un nuevo trabajador, esperamos una persona joven, esperamos una persona, con las características propias de una edad juvenil, y de repente nos sorprende y nos llama la atención el que aparezca pues un perfil distinto, ¿no? Uh-huh. Eso hay que irlo interiorizando y superarlo. Y los líderes de las empresas, los directivos, los empresarios, son los primeros que tienen que incorporar esa a sus estrategias esa gestión de otra manera, esa gestión multigeneracional, superar el los esquemas con los que funcionábamos en el siglo XX, ¿no? Donde claramente había tres etapas diferenciadas en la vida de una persona: la etapa formativa hasta los 20, 25 años, después la de la, digamos, el acceso a la madurez personal y profesional, y a partir pues eso de los 55 o incluso antes empezar ya a vislumbrar una salida del mercado, lo cual significaba que las empresas pues a estas personas, digamos, empezaban a orillarlas un poco. Esto hay que cambiarlo y hay que gestionar con una perspectiva pues de las vidas más largas en lo personal y en lo profesional.
0: Claro, y vidas a las cuales les pasan cosas, ¿no? Y tienen necesidades diferentes en cada momento, ¿no? Pues en la juventud hay más libertad, mucha gente se vuelca mucho en la empresa y en su profesión, luego ya pues hacen familias y les requieren tiempo y hay que conciliar, y luego van pasando los años y bueno, pues también es verdad que hay que uno puede permitirse el ritmo que el cuerpo le da, si ya es un poco más mayor, ¿no? Pero yendo a trabajar y siendo productivo y estando a gusto y aportando, pero bueno, también teniendo un poco la comprensión por parte de quienes están en la empresa, sus compañeros y sus superiores, de que es una persona con X edad y no le puedes exigir ciertas cosas igual que estaba ofreciendo a los 20 años, ¿no?
1: Claro, claro, eso es lo que nosotros mencionamos con cuando nos referimos a la necesidad de diseñar las carreras profesionales como procesos no solo lineales y ascendentes, sino que den lugar a múltiples cambios, ¿no? En función de las circunstancias que cada momento tiene cada persona. Hay que favorecer el reciclaje, ¿no? Para evitar que un trabajador pues veterano se pueda quedar obsoleto con las nuevas tecnologías o procedimientos de trabajo. Facilitar la movilidad, también la conciliación. Es verdad que la conciliación siempre la orientamos al segmento joven de la población por la necesidad de cuidar a sus hijos y tal, pero es que muchas trabajadores senior lo que tienen es necesidad de cuidar a sus padres. Y entonces eso también hay que incorporarlo digamos en la gestión de personas en las empresas y también facilitarlo desde las normas, ¿no? En fin, hay que avanzar hacia unos esquemas de vinculación profesional más amplios y más variados de los que hasta ahora hemos manejado.
0: Claro, y como mencionas, pues preparar también a los líderes para gestionar equipos más diversos, porque no se trata solo de mezclar jóvenes con mayores, ¿no? Es como cuando estábamos en el colegio que a veces mezclaba a alguien que se portaba muy bien con alguien que se portaba muy mal, sí. Para que a veces salían claro. Más o menos bien y a veces era un desastre, ¿eh? Y aquí puede pasar claro. Lo mismo, hay que hacer algo más sofisticado, ¿no?
1: Sí, no, es hasta cierto punto natural, ¿no? El que pues, un responsable de recursos humanos de una empresa, pues, insisto, con estos esquemas ya un tanto obsoletos, piense que las personas que van, pues eso, accediendo a esas edades, en fin, no se puede contar con ellas ya para determinados proyectos, el tema de la formación. No es importante para ellos, porque ¿para qué se van a andar formándose con lo poco que les queda en la empresa? O sea, estoy tratando de ser un poco gráfico, sí. y seguramente que mucha gente ya no piensa así, pero hasta ahora nos hemos encontrado con esa realidad. Y por eso entendemos que un aspecto clave para esto que decíamos de incorporar la longevidad en la gestión de las personas tiene que ver con la preparación y la mentalidad de los directivos de personas, ¿no? Que tienen que evolucionar desde ese esquema un tanto simplista de que a partir de cierta edad esta gente está de retirada. Pues, yeah. Vamos a hay que intentar ver las cosas de otra manera.
0: Eso es cierto, a veces igual tienen que aprender cosas juntos los más jóvenes con los más mayores, ¿no? Algo nuevo que les una claro. Pues más allá, ¿no? De lo que cada uno es y genere un perfil nuevo de unión y de equipo. Bueno, pues es verdad, ¿eh? Mencionáis también que hay que proteger el conocimiento crítico de la organización y que cada jubilación tiene el riesgo de pérdidas importantes. A veces se dice, nadie es insustituible. Yo nunca he estado de acuerdo con eso. Si hay que sustituir a alguien, pues habrá que sustituirle, pero muchas veces después a un sustituido se ve que no es lo mismo y por lo tanto esa persona era insustituible en diversos aspectos que igual eran muy valiosos para la empresa, ¿no?
1: Correcto. De hecho, es verdad que nadie es insustituible, pero muchas veces los trabajadores maduros son la memoria viva de las empresas porque se han enfrentado a lo largo de sus carreras, de sus largas carreras, a dificultades y a problemas que han tenido que resolver y cuyas soluciones no siempre están en los manuales, ¿no? Porque la vida dentro de las empresas, igual que las vidas particulares, pues tienen tal cantidad de eventos, de casuística, que no todo puede dejarse por escrito, por así decirlo, ¿no? Entonces, cuando vemos con qué, vamos a decir, facilidad ciertas organizaciones plantean reestructuraciones amplias que involucran a una parte importante de la plantilla y cuyo criterio principal para entrar en esa reestructuración siempre es la edad. Esa es la realidad. Da la impresión se abordan esos procesos con demasiada alegría, ¿no? Pensando solamente en lo que vamos a ahorrar en los costes de personal y no tanto en lo que vamos a perder de capacidad de resolución de situaciones complejas en el futuro, esto que llamamos el conocimiento crítico, ¿no? Sí. Yo creo que hay que prestar atención, desde luego, con una perspectiva de medio y largo plazo, a lo que se lleva una persona que después de haber estado 30 o 35 años en una empresa, le decimos que muchas gracias y que fin, que ya se puede marchar
0: sí, adiós, pero cuando se cierra esa puerta habrá que ver qué parte de los dos ha perdido más, ¿eh? Que a veces hay gente que se cree que lo sabe inmediatamente y luego, como dices, ese medio largo plazo termina demostrando que no, que es al contrario. Pues Juan Fernández Palacios, director del Centro de Investigación e Innomics de la Fundación MAFRE, gracias por hablar de todo esto, porque además es que hay muchas personas ya, cada vez más, pues por este devenir demográfico en esas franjas de edad y en esos años de trabajo. Así que, pues, muchísimas gracias, Juan.
1: Muchas gracias a vosotros.
0: Adiós, adiós.
1: Adiós, buen día.

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Bueno, pues esta canción de Amaya está dedicada, ahí vamos, cuidado, a su madre, o bueno, se la lanzaba un poquito de esa manera porque quería de esta forma musical pedirle con cariño que no usara internet para saber qué hace ella o que no vea las fotos de fiesta que tiene Amaya, que bueno, que luego no se saben interpretar. Y lo decía así en este No busques a Amaya en internet, y mencionaba después que al final, bueno, pues que si ella, su madre, estaría en el momento que Amaya está, la hija, pues posiblemente serían muy buenas amigas, irían al baño a maquillarse juntas y serían, podrían ser incluso las mejores amigas para siempre, que es el título de la canción Maps, que son las iniciales de mejores amigas para siempre. Bueno, Amaya cantando esta canción, que es un bonito tema, ciertamente, y es una de las invitadas a esa residencia que va a tener Shakira, para la que ya queda poco. La semana que viene empieza en Madrid, son unos cuantos conciertos en ese Macondo Park, en ese parque Macondo. El Macondo, ya sabéis que es el escenario en el que transcurre 100 años de soledad de García Márquez, y no tiene nada que ver con lo que va a montar el parque de atracciones que va a montar Shakira para hacer sus conciertos. Pero bueno, ya sabéis que ahora se lleva muchísimo invitar a otras personas que tienen gancho dentro del lugar donde se va a realizar musicalmente el evento, y bueno, pues Nati Peluso, Amaya y más personas van a estar también compartiendo escenario con ella. Así que bueno, pues ya hablaremos de Shakira la semana que viene, porque dará muchísimo que hablar, muchísimo. Entonces preferíamos hablar y escuchar hoy a Amaya, que yo casi la escucho más a gusto, la verdad.

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0: Bueno, pues estas notas desde luego no relajan especialmente, más bien todo lo contrario, apuntan al misterio y es que vamos a ir por ahí. Y vosotros tenéis que ir por ahí, hasta el Teatro Campos, dentro de nada, a partir de mañana. Hoy es 10, pues el 11, 12 y 13 se van a dar en la sala teatro del Teatro Campos las funciones de la adaptación contemporánea, adaptación de La Ratonera. Es el gran clásico, tiene más clásicos Agatha Christie, pero este yo diría que hace podio de los grandes, de las grandes historias de Agatha Christie, que llega, como decimos, a este nuestro Teatro Campos con estas funciones. Es una obra dirigida por Ignasi Vidal y que ya la han visto pues decenas de miles de personas en los lugares por donde ya ha pasado, porque está girando en estos meses. Así que vamos a unirnos otros miles de nosotros, porque yo creo que por algo en el West End esta obra sigue después de décadas reproduciéndose y escenificándose, porque no se cansa la gente de verla. Así que bueno, ya sabéis que cualquiera puede ser el asesino, así que no te hagas el inocente y quédate con nosotros a escuchar a Rebeca Valls. Es una de las 8 personas, de las 8 actrices, actores que están sobre el escenario para representar La Ratonera. Así que le vamos a pedir algunos detalles a Rebeca. Así, bueno, pues le conocemos y os la presentamos. Rebeca, bienvenida.
1: Muchas gracias.
0: Hola.
1: ¿Cómo estáis?
0: Oye, he dicho bien, Rebeca, sois 8 personas, actrices, actores, representando La Ratonera, ¿no?
1: Yo creo que somos 7.
0: Ah, pues yo, mira que he contado,
1: Y estaba pensando...
0: Se ha caído uno.
1: Somos 7, creo.
0: A ver,
1: contando pues, con la regidora, somos 8.
0: Vale, pues venga, la metemos y luego les mencionamos, si quieres, para que
1: claro,
0: así pues tengamos todos los nombres. Bueno, pues La Ratonera de Agatha Christie, yo creo que es una obra muy golosa para cualquiera que se dedique a la actuación profesionalmente, ¿no?
1: Hombre, total, total. Es un clásico, además que lleva, pues como tú bien has dicho, muchísimos años en Londres, desde el 52, que sigue representándose. Y de hecho hay una cosa maravillosa de esta obra, que es que Agatha Christie dejó por escrito que no se podía hacer la versión cinematográfica hasta que no dejase de hacerse en teatro. Entonces esto lo dejó antes de morir por escrito, con lo cual todavía no se ha podido llevar al cine, con lo cual los espectadores o la leen en su casa con un libro o vienen al teatro a vernos. Entonces es maravilloso porque todos los que vienen, nadie sabe quién es el asesino y la gracia está en pasarte la hora y media que dura la función pues intentando descubrirlo.
0: Ya, ya, vaya giro final de Agatha Christie, ¿eh? Aparte de todos
1: total,
0: los que aparecen en
1: bueno,
0: el,
1: claro,
0: en el
1: es
0: texto,
1: verdad, es verdad.
0: Eso
1: toda
0: que
1: la
0: cuentas.
1: Razón
0: tienes. Sí, sí, sí, qué bueno, no, no, siempre sorprendiendo, está claro. Bueno, cuando hacéis una obra así, bueno, pues al final son actuaciones corales. Cada persona o cada actor y actriz tiene que estar pendiente de su propio trabajo, pero ¿cómo es esa mirada a los demás, no? Porque cuando hay mucho diálogo y demás, claro, ¿cómo es la cabeza? ¿Cómo te va la cabeza decir, yo tengo que estar bien con mi papel, pero a la vez tengo que ensamblarme con los demás, luego tengo que fijarme en lo que van haciendo el resto, si todos van bien y demás, ¿no? Es una cabeza que bulle, está on fire, ¿no? Durante la actuación.
1: Sí, on fire, es verdad. Tenemos, por una parte, tenemos mucha suerte porque nosotros trabajamos siempre juntos, casi como una compañía en Valencia. Somos una compañía valenciana y estamos girando por toda España desde hace 2 años con esta función porque está funcionando increíble. De hecho, estuvimos en San Sebastián una semana, o sea que vamos de lado a lado y nos conocemos mucho, eso crea muchísima complicidad ya como para estar alerta a lo que hacen los otros, por lo que tú bien decías, de es verdad que uno tiene que trabajar desde su personaje, pero siempre en contacto y en complicidad y en comunicación con el resto del elenco. Pero hay una cosa maravillosa, que es un trabajo especial para mí de esta función y de las funciones así de misterio, policiales, de suspense de Agatha Christie, que es no solo estar siguiendo tu viaje como actriz y tu línea, ¿no?, de pensamiento, sino que a la vez estás siguiendo y sospechando del resto de tus compañeros a ver quién puede ser el asesino, pero a la vez hay una tercera que es ¿cómo puedo hacer que el público sospeche? Y ese es el trabajo más bonito que yo creo que estamos haciendo y que sí que es diferente al resto de funciones que podemos hacer en nuestra vida como actores.
0: Sí.
1: Porque no solo haces tu papel, sino que también estás intentando engañar al público. Y el público se siente como en un juego de Cluedo, donde forma parte de manera activa y va cambiando incluso de opinión conforme va pasando la obra. Es que a los 20 minutos se piensa que es una persona, pero es que a los 30 ha cambiado de opinión y cree que es otra persona de la de la casa de huéspedes, ¿no? En la que estamos aislados y hay un asesinato, claro. Entonces es maravilloso, la verdad. Y sentir al público tan conectado con nosotros y con nuestro viaje y con quién puede ser. Y lo oyes como va diciendo, no, pues este ya creo que no es. Ahora creo que es esta.
0: Os llega, ¿eh? Qué bueno, qué bueno.
1: Es buenísimo, es buenísimo.
0: Sí, claro, el público está, en un momento se siente listísimo y dice, ah, lo tengo. Igual antes que todos estos de las filas de atrás. Y al rato dice, pues no, no, vaya, qué patinazo, ¿no?
1: Claro, hay veces que aciertan, pero la mayoría de veces no lo aciertan.
0: No lo aciertan.
1: Y eso está guay. Y poder ir cambiando y poder equivocarse y sospechando de unos de otros, porque además no os vamos a engañar, lo hacemos adrede para que sospechéis. Entonces eso es muy guay. No solo llevas tu línea, sino también la del engaño, ¿no?
0: Ya, eso es, sí.
1: Es verdad que eso es diferente a cualquier otra obra.
0: Mucho trabajo, entonces. Bueno, es una adaptación contemporánea. Nos estabas mencionando algunas peculiaridades ahora, ¿no? Que tiene la representación, sí. Pero sí. Quizá alguna más respecto a la más clásica representación de La Ratonera. ¿Aportáis también algo más como concepto de lo que habéis hecho, de lo que habéis desarrollado?
1: Sí, como concepto clásico es verdad que se respeta absolutamente, digamos, la versión de Agatha Christie, en el sentido de que es una casa de huéspedes aislada, 45 minutos más o menos de Londres, aislada, con lo cual no hay nada alrededor que nos pueda ayudar en el caso de un asesinato. Y es una casa de huéspedes que abrimos mi marido y yo. Yo soy Molly Ralston, y él es Giles. Y es el día de la inauguración. Entonces llegan unos huéspedes. Y después hay unas sorpresas que no voy a mencionar aquí, pero digamos que nos quedamos aislados. Y lo que Ignasi Vidal, en la versión así moderna, ha hecho, aparte de quitarle media hora a la función, que ya va bien, que ahora con una hora y media está bien y contamos y asumimos las cosas como espectadores de manera diferente a cuando Agatha la escribió, no hace falta tanta información. Hay algo psicológico de thriller. Y luego se han añadido los móviles, con lo cual también estamos incomunicados por los móviles. Y eso crea también una conexión con el espectador de aquí y de ahora, porque sabe perfectamente conectar con qué sería estar aislado en una casa donde la nieve no te deja salir y donde encima los móviles no funcionan. Está la cobertura y la línea de teléfono totalmente ha caído.
0: Sí, sí.
1: Entonces estamos completamente aislados, se convierte en un thriller muy psicológico, donde todos estamos sospechando de todos, pero además de en el aquí y en el ahora, ¿no? En lo que puede ser para nosotros 2026. Uh-huh. Bueno, 2024, que es cuando la estrenamos, pero que viene a ser lo mismo.
0: Sí, sí, de momento las cosas van muy deprisa, pero en ese lapso de tiempo todavía no han cambiado demasiado.
1: Y menos, no tanto.
0: Menos a estos efectos, es verdad. Y Rebeca, tú, por ejemplo, cuando tú tienes muchas tablas ya, y de todo lo que has hecho, bueno, de lo que vas haciendo, ¿qué te gusta más? ¿Cuando el teatro tiene más palabra o cuando es más físico? Igual es más el resto del cuerpo el que tiene que expresar, bueno, siempre es todo, ¿no? Pero hay veces que la carga va más en un sentido o en otro. ¿Dónde disfrutas más? ¿Hablando o dejando que tú misma expreses?
1: Que el cuerpo exprese, ¿no? La verdad que no te lo sabría decir, porque vengo de mi madre, tiene una compañía de danza que se llama Ananda Danza, y yo me he criado toda la vida en sus ensayos, con la danza contemporánea, y luego he estado siempre estudiando ballet. Entonces, hay algo que es verdad que yo luego me decanté por la interpretación, pero hay algo de mis personajes que siempre, tanto vocalmente como físicamente, cambian. Y eso me gusta mucho, llevarlo a todas las partes de mi cuerpo, la interpretación, y que no se quede solo en los ojos, como haríamos igual en el cine, ¿no? Uh-huh. Y me gusta que lo teatral tiene algo maravilloso, que es que puedes totalmente transformarte. Y a mí me gusta que sea también en lo físico, no quedarme solo en el texto y en lo vocal, sino que creo que el personaje al final vive, es un alma diferente a mí, tiene miedos, tiene amores, respira, se mueve, camina de manera diferente. Y eso es una cosa del teatro, poder ser otro, pero poder ser otro internamente, en su alma, que me apasiona. Me parece que me hace también conocer mucho la humanidad, ¿no? Es como al final soy todos los personajes en los que me he convertido. Sí. Que, por cierto, yo viví un año en Bilbao, que me encantó.
0: ¿Ah, sí?
1: Yo estuve trabajando en el Arriaga hace mucho tiempo, cuando Lluís Pascual fue a dirigir allí Hamlet y la Tempestad.
0: ¿Ah, sí?
1: Y me encanta, es una ciudad, bueno, y además me enamoré allí. O sea que me quedé... O sea que Bilbao, me lo voy a pasar muy bien este fin de semana. Qué bueno. Voy a tener muchos recuerdos.
0: ¿Pero te enamoraste de producto bilbaíno o de alguien que
1: de,
0: no?
1: De un producto bilbaíno, hombre.
0: Hombre.
1: un maravilloso producto bilbaíno que tenéis. Sí, bueno. O sea, quiero decir que pasé, aparte de que me fui a trabajar, luego me quedé por placer.
0: Eso,
1: vamos.
0: Sí.
1: Y
0: es,
1: amor.
0: Claro. Estrictamente, claro que sí. Bueno, claro. Pues oye, pues nos alegra oír eso, desde luego, Rebeca, y queremos que vuelvas a disfrutar en Bilbao y nos hagas disfrutar a todos con el resto del elenco, 7-8, los que estéis. Mira, vamos a ver, Rebeca, ¿qué eres tú? Rebeca Valls, que habla esta mañana con nosotros. Lola Moltó, Jordi Ballester, sí. Ángel Figols, Ferran Gadea, Diego Braginski, Bruno Tamarit y Vanessa Cano. ¿Sí?
1: Exacto.
0: Pues son 8.
1: Pues somos 8.
0: Exacto.
1: Sí, señora.
0: 1, 2, 3, 4, 5, 6, 7 y 8.
1: Totalmente. Yo no me acordaba.
0: Pues nada, entonces ahí estáis. Número par. Veamos dónde está el asesino, que es la cuestión en La Ratonera. Como decimos, vale, en
1: no
0: el Teatro Campos.
1: Entradas,
0: o sea que pues entonces espabilarse, porque es una oportunidad.
1: Espabilarse, sí.
0: En este
1: sí,
0: septiembre que está.
1: Queremos que nos
0: cultural.
1: Quedéis sin verla.
0: Eso es. Pues Rebeca, un abrazo y que pases muy buen momento en Bilbao también.
1: Muchísimas gracias. Un beso a todos.
0: Otro, adiós.
1: Chao.

Bueno, pues ahora vamos con las noticias. Continuamos después en Egunon Magazine. Sigo yo un poquito porque llegará May enseguida. Las personas tenemos nuestras cosas y hay que atenderlas también. Son cuestiones vitales que, bueno, pues para eso está la flexibilidad también en el trabajo y los compañeros que se quedan un rato hasta que llegue May. Así que después del boletín con Juanma Jubera, continuamos en Egunon Magazine.

0: Bueno, pues aquí llega esta segunda hora de Egunon Magazine, a la que le seguirá una tercera. Y os estaba comentando hace un ratito que me quedaría esperando a que llegara Mai Madrazo, lo que haga falta, y apenas ha hecho falta porque está aquí ya. Es una exhalación, un rayo, es un avión, no es Super Mai. Bueno, Super Mai no queda mal. Mai Madrazo, Egunon.
1: Egunon, Cristina Maestro, sí, he venido pues casi en helicóptero.
0: Vale,
1: pues. Ha sido como un helicóptero, he llegado.
0: Bueno, pues está muy bien, es un buen medio de transporte, un poco ruidoso, sí. Un poco ventoso a la salida, pero muy efectivo. Mai, pues te dejo entonces, por muy lo tanto, bien. Con Egunon Magazine.
1: Es que ricasco, Cristina, tomo ahora los mandos del avión, del helicóptero.
0: Del helicóptero, agur.

continuamos con Egunon Magazine, las 11 y 10 minutos, 20 grados, que van a ir lanzados hacia los 21. Y ya sabes que me gusta a mí recordar ciertos momentos de la música. Pues tal día como hoy, del año 1991, Nirvana se convirtió en la banda de rock más famosa de los 90, porque a partir de ese día todo fueron éxitos, hasta que, claro, hasta que su líder, Kurt Cobain, se convirtió trágicamente en uno de los famosos del Club de los 27. Se publica el single de Nirvana Smells Like Teen Spirit, la canción que no solo definió la generación X, sino que catapultó el rock alternativo y el grunge al mainstream mundial. Así que vamos a recordar tal día como hoy, del año 91. Es hoy tu cumpleaños, ya sabes cuál es tu canción.

0: Pues este recuerdo musical, el inicio de una nueva era en el mundo de la música, el famoso grunge. Y ahora, pues lo que estáis esperando todos, la previsión meteorológica con Edorta Román, que está un poquito nubladillo el día, pero muy agradable de temperatura.
1: A partir de hoy se impone el ambiente cada vez más estable y además notaremos cómo van a subir de manera clara las temperaturas. Hoy comenzamos una jornada con nubes y claros en el cielo y vamos a notar cómo de manera gradual van a ir subiendo las temperaturas. Llegaremos hoy a máximas en torno a los 24-25 grados en Bilbao, en torno también a 25 grados en el interior y alrededor de 22-24 grados en la costa. Mañana viernes ya hablaremos de máximas por encima de 25 grados en la mayor parte de Vizcaya. También hablaremos de una jornada con grandes claros, algunas nubes a primeras horas, pero luego enseguida apertura de grandes claros durante el mediodía y tarde del viernes. Y algo similar, con un ascenso progresivo de las temperaturas, ocurrirá de cara al fin de semana. Hablaremos de máximas por encima de 25 grados durante el sábado y cercanas a los 28 grados. Incluso algunos puntos del interior pueden alcanzar los 30 grados durante la jornada del domingo. Y además, el lunes y martes subirán aún más las temperaturas.

0: Bueno, el chacachá del tren, y nada mejor que unos bilbaínos para ambientar musicalmente la exposición a la que vamos a acudir ahora, gracias a que aquí nos la va a venir a mostrar Carmelo Anacabe, que es el presidente de la Asociación Vecinal Zabala Berri de Bilbao. Carmelo, egunón.
1: Egunón.
0: Sí, acércate. Sí. Ahí, muy bien. Carmelo, pues es que esta muestra de fotografías antiguas nos va a hacer revivir el pasado de la calle Zabala, que se creó en realidad esta calle quizá más para dar vivienda a los ferroviarios.
1: Era la gran preocupación de la época, como es en la actual también. Pero nos trasladamos hace 100 años y en esos sectores había mucha infravivienda, había minería.
0: Sí, pues y, como pasó también allí en La Peña, otros barrios, ¿no? Que había, exacto, que eran de chabolistas, sí.
1: La Asociación General de Empleados y Obreros de los Ferrocarriles, preocupados por el asunto de la infravivienda y de dar una vivienda digna a sus empleados, en colaboración con la Compañía de Caminos de Hierros del Norte, iniciaron este proyecto de construcción de una barriada, una nueva barriada de ferroviarios en la calle Bruno Mauricio Zabala.
0: La calle Bruno Mauricio Zabala, que entonces cumple 100 años, de 1926 a 2026, es más o menos la exposición que estáis haciendo.
1: Exacto, es el centenario. Hace dos años se celebró el centenario de la colocación de la primera piedra. Uh-huh. El ayuntamiento, a partir de un programa que ellos, que el ayuntamiento tiene llamado Chío Chío, organizó una conferencia en relación al centenario de la colocación de la primera piedra, y a partir de ahí es que nosotros como asociación empezamos a investigar a partir de fuentes pues bibliográficas. La fuente bibliográfica principal fue una ponencia que el profesor Francisco Javier Muñoz Fernández, que es profesor en la UPV de Gasteiz, presentó al VI Congreso de Historia Ferroviaria en Gasteiz, celebrado el año 2012, su ponencia de arquitectura del tren de Bilbao. Estaciones y viviendas en una metrópoli industrial. Entonces, esa ponencia que llegó a nuestras manos estaba muy bien, tenía fuentes de hemeroteca bien detalladas, y a partir de ahí es que elaboramos el memorial.

0: podido hacerse sin que pasaran muchos trenes por Bilbao?
1: Hombre, tenemos el tren de... El de Balmaseda, no, el tren de León, vayamos a decir.
0: El de la Robla, de toda la vida.
1: Robla, pero luego, creo que fue a partir del año 1855, se construye el conocido como el ferrocarril del norte, que es el ferrocarril que llega de Madrid a Abando. Y eso es lo que une Madrid con Bilbao, el desarrollo de la minería. El tren de la Robla traía el carbón para Altos Hornos y ahí es que se da un impulso importante fundamentalmente a la minería y a los Altos Hornos.
0: Bueno, pero de todas formas estamos hablando, como habéis hecho un trabajo de investigación a raíz de aquel trabajo del profesor de la Universidad del País Vasco, y vosotros los vecinos, vuestra asociación, ¿habéis hecho más trabajo de investigación? ¿Habéis ido a bibliotecas o cómo habéis hecho?
1: Ese trabajo lo he hecho yo personalmente.
0: Ah, mira.
1: Hay otra fuente muy importante del libro Casas Baratas de Bilbao, de Ana Julia Gómez, y es en colaboración con Javier Ruiz San Miguel, que hace un estudio de todas las casas baratas de Bilbao, y cuando se refiere a las casas de Ferroviarios de Zabala, en dos o tres páginas, hace un análisis muy curioso sobre la percepción estética de la arquitectura, porque ahí salta que el estilo, vayamos a decir, de esa barrera de ferroviarios es un estilo ecléctico que mezcla el programa de la Escuela de Bellas Artes de París con el regionalismo montañés. Y eso, pues, apenas se trabaja ese asunto, puesto que estas casas, son áreas de rehabilitación integradas, son edificios antiguos que se hicieron en aquella época, los materiales de infraestructura y demás quizá un tanto deficientes y necesitados de mejoras.
0: Bueno, el barrio de Charcuaga se construyó en 6 meses o 9 meses, este se construyó en 2 años, se esmeraron un poquito más.
1: Desde luego que es una obra, vayamos a decir, monumental para la época. Se construyeron sobre taludes, la Asociación General de Empleados y Obreros, en colaboración con la Compañía del Norte, la Compañía del Norte, que es el Renfe o Adif de hoy día, cedió esos terrenos. Y al amparo de la ley de casas baratas es que se le da el impulso a esa construcción. Me imagino que en aquella época esa ley de casas baratas, además de exenciones de impuestos y demás, también recibiría apoyos del gobierno central.
0: Bueno, que asistió a la inauguración, estamos hablando del año 1926, asistió a la inauguración el general Miguel Primo de Rivera. Pero fíjate, a la inauguración, o sea, que fue algo muy importante para que viniera Primo de Rivera, que era el dictador de la época.
1: Exacto, Miguel Primo de Rivera y luego el marqués de Guadalhorce, o sea, el ministro de Gobernación, ministro de Fomento. Lo que ocurre es que, aprovechando la inauguración de las casas de ferroviarios, a Miguel Primo de Rivera le hicieron unos homenajes increíbles en Bilbao. Desfiles de somatenes, soldados de hasta unas cifras de 2.500 soldados con las bandas de Garellano, banda municipal, banda de la Misericordia, recibimientos en el ayuntamiento, en el frontón Euskalduna, en el Hotel Carton y en el Teatro Arriaga.
0: Vaya personaje.
1: Sí,
0: Primo de Rivera. Madre mía. Bueno, Franco también vino a inaugurar Ocharcuaga. Es verdad, esto de las casas que ahora se piden precisamente, casas de protección oficial.
1: Lo que ocurre
0: es
1: que hay que distinguir mucho
0: las épocas, ¿no?
1: Y a los mismos personajes, ¿no? No se puede comparar el general Miguel Primo de Rivera con el general Franco. Este dio un golpe de Estado duró 10 años en el gobierno, no destituyó al rey, estaba la guerra de Marruecos de por medio, toda la corrupción política que había en el Parlamento y los militares de la guerra de Marruecos que se llevaban todos los fondos que se aprobaban.

0: sea, no tenía, tenía una relación malísima con Franco y con Sanjurjo, que estaban en Marruecos. Este vino un poco a sanear, vamos a decir. Pero tuvo que pegar ese golpe de Estado, creó la Unión Patriótica, su partido, vayamos a decir, pero empezó de cero. Yo he visto un poco, como es un personaje polémico, he visto un poco vídeos sobre él. Son vídeos, amigos, lo ponen muy bien, pero pasaron 10 años y el rey Alfonso Alfonso XIII le dijo: a ver, don Miguel, esto se acabó. Cogió la maleta y se fue a vivir a París y murió pronto, además. O sea, que fue un dictador un poco sui generis, vamos a decir.
1: Ya, que cuando se dio cuenta que tenía que irse, se fue sin mantenerse en el poder por la puerta.
0: Sí, no destituyó al rey. No he profundizado mucho esa época. Siendo joven, leí un par de libros y, bueno, lo separé. Radical de General Franco, por supuesto. Aunque fueran los dos dictadores, son dictadores totalmente distintos. En cuanto a este, no hay genocidio, disolvió, no se podía reunir, tal, pero a los pocos años, hasta el mismo Partido Socialista Obrero Español empezó a colaborar con él.
1: Ya. Bueno, has hecho tú personalmente una labor de investigación y lo que has hecho ha sido ir a, lo que te he comentado, has ido a bibliotecas. Tienes aquí, por ejemplo, un agradecimiento a Eric Ruano. ¿Quién es Eric Ruano?
0: Eric Ruano es el sobrino nieto de Fotoluz. Fotoluz fue un estudio de fotografía ubicado en la Gran Vía, que recibió el encargo de cubrir tanto la colocación de la primera piedra como el desarrollo de las obras y la inauguración. Y gracias a esas fotografías que quedaron depositadas en manos de su sobrino nieto, Eric Ruano, que hemos podido hacer este centenario con este brillo, vamos a decir.
1: Pues vaya legado que tenía en casa, porque se ve el contrato de arrendamiento de los terrenos por parte, como has dicho, de la Asociación General de
0: Empleados y Obreros de los Ferrocarriles.
1: No, fíjate, imágenes aéreas de la obra. ¿Dónde estaría este fotógrafo situado, que no existían los drones, para sacar esta foto de la vista aérea de las viviendas cuando estaban haciendo los tejados? Desde otro edificio, claro, pero
0: me he hecho alguna que otra especulación.
1: Sí. Sí, tremendo, ¿eh?
0: Debe de haber alguna loma ahí cerca.
1: Luego también, pues las visitas de las autoridades para ver cómo iba la obra.
0: No, son visitas técnicas.
1: Ah, mira, de los arquitectos, sí, es verdad.
0: Sí, el arquitecto que diseñó la barriada, que redactó el proyecto de la barriada, Francisco Alonso Martos, era un arquitecto, entiendo que tenía su estudio en Madrid, trabajaba mucho para la Compañía del Norte. Con viviendas de baja densidad, dosadas y demás, pero aquí optaron por viviendas de alta densidad,
1: pudieran entrar más familias.
0: Más familias, 1.200 personas, o sea, 269 viviendas, todas para ferroviarios.
1: Y aquí está también la fotografía de, como has comentado antes, la placa de recuerdo de la colocación de la primera piedra, el 23 de noviembre de 1924, y abajo firma Fotoluz.
0: Es la portada del álbum donde quedaron recopiladas todas esas fotos. Ese álbum todavía existe.
1: ¿Y está en la exposición?
0: No está en la exposición, pero va a estar en la exposición. Pero es una portada, pues ya está como muy manoseada.
1: Claro.
0: Y el que lo tiene, pues no sé si lo va a poder dejar. Quedamos en que sí, pero estamos iniciándonos y no da tiempo para todo.
1: Bueno, hemos de recordar que esta exposición se puede ver en San Francisco, en el Centro Municipal de Distrito de San Francisco.
0: Exacto, en la Plaza Corazón de María.
1: Que está hasta final de mes, porque luego va a migrar a Castaños en octubre, luego noviembre en Recalde, en el Centro Municipal de Distrito de Recalde, y luego, digamos, para la Navidad, desde el 9 de diciembre hasta el 5 de enero, se podrá ver en la bolsa, en el Centro Municipal de Distrito del Casco Viejo, en la bolsa.
0: Exacto, va a estar 4 meses itinerante.
1: Bueno, y ahora mismo lo tenéis en San Francisco. ¿Dónde está exactamente el Centro Municipal? principal de distrito.
0: En la Plaza Corazón de María.
1: En el Corazón de María. Sí. Muy bien, para que todos nuestros oyentes sepan. Sí. En el Corazón de María.
0: Hoy tenemos visita guiada a las 7.
1: Ah, y tenéis visitas guiadas.
0: Sí, voy a guiar yo la visita, encomendado por el distrito, porque es un programa de... está dentro del programa Expo Distrito del Ayuntamiento.
1: Muy bien. Y otra cosa te iba a comentar. Estas casas son las mismas que están ahora. No se han derribado. Siguen allí. O sea, que quiero decir que se les habrán hecho mejoras en las fachadas, que es lo que se... ¿Sabes de qué rehabilitaciones han tenido estas casas?
0: Están bajo la tutela administrativa de Survisa. ¿Mm? Y han hecho muchos arreglos de fachada y de cubierta. No. Survisa está a cargo de esto, creo que desde el año 2002, pues, redondeando desde hace 20 años, y han hecho muchas mejoras, pero hacen falta más. Sobre todo, tienen problemas de accesibilidad interior.
1: Claro.
0: Ascensores.
1: Claro.
0: Y problemas en cimentaciones, o hay una plazuela, la de Luis, la Glorieta le llamamos, que está hasta un poco abombada. Y bueno, todo este proceso también va a servir para poner en el punto de mira del ayuntamiento y de Survisa estas viviendas de ferroviarios.
1: Fíjate que en la foto de la visita del arquitecto, el director de obra, que era Hermenegildo Murga Acebal, que este fuera el director de obra, el que iba ahí.
0: Exacto.
1: Que se ve que son casas de vigas de madera.
0: Sí,
1: pero tienen cemento.
0: Cemento,
1: hormigón,
0: con
1: vigas de madera, pero eso no se cae nunca, porque mira el casco viejo también.
0: Así es, sí.
1: O sea, que yo pienso que estas casas son buenas, están muy bien construidas.
0: Están sobre la trinchera,
1: claro,
0: y túnel de Cantalojas. Están en una situación muy desnivelada, pero están bien cimentadas.
1: No, que se ve el material, era muy bueno.
0: Sí.
1: Sí. La viga de madera, que dicen que todo el mundo dice de las vigas de madera, pues resulta que las casas de vigas de madera son las que más aguantan.
0: No me he fijado bien, ¿son vigas o son apeas?
1: Son vigas, ¿no? Columnas,
0: son puntales. No, pero son es apuntalamiento de pea, de es apuntalamiento de
1: yo
0: pea.
1: Que no soy arquitecta ni aparejadora, pues lo que me parece ver en la foto, ¿eh?
0: Apuntalamiento de apeas.
1: ¿Y eso qué es?
0: Son troncos finitos de pinos normalmente, que antiguamente yo he conocido eso. Los apuntalamientos se hacían con pinos jóvenes para sostener los techos, pero toda la obra, planta sobre planta. Yo he conocido eso de niño.
1: Sí, sí, pues muy bien. Oye, pues ahí están. ¿Y qué población vive allí en Zabal ahora? Porque ya ferroviarios, yo no sé, o se han ido... No. ¿En esas casas se podían heredar de padres a hijos? ¿Cómo ha sido?
0: La primera fase eran exclusivos de alquiler, pero luego con el tiempo... los inquilinos han ido
1: comprando.
0: Y hoy día los que viven en alquiler son gentes que han venido de fuera. Ya es propiedad, vayamos a decir, particular. Todas las viviendas son de propiedad particular.
1: Muy bien. Bueno, pues unas fotografías maravillosas. Y también, mira, aquí tenemos cuando se inauguró. Fíjate aquí que tienen puesto esta como una especie de orla.
0: No, son escudos.
1: Escudos, sí.
0: El estandarte de la Asociación General de Empleados y Obreros de Ferroviarios es una estética de la época, estructuras muy, muy verticales.
1: Sí, pero que es como el recibimiento, ¿no?, a las autoridades.
0: Sí, sí, esa es la entrada.
1: Que les pusieron como un palio, es como un palio, sí, un corredor
0: es
1: con palio.
0: Es una portada de entrada con un corredor.
1: Y aquí se hizo una misa, mira, el palio ese era para albergar el altar, que se hizo una misa de inauguración. El clero, todo el clero de San Francisco.
0: De San Francisco estuvo también.
1: Y la banda de Garellano,
0: sí.
1: El prelado y el clero de San Francisco. Pues vaya, vaya increíble que es esto. Fíjate, el prelado obispo de Bilbao en aquella época también estuvo, y doña Casilda Gandarias de Ampuero.
0: Gandarias y Ampuero, ahí está José Joaquín Ampuero,
1: sí.
0: Que entonces era, que es el esposo de Casilda Gandarias, era consejero de la compañía de Caminos de Hierro del Norte. ¿Mm? Él es el promotor. al ser consejero, es el promotor de toda esa iniciativa. Y yo entiendo que ese apellido Andarias y ese apellido Ampuero corresponden a los pabellones Gandarias y Ampuero.
1: Sí, Ampuero, a la familia, porque eran benefactores. Eran los benefactores, exacto. Y se les ponía a cada espacio del hospital, como es por casitas, sí, se le ponía el nombre de su benefactor. Sí.
0: Exacto.
1: Bueno, pues vaya historias, Bilbao, y estas casas de donde han salido, mucha gente que pasa por la calle Zabala y no lo sabe, pero
0: no,
1: gracias.
0: No saben del valor histórico y arquitectónico, y yo le doy mucho valor arquitectónico. Histórico, pues es una barriada pequeña, vayamos a decir, pero desde el punto de vista arquitectónico es una singularidad. Uh-huh. Y eso queremos que el ayuntamiento entienda eso. Hemos reivindicando la protección cultural de esa barriada durante un montón de años, y al final se ha conseguido la protección cultural, pero ahora lo que queremos es que sea declarado conjunto monumental de la ciudad.
1: Muy bien, pues con eso, esa es la reivindicación que tenéis, la habéis enviado al ayuntamiento.
0: Sí, uh-huh. Está enviada, y luego en noviembre tenemos un ciclo de conferencias, y en ese ciclo de conferencias se hablará de estos temas.
1: Muy bien. Pues yo me quedaré aquí hablando de esta exposición, 1926-2026, centenario de las casas de Ferroviarios de Zabala, muestra de fotografías antiguas, y hoy, por cierto, a las 7 de la tarde, nuestro invitado Carmelo Anacabe, que es presidente de la Asociación Vecinal Zabalaberri de Bilbao, que os va a hacer una visita guiada. Bueno, pues Carmelo, eskerrik asko, y sobre todo, eskerrik asko por tu labor de investigación y por haber llevado adelante esta expo.
0: Bueno, gracias.
1: Muchas gracias.
0: Es que recasco
1: agur.

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0: Y el aperitivo deportivo con Markel Francia. 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
1: Egunón, Mike, ¿qué tal? Estamos a dos días ya de enfrentarnos al Elche en San Mamés. Será el sábado a las 6:30 cuando los de Terzic se enfrenten a los de Anselmi. Hoy ha sido el penúltimo entrenamiento de la semana para los leones. No ha habido novedades, no hemos recuperado ningún futbolista. De hecho, ayer confirmábamos que hemos perdido uno más para el encuentro del sábado. Se trata de Gorka Guruceta, que ayer a la tarde comunicaba el Athletic que sufre una lesión muscular moderada en la musculatura isquiotibial de la pierna derecha. Así que de esta manera Gorka Guruceta, Dani Vivian y Peyo Canales quedan descartados para el encuentro del sábado ante el Elche. Ayer también en este mismo espacio te contaba que el entrenamiento del Athletic había estado marcado por la gran presencia de jugadores del filial. Hoy solamente han sido dos: Mikel Santos, el portero, e Iker Monreal, el central, que este último, con la lesión de Vivian, tiene posibilidades de entrar en la convocatoria para enfrentarse al Elche en San Mamés. Por otro lado, ayer también fue día en Lezama para el reconocimiento de las peñas a los jugadores. Fueron las diferentes peñas las que otorgaron premios a los jugadores. Vamos a repasar todos los premios en nuestro Oye Cómo Va a partir de la 1:30, pero te adelanto alguno. Por ejemplo, la peña Vizcaiburu de Bermeo le adjudicaba el premio San Juan de Gaztelugatxe al centrocampista Mikel Jaureguizar como el mejor jugador de la temporada pasada. Y por ejemplo, también la peña Atlético Lairon Femenino daba el premio Nekane Díaz Saría a Ane Azcona, que es reconocida por tercer año consecutivo con este premio. También ayer teníamos Copa Federación, tres equipos vizcaínos que luchan por poder entrar en la Copa del Rey. Se trataba de los encuentros de Leioa, Derio y Sestao. En el caso del Derio, empataron a uno en los primeros 120 minutos y después en los penaltis eliminaron al Compostela. El Sestao hizo lo propio, en este caso empataron a dos en los primeros 120 minutos y en la prórroga se marcharon a penaltis y el equipo de la margen izquierda que salía vencedor, en este caso ante el Badalona. Y menos suerte tuvo el Leioa, que caía 5-0 ante el Bergantiños, rival de una categoría superior. El sorteo será mañana para Derio y Sestao. En cuanto al Derio, pueden enfrentarse, por ejemplo, al Salamanca de Iker Muniain, al Bergantiños, que eliminó al Leioa, o al Santa Marta. Y el Sestao River, por su parte, puede enfrentarse al Comillas, al Terrassa o al Club Deportivo Binefar. Esto en clave futbolística. Después, en nuestro Oye Cómo Va, a las dos sacaremos la gabarra con Jonander Bustamante, Argoitz Ugalde y David Salinas Armendáriz. Pero antes de ello, estamos en Semana de la Concha y continuamos con nuestras conversaciones y entrevistas con los distintos remeros y patrones de los equipos. Hoy es el turno de Markel Akarregi de Isuntza, así que también será protagonista en nuestro Oye Cómo Va a eso de las 2:50 de la tarde.
0: ¿Qué le pasó ayer al Atlético de Madrid? Oye, te lo digo porque después del famoso 3-0 en San Mamés, que digo yo, si el Atlético no ha sido el que ha iniciado el declive, la cuesta abajo del Atlético de Madrid, porque
1: hombre,
0: ayer perdió con el Liverpool, perdió ayer con el Liverpool 2-1 en Champions, y me parece que el siguiente equipo con el que se tiene que enfrentar es el Manchester United, me parece.
1: Sí, pero hay otros partidos de Champions, a ver, terminarán clasificándose. Luego, más allá de eso, no sabemos hasta qué punto pueden llegar, pero bueno, la noticia positiva de ayer era esa, la victoria de Andoni Iraola a Simeone.
0: También, claro. Pues yo también, esa es otra. Y bueno, que digo yo,
1: estará soñando con el Bilbao, Simeone, ¿no? Después de que sí, le ganásemos nosotros el sábado y Iraola hiciese lo propio ayer.
0: Pero es que es como si el Atleti, los Leones, le hubieran puesto la bota encima de la cabeza al Atlético de Madrid y empujándole hacia abajo. Es como, ha sido como una especie de metáfora
1: premonición.
0: No pasan página. Bueno, pues Markel Francia, es que ricasco y nos vemos, os escuchamos a la 1:30 en el Oye Cómo Va.
1: Perfecto, May, agur.
0: Vale, agur.
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para los que cumplan hoy 62 tacos. Tal día como hoy del año 1964, esta canción se convirtió en el número uno en las listas. O sea, se publicó en agosto, pero en un mes, tal día como hoy de septiembre, ya era número uno de listas en el Reino Unido. Y además, llegó a ser una de las bandas más representativas de la llamada invasión británica en el rock. Esta You Really Got Me, que para los de más edad, pues lo sabréis, la habréis bailado más de una vez. 62 años.

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0: Bueno, estamos escuchando una de las canciones del último disco de la rapera argentina Sara Eve. Su disco lo lanzó en junio, se llama Negocionismo. Está muy bien tirada esa palabra. Negocio y negacionismo. Y estamos escuchando la canción Saqueo, que también tiene mucho de lo que hablar. Bueno, pues Sara Eve, que se va a presentar en el Café Anchoquia este sábado, 12 de septiembre, y además Bilbao va a ser el lugar donde va a abrir toda su extensa gira por el estado. Sara, buenos días.
1: Buenas.
0: ¿Qué tal el jet lag? ¿Que llegaste ayer de Argentina o de dónde llegaste ayer?
1: Sí, llegamos ayer de Argentina. Bastante difícil el cambio de horario y el vuelo y todo, pero muy bien, estamos en camino a tocar ahora en Galicia, al Festival Revenidas, donde comienza el tour, y este sábado en Bilbo, en Café Anchoquia.
0: O sea, que casi no te da tiempo ni a recuperarte. Bueno, ¿y por qué Bilbao en tu gira?
1: Me gusta mucho el público, es uno de los públicos más punkis y más demostrativos de su pasión y de su afecto por lo que les gusta. Fuimos, desde que empezamos a hacer giras por España y Europa, fuimos siempre a Euskal Herria y tocamos en chosnas y en centros sociales y en distintos lugares, en salas, también en fiestas populares de distintos tipos, y bueno, siempre hubo muy buen recibimiento, así que siempre hay ganas de volver. El año pasado en el tour incluimos a Bilbao y estuvo completo el aforo en el Café Anchoquia, así que esta vez tenía muchas ganas de repetirlo.
0: Y ver a tus amigos que dejaste aquí, claro.
1: Sí, seguro.
0: Bueno, a las 10 de la noche el sábado te podemos ver y bueno, tienes una gran fama en el rap internacional, has conseguido mucho éxito, pero te caracterizas por autoeditarte tus propios discos. No sé si es que tienes problemas con las grandes compañías discográficas y no quieres meterte en ese negocio.
1: No tuve nunca ningún problema. No, tampoco tuve ningún ofrecimiento. No tuve nunca un interés por parte de una discográfica por editarme los discos. Creo que es el resultado de haber sido tan explícita en mis letras en cuanto a lo social y lo político cuando empecé yo a hacer música por el 2007-2008. Siempre tuve un compromiso político. Y en aquel entonces era más directo el mensaje y más explícito. Con el tiempo fui cambiando, no porque cambie de ideas o de ética, sino porque, bueno, ya lo hice, busco poesía, busco poetizar, busco jugar con el lenguaje, con la música y no repetirme. Pero bueno, como yo pienso que al principio fue muy explícito, no hubo por ahí algún interés por parte de las discográficas, y al día de hoy la música me parece que es una de las expresiones artísticas que más se ha explotado industrialmente a nivel main y internacionalmente, entonces hay muchísimos y muchísimas artistas, entonces bueno, creo que son varios factores por los cuales no tengo esa suerte que a veces me gustaría, de hecho, porque creo que te abre muchas posibilidades, te da visibilidad. Pero bueno, también tengo otra suerte, que es la de haber hecho mi camino y también tener la posibilidad de estar trabajando y viajando con la música.
0: Bueno, eres rapera argentina, feminista y antifascista. ¿Qué tal te llevas con Milei? Pero ¿qué te parece que esté de presidente Javier Milei con toda todo lo que suscita, ¿no? La polémica.
1: Me parece que es un reflejo de cómo está el mundo hoy en general. Hay una crisis mundial que vivimos y que está cada vez más acentuada. A la vez hay más información más alarmas, más alertas. Entonces, creo que hubieron épocas de la historia en donde se vivieron grandes y tajantes heridas para la sociedad y para los pueblos, siempre para los pueblos. Hoy hay un extremismo del consumo y de los usos del sistema que dejan afuera a muchas personas. Es más complicado conseguir trabajo, hay que pagar para conseguir trabajo. Es en general en el mundo un momento crítico a nivel climático, en cuanto a la ecología. Y bueno, los presidentes cambian, la historia sigue, y la verdad no tengo ni idea hacia dónde va, si esto es cíclico, como se dice por ahí, o es que vamos en una línea recta a la destrucción total del planeta Tierra, no sé si pronto, pero bueno, no solo querer mucho a ningún presidente en general. Si me pongo a pensar en ello, puedo llegar a odiar bastante, pero no es la idea.
0: Bueno, eres rapera, mujer, y muchas veces el mundo del rap se ha asociado a lo masculino. Las grandes estrellas del rap siempre han sido hombres. ¿Qué te parece esto de que parece que el mundo del rap haya sido coto para los hombres? ¿Te parece que tiene un trasfondo, que ha tenido, sobre todo en sus inicios, un trasfondo un poco machista?
1: Sí, por supuesto, pero como toda la historia de la civilización en general, me parece que en todos los aspectos de desarrollo social y del trabajo, en todos los ambientes hubo un trasfondo machista que fue cambiando gracias a la lucha de tantas mujeres y las luchas y del feminismo y todas estas movilizaciones que siguen. Perdón, estamos viajando con mi hijita ya, de un año y, sí. y siete
0: meses. Oye, que internet, que no te fíes nada de internet, me he enterado que tienes una niña de un año porque me lo ha dicho Google. Hay que tener cuidado porque es que en Google te saca todo, hasta los hígados, todo lo que has hecho en tu vida.
1: Y sí, pero creo que nosotros mismos también estamos ahí dándole ese alimento de información a Google y a todo, y que ya mismo nos tendríamos que ir, dejar los móviles.
0: Ya, eso también es verdad. Muy bien. Pues dale, Sara, dale muchos musus, como decimos aquí en Bilbao, muchos besitos, muchos musus a esa niña tan preciosa que tienes al lado. Recordamos, el sábado 12 de septiembre a las 10 de la noche, Café Anchoquia, Sara Eve, rapera argentina, feminista y sobre todo con mucho orgullo de mujer. Es que ricasco, muchas gracias, Sara, y nos quedamos con tu último disco y esta canción, Anticripto. Agur.

Egunon, amigos, 12 y 9 minutos y se va animando el termómetro. Ya tenemos 23 grados de temperatura. Un día muy agradable, desde luego, para pasear. E incluso yo creo para darte un buen paseo por la playa, por un paseo marítimo, porque el día está muy agradable. Y bueno, pues ya vamos a conectar a ver si podemos con Carranza ahora enseguida, con el Valle de Carranza, porque ahí hemos enviado a nuestra compañera Elena Campo, que creo que ha vivido una jornada maravillosa con la Sociedad Agraria de Transformación Carrancha, con los ganaderos, con los productores de leche, porque el Eroski ha organizado allí una jornada muy bonita para que todos sepamos desde dónde viene la leche de marca propia Eroski. Ella ha ido allí pues a sacarse fotos con las chalas y todas esas cosas tan bonitas que se pueden hacer en una granja. Bueno, pues de momento, mientras vemos si logramos conectar con nuestra compañera, vamos a felicitar a José Feliciano, que cumple hoy 81 tacos, virtuoso guitarrista, cantautor puertorriqueño, ganador de múltiples premios Grammy y mundialmente reconocido por éxitos como el clásico Feliz Navidad, su versión del Feliz Navidad, pero esa no te la voy a poner hoy porque esa me la voy a guardar yo para Navidad, que estamos en septiembre, no vamos a adelantar acontecimientos que ya vendrá la Navidad. De todas formas, hizo célebre también su versión de Light My Fire de los Doors, que él le dio su impronta. Vamos a escucharle.

0: Vida de este hombre, que nació ciego por un glaucoma congénito y con 5 añitos emigró desde Puerto Rico a Nueva York, al Bronx. Y allí, incluso con 14 años, su padre se quedó en paro y tuvo que ayudar a la familia tocando la guitarra, un virtuoso de la guitarra española, por cierto, y autodidacta. Él solito aprendió con una guitarra que le regaló su padre, escuchando discos antiguos de otros artistas. Aprendió él solito y todo ciego. Fíjate si tiene este hombre, si tiene algo fuera de lo común. Bueno, pues él mismo con 14 años empezó a actuar en pequeños clubs de Nueva York para ayudar a su familia económicamente y se ha convertido en toda una grandísima estrella de la música. Así que Sorionak, José Feliciano, 81 años que cumple hoy. Madre mía, cómo pasa el tiempo. Bueno, en Navidad te pondré la de Feliz Navidad de él, pues sí. Vamos con Edorta Román.
1: A partir de hoy se impone el ambiente cada vez más estable y además notaremos cómo van a subir de manera clara las temperaturas. Hoy comenzamos una jornada con nubes y claros en el cielo y vamos a notar cómo de manera gradual van a ir subiendo las temperaturas. Llegaremos hoy a máximas en torno a los 24-25 grados en Bilbao, en torno también a 25 grados en el interior y alrededor de 22-24 grados en la costa. Mañana viernes ya hablaremos de máximas por encima de 25 grados en la mayor parte de Vizcaya. También hablaremos de una jornada con grandes claros, algunas nubes a primeras horas, pero luego enseguida apertura de grandes claros durante el mediodía y tarde del viernes, y algo similar, con un ascenso progresivo de las temperaturas, ocurrirá de cara al fin de semana. Hablaremos de máximas por encima de 25 grados durante el sábado y cercanas a los 28 grados, incluso algunos puntos del interior pueden alcanzar los 30 grados durante la jornada del domingo. Y además, el lunes y martes subirán aún más las temperaturas.
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0: Bueno, pues mientras esperamos a ver si tenemos la cobertura deseada con Elena Campo, te voy a contar algo que te puede convenir. Es una entrevista que ha realizado El Confidencial al doctor en ciencias de la actividad física, Pedro J. Benito. Dice que más del 98% de los pacientes que están metidos en un programa de pérdida de peso reganan el peso en 5 años. Ese famoso efecto yo-yo, pero hay efectos yo-yo que son casi inmediatos, efectos rebotes tras una dieta draconiana. Sin embargo, él advierte sobre reganar el peso, digamos, a medio plazo, ¿no? La falta de adherencia a la dieta, un entorno sedentario y unos objetivos físicos poco realistas pueden terminar frustrando los avances conseguidos durante un programa de adelgazamiento. Bueno, pues todo esto procede de una investigación que este especialista ha realizado él mismo y su equipo. El trabajo ha seguido durante una década a 240 pacientes para observar quienes conservaron un nivel de elevado de actividad física y mantuvieron su composición corporal. Uno de los errores iniciales es exigir a una persona sedentaria un esfuerzo que todavía no puede asumir. Obligarla a correr durante 20 minutos después de décadas de inactividad puede generar una primera experiencia vinculada al fracaso. La alternativa de este doctor pasa por comenzar con intervalos sencillos y acompañar al paciente durante el proceso. Sería lo que se llama un interválico. Un interválico es un minuto andando y uno corriendo. Superar ese primer objetivo puede ayudar a que la persona compruebe que es capaz de correr y que avance gradualmente. Pues mira, yo lo del interválico, ese entre andar y correr, no lo conocía y está muy bien, muy buena idea. El ejercicio además no debería analizarse de manera aislada. El catedrático plantea estudiar factores como las horas que una persona pasa sentada, en qué consiste su trabajo o su lugar de trabajo, qué características tiene, y también la influencia de sus amistades. Y la pregunta fundamental es si el entorno de la persona que está a dieta facilita el movimiento o bien refuerza unos hábitos sedentarios. El doctor Benito considera que lograr una reducción inicial del peso no constituye la parte más compleja. Los tratamientos disponibles pueden facilitar ese descenso, pero los resultados pueden perderse cuando no van acompañados de cambios sostenibles. Es el famoso efecto rebote del Ozempic. El Ozempic, sí, te pones a adelgazar enseguida, pero si no cambias los hábitos de alimentación ni los hábitos de sedentarismo, cuando dejas de tomar el Ozempic, vuelves a tu ser. Es decir, lo que llaman los ingleses el couch potato. Así que hasta que no haces un tratamiento integral de la persona para intentar cambiar su conducta y muchas veces cambiar incluso su entorno, es imposible. Por eso hay que mirar más allá de la báscula. Así que ahí tenemos estos consejos que te doy para evitar el efecto rebote. Y vamos
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0: enseguida con Soy de Luz.
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0: Bueno, vamos a retomar nuestra charla semanal con Suite Deluxe. La semana pasada nos dejaste con un reto sobre un trastorno en el que la gente deja de respirar mientras duerme, que es la resolución del reto y el ladrón de energía. Bueno, John, Guardión.
1: Guardión.
0: Bueno, ¿cuál es la respuesta a este reto?
1: Pues mira, la respuesta es la apnea del sueño, que aproximadamente en España se calcula que hay unas 2 millones de personas que la tienen sin saberlo, ¿vale? ¿Y qué es la apnea del sueño? Pues bueno, son micro despertares que el cerebro hace por pura supervivencia para poder volver a coger aire durante la noche, ¿vale? El resultado es que la gente que padece la apnea del sueño pues se levanta completamente cansada, pues porque el cuerpo no ha descansado, ¿no? Y esto pues ha estado el cuerpo en alerta toda la noche.
0: Bueno, y esto suena ya a un problema de salud serio, la apnea del sueño. ¿Y cómo se aborda este problema? ¿Cómo podéis ayudar desde Suite Deluxe?
1: Bueno, tenemos que hacer una aclaración fundamental, ¿vale? Que la apnea es una patología y el primer paso es siempre ir a un especialista. Nosotros no diagnosticamos, ¿vale? Pero sí tenemos una herramienta técnica para ayudar a mitigar el problema, y es una cama articulada, ¿vale? ¿Por qué? Porque la elevación del tronco pues facilita enormemente el paso de aire. Y para los casos más graves que usan la máquina, dormir ligeramente incorporados hace que la adaptación a la máquina sea mucho más cómoda y efectiva. Y en varios casos reales que tenemos entre nuestros clientes, pues han dejado de usar la máquina. O sea que es algo muy muy interesante para tener en cuenta.
0: Bueno, pues eso es muy importante. Y ya nos lo has dejado muy claro, esa herramienta que tenéis vosotros, la cama articulada. Trabajar de la mano de los médicos, pero también apoyándose en un buen equipo de descanso. Así que ya solo nos queda saber el nuevo reto que nos dejas para la próxima semana.
1: Venga, vamos un poco en relación, ¿vale? Bueno, ya sabemos que la apnea nos deja agotados al día siguiente, pero el verdadero peligro de la apnea ocurre a largo plazo, ¿vale? Al dejar de respirar tantas veces, los niveles de oxígeno en sangre caen en picado. Y esto obliga a que dos de nuestros órganos más vitales hacen un sobreesfuerzo tremendo durante la noche. Y lo que queremos un poco es saber que la gente investigue si sabían decirnos cuáles son esos órganos que más sufren a largo plazo si no solucionamos el tema de la apnea del sueño. Así que la próxima semana hablaremos un poquito más de esto. A ver si la gente que investigue un poquito y nos cuente a ver qué órganos son.
0: Muy bien, pues la semana que viene, John, desde Suite Deluxe, tenemos este reto y a buscar las respuestas, y ya nos las contarás la semana que viene. Es que ricas, collón.
1: Nada, sue, y venga, buen fin de semana.
0: Bueno, agur. Igualmente, agur.
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0: Bueno, pues Elena Campo, que ha estado hoy de la mano de Eroski, que celebra los 10 años de comercialización de la leche de marca propia gracias a un acuerdo con la Sociedad Agraria de Transformación Valle de Carranza. Y Elena creo que ha estado visitando la explotación El Arroyo, gestionado por una joven pareja. Elena, eguerdión.
1: Eguerdión, Mai. Creo que nunca había estado tan nerviosa en una conexión en directo. Porque en un autobús lleno de periodistas, un autobús en silencio donde todo el mundo va a juzgar lo que yo diga. Pero
0: estamos en tránsito.
1: Hemos estado allí en la granja de... Estamos en tránsito, estamos de vuelta ya porque el camino, la granja está en el Valle de Arrantxa.
0: De Carranza.
1: De Carranza, que es precioso, pero claro, para llegar hasta allí hay que pasar por unas carreterucas, unas curvas y un viaje un poco turbulento. Pero bueno, muy contentos porque hemos tenido la suerte y la oportunidad de conocer el proceso de elaboración de la leche de marca propia Eroski desde el ordeño sostenible que hacen en la granja de Íñigo Palacio y su mujer Isabel Fernández hasta su transporte hacia la fábrica de envasado que se encuentra en el mismo valle, reduciendo así pues la huella de carbono en su distribución y apostando, ¿no?, por la producción local. Y ha sido una visita muy interesante porque, bueno, Íñigo e Isabel ahora mismo tienen 83 vacas y 70 novillas que generan al día más de 3.000 litros, pero es que ya empezaron tan solo con dos vacas que les daban 300 litros diarios y nos han estado contando muchas de las particularidades de la granja y ha sido muy interesante ver, pues primero, cómo estaba conformada la granja, ¿no? Que tenían la zona donde estaban las vacas, había una zona en la que estaban descansando que tenían unas colchonetas para que las vacas estuvieran cómodas y así pudieran producir más leche.
0: Sí.
1: Y luego tenían una máquina de ordeñado automático donde las vacas entran solas. De 3 a 4 veces al día, la vaca pues decide que le apetece pasarse por allí y entran en una máquina que tiene un poco de pienso para que estén comiendo mientras la máquina les está detectando las ubres con una especie de láseres que les detecta la ubre, se las limpia, se las desinfecta y las ordeña.
0: El granjero ya no tiene nada que hacer. Elena, digo, el granjero ya no tiene nada que hacer. El ordeño ya es completamente digital.
1: Dicen que hay que apostar por la digitalización, pues para poder invertir el tiempo en mantener la granja en buenas condiciones, porque al final el granjero lo que nos ha contado es que no tiene vacaciones, que tiene que trabajar 305 días.

0: Pues me enseñaba cómo funcionaba la máquina de ordeño, porque está tan digitalizado que la máquina les dice cómo está la vaca, cuánto tiempo lleva sentada la vaca, qué necesita la vaca, si está enferma, si su leche pues resulta que ha traspasado el antibiótico que estaba tomando por una enfermedad. Luego, si esa leche es leche de una vaca que acaba de ser mamá y tiene que ir directa al ternero. O sea, en la máquina...
1: Bueno, Elena, que estamos perdiendo sí. La cobertura. Oye, me lo has descrito todo maravillosamente. Las últimas tecnologías en el sector primario son asombrosas y no habrás traído bueno, una chala para como animal de compañía. Digo, porque no sé si tenían terneritas chiquitinas, lactantes. ¿Las has visto?
0: Sí, las tenían aparte a las que están embarazadas, las que están preñadas, porque las tienen, las llaman vacas secas porque no las ordeñan, y tienen aparte las terneritas también que son adorables. Luego, algo curioso también es que como ahora este verano ha estado haciendo mucho calor, han tenido que instalar unos ventiladores para limpiar a las vacas y secarlas en el momento que estén fresquitas. Eso también me ha llamado muchísimo la atención. Oye, pero por desgracia yo les he preguntado si las podía tocar, me han dicho que sí, pero se han asustado un poco de mí, no sé por qué, con lo dulce que yo soy, pero no me han dejado traerme ninguna.
1: Bueno, pues Elena no. Campos, qué ricasco.
0: Lo que sí que nos han dejado probar es la leche.
1: Ah, bueno, luego me contarás que tenemos que conectar ahora con nuestro compañero. Tenemos que conectar ahora con nuestro compañero Iker Terroescusa y su espacio Planeando Vizcaya. Veo que sigues en tránsito, te esperamos aquí y a ver si nos has traído algo de leche. Es que ricasco, Elena. Es que ricasco, agur. Por nuestra parte, nosotros hasta mañana a las 10 de la mañana aquí en Egunon Magazine y ya sabes, con Iker Terroescusa Planeando Vizcaya.
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Eguerdión, ¿qué tal estáis? Arrancamos planeando Vizcaya hasta la una de la tarde, media hora para recorrer nuestro territorio histórico. Y lo arrancamos al ritmo de cumbia queer. Si hubiera elegido a Silvio Rodríguez para arrancar ese Planeando Vizcaya, porque dentro de muy poquito, esta misma semana, nos va a visitar, pero el Ojalá, pues sí, es una obra de arte y de hecho protagoniza nuestra canción de la semana en radiopopular.com, en esa sección de Urea Sarro. Pero he dicho, voy a poner algo más animadito, la primera copa de cumbia queers, que también nos van a visitar. Hola.

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llegamos en Vizcaibus hasta Ugao Miravalles porque están celebrando las fiestas en honor a la Virgen de Udiárraga del 6 al 14 de septiembre y arrancaron el pasado fin de semana. Pero este fin de también tenemos muchas cuestiones que analizar, por ejemplo el Riquirolac mañana viernes, concursos gastronómicos por supuesto a lo largo del fin de semana y Feria de Productores y de Mujeres Creativas, Gastefes y Teatro el domingo 13. Son muchas las cuestiones que tienen para este fin de semana, que es mejor que nos las detalle poquito a poco su Alcate.

0: Y Pello Baró se ha encargado de charlar con él, con Ekaitz Menchaca, el alcalde del Ayuntamiento de Ugao Miravalles, para que nos detalle toda la programación que tienen para estos próximos días.
1: Bueno, pues la verdad que lo que se pretende primero es que haya actividades para todas las edades, ¿no? Y para todos los gustos también, por supuesto, por lo menos eso se intenta, pero para todas las edades, ¿no? Por eso hay un día, bueno, que históricamente hemos dedicado a los mayores, y lo seguimos dedicando, lo dije el otro día, hacemos un homenaje al hombre y a la mujer de mayor edad del municipio todos los años. También acudimos al centro día, pues para acordarnos de los que están ahí a diario y que quizá no pueden disfrutar tanto luego en la calle de las fiestas. Y bueno, luego también, lógicamente, lo que hemos buscado en los últimos años también, pues hacer actividades más concretas para los niños y niñas, por supuesto para las familias, y también para jóvenes, ¿no? Un poco por lo que decía, ¿no? Al final, implicar en las fiestas a todos los vecinos y vecinas y a todas las edades, ¿no? Entonces, un poco lo que busca la Comisión de Fiestas es eso, ¿no? Buscar actividades para todos los gustos. Y luego hay actividades, pues como por ejemplo el concurso gastronómico en el que puede participar desde personas muy muy jóvenes, chavales prácticamente, como así es, hasta gente adulta, ¿no? Y luego también pues hay otro tipo de actos, como por ejemplo la actuación que tenemos el domingo día 13 para todas las familias de Enecantac, que bueno, es música también dirigida a los más chiquis, pero también se intenta que interactúen las familias, los aitas y amas, y bueno, pues al final lo que se pretende es que las fiestas sean lo más populares posibles y que participe todo el mundo.
2: Es que eso me parece importante poner en valor, ¿no? El hecho de que pueda disfrutar todo el mundo de todas las actividades las máximas posibles. Pues igual un señor de 80 años a las 4 de la mañana en el DJ no tiene por qué estar, pero me parece que es muy, muy importante, efectivamente. Y también es importante otro tema, que es la seguridad, ¿no? Que todo el mundo esté a gusto en las fiestas, y durante todo el programa se insiste en disfrutar de las fiestas con respeto y con responsabilidad. Pues quiero saber cuáles son desde el ayuntamiento pues los retos que tenéis para conseguir eso, unas fiestas seguras para todos y todas.
1: Bueno, al final, yo desde mi punto de vista, lo que más me preocupa siempre es que todo vaya bien, que no haya incidentes, sobre todo a las noches, que es cuando, pues al final, pues con el alcohol y demás por medio, pues es cuando puede haber más posibilidades. Pues lo que queremos es que vaya todo bien, ¿no? A veces es muy difícil que todo, o sea, que no haya ni una pelea, que no haya ninguna agresión, porque al final es imposible controlar pues todos los espacios y todo y todos los rincones del municipio, ¿no? Pero al final ese es el mayor reto, ¿no? Y el mayor deseo, que todo vaya bien, sobre todo a la noche, que no haya agresiones sexistas, que no haya agresiones machistas, que no haya agresiones LGBTI fóbicas. Y bueno, y también al final, pues lo que hacemos es intentar prevenir, pero luego también si hubiera alguna agresión de ese tipo, pues también este año, pues como dije el otro día, hemos puesto en marcha un punto morado, hemos habilitado un espacio para el viernes y sábado, para que, bueno, en caso de que alguna mujer o alguna persona del colectivo LGTBI,
2: es difícil, es difícil.
1: Siempre me sale a la primera, pero bueno, hoy pues ya sabes, los nervios de...
2: Mucha fiesta, es mucha fiesta ya.
1: Sí, también me puede estar haciendo daño. Nada, y eso, hemos habilitado un espacio en la Cultura Echea de la Fuente de los Tres Caños para que, bueno, si alguna persona, alguna mujer o alguna persona de ese colectivo sufre alguna agresión, pues para que sea atendida por profesionales, para que pueda tranquilizarse ahí en un espacio cerrado, sin gente alrededor, y bueno, para que si hubiera que llamar a la Ertzaintza para interponer la correspondiente denuncia o a cualquier otro colectivo implicado en estos casos, pues se puede hacer, pero bueno. Al final esperemos que todo vaya bien y que todo el mundo actúe con respeto, que es lo que tenemos que hacer, ¿no? Intentar pasarlo bien, sin mirar a los demás, sin hacer daño a los demás y bueno, pensando en el bien de todos y de todas, ¿no?
0: Y de Ugao Miravalles nos vamos a ir hasta el corazón de Encarterri, hasta Galdames, para hablar de la tercera feria de ganado local que se va a celebrar en el Parque Atxuriaga de la Aceña. Va a ser el domingo.

0: Todos los detalles de esa tercera feria de ganado local los tiene Nagore Orella, concejala de Cultura del Ayuntamiento de Galdames.
1: Este domingo 13 de septiembre celebramos en el municipio de Galdames la tercera edición de la Feria de Ganado Local en colaboración con la Asociación de Ganaderos y Ganaderas del municipio de Agamoga. Tendremos cerca de 100 animales que podremos ver en el Parque de Achuriaga. Participan una veintena de ganaderos y ganaderas del municipio. Tendremos también una docena de puestos agroalimentarios donde no van a faltar productos de nuestro municipio como yogures artesanos, pan y derivados o mermelada ecológica y arándanos. También tendremos diversas actividades para los más pequeños, paseos en pony durante toda la mañana y a partir de las 11:30 talleres infantiles de lana y de velas naturales. A las 12 del mediodía habrá una exhibición de perros pastor y concurso también, y tendremos tres chosnas para poder degustar un buen talo con chorizo o tomarnos un aperitivo. Todo esto, como decimos, en el Parque Achuriaga del municipio de Galdames el domingo 13 de septiembre, así que estáis todos y todas invitadas.
0: Una feria que arrancará a las 10 de la mañana y se prolongará hasta las 3 de la tarde. Contará con varias chosnas para poder disfrutar de un buen amaiketako. La entrada al recinto festivo únicamente será para peatones porque el ayuntamiento va a facilitar aparcamiento en los alrededores del Parque Achuriaga y va a señalizar otras zonas de estacionamiento como el exterior del campo de fútbol o el polígono industrial. Antes de hacer un breve alto en el camino, nos vamos a ir a otras dos exposiciones que están en marcha. La de cerámica de Rasens en el Euskal Museo A, que acoge la exposición Uiñak Olas, una muestra centrada en la obra cerámica de Rasens, y la exhibición explora la relación entre la cerámica contemporánea y la tradición, destacando piezas que dialogan con la historia de las porcelanas de Bidasoa y la influencia de Conchita Laca. En el Euskal Museo hasta el próximo 20 de septiembre. Lleva en marcha desde el 8 de julio. Y la exposición documental Cargueras, un trabajo a reivindicar, también hay que recordarla. Detrás del título hay un oficio del que casi nadie habla. Las cargueras, las mujeres que durante más de 5 siglos, desde el siglo XVI hasta la década de 1950, se encargaron de cargar y descargar mercancías en los puertos de Vizcaya. Era un trabajo durísimo, mal pagado y que se heredaba entre generaciones de jóvenes y adultas y que durante mucho tiempo quedó al margen de la historia. Se puede visitar en el Itsas Museum hasta el próximo 1 de noviembre. Ya sabéis que a veces hacemos alguna excepción y nos vamos más allá de nuestro territorio histórico, incluso de Euskadi, para descubrir cuestiones interesantes. Por ejemplo, el Ayuntamiento de Calahorra ha preparado un atractivo paquete de visitas guiadas para conocer la ciudad, que pone en valor los numerosos atractivos turísticos de Calahorra, mostrando la ciudad a través de itinerarios diferentes y entretenidos para los visitantes. La propuesta de actividades en marcha desde el 12 de septiembre hasta el 5 de diciembre consta en total de 15 visitas pensadas para todos los públicos. 5 rutas teatralizadas por la zona histórica de la ciudad, 5 visitas generales por Calahorra, una a los campos calagurritanos, otra al yacimiento arqueológico de la clínica y 3 que combinan patrimonio y gastronomía. Toda la información la tenéis en calahorra.es y va a estar disponible desde septiembre hasta diciembre. Arranca este mismo fin de semana, este mismo sábado 12 de septiembre, y se va a prolongar hasta justo antes del puente de diciembre, hasta el día 5. Cosas que se van cerrando poquito a poco en el Teatro Arriaga. Hasta el próximo domingo seguimos teniendo la Cuisine de Macusán. Se trata de un melodrama culinario que pone el foco en nuestra relación actual con la gastronomía y esa tendencia tan extendida de querer mostrar constantemente qué comemos. La obra, dirigida por Jordi Milán, mantiene los elementos habituales de la compañía como el humor, la música, el ritmo y la participación del público. La cubana con la Cuisine de Macusán, que está haciendo las delicias, en este caso, de todos los bilbaínos desde el pasado 13 de agosto y lo va a hacer hasta el domingo. un alto en el camino y seguimos buscando otros destinos aquí en Herri Irratia, Radio Popular, en este tiempo de Planeando Vizcaya con Vizcaibus.
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0: Qué bonito canta Silvio Rodríguez, que va a estar este sábado a partir de las 8 de la tarde en el Palacio Euskalduna. Uno de los grandes cantautores de finales del siglo XX y de inicios del siglo XXI, que sigue haciendo las delicias. El cubano, como decimos, sábado 8 de la tarde en el Palacio Euskalduna. Pero tenemos que repasar algunos eventos musicales más que tenemos a lo largo de este fin de semana. Mañana en el Cotton Club, Alejandro Astola con esa música de mestizaje y fusión. A las 9 de la noche en Galdakao, dentro de la Santa Curcha, tenemos a Neomac. Y La Burla hará las delicias de todos aquellos que se acerquen con su rock a partir de las 9 de la noche en El Askena. Y a las 9 y media de este viernes, Cumbia Queers, a quienes escuchábamos al arranque del programa, con también esa fusión, esa cumbia que podemos disfrutar mañana a partir de las 9 y media en el Café Anchoqui. En los Atakurchak de Galdakao también va a estar caótico a partir de las 9 del sábado, y a las 9 y media en la Sala Santana 27 Nebulosa, para que el domingo podamos volver a disfrutar de Silvio Rodríguez nuevamente a partir de las 8 de la tarde en el Palacio Euskalduna. Y el próximo jueves ya hablaremos de Dale Candela, pero nos anticipamos a lo que viene el miércoles, porque en el Palacio Euskalduna tendremos a Plácido Domingo a partir de las 7 y media de la tarde en el Teatro Campos Elíseos, Colores del Sonido, y a Becky Dickerson a las 8 y media de la tarde en el Café Anchoqui. Todo eso el próximo miércoles 16.
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0: Tenemos que continuar nuestro recorrido que nos va a llevar al valle más extenso de nuestro territorio histórico y, como suele recordar Iñaki Astigarraga, el valle más bonito, el Valle de Carrancha, porque se va a desarrollar el Gasteguna dentro de todas esas conmemoraciones por las fiestas del Buen Suceso este mismo sábado. Para el día del suceso tendremos que esperar hasta el próximo 19, pero Goncha el Santi Esteban, concejal y miembro de la Comisión de Fiestas, nos detalla algunas cuestiones. Por ejemplo, que este fin de semana, este sábado, tienen esa gran paella popular.
2: Otros años hemos estado en torno a 400 personas, 500 personas, así que esperamos que o por lo menos los mismos o sumar alguno.
0: Lo de gran se queda corto, entonces, ¿no? Tiene que ser grandísima esa paella para dar de comer a tanta gente. Y más vale...
2: Se hacen unas cuantas.
0: Más vale que comáis bien, porque como bien decías, el día es largo y por la tarde tenéis el campeonato entre cuadrillas a las 5:30 y a la noche el pregón a las 9, a las 10:45, que va a dar el pistoletazo a todos los conciertos que tenéis por la noche.
2: Eso es.
0: No sé.
2: Tenemos tres conciertos, uno que es un tributo al grupo Marea, después la famosa romería Osabi, y para finalizar unos DJs que son habituales en el valle.
0: No sé si el Gasteguna suele ser el día que más gente de otros municipios cercanos se anima a subir, o la gente espera ya el próximo viernes para disfrutar del suceso.
2: Suele estar bastante repartido entre los tres días, o sea, las visitas de la gente de alrededores suelen ser los tres días, te diría que casi por igual.
0: Pues para los oyentes que están escuchando y hoy no van a poder acercarse, tienen que marcar en rojo la semana que viene, desde luego, porque el viernes 18 es el día grande, el día del suceso. Repasando el programa, mezcláis las tradicionales misas en la ermita con eventos de lo más curiosos. A mediodía tenemos una exhibición de motosierra con Mikel Lasarte, a las 5:30 boxeo en la Plaza de Toros. No sé, sois únicos montando el cartel, madre mía, qué diversidad.
2: Sí, al final aquí es un valle muy diverso, como bien dices, y hay que pensar un poco en todos los públicos. Y al final esto, como todas las fiestas, es un poco prueba y error. Así que lo que funciona se mantiene, y lo que no, pues a pensar otro proyecto para el año que viene.
0: No sé si hay vértigo a la hora de generar el cartel, precisamente por el querer contentar a todos, ¿no? Porque al final hablamos de rangos de edad diferentes, que quizá lo que les guste a los chiquis no les gusta a los más adultos, lo que les gusta a los jóvenes no les gusta a otros. No sé si eso también os da algún quebradero de cabeza o lo hacéis todo con la mayor ilusión del mundo.
2: No, todo al final se hace con muchísima ilusión, pero hombre, ya sabes que durante todo el año tenemos mogollón de quebraderos de cabeza en torno a básicamente a poder hacer las fiestas bastante diversas.

0: Y de Carranza nos vamos a ir directamente hasta Abanto, Siervena. En concreto nos vamos a ir a Gallarta, porque la edición número 14 de la Burdin Jaia se va a celebrar este fin de semana, este 12 y 13 de septiembre, e incorpora este año entre sus novedades dos figuras femeninas en la recreación del lavadero de mineral para visibilizar el trabajo que desempeñaron las mujeres en las minas de la zona minera. Iñaki Urrutia nos detalla todos los entresijos de esta Burdin Jaia que se desarrolla este finde.
1: Hay fiestas que se pueden celebrar en cualquier lugar, la Burdin Jaia no. La Burdin Jaia solo se puede celebrar aquí, en el Abanto Siervena. Los días 12 y 13 de septiembre, Gallarta vuelve a convertirse en el corazón de nuestra historia minera. Aquí, a pocos metros, tenemos la Corta Bodovall. De aquí salió el mineral hasta 1993. Y para que la mina pudiera seguir creciendo, Gallarta tuvo incluso que cambiar de sitio. Por eso, cuando celebramos la Burdin Jaia, no estamos simplemente recreando el pasado. Estamos contando lo que ocurrió aquí, sobre este mismo suelo. Este año, además, queremos recuperar una parte de esa historia que durante demasiado tiempo ha quedado en segundo plano. La de las mujeres que trabajaron en el lavadero de mineral. Dos nuevas figuras las representan y completan esta historia. Terminero, fraguas, gastronomía, mercado, actividades para los más pequeños y, sobre todo, el homenaje y el recuerdo a quienes hicieron posible nuestro pueblo. Y quiero hacer una mención especial a uno de los momentos más emotivos. El sábado por la noche, la marcha del silencio. Sin música y sin discursos. Caminaremos hasta Gallarta Sarra para homenajear a quienes trabajaron en nuestras minas y construyeron nuestro pueblo.

0: Y de la Burdin High al ritmo de los hermanos Muñoz de Estopa, nos vamos a la Jatavir Fest High, así a la fiesta de la cerveza de Maruri Jatabe. El sábado 12 por la tarde, junto a Kultur Kirol, se van a poder disfrutar de diferentes tipos de cerveza artesanal. Con Erlan Churresti ha estado Peyo Baró y le preguntaba, ¿tan cervecero es Maruri Jatabe?
1: Bueno, no sé si tan cerveceros, pero bueno, siempre nos ha gustado poder tener a los cerveceros y a los productores locales cerquita y poder degustar cerveza de la zona. Y bueno, pues surgió hace ya unos de 12 años más o menos, entre gente del municipio que pues quería hacer como una feria de la cerveza y demás, y ligado a la fiesta de Santa Cruz, de Santa Curches, pues optamos por un evento de estas características. Bueno, cada año lo hacemos un poquito intentando innovar un poquito más, intentando añadir alguna cosita más, pero bueno, lo que al final el evento es, pues lo que hacemos es que vienen diferentes productores de cerveza para poder degustar la cerveza que elaboran, productores de la zona, pues como Boga, como Tito Blas, como bueno, diferentes Landriweri, que vienen de Somalia también. Bueno, diferentes cerveceros locales, y luego para poder disfrutar un poquito también de la cerveza, pues unos conciertos, ¿no? Y empezamos hace unos años pues con un concierto, y bueno, ahora ya hacemos hasta tres conciertos. Entonces, este año contamos con Kanayak, que es un estilo así de versiones de los años 70, 80, 60 y tal, bastante chulo. Luego tenemos a Chamacos, que hacen un poco también versiones más mexicanas y también canciones en euskera. Y luego Mirari, que es un grupo también que viene pegando fuerte, que empieza arrancando también. Y bueno, pues es un día divertido. Nosotros además luego, desde hace varios años, hacemos una catamaridaje, por así decirlo, con las cervezas, y damos a degustar también quesos de autóctonos y de la zona. Así que bueno, pues a la gente que le gusta el queso y que le gusta la cerveza, pues puede pasarse por Maruri el día 12 de septiembre.
2: El Jatavir Fest Jaya este no es la única celebración de la semana que vais a tener en Maruri Jatabe. ¿Qué más va a haber estos días?
1: Bueno, pues a ver, arrancamos Santa Curche, que principalmente tenemos diferentes opciones en el mes de septiembre. Arrancamos este fin de semana con una marcha, un pequeño Ibiraldi por el municipio, que arrancamos este domingo a las 8:30 el de los mayores y a las 9:30 el de los chiquis. Unos 16, 17 kilómetros aproximadamente la de los mayores, y pues 7, 8 kilómetros la de los chiquis. Y a las 12 luego, pues después de la marcha, hacemos un pequeño lunch, un pequeño aperitivo para la gente que ha participado. Luego seguimos el día 11, que es el viernes, previo al Jatavir Fest, con un homenaje a la gente mayor del municipio, que invitamos a comer a la gente mayor de 64 años. Y hacemos un homenaje a la gente que cumple 80 años en el año. Y terminamos el día 26, que este año hemos tenido que alargar un poquito, porque suele ser el día siguiente al Jatavir, pero por fechas y porque había otras competiciones no hemos podido celebrarla el domingo día 13. El día 26 de septiembre tenemos la Danza Suelto Chapelketa, que también ya es un evento que llevamos haciendo bastantes años en Maruri Jatabe, que ha cogido pues relevancia en el circuito de la gente que hace danza suelto. Y bueno, bonito día, porque además contamos con Agus Barandiarán de Corronchi para tocar la triqui con Leturi.
0: Pues muchas cuestiones las que vamos a poder disfrutar en Maruri Jatabe. Un alto en el camino y regresamos.
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0: Y precisamente la última parada nos lleva en Bizkaibus al Guecho Folk.
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0: Quedan apenas unos segunditos para recordarles que mañana viernes tendremos a Celtas Cortos dentro de ese Getxo Folk. En la playa de Ereaga el 12 será el turno de ETS. Se quedan ya con las noticias de la mano de Juanma Jubera. ¡Aur!

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1: ¡Cuchi, cuchi!
2: Hace años recuerdo haber escuchado en una entrevista a esta banda definirse desacomplejadamente como pop. Además, para justificarse, porque parece que para el pop hay que justificarse, decían que la banda más grande de todos los tiempos, se referían a los Beatles, habían hecho pop y que no pasaba nada. Pero es verdad que todavía parece que tenemos pues un cierto estigma con música que es escuchada de forma masiva, o al menos lo era en el pasado. Ahora quizá han cambiado las tornas y lo que es mainstream, en definitiva pop, pues es otra cosa. De todas formas, esta es una banda, 84, que no ha tenido tanto recorrido a pesar de lo sencillas y agradables que son sus canciones. Lanzaron un álbum a principios de la década de los 10, La hierba bajo el asfalto. Estuvieron de gira incluso con bandas como Pereza. Después llegó Barcelona en 2014 y en 2021 optaron por recuperar algunos de los temas del pasado, rodeados de artistas como David Otero, como Sofía Ellar, Nenada Conte, Tarque, Taburete también, todo hay que decirlo, o Marlon, que es quien les acompaña en esta nueva versión de Flor de Primavera.

La música se presta también al chauvinismo, a destacar lo propio por encima de todo lo demás, o a veces incluso de forma más benigna, pues de tratar de destacar lo que tiene uno y sin desmerecer, pero también lo que le diferencia de los demás. Hay temas que se prestan a ello, hay artistas que son muy arraigados, ¿no?, a su territorio, y es el caso de la canción que vamos a escuchar a continuación, en la que Dean Brody, el de la Columbia Británica, le canta a todas las canadienses y hace pues una descripción un poco paródica casi, o un poco estereotipada. A veces cualquier parecido con la realidad es pura coincidencia, pero sí que es un buen tema y sí que se deja escuchar y nos puede alegrar un ratito este Canadian Girls de Dean Brody.

Hace mucho tiempo que Taylor Momsen no es la dulce Jenny Humphrey que interpretó en Gossip Girl. Enseguida quedó claro que su carrera iba a ir por otros derroteros y que no tenía demasiada intención de seguir con ese tipo de series como la que le hizo saltar a la fama. Ella quería centrarse en la música, quería tener un grupo de rock y a eso ha consagrado gran parte de su carrera. The Pretty Reckless al principio parecía un instrumento para que Momsen pudiera capitalizar esa fama salida de Gossip Girl, pero nada más lejos de la realidad. La serie hace tiempo que quedó atrás, de hecho ha vivido ya incluso su remake. Ella salió de la serie en las primeras temporadas y The Pretty Reckless sigue dando conciertos por el mundo y sigue dejando canciones contundentes. Aún así, nosotros nos vamos a ir un poco a los orígenes, nos vamos a 2010 y vamos a escuchar Just Tonight de su álbum Light Me Up.

No siempre tiene por qué encajarnos a aquello que recibe todos los parabienes de la crítica, pero sí que no está de más acercarse cada año a las diferentes listas que se hacen con los mejores álbumes de cada ejercicio. De hecho, hay páginas incluso que a través de agregadores son capaces de mostrar cuáles son los consensos, quiénes son los y las artistas que han sacado uno de los álbumes que sí o sí merece la pena escuchar. Es lo que ha pasado con Wasahachi en algunas ocasiones, en más de una ocasión. De hecho, es el proyecto de la estadounidense Katie Crutchfield, y en 2020 lanzó un Saint Cloud que tiene muchísimos temas a recuperar. Nosotros nos vamos a quedar con este Can Do Much.

Lo cierto es que siempre he asociado a los Vampire Weekend con sensaciones muy positivas. Quizá está esa parte aspiracional de querer ser pudiente y neoyorquino, de haber ido a la Universidad de Columbia u cuestiones similares. El caso es que más allá de esas cuestiones accesorias, es una banda cuya trayectoria habla por sí misma. Lograron colocar muchísimos éxitos, tanto a nivel de público como de crítica, y es difícil incluso quedarse tan solo con una de sus canciones. Eso sí, yo tengo debilidad personal por una canción del año 2013 extraída de su Modern Vampires of the City. Es Worship You, de Vampire Weekend.

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0: 9 y 12 minutos de la mañana, tenemos 15 grados en Bilbao, seguimos en Egunon, en Vizcaya, y así lo hemos dicho que estamos en modo pretemporada, porque será el lunes cuando arranque oficialmente ya la nueva etapa, la nueva temporada de este Egunon, en Vizcaya, y donde volveremos a ese horario de las 6 de la mañana, que bueno, nos permite estar ahí, ¿no? Desde el primer momento. Estamos todavía un poco más lentos, empezando a las 7 y probando también cosas, y en tiempo de tertulia, pues también con formatos un poquito más reducidos, para ir dando tiempo a nuestros contertulios a que vayan afinando la puntería de cara a un año, una temporada que va a ser muy intensa, que ya lo está siendo en su arranque, pero que además, bueno, pues a lo largo de nuestra temporada radiofónica, una vez encaremos el 2027, pues nos vamos a encontrar con una agenda de convocatorias electorales muy amplia y, por tanto, con un ambiente que seguro nos va a dar mucho que hablar. En esta tertulia, en el día de hoy, estamos con Jimmy Guerra. ¿Qué tal, Jimmy?
1: Muy bien, ¿qué tal?
0: Tenemos temazos hoy, ¿eh? Porque...
1: Bueno, siempre tenemos temazos, ¿eh? Siempre temazos.
0: Y si no los convertimos, ¿no? Y es el arte también, de la buena tertulia.
1: No hay ningún problema, ¿no? Capacidad inventiva.
0: En esta tertulia, como los buenos delanteros, ¿no? Te tiran una sandía y tú lo conviertes en un balón, como cuando se buscaba a Duris o...
1: No hace falta que te la pongan votando, aquí lo cogemos rápido.
0: Lo trabajamos, y también con la que será una de las incorporaciones para la temporada, ya lo hemos tenido en verano, lo hemos tenido en otros momentos, pero Guillermo Pérez, que todavía, claro, no es pretemporada todavía.

0: en este último tramo.
1: Sí, ahora es un poco al otro lado del estrecho.
0: Pero es que hay que hablar de eso, hay que hablar de esa desclasificación ayer que planteaba el gobierno. Eran 40 documentos, muchos los resúmenes, y yo lo decía antes, cualquier documento, cualquier información, cualquier hecho ya, se ha convertido en una especie de test de Rorschach en el que cada uno proyecta lo que ve y responde, bueno, pues a sus instintos, ¿no? Previos, antes de analizar la información. Y es lo que ha pasado. Realmente, Jimmy, lo comentábamos antes fuera de micrófono, bueno, han salido estos 40 documentos y uno pudiera pensar que no todo el mundo ha leído los mismos a tenor de las reacciones que vivíamos en el día de ayer.
2: Sí, es que realmente, bueno, yo lo primero no entiendo muy bien lo de la desclasificación, ¿no? De documentos de, pues no sé, teóricamente secretos, ¿no? O cuasi secretos que atañen a la seguridad nacional, porque para mí esto es un problema de seguridad, más que un problema, aparte de un problema de migración, es un problema de seguridad y así se ha demostrado, ¿no? Entonces yo no termino de entender, porque al fin y al cabo, la lectura que haces de los documentos dicen lo mismo, pero las versiones no han cambiado. Quiero decir, unos siguen opinando una cosa y otros siguen opinando la contraria. Entiendo que el presidente del gobierno los desclasifica, pues para dar a entender de que sí, o sea, los documentos hablan de riesgos, pero nadie valora el riesgo, nadie pone la bandera roja, no pone la bandera amarilla de precaución de playa, ¿no? O sea, pero no pone. Sin embargo, tú los lees y dices, oiga, pero a usted aquí le están diciendo que hay riesgo. Entonces, claro. No sé muy bien cómo salir de este bucle, ¿no? Entonces, pues yo los he ojeado, ¿no? Los he visto. Y yo, a ver, si yo tuviese o estuviese en la cabeza o en la capacidad de acción que tenía el gobierno, hombre, eso huele a riesgo. O sea, huele a riesgo. Pero sigue habiendo cosas que me llama la atención, ¿no? Que el Centro Nacional de Inteligencia Español comunique estas cosas vía WhatsApp. Pues oiga, parece un poco de Mortadelo y Filemón. Entonces, no lo sé. Son 30 organismos diferentes los que hablan y valoran el riesgo. Es obvio que la sentencia del Tribunal Supremo, que se dio a conocer en julio, aunque era de junio, tiene mucho que ver, porque todas las redes sociales de Facebook, esos grupos que incluso aglutinaban a 180.000 personas, ¿no? O sea, que ya es mucho decir, veían esa ventana de oportunidad de pasar a España. Con lo cual, alguien la aprovechó y han puesto al gobierno español entre la espada y la pared. La reacción de que no es Marruecos, oiga, pues si no es Marruecos, pues ya me dirá usted quién ha sido. Ahora, ¿qué es si me preocupa bastante? Que no se hable de la autoría. Y sobre todo, que no se va a hablar de la autoría porque no va a demostrar nadie. Igual que no ha demostrado nadie lo de Pegasus. Y como primera intervención ya vale el rollo.
1: Hombre, a mí esto de los riesgos me ha recordado van a ser solo 5 o 6 casos de sí. Hace unos cuantos añitos ya, de que no es la primera vez que la gente salta un poco a la comba con el riesgo y nos acaba estallando en la cara, ¿no? Pues la desclasificación a mí me ha parecido que es, bueno, pues vamos a adelantarnos a una filtración, porque al final los ministerios últimamente y cada vez más da la sensación de que tiene más un coladero con las filtraciones, y pues no sé si con motivo para socavar o reforzar el gobierno, a veces es un poco difuso. Y bueno, y también una pregunta, Beñate, ¿estamos en la lista de
0: no, y lo hemos mirado, lo hemos mirado, hemos buscado a ver si estábamos, bueno, ese sería otro tema, ¿no? El informe Marlaska sobre los tertulianos y demás. Yo veo gente muy, muy indignada, cuando me parece hasta cierto punto lógico incluso que en un ministerio tengan una idea de, dado que estamos lanzando estas ideas, vamos a ver en las tertulias quién puede ser más o menos afín. Me parece llamativo lo simple que es todo. O que, hombre, en el ministerio necesiten un informe para ver dónde situar como tertuliana a Susana Díaz, ¿no? Un poco ridículo, pero bueno.
2: Está como muy centralizado en Madrid, ¿no?
0: Sí.
2: Esto se mira siempre mucho el ombligo.
0: Claro, no hemos salido ninguno, ni presente ni pretérito, no nos han sacado en la lista, con lo cual...
2: Pues muy mal.
1: Todo lo que hay más allá de la M40 lo existe, o sea
2: pues muy mal.
0: El objetivo de la temporada va a ser que nos saquen algún informe del ministerio.
2: Estamos tardando.
0: Va a tener que ir por ahí, ¿no?
2: Somos los flojos.
0: Me gustaba, Jimmy, uno de los temas que sacabas, esa comunicación por WhatsApp, porque ha llamado mucho la atención, efectivamente, ¿no? Por un lado,

0: Bueno, se ha achacado mucho el tono, las Cas por Qs y este tipo de cosas que, bueno, quizá en un momento de tensión tampoco debiera ser lo que más nos preocupase, pero sí, viniendo donde venimos, y has hablado también de Pegasus, que se utilice un sistema de comunicación tan poco seguro como pueda ser WhatsApp para conversaciones de esta naturaleza. Oye, que nosotros, para decir que hemos quedado en tal cafetería o que tal que cual, invento maravilloso, pero quizá las instituciones y los servicios de inteligencia aún más, bueno, debieran quizá buscar, ¿no?, maneras de comunicarse algo más protegidas.
1: Es que si nuestro nivel de comunicación como CNI, como Centro Nacional de Inteligencia, es comunicarnos con la DGST marroquí, que es el servicio secreto marroquí, vía WhatsApp, joder, pues eso lo que denota es que tenemos que hacemos muy mal, o que hace muy mal el trabajo, ¿no? Porque qué menos que levantar el teléfono y hablar con un enlace que tengas tú dentro del servicio secreto marroquí. Marruecos tiene un servicio secreto bastante mejor que el español. Mm. De hecho, tiene dos servicios secretos. Uno es el interior y otro es el exterior. Igual que el MI5 y el MI6 británico, ¿no? O igual que Francia. O sea, el único país que solamente tiene uno es España, que es el CNI. Aunque ahora, con el paso del tiempo, incluso los que hemos estado 30 años haciendo temas, entre comillas, de inteligencia, o policiales o judiciales, hemos descubierto que existe la inteligencia militar española, hemos descubierto que existe el CENIF, que es el de fronteras y migración. O sea, hemos aprendido que hay 30 organismos dedicados a esto. Digo, oiga, yo, si tuviese 30 organismos dedicados a esto y ninguno de los 30 me hace un informe, resumen, donde me valore realmente el riesgo que me haga movilizar a mí a la corazada Brunete a la frontera, es que vamos mal. Es que yo vuelvo a insistir, ¿no? Yo, todo esto que ha sucedido ahí, al margen del problema de migración, para mí es un problema de seguridad muy serio. Porque no vamos a determinar jamás la autoría. Lo tengo clarísimo. No se va a atribuir nunca, como ha pasado con Pegasus o como pasan con las tropelías que hace siempre Rusia en la Unión Europea, ¿no? Jamás. Jamás. Entonces, y si esto se repite, porque, a ver, hay una cosa que es evidente. Marruecos te cuela, por hablar así en plan vulgar, 80.000 personas, 70.000, pero al día siguiente vuelven 60.000. O sea, ¿qué le ha dicho Marruecos a España? Oye, te puedo preparar aquí un Cristo del carajo, ¿eh?
0: Sí, sí, la próxima vez al cuando son.
1: O sea, te voy a meter estos, pero los voy a sacar. ¿No? O sea, ¿qué hubiese sido de Ceuta si realmente todos los que pasaron para quedarse? A ver, esto lo... Claro.
2: La marcha verde. O sea, lo mismo que la marcha verde.
1: Esto lo organizó alguien. Claro, Marruecos se rebota por los acuerdos a los que llega España en Argelia, que además España está obligada a tener acuerdos con Argelia, porque si no ya me dirás tú a mí por dónde va el gas. Y estos señores, pues se agarran y dicen, vamos a mandarle un aviso a navegantes. Que después ha colaborado Israel y Estados Unidos. Hombre, yo no creo que pase nada en el mundo que no lo sepa la CIA ni el Mossad. Estoy convencido de que sí. Te convencía de que sí.
0: El informe de riesgo seguramente sí. Ese sí que, allí sí que había llegado.
1: Hombre, no.
2: Si tienes 30 servicios de seguridad y de inteligencia y ni uno te dice realmente el riesgo, a mí también lo primero que me llega a la cabeza es ¿a quién son leales esta gente? No. Claro. O cuáles son sus intereses con no informar o dejar de informar, ¿no? Pues luego todo se empalma.
1: Yo leo el CIFAS, Centro de Inteligencia Fuerzas Armadas de España. CENIF, que esto es Policía Nacional, pero también está la UCI, que es Policía Nacional, que es la Comisaría General de Información en Madrid. La Guardia Civil tiene la UCI1 y tiene la UCI2, que también son inteligencias. O sea, pero nadie, ¿no? Ninguno de todos estos te dice, no, yo te hago un informe, mira, yo veo riesgo. Claro, yo también veo riesgo todos los días. El CIPCO, que es el Centro Nacional de la lucha antiterrorista, o el CNCA, Centro Nacional de Coordinación Antiterrorista, que lo fundó un tal Rubalcaba en su día. Oiga, los informes que te hacen son de un sí, pero no, pero riesgo, pero nivel 4 de riesgo sobre nivel 5. Pero nadie te pone negro sobre blanco. Ahora, teniendo todos los informes, insisto, que todos apuntan por esa vía, que no se hayan hecho las cosas de otra manera, yo sinceramente no lo veo. Y esto es para que hubiesen dimitido unos cuantos. Y el primero, el señor ministro, y a ver si de esta ya nos meten como tertulianos cañeros.
0: Había una cuestión importante, ¿no? Además, el debate en materia política se ha llevado muchas cosas a la cuestión migratoria, Bueno, aquí parece que la cuestión migratoria, si algo, es la herramienta que utiliza Marruecos, pero no es en este caso el fondo de la cuestión. Por decirlo claramente, cuando empieza a entrar gente no hay más que ver a la composición demográfica de los que están entrando para entender que no es exactamente la composición demográfica de quienes tratan de entrar en el Estado español día sí día también, que suele ser más variada. Por decirlo claro.
2: Sí, no, suelen ser. O sea,
0: no había subsaharianos,
2: no
0: por
2: había
0: ejemplo.
2: Subsahariano, no, eran todo personas del Magreb, hombres, la inmensa mayoría, hombres en edad, como en edad lo que se suele decir militar, y con una cara de me están pagando por esto, o sea, pues las caras de las caras Juan, la frase de las caras Juan, claro. Y dices, esta gente parece que no, que viene a pasear, que ya ves, les ves la cara lenta y dices, estos no se van a quedar, estos han venido a darse una puti vuelta
1: un chombo
2: un esto y se vuelven. Me sorprende que se hayan quedado tantos, de hecho, pero bueno, al final es que es todo tan raro, todo tan complejo, que no es como si has jugado a la confusión, te ha salido muy bien, porque no sabes ni cuál es el objetivo, que esta gente se quede aquí ocupando indefinidamente, como cuando quieres echar de un edificio a los que pagan los de renta antigua a poner a la gente molesta. ¿Quieres desestabilizar un estado para, pues bueno, pues Dios sabe qué? Pues son demasiadas incógnitas.
1: No, es un aviso de que te la puedo liar más grande. Sí. Pues de hecho, entre los 72.000 o 75.000 que entraron, había gente que vive bien en Marruecos. O sea, sí. A mí me ha comentado un policía que le ha tocado trabajar allí y tal, que él ha identificado a varios, y había dentistas, había médicos, había profesores.
2: Joder.
1: Cuya intención era la de pasar y volver. Claro, yo la pregunta era, pero ¿a él quién le dijo que cruzase? Ahí no tenía respuestas, ¿no? Que esa es la clave, ¿no?
2: No tiene, no la quieren. No la quieren.
1: Hombre, tener la tienen, pero no te la dicen, ¿no?
2: Vivimos en el mundo de la información y no tienen la información tan básica.
1: Y Marruecos, nada pasa en Marruecos que no se sepa en el Palacio Presidencial. A ver, el jefe de los servicios secretos marroquí es primo de Mohamed. Y el de la policía, también. Si no eres de la familia, no tienes un cargo de ese tipo. El famoso Hamouchi. O sea,
0: cometeríamos el error también de tratar de equipararnos las estructuras de, bueno, pues estados imperfectos, es verdad, pero democráticos, como puede ser el español, y pensar que la manera de operar de Marruecos va a ser equivalente. No es así.
1: Hombre, mira, aquí se juntan los intereses del enemigo, ¿no? El enemigo reciente de España es el Pato Donald, es Israel, ¿no? Netanyahu.
0: Sí.
1: Okay. Y Marruecos apunta a esta. ¿Por qué? Pues porque a Marruecos seguramente le habrán dicho los americanos y los... Oye, que tú vas a ser un referente nuestro en África. Que mira, estos españolitos, la que te está liando en Argelia con tu enemigo natural. ¿Eh? ¿No podemos hacer aquí una 314? Yo al final las cosas las veo muy sencillas, o sea, no...
2: Sí, no, y además también es la relación histórica que tiene Marruecos con Estados Unidos. O sea, el sultanato de Fez fue de los primeros estados en reconocer a Estados Unidos en 1792. Ha habido siempre una alianza histórica. Como dato, en la Segunda Guerra Mundial se pudo llevar a cabo la Operación Torch, que fue el desembarco en el norte de África, fue gracias a los contactos que tenía Estados Unidos en el Magreb, que fue una de las principales puertas de entrada, y fue lo que facilitó que la administración colonial francesa de Vichy en su mayoría se adhiriese a De Gaulle sin ningún tipo de... con algún combate aislado, pero vamos, o sea, y lo mismo la Marcha Verde, lo mismo todo lo... Bueno, el crecimiento de Marruecos como potencia militar, el crecimiento de Marruecos como digamos, potencia política en el norte de África, el simple hecho del Mundial. O sea, es que de ser una candidatura peninsular ha acabado entrando Marruecos y se ha llevado hasta la final.
0: Sí, está cerca, parece, sí.
1: Es que mira, esto de la final y el fútbol, ya verás tú cómo va a tener algo que ver al final, ¿eh?
2: Bueno,
1: vamos a ver si no va a ser moneda de cambio al final, ¿eh?
0: Bueno, además con una institución tan libre de tacha, ¿no? Como es la FIFA, ¿verdad? Que ya lo ha demostrado. Volvíamos a este asunto del WhatsApp, digo, porque lo que pudiera ser visto como algo francamente de cutre y de tebeo, bueno, parece que está sirviendo también en cierto sentido para excusarse, ¿no? Al gobierno, que volvía a insistir en que, claro, es que esa alerta no fue una alerta normal, sino que fue, me gustaba la expresión, un WhatsApp ambiguo a un cargo menor y que no se llegó a elevar. Ayer el delegado del gobierno en Ceuta decía que a él no le llegó en ningún momento esa alerta de que, bueno, pues podía haber una situación complicada en la frontera.
1: Sin embargo, a la Guardia Civil, que lo dice otro de los documentos de ellos, la gendarmería francesa le comunica que va a mandar un retén de 1,000 agentes más, cosa que no sucedió nunca, 2 días antes. Entonces dice, no, nos engañaron. No lo sé. Igual que los gendarmes podía mandar 1,000, también podías haber mandado tú otros 1,000. No lo sé. Entonces, bueno, al final, todos estos informes, que es por donde íbamos al principio, dicen lo mismo, todos leemos lo mismo, pero nadie entiende lo mismo. O sea, nadie entiende lo mismo. Que no se va a mover absolutamente nada. Creo que esta mañana había comparecencia en el Congreso.
0: Sí.
1: Los diputados, y seguro que hay...
0: Bueno, ha hablado entre otros Óscar Puente, que se hizo una valoración, pero que se entendía que era con arreglo a los precedentes, desde cuando ha habido situaciones, bueno, pues de presencias importantes en la frontera, pero que no nada han tenido que ver con lo que se ha visto. El PP también, que va a llevar una serie de propuestas que tienen que ver, sobre todo, no con cuestiones de fondo, ¿no? Como pueda tener que ver con la inteligencia o la posición ahora mismo geopolítica que ocupa España, sino hablan de reforzar la frontera, agilizar expulsiones, más policías, es decir, cuestiones que tienen que ver con lo meramente migratorio. Y yo lo que sí quería, para ir introduciendo más temas, es leer algunos de los mensajes que nos dejaban los oyentes. Nos dicen, Margarita no sabe que hay un protocolo a seguir y que una forma de informar no es que un segundo le diga a un tercero por medio de WhatsApp que en redes hay una amenaza, ni que fuera la tía. Por supuesto que, hablando de un tema tan serio, debiera haberse informado por cauces serios y reglamentarios. También nos dicen, Ceuta, no es hora de encontrar culpables. El problema humanitario y de convivencia está ahí. Es hora de soluciones, una cosa clara. Ante las necesidades del ser humano, de nada vale poner puertas al campo. También dice, ¿pretenden para esto de Ceuta con la acorazada Brunete en la frontera? Por cierto, se empeñen o no ustedes y los demás medios de comunicación, y salvo que haya novedades muy importantes, colorín colorado. Y dice también otro oyente que para resolver lo de Ceuta se puede hacer en 3 días, hay 5,000 personas, se les hace pasar a todos por un cribado, usando el ejército, se recopilan datos por la mañana y por la tarde se resuelve. No hay voluntad, vete a saber por qué. También nos quieren convencer a alguien que 60,000 personas que han aparecido por generación espontánea en la frontera y que nadie se ha enterado. Bueno, aquí hay varias cuestiones. Es cierto que, evidentemente, nada exime al gobierno ahora de lidiar ni con la situación de la convivencia ni con la situación humanitaria de las personas más vulnerables, de esa carne de cañón que preparaba Marruecos. Como bien decía Jimmy, ¿no? Los que mejor estaban en Marruecos son los que ya han vuelto, los que hicieron la excursión de día. Y hay gente, evidentemente, en esos 60,000, hay gente claro, muy vulnerable, que son seguramente los que se han quedado. Eso no exime al gobierno para no lidiar con ello, pero cerrarlo ahí deja expuesto a que vuelva a suceder.
1: ¿A cuántos menores tocaría por provincia? Yendo, claro, al frío mundo estadístico.
0: Sí.
1: ¿No se pueden asumir? Seguro que se pueden asumir. Pero yo, por un lado, me estoy manifestando en Ceuta con los ceutís, a favor de los ceutís, pero por otro lado estoy cerrando mi autonomía para acoger a menores. Digo, oiga, pero usted, ¿cómo tiene tanta cara? Porque realmente el tema de los menores, es cierto, en un día se soluciona. Si todas las comunidades asumen, dicen, oiga, mire, yo tengo sitio para tanto. A ver, ¿qué tocan? ¿50 por provincia? ¿55 o 60? ¿Y el resto?
3: Si llega.
1: Y el resto está en la ley. Según la ley española, si tú pides el asilo en este país, tú entras en un reglamento, tiene que ser si tu vida corre algún tipo de peligro o la de tus familiares en tu país de origen. Si no acreditas eso, puerta.
2: Sí, pero el problema cuando lo de la puerta es que en el otro lado la puerta está cerrada. O sea, es lo que pasa siempre con las devoluciones.
1: No, pues seguro que te la abren en ese caso. ¿Pero qué sucede? El tema administrativo... Que la persona, es que ya ha habido 2 personas condenadas por devoluciones ilegales, según la ley de extranjería española. Y el funcionario dice, oiga, lo siento en el alma. ¿Y entonces qué sucede? Papeles, y nadie toma las decisiones.
0: El asunto tiene muchas derivadas, vamos a seguir con ello, pero me dicen que tenemos que hacer algo muy importante, como es escuchar unos consejitos que son muy interesantes y que nos ayudan también cuando tenemos que consumir otro tipo de cosas, saber a dónde dirigirnos. Una pausa y volvemos con más tertulia.
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0: 9:36 de la mañana, tenemos 16 grados en Bilbao, miramos también a las carreteras, ahora mismo las situaciones de calma, de tranquilidad. Hemos tenido hoy una mañana bastante tranquila y ya una vez dejada atrás la hora punta, pues todo también mucho más sencillo. ¿Qué más nos dicen los oyentes? Nos dicen, nos dedicamos a mirar hacia Marruecos y no a grupos de ultraderecha que tienen auténticas mafias dedicadas al tráfico de drogas, prostitución y tráfico de inmigrantes y a desestabilizar gobiernos que además tienen correligionarios en el CSE, en el CNI y cuerpos y fuerzas del Estado, con lo que se puede parar y demorar cualquier información. Y también otro oyente que nos dice que el problema de incomprensión lectora no solo lo tienen los chavales, también lo tienen los adultos que nos gobiernan, un poco pues en referencia a ese informe PISA que tanto ha dado que hablar, y que eso sí, lo que no, aquí en Euskadi sí que ha sido pues el tema principal, pero ha quedado eclipsado porque, como decimos, ¿no?, el asunto de Ceuta y siguiendo con esa desclasificación, pues ayer se lo llevaba todo. Que lo hablábamos antes, claro, hemos hablado mil veces ya de reformar esa ley de secretos oficiales y en este caso no ha hecho falta, ¿no? Ha sido todo un proceso muy rápido, de hecho.
1: Sí, pero crea un precedente, ¿eh? ¿Sí? Yo por eso no soy muy partidario de estas cosas. A ver, por un lado, como periodista o como ciudadano, me encanta saber y me encanta saberlo todo, ¿no? Evidentemente, pero bueno, entiendo que hay cosas que no se deben de conocer. Entiendo. A ver, pues son motivos casi de seguridad nacional, ¿no? Y en este caso es un precedente que a partir de ahora, pues cada vez que ocurra alguna cosa de esta relevancia, pues se van a reclamar, ¿no? Entonces estos precedentes, pues después se pagan. Lo que comentaba antes, ¿no? A mí me encantaría tener todos los documentos del CSED antiguo, precesit y preceni, ¿no? Por ejemplo, el caso Pertur, en fin, tantos y tantos y tantos casos, ¿no?, que han pasado en este país. Pero bueno, no lo sé, yo A ver, uno no está, no vive en Moncloa, entonces estas decisiones no puede tomarlas, pero yo no lo hubiese hecho. Hubiese estado por eso que decía antes Guillermo, que pasa mucho en este país, que es lo de las filtraciones, ¿no? Digo, pues voy a filtrarlo yo, pero poquito a poco, ¿no?
0: Sí, se pierde el control en este sentido.
1: Bueno. Sí.
2: Hombre, yo creo que es una más de, ¿no? De la duda, de que te hace ya dudar de más todavía las instituciones del Estado, de vale, pues hasta ya la propia inteligencia funciona de aquella manera, de a quién sirve, a qué intereses sirve la publicación, la interpretación, el hecho en sí del contenido, ¿no? El dudar de las instituciones ya y decir y dejará un poco a la sensación de que el ciudadano está un poco desnudo ante cualquier eventualidad, porque si no te puedes fiar ni en tus servicios de inteligencia, que se supone que son los que más piensan, pues ¿de quién te puedes fiar?
0: Bueno, sí.
1: Es que claro, es que la información que tiene el servicio de inteligencia está basado en dos grupos de WhatsApp. Dices, joder.
2: Sí, a ver, ya también hemos visto que se puede planear una invasión a un Estado soberano metiendo en el grupo de WhatsApp, entre comillas, al redactor jefe del New York Times. Y no pasa nada. Pero bueno.
1: Porque yo cuando me dicen que la tecnología Pegasus se ha infiltrado el teléfono de la ministra de Defensa, del presidente del gobierno, digo, joder, qué buenos estos de Pegasus, tú, qué capacidad, sin enterarse uno de nada, ¿no? Joder. Pero que la información sea basada...
2: ¿Cuántos años han pasado desde lo de Pegasus? Yo sigo esperando a que salga lo de Pegasus. O sea, es que...
1: Nunca, es que eso sí que no va a salir nunca. A ver. Porque está Israel detrás y está Marruecos. Y a ver, y estos países tienen lo que tienen. Ahí nadie se sale del tiesto. Nadie. Esto no es España.
0: Sí,
1: en Marruecos no pasa absolutamente nada, insisto, sin que lo sepa Hamouchi, que es el primo hermano de Mohamed, que es el jefe de los servicios secretos.
0: Si ese nivel de seguridad es el uso de WhatsApp, no hace falta Pegasus. Casi con algo de esto que te puedes descargar de la App Store, ¿no?
1: Por eso, pero si es que tú lees los informes y todos hacen referencia a los grupos de WhatsApp y redes sociales. Joder, no sé, ¿para eso se pagan a unos servicios secretos? ¿Para eso hay tantos millones del presupuesto general del Estado? ¿Para vigilar
2: los
1: grupos
2: WhatsApp.
1: De WhatsApp?
2: Que al final,
1: o Facebook.
2: O sea, y todos hacemos como mejor los grupos de WhatsApp, porque que al final los silenciamos cuando dices, llega. Uh-huh. Yo hay veces que abro cursos de grupos de WhatsApp, veo 250 mensajes y digo, qué pereza.
0: Algunos
2: casi me da ganas,
0: ¿no?
2: de tener algún prompt de ChatGPT y de, oye, hazme un resumen de esto, por favor.
1: No, que te vas a la Icastola o te vas al instituto, sí. Y los chavales que están esto, que no les da por leer libros, según dice el informe PISA, pero son unos expertos en WhatsApp. Oye, yo les pongo de analista rápido, venga, chicos, sí. Hacen un seguimiento de los medios que hay en Marruecos.
0: Lo que no parece, ¿no? Por el momento, pues ya lo decíamos, las propuestas que va el Partido Popular tienen que ver con la cuestión migratoria. No parece que aquí va a haber moraleja o no va a haber lección en torno a posibles reformas, ¿no? Posibles cambios de aquí en adelante en los servicios de inteligencia, que a lo mejor podría ser una de las derivadas de todo esto.
1: ¿Y en la ley de extranjería? Porque si el Tribunal Supremo dice que el mar no es un medio de contención fronteriza, pues oiga, y se basa en la ley... Pues habrá que cambiar la ley.
2: Sí, pero es que se ha vuelto a desdecir con lo del... De hecho, con lo del salto masivo, se volvió a desdecir porque establecieron que el mar era una frontera y que el espigón este de plexiglas que han montado para evitar que entren a nado, después de los muertos que hubo, además, que todo el mundo se olvida de que al final hubo muchos muertos en... Hubo personas fallecidas.
0: Es que eran carne de cañón.
2: Eran carne de cañón y...
1: Bueno, que alguien les manda a morir. ¿A un
2: que
1: grupo?
2: Alguien les manda a morir.
1: Claro.
2: Pues dijo, no, señores, esto es una frontera y se les puede echar. Se les puede negar el paso aunque sean nadando y que se ahoguen.
1: Claro.
2: O sea, es como...
1: Hay un informe en este grupo de informes que es de la Guardia Civil, que habla muy claramente de la sentencia del Supremo y la frontera del mar, ¿no? Y dice, nosotros antes, para nosotros, la gente que pasaba a nado, pues mira, por un lado lográbamos que no se ahogasen y por otro lado los devolvíamos en caliente. Y presento una estadística en el informe, ¿no? Empírica, donde tuve los datos. Y que ahora mismo estaban, ellos lo que planteaban era, aquí ha dado un paso adelante esta sentencia y creemos que puede haber riesgos potenciales de invasión. O sea, no terminan de desvelar el nivel, lo que decíamos antes, de riesgo, pero también lo apuntan. O sea, ha habido muchos indicios en esos informes, muchos. Y todos van un poco a lo mismo. Van Argelia y el acuerdo del gobierno español, van a la sentencia, que es una brecha, que es una ventana de oportunidad del carajo, y luego el resto son los enemigos históricos de España en el último año, sobre todo, ¿no? Entonces, yo la ecuación no me parece tan compleja. Ahora, la solución que se ha dado es nefasta. Y lo que me da realmente rabia ahora es que la gente se manifieste en Ceuta en vez de coger y abrir las puertas de su casa. Y hablo de las comunidades autónomas.
0: Esto todo sucede en un contexto que quizás es fácil de olvidar, y aunque lo hacen coordenadas muy diferentes, en el que, bueno, Pedro Sánchez seguramente adopta la posición más ambiciosa en la política exterior española desde los tiempos de Aznar y su idea de sentarse en la mesa, ¿no? Con Bush, con Blair y demás. Sí, en coordenadas muy diferentes, pero en cuanto a ambición de presencia internacional, Sánchez ha buscado un paso adelante. Lo que pasa que en este sentido sí que le ha generado una tensión muy importante con estados con muchos recursos en este tipo de operaciones, como puedan ser efectivamente Estados Unidos e Israel, ¿no?
1: Por eso tiene un discurso tan laxo contra Marruecos, porque ya si rebota más a Marruecos, aunque se la tenga que fumar, como se la está comiendo, como ya monte la crisis diplomática con Marruecos, pues ya... No, oiga, es que usted tiene que ser más duro con Marruecos. La respuesta, ya me gustaría.
0: No lo sería, yo creo, un gobierno del Partido Popular. Sería ingenuo pensarlo, ¿no?
2: Todo lo contrario. Vamos, si no fue ni con Franco...
1: Todo lo contrario, ¿no?
2: Cuando decía... Es que me hace mucha gracia. Que de hecho, además, lo expresó Jiménez Los Santos, una persona con la que pensé que nunca iba a estar de acuerdo en mi vida.
1: Yo este último año...
2: Dijo que esto no pasaba con Franco, y la marcha verde y Sidi Ifni y todo esto. Con Franco también pasaba. De hecho, uno de los errores que cometió Franco es financiar toda la red de radios independentistas enfocada hacia el Marruecos francés, que luego le salió el tiro por la culata, porque también donde tuvieron mucha influencia es en el protectorado español. Entonces, no, con Franco, o sea, Franco dependió de Marruecos incluso para ganar la guerra, que una de las claves de Franco fue el ejército de África, y eran todo cabileños. Vamos, o sea, es que el problema histórico este que tiene el Estado español con Marruecos es de hace bastante tiempo. O sea, igual estamos hablando de, pues bueno, o sea, si ya nos remontamos a las guerras coloniales en el norte de África, pues ni te cuento. Llevamos casi 200 años con la misma cantinela.
0: Son las 9:46. Yo no llevo tanto tiempo, pero a veces se me hace así de largo, sobre todo después de haber vuelto de vacaciones, haber perdido esta rutina de hablar durante tantas horas. Así que vamos a hacer un pequeñito alto en el camino y volvemos, tenemos mensajes y luego tocamos algún que otro tema.
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0: 10 minutos para que sean las 10 de la mañana. En todo esto, en este contexto, llega hoy al Congreso de los Diputados la ley que va a hacer que los saharauis reciban la nacionalidad como reparación histórica con reconocimiento a sus derechos. Algo que tampoco sorprende, no gusta demasiado al Estado marroquí. Claro.
1: No gusta nada. No gusta nada, pues igual que los pactos con Argelia, igual, ¿no? Vamos a ver. A Marruecos le ha dicho Estados Unidos e Israel que ellos van a ser la punta de lanza de África. Entonces ese es el aliado natural y el resto, y España pues estaba con una vela a Dios, la otra al diablo y la otra, pues no sé, la reparte por ahí. Entonces es muy difícil de gestionar, pero va a sentar fatal, pero bueno, pero es un derecho... de facto, ¿no? Entonces, bueno, pues es nacidos antes del 77 y descendientes.
0: Eso es.
1: No sé cuántos pueden ser, la verdad. No
0: se habla, sabiendo que son estimaciones, se habla de unas 70.000 personas nacidas bajo la administración española y sus descendientes, a sumar esos 70.000. Bueno, no son estimaciones que sabemos,
2: ¿no?
0: Que...
2: calculó que no llegará a los 200.000.
0: Pero decimos esto para, bueno, pues para tener un poco en cuenta, que ya sabemos que con otros, pues con la famosa ley de nietos, que esta semana ha sido noticia, también las estimaciones bailaban un poco, ¿no? Hasta que empezaron los procedimientos. Y bueno, pues es lo que se dice. En los dos lados, el palo y la zanahoria España-Marruecos es constante, ¿no? En función de la semana, parece que toca contemporizar o toca acelerar un poco, y en esas relaciones se manejan ambos estados.
1: Hay un dato que no ha salido tanto por ahí, pero hay un partido en Melilla, político, que se llama Nueva Melilla, que os acordaréis, o todo el mundo se acordará, de que recientemente se ha quitado la verja en...
0: Sí.
1: Gibraltar. Pues bueno, pues estos señores y la comunidad musulmana de Melilla, en un comunicado, pedían expresamente que se quitase la verja de Ceuta y de Melilla. Entonces, digo, como ¿no? otro indicador más de, ¿no? a sumar de esa ventana de oportunidad,
0: ¿no? Los discursos en estas semanas han sido bastante explícitos desde Marruecos, sí, ¿no?
2: De que ya
0: no ha sido sutil.
2: No son sutiles, ya lo consideran como territorio soberano porque sí, de Marruecos, y pues bueno, voy a plantar yo una bandera también, decir, no, yo qué sé, Carmelos Montes, territorio soberano, el Monte Carmelos ya ves, territorio soberano en mi casa, ¿no?
1: Pues es que hay gente que pasaba, no lo sé cómo estará a día de hoy, pero que pasaba sistemáticamente y a diario la frontera para vender producto.
0: Sí.
1: Pero sistemáticamente, hemos visto esas imágenes todo el mundo, ¿no? De esas señoras con esos sacos en el hombro cruzando.
0: Nos decían por aquí, al hilo de lo que hemos estado comentando, si desclasifican porque desclasifican y si no, lo hacen porque no lo hacen. Parece al menos contradictorio. También lo que dicen, ¿qué hay que hacer para ser como Suiza? Tener tu propia moneda, si te interesa eres europeo, si no, pues no. Te permiten competir como europeo en deportes. Es lo a lo que tenemos que aspirar. España es mucho lastre para Euskal Herria.
1: Sí, ¿no? Y uno de los mayores aliados del nazismo en su día. Suiza...
2: Hombre, guardar el oro de los... decir, ¿a quién le guardabas el oro entre el 33 y el 45? Creo que influye mucho. Y bueno, más allá, pero... Y
0: nos dicen también que hay un invento, el teléfono. Si tienes algo importante que decir, lo usas para las trivialidades de WhatsApp, Telegram. Lo que queda por ver es si han hecho un TikTok diciendo que vienen. Bueno, pues no sabemos, ¿no? Si tiene cuenta el...
18: Pues seguro.
0: Tendrán cuenta, pero tendrán... La tendrán cerrada, digamos, ¿no? La tendrán con...
18: A ver, están por ver miles de imágenes grabadas por los propios marroquíes que pasaron, pero se verán o alguien las estará recopilando. Bien sûr, que dicen los franceses, con toda seguridad, vamos. Y se verán y se conocerán. Y es posible que algún día pues sepamos realmente quién lo orquestó. Yo lo veo complicado, porque Marruecos es... ¿no? Lo del cierre informativo, ¿no? Del servicio secreto marroquí, vamos. Es digno de las agencias más siniestras y oscuras que trabajan en este mundo, ¿no?
0: Es que, bueno, lo veíamos, vuelven, además como recurso, ¿no? Dado que las televisiones están constantemente con esta cuestión, vemos muchas veces imágenes de recurso de lo que fue aquel momento y el ambiente y lo que se veía no tenía que ver necesariamente con el que se ve cuando hay personas que están tratando de cruzar Europa, como suele decir, buscando una vida mejor, ¿no? Había elementos, lo que
18: no había esas caras de desesperación, quieres decir.
0: Lo que quiere decir que entre esos miles hubiera personas que efectivamente pues aprovechaban la situación para buscar, ¿no? ese desenlace, pero no era
2: incluso
0: lo mayoritario.
2: Es que ahí parecía eso la ricrosa, o sea, todo el mundo corriendo, sonriendo. Sí. ¿Lo sabremos algún día? Pues Dios sabe, pues...
18: Como cuando abren el Corte Inglés de las rebajas, ¿no?
2: Sí, claro, sí, corriendo, la gente echa por las ofertas.
18: Iba a pillar algo y me vuelvo, ¿no?
0: Me está dando gracia. El Mundo Today, que siempre están muy acertados, al hilo, ¿no? Se ha hablado mucho, ¿no? De las visitas que tenía que hacer Felipe VI y demás. Pues llevan el titular estos días de Pedro Sánchez anuncia que el rey de España, Mohamed VI, visitará Ceuta esta semana, ¿no? Llevo en Ceuta desde agosto, ha aclarado poco después el monarca. Bueno, pues estaban
18: Mohamed VI vive en un ático en París. Esto ya creo que lo sabe todo el mundo. Lo que no sabe todo el mundo, porque es muy reciente, es probablemente de antes de este verano, es que su hijo se ha comprado un casoplón en Marbella y que tiene la residencia en Marbella. El heredero.
0: Es que... De veras, lo que comentábamos antes, que no es, la mejor de las ideas tratar de trasladar los funcionamientos a los que estamos acostumbrados, incluso de estados, bueno, pues con los que puede haber tensiones, pensar que Marruecos va a actuar de la misma manera. Aquí son unas lógicas completamente diferentes en cuanto a la naturaleza de su estado.
2: No jugaron limpio en la Copa África y van a jugarlo aquí. O sea que ya vimos todos la final de la Copa África y, bueno, pues si Infantino lo permite, pues no lo va a permitir Donald.
18: Es España quien invita por tener este buen rollo con Marruecos, ¿no? Después de los cristos con Argelia y, bueno, pues con esto que comentaba antes, ¿no? De poner una velita a Dios y otra al diablo, ¿no? Y dice, pues vamos a invitar a Marruecos, que mira y tal. Mohamed va a estar encantado. Joder, tan encantado que se va a quedar con la final.
0: Pues eso tiene pinta, ¿eh? Y además, esto que pueden parecer cuestiones banales son cuestiones que tienen peso en la opinión pública y que generan esa sensación que lleva a muchas personas a pensar que tiene que haber algo detrás, ¿no?
18: Yo creo que Marruecos quiere hacer caja, porque sería la segunda vez que hace caja. El primero creo que fueron 7.000 millones y en esta creo que andarán, ya veremos qué dice Europa, ¿no? Pero probablemente estén por 10.000 o 12.000 millones de euros para Marruecos con la excusa de
2: fortalecer. Bueno, para Marruecos más que nada para sus monarcas, porque sí, el marroquí medio no ve un duro, o sea,
18: seguro que no se va a poder chequear ni ver exactamente dónde va el dinero.
2: A ver cuánto crece el ático de Mohamed VI en
18: París o la casa de Marbella
2: o el casoplón de Marbella.
18: Sí, pero seguro que esto tiene cifra. Tiene cifra por un lado y luego por otro lado pues cosas como lo que decimos de fútbol, ¿no?
0: Os decía lo de la opinión pública porque durante ya años ha estado, yo creo que bastante asociada a la derecha digital esa frase de qué le debe España o qué le debe el gobierno a Marruecos. Esta misma semana escuchábamos decirlo palabra por palabra al coportado de Podemos, a Pablo Fernández. Es decir, que este tipo de cosas ya van calando y van generando una situación que, aunque los reproches puedan tener una orientación diferente, esa idea de que el gobierno está de alguna manera empantanado con Marruecos.
18: ¿Qué consiguió Marruecos con interviniendo el teléfono de Pedro Sánchez, ¿no?
2: Y después viene lo de las saunas del suelo. Yo es que a estas alturas ya pienso que no consiguieron nada y que realmente es jugar con... Es como decir, pues, es que al final, como dicen los parroquiales del Elipse, el que tiene la pistola se saca para usarla, el que la saca para enseñarle es un parguela.
0: La influencia a veces no depende tanto de lo que eres capaz de hacer, sino de lo que te perciben como capaz, ¿eh? Y esto, por ejemplo, Rusia lo ha manejado muy bien en los últimos años.
2: Pero a este que llevamos ya con lo de la cantinela, ¿cuántos años? 4 ya, desde lo de Pegasus. Y en 4 años, después de todo lo que ha habido, después de Pedro Sánchez ya haya, pues se la haya pasado un poco por la cara hasta Donald Trump, que es la persona más impulsiva y además que funciona como un niño malcriado que a la primera que tiene una piedra la lanza. Pues, ¿cómo no lo ha hecho hasta ahora?
0: Guillermo Pérez, nos tenemos que ir. Jimmy Guerra, Esquerri Casco.
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21: Marcado por aquellas canciones y aquellos conciertos que en su tiempo de mocedad podía ver y disfrutar con ellos en la plaza de su pueblo, Ruper Ordorica se enamoró de la música desde un primer momento. Plaza de Oñate. Los domingos a la tarde había verbena o concierto. Bueno, había conjunto, como se decía en aquella época. Un conjunto musical que pudiera ser Cosca o cualquier otro de los de la época. Canciones que deslumbraron a un joven que enseguida se encaminaría por esa senda, la senda del pentagrama. Marcado por el rock, el pop y también por el folk. El asunto anglosajón está ahí también, marcando lo que ha sido la trayectoria de el cantante de Oñati. Pero además de lo anglosajón, hay también un punto latino que no es ajeno a Ruper Ordorica. Y buena muestra de ello es ese Amour Toujours, disco de 2022, en el que Ruper Ordorica se recrea en el ambiente cubano. Esa Cuba que ya visitó hace bastante tiempo antes, con un Carlos Arguiñano desconocido, con la gente de Erzaña y también con Mikel Laboa. Fue una primera expedición allá por los años 90, expedición cultural vasca a Cuba. Bueno, en este disco Amour Toujours, Ruper Ordorica se recrea efectivamente en el ambiente sonoro cubano, también en lo que es la poesía de sus canciones. Santana Aragoas, Ruper Ordorica, Arekin Batera.

Las canciones de Franco Battiato siempre me han resultado especial e intensamente evocadoras. Son ritmos que efectivamente me permiten acercarme con la imaginación a Sicilia, a lo que fue la Magna Grecia también, claro, a las faldas del Etna, donde residió, donde nació, donde se crió y donde le gustaba disfrutar de la vida al propio Franco Battiato, ya fuera en la propia Catania o en cualquier otro de los rincones de ese lugar paradisíaco. Y es que también permiten esas canciones de Franco Battiato imaginar un mundo de ilusión, de fantasía, ya sea en el desierto del Sáhara, en el Kalahari o quizá en la campiña irlandesa. También permiten las canciones de Franco Battiato, si no todas, sí muchas de ellas, sumergirnos en un mar de romanticismo intenso, con oleaje bravío. Es el caso de La cura o El cuidado. Es una canción de amor, una canción de 1996, pertenece al álbum La Imboscata, y dicen algunas crónicas de la época, allá en Italia, que es probablemente la más bonita de las canciones de amor de todos los tiempos. Hombre, igual es una hipérbole, pero algo se le acercará, seguro. Permite referirnos lo mismo al amor de pareja, al amor paterno-materno-filial, al amor entre amigos, al amor, en definitiva. Dicen que el filósofo italiano, el filósofo también siciliano, Manlio Sgalambro, que fue uno de los que más letras compuso para el propio Franco Battiato, tuvo mucho que ver en esta canción, en esta brillante La cura, El cuidado.

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1: ¿Qué pasa, chavalería? Gabón, buenas noches. Jueves 10 de septiembre, año 2026. Y aquí estamos otra vez con una Dark Edition que nos llevará con tu compañía hasta las 11 de la noche en Radio Popular, Herri Irratia. Música.

si hablas de sonido Seattle, Seattle, como te dé la gana de pronunciarlo, grunge, siempre te va a venir a la cabeza Pearl Jam. Sí, su cantante, bueno, un apasionado del béisbol y de Chicago. Pero hoy no vamos a hablar de béisbol, a pesar de que tenemos una cita este fin de semana, con el San Ignacio. Sí, sí. ...688-79-36-35... para lo que os dé la gana. En este jueves, la última edición semanal de Dark Edition, ya sabéis, vamos de lunes a jueves de 10 a 11 de la noche. Y hoy tenemos por delante, pues, mucho atleti, porque he quedado con Iker Torrescusa, la primera de la temporada. Ya sabéis que los jueves quedamos un rato con Iker Torrescusa para charlar del Athletic, de la situación, de los rivales, un poco de todo. Hoy, pues, es el primer día y hay que abrir un poco el abanico, ¿no? Enseguida vamos con él, Porque nos medimos al Elche, un equipo que no ha empezado bien la temporada, claro, con muchos cambios, entrenador, bueno, pues mucha cosa, un punto sacado, eso sí, en el primer partido de liga, y luego a partir de entonces ha recibido un montón de goles. Un puntito tan solo. Ah, por cierto, que tenemos horario del partido del Athletic. Por fin, lo he ido pidiendo durante mucho tiempo y al final sí, tenemos incluso horario del día 10.

Porque ya sabemos que la jornada 8 la vamos a disputar el día 10, sábado, a las 2 de la tarde. El campo, eso no lo sabemos, porque es frente al Rayo Vallecano y de momento pues no sabemos si va a ser en Vallecas, en Butarque. Eso sí, antes ya sabéis que tenemos los Carilla Copa frente a la Real Sociedad el viernes 2. Por eso ando que hay parón de selecciones. En el mundo del fútbol, para terminar un poco con ello, están en juego, ya sé que es la primera jornada de la Champions y quedaban todavía 6 partidos por disputarse. Ya se han disputado 2 de ellos, empataron el PSV Eindhoven y el Spartak, el Feyenoord y la Roma, todos a 1. Y están jugando Bayern de Múnich, Bodoglin empate a 0 al descanso, Manchester United 3 Saba de Azerbaiyán 0. La vida de Praga 0, Lens 0. ¿Y cómo le gana 2-0 a Leipzig? Mundial de básquet femenino, que tenemos bastantes exjugadoras de Guernica. Pues España le está dando una tunda en el último partido de cuartos de final a la selección de Australia. Bueno, ahora gana por 15, pero ha llegado a más de 20 puntos. Quedan 6 minutos 25 segundos para el final, 60-75. Se enfrentaría a Estados Unidos. Final, otra de

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0: Y por fin es jueves, juernes o como se diga. Y arrancamos nuestro Dark Edition recuperando la sección que más mola. La sección con Iker Torrescusa. Iker, ¿qué tal? Gabón, buenas noches.
1: José Luis Blanco, Whiteman, Gabón, ¿qué tal?
0: Te he puesto esta canción porque sabes que después de la tormenta se suele decir que está el arco iris o que escampa y estas cosas, ¿no?
1: Siempre llega la calma, eso dicen, sí.
0: Sí, pues ella es como un arco iris, ¿no? Que tiene muchas luces y sombras, que viene muchas veces entre la lluvia y el sol. Y ella se llama Athletic. No sé si es un poco poético, mira, me ha gustado.
1: Pero ha quedado bien, ¿no?
0: Sí, porque y sin pedir ayuda a la IA.
1: El proyecto Terzic a la segunda jornada ya no servía para nada y ahora parece que somos el mejor equipo del mundo, ¿no?
0: Ya.
1: Así es el fútbol, así nos lo han contado toda la vida y bueno, yo creo que también ahí pues se aloja también cierta de la magia, ¿no? Que tiene este deporte que es una auténtica montaña rusa de sensaciones y que bueno, que nos hace pues vivir los peores momentos y también los mejores. Y yo creo que el otro día, el sábado pasado, los aficionados rojiblancos se fueron con una sonrisa de oreja a oreja con el buen rendimiento del equipo ante el Atlético de Madrid, algo que quizás no se esperaba del todo antes de empezar el partido. Y bueno, se están viendo cositas que no se veían el año pasado y bueno, hay que ser optimistas, obviamente.
0: Ya, a ver, vamos a ir por partes, como Jack el Destripador se suele decir, ¿no? Yo siempre con la verdad por delante y tratando de volver a explicarme con este Athletic. Yo antes de empezar la temporada no era nada positivo, más bien al contrario, por el hecho de que, entre comillas, siguen siendo los mismos. Pero los hechos me están haciendo variar un poco, ¿eh? Tampoco creas que demasiado, porque estoy viendo a esto de las expectativas que están generándose alrededor del Athletic, incluso hablan de la posibilidad de estar en puesto de Champions y quizás ir a por algún jugador en mercado de invierno, de hecho, para tratar de conseguirlo. Pero digo, si somos los mismos, si no tenemos al mejor Sunset, si Nico no recupera un buen nivel y si Vivian

0: sigue lesionado, creo que podemos ser un equipo, entre comillas, de media tabla. Claro, los hechos, lo que están traduciendo es que Unai Simón siga a muy buen nivel, que Vivian no está, pero que en el centro de la zaga tienes a un Laporte imperial, que además tienes tal, y que además parece que Sancet se está convirtiendo otra vez en un jugador importante, no algo más, pero de momento importante. Tienes a Nico, pues tratando también de ser importante, y oye, que tienes pues a un par de chavales, de hasta tres, ¿no?, podemos decir, de la cantera, jugando minutos y dando buen rendimiento. Creo que con todo este cóctel, Iker, tenemos que poner las cosas en su contexto. Y está claro que todos estamos ilusionados del sábado, que nos viene, luego hablaremos de él, un Elche que está, este sí que está en reconstrucción completa, que es endeble en defensa, que ha metido 12 goles en 4 partidos, una barbaridad de estas. Y dice, pues vamos a enlazar 3 partidos seguidos en victoria, luego tenemos tal, el derbi con Alavés, y parece como que antes del parón vamos a estar casi colocados junto a Madrid y Barça. Creo que deberíamos de colocar un poco todas las piezas antes de ello, que la ilusión de Terzic también se puede evaporar, ¿eh? Que esto, ya sabéis que muchas veces los nuevos entrenadores siempre llegan con un poco de la efervescencia y que todo el mundo quiere agradar.
1: Sí, el efecto aspirina, ¿no?, que se suele decir.
0: Es eso, ¿no? Y bueno, a ver si esa efervescencia continúa y se asienta. Yo creo que sobre todo podemos decir es eso, ¿no?, asentarse.
1: Sobre todo yo creo que es importante sacar buenos resultados justo antes del parón, ¿no? Lo que decías, obviamente equipararte al Real Madrid y al FC Barcelona creo que es muy complicado. Más que nada porque el FC Barcelona está rindiendo a las mil maravillas, que sorprende, ¿no? Después de un verano donde muchos de sus jugadores han tenido pues muchas minutadas, ¿no?, en la Copa del Mundo, pues están rindiendo al nivel que vimos también ayer en Copa de Europa con un rendimiento supremo ante el Feyenoord, algunos de sus jugadores como Rafinha. Luego el Real Madrid creo que también está mostrando un buen nivel en este arranque de la temporada, pero bueno, puede ser el tercero, el cuarto, el quinto en discordia, ¿no? Yo creo que tampoco se le puede pedir mucho más al proyecto de Edin Terzic que pelear nuevamente por entrar en competición europea, más que nada por la temporada de la que venimos. Entonces, lo que dices, estamos en un proceso que no podemos denominar de reconstrucción porque han variado muy pocas piezas del puzzle. Es cierto que han encajado y lo han hecho las mil maravillas algunos de esos que vienen llamando la puerta desde atrás, pues hace tiempo, como es el caso de Guere, que creo que está demostrando que tiene capacidad y que tiene galones como para ser importante en este primer equipo, o luego otros con quizá presencia un poquito más testimonial, pero que cuando salen dan la cara, como es el caso de Joan Eco. Creo que, bueno, que hay que tener un poco los pies en el suelo, pero los 3 partidos que vienen antes del parón pues son propicios para sacar un buen rendimiento, sobre todo ahora contra el Elche, ¿no? Un Elche que ha empezado muy mal la temporada con tan solo un punto, luego un Levante que, bueno, ha conseguido una victoria pero que ha dejado muchas dudas en el resto de partidos, y es cierto que luego cerrarías antes del parón el duelo ante el Deportivo Alavés, que creo que es la gran revelación de esta temporada con esos 10 puntos de 12 posibles. Es un momento que hay que intentar aprovechar, empezando por el sábado, sobre todo por el hecho de que San Mamés sea un fortín y bueno, empieces a sacar los puntos desde el inicio, porque el otro día íbamos con las dudas de segundo partido, a ver si en esta ocasión sí conseguimos los puntos después del desastre visto ante el Sevilla, que creo que también la lectura está muy condicionada por lo que pasa, ¿no? La temprana expulsión pues hace que el partido, el guión del partido cambie por completo, pero yo he visto un Athletic sobre todo muy serio contra el Celta y contra el Atlético de Madrid, con cosas que me han gustado mucho, sobre todo en presión de pelota y sobre todo también el aspecto físico, que creo que era primordial después de una temporada pasada donde se veía el equipo pues con muchas carencias, y mencionabas antes a Ollán Sancet. Yo creo que gran parte del buen rendimiento de Ollán Sancet tiene que pasar precisamente por el estar a un buen estado físico, y el año pasado veíamos que pedía el cambio en muchas ocasiones en el minuto 60. Ahora parece que está aguantando, parece que está a un nivel muy bueno en lo físico, y eso deriva en que luego su rendimiento dentro del campo pues sea bueno. Y sobre todo yo quiero destacar la figura de Robert Navarro, que creo que ya lo hacía la temporada pasada, porque a mí me parece un futbolista muy muy válido para los intereses rojiblancos, y creo que tiene galones y tiene sobre todo pues calidad y desparpajó como para ser titular en este equipo, y más que estamos viendo, ¿no?, a Terzic de apostar por Iñaki Williams nuevamente claramente en esa posición de punta de ataque, y creo que Robert Navarro pues tiene muchas papeletas para ser una pieza importante a lo largo de esta temporada.
0: Fíjate, estamos hablando de los mismos nombres, y casi, vale, sí que Guere, Joja, me gusta lo de Joja, el Joaneco, que se autodenomina o que le llaman en Lezama Joja, y bueno, pues sí que hay algo más, pero que al final Iñaki Gulas es el que juega de 9. Gurus ya se ha lesionado, ya lo sabemos, pero que lo había puesto por delante, ¿eh? O sea, que tampoco nos volamos locos. Que Marwan, veremos a ver si tiene alguna opción, siempre y cuando no esté Iñaki, que parece que Terzic lo que busca es el perfil de experiencia, de saber moverse y de, sobre todo, saber combinar que tiene Iñaki Gulas, porque hombre, Bacalao, por desgracia, no es que tenga excesivo. Y volvemos a lo mismo. A mí sí que me gusta, y me ha sorprendido mucho, que lo habla también con Markel Francia, que tácticamente no se casa con prácticamente nada. Si tiene que poner tres centrales, los pone. Si tiene que hacer 4-1-4-1 para torpedear la salida de balón, lo hace. Que si tiene que poner un marcaje casi al hombre, que no va a tener problemas Terzic.
1: No, y lo vimos el otro día, que en el momento que vio que el partido pues iba o podía ir por otros derroteros, decide cambiar tácticamente y al final acaba saliendo bien, porque lejos de mantener el resultado con ese minuto, esos dos minutos mágicos donde llegan los bacalaos de Nico y de Robert Navarro, luego con ese mismo esquema táctico acabas ampliando el marcador. Es cierto que llegan en la recta final, pero no le concedes en exceso al Atlético de Madrid, y yo creo que eso es importante, ¿no? Las lecturas de partido, porque sí que veíamos el año pasado a un Ernesto Valverde quizá muy inoperante también por el desgaste, ¿no? Que conllevaba también el hecho de haber estado tantas temporadas defendiendo el banquillo rojiblanco, y a mí me gusta, ¿no? Lo que he visto hasta el momento de Intercic, que en ese intervencionismo táctico que es tan importante, ¿no? Saber leer los partidos. Porque muchas veces el entrenador contrario, debido a cómo está transcurriendo el partido, también va a tener esos detalles tácticos, y el poder igualarte a ellos, pues creo que es algo muy importante y que hemos visto que Intercic sabe hacerlo. ¿Era algo de lo que podíamos tener dudas? Pues no lo sé hasta qué punto, porque claro, el conocimiento que teníamos de Dean Terzic lo podemos limitar a esas dos temporadas en el Borussia Dortmund, la temporada en la que llega a la final de Champions ante el Real Madrid en 2024. Es decir, es un entrenador que ha conseguido grandes retos, que ha conseguido grandes resultados con equipos que sí, que quizá estaban llamados para estar arriba, pero no tanto como en una final de Champions. Y bueno, pues quizá en ese criterio táctico, en ese intervencionismo, pueden estar gran parte de sus frutos.
0: Decía ayer Joaneco que sobre todo es intensidad, ¿no? Tanto en entrenamientos, que les pide todo el rato, como en los partidos, que eso sí que lo vemos, que bueno, que está constantemente encima de los jugadores para la presión alta que siempre hace. En cierta forma se parece a Ernesto Valverde, pero claro, la temporada pasada yo creo que el equipo estaba físicamente tan destrozado que no podíamos ver esa visión. Algunos hablan de que recuerdan en cierta medida a Loco Bielsa. A mí, hombre, pues siempre puede sacar similitudes porque es fútbol, ¿no? Pero que yo no acabo de ver, sobre todo por la variabilidad que tenía de, ya sé que nos dijo Terzic que había jugado, creo que dijo el Torito Berenguer, que había jugado hasta en cuatro posiciones en algún partido. Hombre, circunstancialmente puede ser, por lesión, etcétera, pero que, claro, el formato de Loco Bielsa, no, yo no lo acabo de comprar, ¿eh?
1: No me encaja tampoco, ¿no? En ese pensamiento. Yo creo que más allá de que Terzic sí tenga un planteamiento valiente, ¿no? En ciertos momentos, lo vimos el otro día contra el Atlético de Madrid, de no amilanarse y de ir a por el partido ante un equipo que, bueno, en cierto modo no está capacitado para tener bien la pelota o ser el dueño de la posesión, pero sí para, de otra manera, ser el líder en los partidos o ser quien lleve la voz cantante, ¿no? Que yo creo que hay que separar en muchas ocasiones el tener la posesión con dominar realmente lo que son los tiempos de un partido. Y el otro día yo creo que tácticamente le gana por goleado, por bacalada el partido a Diego Pablo Simeone, y siendo valiente como lo era en su momento también el Loco Bielsa, con algunas de sus decisiones tanto tácticas como de apostar por X jugadores. Pero yo creo que es un equipo más trabajado, quizá lo de Bielsa era un poco más anárquico, digamos.
0: Eso sí, es lo que decía yo, estaba preparado, pero era una cierta anarquía que los jugadores te podían salir casi por cualquier lado del campo, y eso también pues hacía que tenías unos huecos enormes. Yo no veo de momento esa endeblez que podíamos ver en muchos equipos de Marcelo Bielsa defensivamente, porque bueno, pues sí, hombre, han sido prácticamente cada gol que ha recibido el Atlético ha sido un error propio, casi. ¿Cómo decirlo?
1: Sí, porque al final lo que
0: un error propio, me refiero a un error de jugador, no colectivo.
1: Porque dentro de lo que cabe, el partido contra el Fútbol Club Barcelona puede entrar dentro de las cábalas que haces al inicio de temporada, que puedes perder los puntos, pero iniciar la temporada en casa ante el Sevilla, y que realmente sea por tus errores, lo de que al final acabes perdiendo el partido y que dejes una muy mala imagen, pero claro, todo muy condicionado también por la expulsión de Yuri en el minuto 11, que más allá de que nos parezca más o menos justa, pues sabemos que es un error también de un jugador tan experimentado, sí, como Yuri Berchiche, sí, sí, que al final acaba lastrando todo el partido. Y vimos, ¿no?, también a Unai Simón con ciertas dudas en ese primer partido, aunque creo que está a un gran nivel y creo que el Mundial le ha venido muy bien. Pero es cierto, ¿no?, que en el momento en el que esas concesiones atrás se arreglen, o por lo menos se controlen, creo que este Atlético va a dar un paso adelante muy, muy, muy grande.
0: Venga, me pongo en plano positivo, ¿eh? Ya sé que yo sigo la ronda que discurrís todos, que es que hay que ser muy positivo, y yo trato de serlo, ¿eh? Soy un poco Angus White, te lo digo de verdad. Sigo pensando que todavía la temporada es muy larga, y que hemos hecho en 4 partidos, hemos hecho 2 partes muy buenas y el resto más o menos igualado con los rivales. Que esto tampoco me da para pensar. Es que yo veo muchos equipos y digo, joder, es que está el Madrid, está el Barça, está el Atlético, al que ganas, pero bueno, ya veremos a dónde lo colocamos. Oye, que está casi, está el Villarreal, tienes al Betis, tienes al incluso hasta el Deportivo, por plantilla. Y digo, joder, es que tienes que pelear con todos estos, ¿eh? Que aquí no hay ningún equipo que veas descolgadísimo, quizás el Elche, el rival que vamos a tener ahora mismo. Bueno, pues ya veremos al Español, que está un poco raro uno. Pero me refiero que estamos en el arranque de la temporada, y yo el hecho de volver a Europa, que yo creo que es el objetivo ineludible que tiene que tener el Athletic, para mí, cuando digo que no soy optimista, me refiero a eso, ¿eh? Que el objetivo del Athletic es jugar Europa, y digo que la cosa va a estar difícil, que la Real también va a tener sus opciones, a pesar de que está un poco renqueante, como decías tú, el Alavés es un equipo que, ojito, yo digo que hay muchos para pegarse, y hay que sacar los puntos, y de momento el primer partido en casa lo perdiste. Ya sé que
1: está,
0: hemos sacado
1: claro que ni el Valencia con un punto ahora mismo está descendido, ni el Deportivo Alavés con 10 está salvado.
0: Claro.
1: Que la temporada da muchas vueltas, pero es cierto que esos dos últimos partidos te dejan un buen sabor de boca, y sobre todo por lo que hemos visto las temporadas anteriores con este mismo grupo, ¿no? Hemos visto que ha sido capaz de ganar una Copa del Rey, clasificarse a UEFA Champions League, llegar a unas semifinales de UEFA Europa League. Oye, ¿por qué no se va a conseguir en otra ocasión, ya con un técnico nuevo, con ideas renovadas, que quizá hagan, pues precisamente, también ponerse las pilas a los futbolistas? Pero es cierto que a 10 de septiembre es muy difícil decir, oye, el Athletic sí o sí va a jugar en Europa.
0: Claro.
1: Me gusta que Joan Eco, por ejemplo, ayer en rueda de prensa lo dijera claro, ¿no?, que el objetivo tiene que ser ir a Europa. Imagino que en estas próximas semanas, durante el parón, el presidente y el director deportivo, el director de Lezama, saldrán a la palestra y marcarán los objetivos de la temporada, y creo que la palabra Europa tiene que sonar.
0: Sí,
1: más que nada porque esa es la exigencia que debe tener un equipo como el Athletic.
0: Y económicamente también. Luego hablaremos, nada, muy poquito, ¿eh?, porque yo no nos vamos a meter en líos, porque llegará, yo creo que después del parón aquí va a haber un poco de lío de comunicados, de jugadores, trabajadores del club y los expresidentes y tal están hablando, y exjugadores. Pero bueno, futbolísticamente, el Elche, que es el rival del Athletic, 6:30 este sábado en San Mamés. Un Elche pues que le ha venido, yo creo que muy mal, el hecho de la salida de Sarabia, que más o menos lo tenía todo organizado. Hay una historia muy chula que creo que he leído en el correo hoy, de Martina Alsemi, que es el técnico, ¿no?, del conjunto levantino, que vendió su moto para venir a ver un partido del Athletic de Bielsa contra, si no recuerdo mal, el Barça, creo que era. Es tremendo, ¿eh? Una historia, o sea, sí.
1: ¿Tiene vínculo con el Athletic, el técnico?
0: Sí, bueno, más que yo creo que quería ver a Bielsa y ver un partido de la Liga Española. Y bueno, pues oye, pues tiene una historia curiosa, me parece. Luego trataré de leer el artículo bien, sin no solamente el titular. Esto ya sabes, lo de comprensión lectora de nuestros alumnos.
1: Hay veces el que informe no... PISA, lo trasladamos también a los periodistas
0: a nosotros,
1: de Radio Popular.
0: Claro, que vemos solamente el titular y digo, pues lo de abajo no me lo he leído. Digo, ya, luego ya lo leo, que me parece interesante. Yo voy haciendo lo de guardar artículos y luego lo leo. Pero que sí, me parece que... Hombre, que es un técnico aparentemente atrevido, 5-3-2, creo que es habitualmente el sistema que suele utilizar. Pero joder, le meten goles con una facilidad. Es una locura, de verdad.
1: Es que, y el adaptarse en este caso al fútbol europeo para los técnicos, yo creo que es quizá incluso más complicado que para los jugadores, ¿no? Sobre todo por las diferencias tácticas que hay viene de Brasil, viene de Botafogo, donde ha entrenado también en competición continental, jugando fase previa de Copa Libertadores, pero tampoco le fue del todo bien. Ha estado en México también durante bastante tiempo, en Cruz Azul, entre medias tuvo ese periplo en el Oporto, pero muchas veces es difícil, ¿no?, afrontar el salto, el cruzar el charco también en lo deportivo para los técnicos, sobre todo porque el fútbol europeo yo creo que tácticamente está años luz, ¿no?, de lo que vemos, bueno, años luz por encima, ¿no?, de lo que vemos en Argentina, donde volvemos a lo que hablábamos antes de Marcelo Bielsa, hay más anarquía, más fútbol vertical, más fútbol directo, y eso pues puede hacer que el equipo sea más atrevido. El Barça le metió 5 goles, la Real le ha metido 3, el Racing le ha metido 3. Es cierto que ellos también han marcado en esos partidos. O sea, que por mucho que les marquen, ellos tienen esa capacidad de reacción de llevar al límite a los equipos y en algún momento igual le puede salir cara lo que hasta el momento le está saliendo cruz. Pero es cierto que han empezado la temporada muy, muy, muy mal, con un punto en 4 partidos y bueno, tienen que revertir la tendencia cuanto antes, porque si no se le complica mucho la situación a un Elche, que el año pasado, recordamos, empezó la temporada a las mil maravillas y al final acabó pidiendo la hora también.
0: Mira, para que luego la gente lea el artículo si puede completamente. El entrenador que vendió su moto para viajar a España y ver al Athletic de Bielsa, Martín Anselmi, técnico del Elche, quiso estar presente en la Copa, en la final de Copa de 2012, ha llovido, frente al Barça, así que vendió la moto para poder llegar hasta para ver la final y bueno, pues historias, ¿no?, de aficionado en este caso, porque evidentemente tiene tiempo por delante para demostrar si es un gran entrenador. Y bueno, de momento en el Elche tiene las puertas abiertas. Estoy viendo que la estrella aparentemente es Buonanotte, ¿no?, que es el centrocampista estrella, que viene del Brighton, cedido además, y estaba mirando las altas que tiene. Claro, es que aquí que cada uno es de una madre y un padre, ¿eh? Buah, es que hay de todo.
1: Lo complicado que es al final encajar esas piezas del puzzle nada más empezar la temporada para estos equipos que eso...
0: 13 sí, jugadores,
1: digamos,
0: ¿eh?,
1: que el Athletic al final no tiene ese proceso de reconstrucción porque había dado pocos cambios, pero a este tipo de equipos, Elche, Getafe, les cuesta muchísimo todas las temporadas por el hecho de que muchas veces firman jugadores por una temporada, acaban el contrato y se marchan. A mí tiene futbolistas que me gustan, como es Gonzalo Villar, que en su momento pues estaba llamado a ser uno de los centrocampistas a tener en cuenta en el fútbol español, cuando estuvo en la Roma. Luego también en defensa pues acumula un poquito de experiencia con Pedro Vigas, con más juventud, ¿no?, pero también experimentados como Víctor Chus, que suele ser esta temporada pues dos de los titulares en esa línea defensiva. Y al final sí, me quedaría con Buonanotte, ¿no?, de procedente precisamente del Brighton en Argentina. Y luego arriba pues tiene futbolistas como Ferniño, que bueno, que tienen facilidad a la hora de ver portería, y eso es importante para este tipo de equipos, el hecho de tener un desatascador como es el caso de Ferniño, que bueno, estos últimos años en segunda división con el Burgos no ha tenido unas grandes cifras goleadoras, pero sí que es cierto que destacaba muchos partidos.
0: Bueno, pues el partido al que le dan un 12% de opciones de victoria al Elche, ahí es nada, que viene además de una trayectoria que, claro, empató el primer partido. Y este lo quiero poner también en entrecomillado, ¿no?, porque fue un primer partido de liga Realmente curioso porque, claro, fue, a ver, lo tengo por aquí, fue en el campo del Deportivo, ¿no?
1: El debut, sí.
0: Campo del Deportivo, claro, un puntito. Y claro, pues esto qué hace, que el Deportivo, os recuerdo, que tenía la afición enfrentada, que fueron todos vestidos de presos de Guantánamo, prácticamente todo el estadio en Riazor, porque les querían... obligar a, pues prácticamente, señalar a las personas que pues dijeran alguna palabra por encima de la otra, y no hubo ningún tipo de acuerdo con el club, y todas las peñas, sobre todo los Riazor Blues, decidieron pues incluso no entrar al campo. En el Teresa Herrera pues no fueron al fondo, se jugó contra el Real Madrid, y ese primer partido, por eso digo, el Elche sacó un puntito ante un Deportivo en silencio Riazor. Y por eso, y después de eso, los tres partidos han sido 0-5 el Barça, que fue una locura, 3-2 el Elche, el partido estuvo guapo, también hay que decirlo, por lo menos para un aficionado intermedio, llegaban goles de aquí y de allí, y luego la Real Sociedad, jugando con un jugador menos, les ganó 2-3, y también, bueno, pues el partido fue el lunes con, bueno, pues con cierta fortuna para la Real, pero cuando se pusieron 0-2 parecía que el Elche no tenía ningún tipo. Encima, que creo que son 50 años, ¿no?, del campo,
1: del Martínez Valero.
0: Martínez Valero, 50 años, ni más ni menos. Y pues por eso digo que, vale, que hay que respetar a todo el mundo, pero jo, es que el Atleti tiene que sacar los tres puntos sí o sí ante este equipo.
1: Yo creo que al final es clave, ¿no? Hemos hecho un TikTok en radiopopular.com, uh-huh, además, bueno, en Instagram, precisamente, preguntando a los oyentes y a toda la gente que nos sigue si está obligado el Atleti a ganar. Yo creo que está obligado a ganar este tipo de partidos si quiere buscar ese objetivo del que hablábamos anteriormente, ¿no? Y marcarte un poco también las líneas a seguir hasta final de temporada, de hacer de San Mamés un fortín. Así que todo lo que no sea llevarse los tres puntos este sábado, para mí sería decepcionante.
0: Bueno, se nos va el tiempo, Iker. Como siempre, ya sabes que no, yo no tengo hora, empiezo a hablar contigo y luego el resto del programa se hace en función de ello. Pero siempre te pregunto, por el sainete que estamos viviendo, ¿no? Esperemos que algún día se va a saber, pero que algún día se nos diga, no sé si el director deportivo, el embajador o quien sea, que el entrenador no es la persona encargada de dar comunicados del club, sino que debían de ser del propio club. La situación que se está viviendo tan rocambolesca, de si las entradas, de si no pueden beber agua en Lezama los chavales, que si las chicas del B comen en tupper y las otras no, no sé, hay tantas cosas que yo creo que hay veces que sí, que lo tienen que arreglar en casa, pero que no dejen pasar el tiempo, ¿no? Porque esta bola puede seguir creciendo. Fíjate esta semana, que en esta casa hemos tenido a un expresidente diciendo que, vamos, barbaridades sobre la actual junta directiva y sobre la situación en sí misma. La verdad que es que esto hay que ponerlo ya pie pared y contarlo o arreglarlo y ya está, es que no hay más.
1: Imagino que en esa rueda de prensa, que como decíamos, pues se programará, ¿no?, para las próximas semanas, de hablar de los objetivos de la temporada, habrá tiempo para preguntar y para intentar esclarecer algunos de los datos que se nos escapan en muchas ocasiones, y que, bueno, que estamos sabiendo a raíz de que los expresidentes pues sí que están alzando la voz, y que los propios jugadores han sido, ¿no?, los que alzaron la voz negándose a declarar, o hacer declaraciones, mejor dicho, en el partido ante el FC Barcelona. Siempre el Athletic, hemos dicho que es un club diferente, un club precisamente para la gente de casa, en lo que todos somos familia, que hay este tipo de comportamientos, pues no sé, me parece, no sé, delicado, ¿no?, de tratar, por el hecho de que yo creo que los expresidentes, a lo largo de su carrera como presidentes, hicieron mucho y en muchas ocasiones sin ningún tipo de beneficio económico de fondo, por mantener al equipo, por intentar sacar lo mejor posible del Athletic, y yo creo que el hecho de que les den dos invitaciones por partido no llevaría a ningún sitio. Sí, es cierto que, bueno, que van a mantener esas invitaciones llevándoles al palco, ¿no?, por lo que decía Lerchundi el otro día con nuestro compañero Pachi Herrán, pero bueno, no sé, es una situación delicada que yo quiero que dé las explicaciones precisamente desde la junta directiva para intentar entender esto.
0: Sí, a mí un par de socios me decían la semana pasada que esto lo tienen que explicar precisamente en una junta, en una asamblea de socios compromisarios, que dice, bueno, en los medios y tal, claro, saben pues que soy periodista, y decía, no, yo lo que veo es que os lo expliquen a través de los medios de comunicación, que es lo más rápido, ¿no?, para poder hacer las preguntas pertinentes, y lo sabéis, oye, que si tiene que ser en una asamblea, digan, y que se decida internamente en una situación de este tipo, que si los trabajadores tienen entradas o no, etcétera, pues no, pues se dice, ya sé que el resto de clubes no pasa, pero es que el resto de clubes son sociedades anónimas deportivas y el Atlético, como bien has dicho, no es eso, es de los socios, y si y habrá, quizás habría que preguntar estas cosas también. Bueno, lo veremos. Que oye, ¿tú estás siguiendo la moda esta ochentera o no?
1: No
0: has visto nada.
1: No le pedí a ChatGPT que me haga la foto.
0: Mira, te voy a pasar una, pero foto por WhatsApp. Tienes el WhatsApp cerca, ¿no?
1: Sí, tengo el móvil en la mano.
0: Vale, te voy a pasar una, pero no vale enseñarla, ¿eh? Mira, te voy a hacer como los chavales de ahora. ¿Esto cómo se pone? Hacer que visión de una vez solo, ¿no?
1: Pues, ah, vale. Que
0: no soy muy bueno. No soy muy bueno en estas cosas.
1: Tengo otro móvil al lado para hacerle una foto.
0: Mira, esa es buena. Venga, pues te la paso igual. Iker Torrescusa. Aquí está. Ahí lo tienes. No he sabido hacerlo. ¿Me ves, no?
1: Lo mejor de la mesa es la...
0: Es real, ¿eh? Lo de la mesa es real.
1: Lo de la mesa es real, ¿no?
0: Sí, sí, el tortilla, tomate pinta. Con quesito, unos espargos trigueros, un poco jamón, ensalada... Bien.
1: Una bandera de los secretos por ahí detrás. Sí, sí.
0: ¿Y qué llevo yo?
1: Una camiseta de Queen.
0: De lo que está sonando. Es maravilloso esto de las fotos, ¿eh?
1: Y lo de la inteligencia artificial...
0: Tremenda la foto.
1: Yo me vuelvo loco con ella, ¿eh? Porque le estoy buscando usos y los estoy encontrando, y me parece que tenemos los días contados.
0: No
1: digo nosotros como periodistas, sino la humanidad.
0: Bueno, esto ya verás que al final nos arreglará la vida, lo hará más sencilla. Hay que pensar en positivo, ya sé que...
1: Desde luego.
0: Y no nos queda otra, Iker, así que lo hacemos. Es que ricasco, hasta el jueves que viene, después de dos partidos, ¿eh? Y previo a otro. Buah, vamos
1: mía,
0: a tener un montón de cositas para hacer. Venga, Gabón.

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0: Vamos ahí. Higher Creed.
1: 21 minutos y serán las 11 de la noche. 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

Venga, que nos quedamos con la musiqueta, ¿eh? Bueno, con la última hora del entrenamiento de esta mañana, el ratito que se ha podido ver un poco. Bueno, ya sabéis que con la baja de Corca Guruceta, pues estamos ahí pensando quién va a ocupar la posición de 9. Lo natural, por lo menos, por los últimos partidos y la idea que tiene Terzic, es que sea Iñaki Williams. Luego ya buscaríamos otra opción, pero a priori todo va por ahí. Veremos a ver si en este caso pues puede estar Marouane Sanadi o no. Decisión del técnico. Vivian y Pello Canales continúan con sus respectivos tratamientos de cara a recuperarse. Así que ninguno de los tres a priori va a estar este fin de semana, este sábado a partir de las 6:30 en la catedral frente a

0: mañana tendremos entrenamiento, otra vez a las 10:30 de la mañana, y posteriormente rueda de prensa de Terzic, pero como no da muchos muchas pistas, mejor dicho, para no facilitar el trabajo al entrenador rival, pues creo que nos quedaremos con poquita cosa, salvo que haya alguna cuestión que nos certifique que no van a jugar ninguno de estos tres jugadores, pues poco más. Y bueno, tenemos ya el dinero este que pueden gastarse los clubes, el límite de coste de la plantilla deportiva, el límite salarial que se suele decir. Y bueno, pues el Madrid sigue siendo el club de la liga que mayor tiene este límite de coste de plantilla deportiva, que se llama LCPT, el conocido como límite salarial. Son 830 millones de euros, casi 300 más que el Barcelona, que sigue mejorando a pesar de endeudarse hasta las cejas. Y bueno, después de Madrid, Barça, Atlético de Madrid, que tiene un límite de 361.287 millones, pues tenemos ahí pues primero al Villarreal, 170, el Betis 142, y el Atlético tiene 139, dos más que la Real Sociedad, son pues los que están por encima de los 100 millones, los únicos. Luego ya por la parte de abajo, pues aquí empiezan a pasar las canutas, y de verdad, el Sevilla sigue siendo favorito rojo, tiene apenas 20 millones de euros, muy parecido a hace un año, es decir, que prácticamente es que no puede fichar nada, seguido de recién ascendido Málaga con 33 millones, que encima con si no hubieran ascendido seguramente hubiera desaparecido el club, Deportivo Alavés 43 millones, y bueno, pues está la cosa pues para este tipo de equipos realmente complicada. Bueno, esto en cuanto al mundo del fútbol, que termino, luego os daré los resultados finales, pero con la jornada, falta unos 10-15 minutos a lo máximo de los cuatro partidos que están disputándose ahora. El Bayern pues gana 3-0 a Bodoglin, no se va a mover mucha historia por ahí. El Manchester United gana al Azerbaiyán el sábado 4-0, o sea que esos dos partidos están resueltos. Quizá el Como el Leipzig también con un 3-1, y el que está empatado además el Slavia de Praga con un jugador menos, Slavia de Praga 1, Lens 1, y los dos partidos que terminaron antes, el PSV Sparta con empate a 1 y el mismo resultado para el Fenerbahce Roma. Venga, nos vamos al mundo de la canasta. Un poco de baloncesto.
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Apenas 13 minutos para llegar a las 11 de la noche. Seguimos en Dark Edition, Radio Popular, con tu compañía en el 688-89-36-35. Da igual la petición que me hagas, ¿eh? Yo la leo, ¿eh? Aunque no sea la antena, la leo. Suena Michael Jackson, la guitarra de Slash de los Guns N' Roses.

0: Mira, decía baloncesto, antes de escuchar a Rafa Puello y a Somogyi, os adelanto que sí, al final ha ganado la selección española de básquet femenina por 66-89 a Australia, en el que era partido de cuartos de final. La verdad que ha sido un partido, entre comillas, cómodo, después de un arranque igualadillo, porque metieron los tres primeros triples la selección, sí, y luego, pues posteriormente, la selección española, la verdad que ha hecho un extraordinario partido. Después del susto de la segunda jornada con la derrota a Mali, pues lo demás ha sido victorias, y se va a enfrentar a las 8 de la tarde este sábado a Estados Unidos, que evidentemente pues es la gran favorita, porque lleva una burrada de partidos ganados de forma consecutiva, a pesar de que demostró frente a Italia que podía haber perdido también un partido. Bueno, partido histórico, porque jugar unas semifinales evidentemente así lo es, y luego veremos a ver si consiguen disputar su segunda final de un campeonato del mundo que tampoco tan solo se ha conseguido, a ver si lo digo bien, tan solo lo han conseguido en una ocasión. Bueno, y se van a medir en el otro lado del cuadro, pues en la selección francesa, que es otra gran favorita, sobre todo por experiencia, por físico y por absolutamente todo, a la selección de Alemania, que ha sorprendido ganando a Bélgica, que es una de las grandes del baloncesto europeo, y bueno, pues además ha ganado con absoluta solvencia. Así que Francia, Alemania, España, Estados Unidos, el sábado a las 6:30 y a las 8 de la tarde. Bueno, pues no, a las 4:30 y a las 8 de la tarde. Las gafas tengo que volver a graduarlas, me da la sensación. Y bueno, pues con esto, pues la verdad es que el campeonato del mundo está siendo un guapísimo, ¿eh? Me estoy disfrutando, aparte que la realización está muy bien. Pues bueno, jugar en Berlín también tiene su cosa, porque va a jugar allí Bilbao Basket en la cancha del Alba de Berlín. Ay, qué pabellón más guapo. Y bueno, mucho público, realización excelente, y bueno, a través de Movistar, que acaban de anunciarlo, que la Liga Femenina Andesa la van a ofrecer, que mañana van a dar los detalles. Así que, evidentemente, pues ayer en el vídeo, que no sé si visteis, que subí a redes sociales, a Instagram, mejor dicho, que pues hablaba, ¿no?, de que hay que pagar 80, 90 pavos por ver el fútbol. Pues con el básquet pasa algo parecido, ¿no? Que si quieres ver básquet, a la ACB la puedes ver exclusivamente en DAZN, ACB masculina, y la ACB masculina. Se puede ver por menos de 10 euros incluso, pero bueno, lo tienes todo en Movistar, porque tienes la Euroliga, tienes la ACB y la Liga Femenina, además de competiciones europeas y este campeonato del mundo que estamos viendo y disfrutando. Yo, por lo menos, como la verdad que me lo estoy pasando muy bien, a pesar de los cuartos de final de hoy, no han sido partidos muy igualados, ni mucho menos, han sido pues prácticamente todos con bastante facilidad. Han llegado a las semifinales. Somogyi, sustituto, podemos decir, de Panchar. Hombre, pues si lo ponemos así, yo creo que escogemos mal. Panchar es Panchar, y Somogyi llega para tratar de ser importante. Nos cuenta, nos detalla, nos explica cómo es el mejor. Rafa Puello.
1: Un jugador que hemos seguido durante mucho tiempo, como sabéis, tiene ya experiencia en la liga. Ahora que está de moda, o que se habla de que ya las posiciones en el baloncesto están cambiando, bueno, nosotros creemos que él es un base clásico, que domina la táctica, que entiende el baloncesto como lo que es, como un juego de equipo, y que lo que trata es de ayudar a que el juego colectivo sea bueno, sea fluido, a través de una de sus mayores virtudes, que es el pase. Creemos que tiene una gran capacidad de pase, que va a hacer que sus compañeros, pues bueno, luzcan más, especialmente los jugadores interiores, pero también seguro que los tiradores. Y a partir de ahí, pues bueno, nos gusta que es un jugador físicamente bueno, con mucho tamaño, que a nivel defensivo seguro que nos va a ayudar, también en el rebote, aunque su posición sea la de base, y que nos gusta mucho que en el contraataque va a hacer también que el equipo pueda salir más al contraataque, pueda ser más agresivo en esas situaciones de campo abierto. Creemos también que tiene capacidad para anotar, sobre todo en penetración, pero que también ha mejorado mucho su rango de tiro en las últimas temporadas. Y nada más, básicamente eso. Jaume, lo que ha visto también en los primeros entrenamientos y lo que me ha transmitido, es que que es un jugador muy inteligente a nivel táctico, que ha sido capaz de asimilar muchos conceptos en poco tiempo y que eso va a hacer que el equipo con él en pista pues juegue bien.

0: Enzo Motti, al que quiero agradecer, y se lo hemos hecho en sala de prensa, el esfuerzo de hablar en castellano, pues lleva tiempo sin estar pues en la península hablando castellano, viene de jugar fuera. Y bueno, pues la verdad que sí que ha estado en Andorra, ha estado en Lugo, pero evidentemente pues ha hecho un esfuerzo para poder expresarse bien, y yo creo que en poco tiempo vamos a poder hablar con él de forma más fluida, pero la verdad que nos ha dejado las cosas bastante claras. Anotación, seguramente es una de las cuestiones que todo el mundo le pide, ¿no? Porque físicamente es un tío grande para jugar de base, ha mejorado muchísimo en su físico, pero no es un anotador, no, él tiene otras virtudes. Sobre todo, pues lo decía Rafa Puello, el pase, ver el juego, y sobre todo, pues defensivamente es un tío que va a ayudar mucho. Escuchamos a Adam.
1: Sí, seguramente que es una cosa que es muy relevante, especialmente depende de la defensa al final del día. O sea, depende que la defensa quiere de nuestro equipo, pero somos capaces y soy capaz de anotar si la defensa lo quiere, pero como Rafa ha dicho, estaría enfocado en tomar la mejor decisión para el equipo y hacer lo que es mejor para el equipo.
0: Bueno, pues eso precisamente es lo que busca, ¿no? Hacer lo que el equipo necesite en cada momento. Si tiene que anotar, anotará, y si no, pues lo hará de otra manera, porque él lo que realmente sabe hacer es trabajar duro y grande, y además lo tiene claro. El objetivo es seguir mejorando. Ha encontrado cómodo en un equipo potente, podemos decir, porque lo es. Viene la Basket de la CB, porque viene a ganar una competición europea, porque viene de jugar un playoff, por diferentes cuestiones, porque mete 8.000 personas en el pabellón, porque tiene una repercusión grande en nuestro territorio histórico, evidentemente, un paso adelante en su carrera.
2: Hablando de trabajo, decía el compañero antes, tu primer paso por Lugo, viendo vídeos, estás muy cambiado, hasta físicamente, ¿no? Ha tenido que ser un gran trabajo el hecho de poder mejorar físicamente, llegar ahora a Bilbao en ese punto, y también una mejora, por lo menos en porcentaje, en el tiro de tres, ¿no? Parece como que has trabajado mucho para conseguir esa oportunidad, entre comillas, real, de estar en un gran equipo de ACB.
1: Así es, yo creo en el trabajo y me dedico cada día a estar al menos un porcentaje mejor cada día. Y yo creo en el que el trabajo tiene su recompensa, pero esto no significa nada. Hay que seguir trabajando y mejorando cada día para conseguir nuestros objetivos en el primer lugar.

0: Ay, Julito. Tanto correr. Tantos errores. Hasta 45 años llevaba la Fórmula 1 sin estar en Madrid. Este fin de semana se disputa en el nuevo circuito de Madrid el Gran Premio de España, 14ª prueba del Mundial. La última carrera de Fórmula 1 en Madrid fue en el 81, en el Jarama. Está por la carretera y lo veías. Con la victoria de Gilles Villeneuve. Ahora se estrena Madrid con unas 350.000 personas previstas durante todo el fin de semana. Un día llega con Kimi Antonelli como líder destacado. El italiano de Mercedes viene de protagonizar una espectacular remontada en Monza, donde ganó después de recuperar 18 posiciones. Tiene 267 puntos, 66 más que su compañero George Russell. Lewis Hamilton es tercero. Y un poco más despacio van los ciclistas. Me olvidé de vivir. Y bueno, Enric Mas sigue de rojo, casi como un Ferrari. El líder ha superado una de las jornadas que podían resultar más peligrosas para sus intereses, la contrarreloj de 32 kilómetros entre el puerto de Santa María y Jerez de la Frontera. Primo Roglic era la gran amenaza y ha conseguido recortar tiempo, pero bastante menos del que podía esperarse. El esloveno solo le ha quitado 33 segundos a Mas, que conserva el liderato con 1 minuto y 37 segundos sobre pues, la ventaja. Y eso con la crono comenzó bastante mejor para Roglic, ¿eh? Pero mira, ha aguantado y ya montado encima de la bici a los compañeros de Televisión Española. Pues les contaba lo siguiente más, que bueno, que él confiaba en sí mismo, claro.
1: Sí, sí, sí, sí, que lo teníamos en mente, era un tiempo que, bueno, estábamos confiados de que íbamos a perder menos de lo que la gente pensaba, así que, bien, seguimos.
2: ¿Es la mejor contrarreloj de tu vida?
1: No, he hecho contrarrelojes mejores, pero bueno, no sé ni en qué posición he llegado, ni cuánto más ha sacado Estefan, pero está claro que ha sido importante, sí.
2: Estefan Kung solo te ha sacado 52 segundos, menos de un minuto. ¿Cómo has gestionado la contrarreloj? Porque la sensación es que ibas guardando al principio y al final has apretado. Lo has hecho mejor que Roglic en los últimos 10 kilómetros.
1: Sí, he escuchado por la radio que le iba quitando algo de tiempo. Después no sé si me ha metido él en las últimas rotondas. Yo tenía mucho respeto a ellas porque brillaba mucho y tenía pues que levantar un poquillo el pie.

Venga, ha terminado la jornada de la Champions, la primera jornada entre martes, miércoles y jueves. Y tenemos los resultados de PSV, Sarta, que empate a 1. Fenerbahce y Roma empate a 1. El Bayern de Múnich 5-0 a Bodo Glimt. El Manchester United le ha ganado 4-0 al Saba. El Slavia de Praga ha perdido 2-3 frente al Lens. Y el Como le ha ganado 4-1 al Leipzig. Y no tengo tiempo para más. Con este matador de los fabulosos Cadillacs me voy despidiendo poquito a poco. Mañana Fernando Mendicoa. Desde Urban Sagardotegui, con la última hora del Atleti. Y creo que estaré un ratín también por él, ¿eh? Y Ararte, sabes que eso os quiere. Gabón.

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0: Tan solo quedan dos días para que el Athletic, el conjunto de Intercity, reciba al Elche en San Mamés. Un Elche que llega en horas bajas y el Athletic que tiene ante sí una gran oportunidad para darle continuidad a la buena dinámica y al buen juego que ha venido demostrando en los últimos encuentros ante Atlético de Madrid y Celta de Vigo. Para hablar de todo ello, tenemos en el estudio central de Radio Popular Erri Ratia a varios guerreros. Con el primero vamos a empezar, Jonander Bustamante, arratsaldeon, ¿qué tal?
1: Arratsaldeon, Markel.
0: Estamos confiados y ambiciosos de cara al partido del sábado.
1: Sí, con muchas ganas. Viendo además la línea que lleva el equipo en los últimos dos partidos, pues bueno, te hace tener ciertas esperanzas de que, y además confianza en el equipo, de que se puede perfectamente sacar el siguiente partido adelante.
0: Junto a Jonander, David Salinas Armendáriz. Arratsaldeon, David.
2: Arratsaldeon, Markel.
0: Vamos por la misma línea que Jonander.
2: Por supuesto, estamos en la ola buena. Porque venimos de dos muy buenos partidos y aunque estamos en una zona intermedia de la clasificación, porque no hay que olvidar que perdimos los dos primeros partidos por una cosa o por otra, pero estamos ahí en la mitad, ¿no? Pero está claro que la tendencia es muy positiva por esos dos partidos y ahora viene otro partido en casa entre un equipo en principio asequible, que es un Elche que de lo que le hemos visto, yo le vi contra el Barcelona, y con independencia de que el Barcelona pasa por encima a todos los equipos, ayer lo vimos también contra el Feyenoord y también lo vimos contra nosotros, a mí me dio muy mala impresión el Elche, ¿no? Me parece que está peor que el año pasado con el del Sarabia, pero bueno, hay que jugar y hay que demostrar que también contra equipos duros de estos, duros en el sentido de que se van a venir atrás seguro, porque creo que este Elche no juega tanto a crear como jugaba con Sarabia, pues no va a ser fácil ganar. Entonces es una prueba más para el Atleti de seguir en esa línea ascendente.
0: Cerramos el equipo en el día de hoy con Argoitz Ugalde. Arratsaldeon, Argoitz, ¿qué tal?
3: Arratsaldeon, Markel.
0: ¿Cuáles son las claves para vencer al Elche de Anselmi?
3: Pues mira, yo he estado pensando bastante en este partido y creo que una clave importante sería realizar la gran presión en campo contrario que hicimos, por ejemplo, el día del Celta, porque el Elche de Anselmi es un equipo que sí que tiene bastantes rasgos característicos parecidos a los de Eder Sarabia. Es un equipo que trata siempre de salir con el balón desde atrás. No olvidemos que Anselmi es un fiel seguidor de Bielsa. Incluso hay la historia esta famosa que vendió la moto para venir.
0: Sí, la hemos comentado justo antes.
3: A la final del Camp Nou con Bielsa. Y sí que es un equipo que es bastante ofensivo, pero sobre todo está cometiendo muchísimos errores atrás y está concediendo mucho. Entonces yo creo que si sale el Atlético con esa presión alta y tan efectiva, por ejemplo, que realizó contra el Celta, yo creo que sería bastante, bastante factible conseguir la tercera victoria consecutiva, que haría que el equipo pues se metiese ya en los puestos de arriba.
0: Da la sensación de que el Elche en este inicio de temporada es un querer y no poder constante. Quieren mantener la línea o al menos asemejarse a lo que hacían con Eder Sarabia la pasada campaña, y es que no tienen ni los futbolistas para ello, ni la calidad, ni tampoco tienen los mismos automatismos que tenía el conjunto de Eder Sarabia. Ahora mismo podremos estar ante uno de los peores equipos de la liga. ¿Está el Athletic Dersic obligado a ganar, aunque esa palabra sea muy fuerte?
2: Sí, está obligado a ganar. El Athletic es mejor que el Elche, está demostrando que tiene un buen nivel, y el Elche, yo insisto en que es peor que el del año pasado. Yo también creo que es uno de los candidatos al descenso. Ha hecho algún fichaje ahora en el mercado de invierno a última hora, que no me viene a la cabeza quién ha sido, tampoco muy destacado, pero yo creo que ve las orejas al lobo, y es normal, ¿eh? Porque un Elche con sus medios y su nivel, pues bastante hizo el año pasado con Eder Sarabia, que hizo ha hecho unas muy buenas campañas allí, pero yo creo que es uno de los rivales llamados a luchar por el descenso. Entonces, para el Athletic, pues sí, es un partido obligado de ganar, porque luego van a venir otros rivales que no van a ser de ese nivel en principio tan modesto.
3: No olvidemos que el Elche ha perdido prácticamente su columna vertebral de la pasada temporada. En defensa estaba Fembruer, que comenzó la temporada pero terminó saliendo el equipo, que

0: debilitado que la temporada pasada, perdiendo sobre todo pues esa columna vertebral y esos jugadores que fueron bastante importantes para la permanencia del Elche la temporada pasada. Y bueno, creo que el Athletic, jugando en casa y sobre todo pues bueno, jugando en la línea de lo que ha hecho en los últimos partidos, creo que está totalmente obligado a ganar.
1: Yo quiero también hacer especial hincapié en la presión que ha comentado Argoitz, porque es que veía el encuentro entre el Elche y la Real Sociedad del pasado lunes, en el que al Elche le costaba muchísimo sacar el balón jugado. De hecho, un gol de la Real Sociedad viene por la presión que hace el conjunto de Mataracho, y al final la presión del Athletic es algo que le está caracterizando en este inicio de temporada. Sobre todo esa versión que vimos en Vigo puede ser clave ya no solo para llevarse los tres puntos, sino también para generar continuas ocasiones de bacalao.
2: Sí, sobre todo porque antes hemos comentado un detalle que yo creo que es importante, ¿no? Que ellos tenían un jugador atrás como Affenbrugger, que era un jugador que sacaba el balón con mucha limpieza, y ahora están jugando con una línea de tres, siempre juega con una línea de tres Anselmi, en la que están Bouba Sangaré, Pedro Vigas y Víctor Chus, y les cuesta muchísimo más sacar el balón, cometen errores bastante infantiles. Y luego tiene otro problema, que en el centro del campo estaba Alex Febas, que era un jugador que también ayudaba en esa salida de juego. Ahora muchas veces hay jugadores de otras características, ¿no? Como pueden ser Marc Aguado o puede ser algún otro jugador, pero evidentemente es un equipo que todavía le está costando muchísimo tener los automatismos que tenía con Eder Sarabia, sobre todo en circulación de balón. Y yo creo que el Atleti, sobre todo en esa presión alta, robando alto, puede hacer muchísimo daño al equipo licitano.
3: Bueno, yo no me considero un elchólogo y la verdad es que de todos los jugadores que has citado, Argoitz, no me suenan demasiado. Sí, este hombre, ¿cómo es? Febas. Sí,
2: Alex Febas, se marchó a Celta. Sí.
3: Sí, ese me parece muy buen jugador.
2: Sí.
3: Y sí, es el típico equipo que quiere jugar como los buenos, que hasta ahora le ha valido porque tenía jugadores para ello, pero da la sensación, efectivamente, como decías, de esos robos de balón cuando le presionan, que quizá le falta esa calidad para poder jugar siempre así. Ya sabemos que los equipos modestos pues tienen que empezar fuerte, porque eso suele ser siempre el síntoma de que van a coger un colchón, pero no es tampoco el caso, ¿no? No parece que ha empezado fuerte, pues porque probablemente no pueda, ¿no? Por lo que tiene. Entonces, con los refuerzos que hay, como has dicho, han sido bastantes, pero ninguno destacado, me da la sensación que el Elche va a estar ahí luchando por, y el Atleti desde luego es un partido que no puede dejar pasar para sacar los tres puntos.
0: Sí, además, bueno, el Elche es el rival propicio, sobre todo las últimas temporadas, un equipo en ese sentido que quiere jugar el balón desde atrás. Creo que el Athletic, con esa presión alta, creo que era el típico equipo que pues al Athletic le gustaba jugar contra ese tipo de equipos, y sobre todo siempre ha sacado mucho rédito de jugar contra estos equipos. Entonces, bueno, sobre todo pues a ver si estamos atinados en esa presión, y sobre todo cara a portería, y conseguimos marcar bacalaos para llevarnos los tres puntos.
1: Al final, si el Athletic se ha marcado, como parece que se ha marcado por lo que dijo Joane con el día de ayer en rueda de prensa, el objetivo de entrar en Europa de cara a la próxima temporada, no puede dejar escapar puntos en San Mamés, y muchísimo menos contra equipos que llegan a la catedral de la manera en la que llega el Elche. Tras el Elche comenzaremos esa maratón de partidos en el cual visitaremos el Ciudad de Valencia para enfrentarnos al Levante, y cerraremos este primer tramo de la Liga antes del parón recibiendo al Alavés en casa. ¿Cuántos puntos firmamos antes del parón?
2: Hombre, yo creo que por lo menos 7 puntos debería ser una puntuación que podría ser factible, ¿no? Pero siempre estamos hablando de los cuentos de la lechera, hay que jugar cada partido, y yo creo que este primer partido sí que es cierto que el Elche es un equipo que está en una tendencia negativa, pero por ejemplo el Alavés, aunque juguemos en San Mamés, yo creo que con Quique Sánchez Flores ha empezado la temporada muy fuerte, y habrá que, yo creo que costará más, ¿no? Y después jugaríamos contra un Levante, que no olvidemos que la temporada pasada, la segunda vuelta, hizo puntuación Champions y tiene un buen entrenador, así que vamos a ir paso por paso, y lo importante será sumar los tres puntos primero contra el Elche.
1: Un poco Amarrategui, Argoitz. ¿Tú firmas el 6 de 9, por ejemplo?
2: No, yo no firmo, no. Yo siempre soy de firmar ganar, o sea, claro. Yo creo que el Atleti puede ganar los tres partidos perfectamente, pero yo creo que a partir de los 7 puntos para abajo, yo creo que sería una puntuación negativa para los intereses del Atleti, sobre todo si se quiere meter en Europa.
1: David,
3: Totalmente de acuerdo. Yo también firmaría los 7 puntos. En principio son

0: tres partidos para ganar, pero los partidos de Levante y Alavés tienen un poco de trampa, ¿eh? Porque el Levante en su casa es fuerte. Creo que le metió un 5-2 al Betis.
1: Sí,
0: muy sorprendente ese resultado. Sí. Cuando el Betis está haciendo una gran temporada. Ha empezado muy bien también, incluso en Champions, ganando al Lille, ¿no? 2-3. Entonces, el Levante en su casa tampoco es un rival fácil. Y luego lo que comentas del Alavés. El Alavés ha empezado como un tiro. El mejor comienzo de liga de su historia. Creo que está el segundo.
1: Exacto.
0: Está jugando muy bien, está metiendo goles. Los derbis son derbis. Yo creo que en el fondo eso nos viene bien, porque eso nos va a poner las pilas de que viene un Alavés fuerte, y eso nos suele venir bien, además cuando son derbis, y aquí también los vimos así, pero yo creo que al Elche es obligado a ganarle, y entre Levante y Alavés yo me conformo con una victoria y un empate, o sea, en total 7 puntos yo también los firmaba.
2: Yo también firmaría como mis compañeros, pero yo sí que sé, es verdad que soy una persona que en ese sentido no me gusta echar nunca cuentas, porque al final creo que lo importante es pensar el día a día, el partido a partido en este sentido, y bueno, cada partido tiene su miga, cada rival tiene su complicación. Coincido en lo que dice David, ¿no? El Levante en su casa hace no muy poquito le marcó 5 goles al Betis, y creo que hay que ir con máximo respeto y máxima cautela, al igual que el derbi vasco contra el Alavés, porque si no recordamos mal, la temporada pasada perdimos 0-1 con un gol en propia puerta, en este caso de Alex, sí, Berenguer, en un partido pues que el equipo estuvo bastante espeso. Entonces creo que ahora mismo lo único que hay que hacer es pensar en el Elche de este sábado y luego ya pensar en el Levante y posteriormente ya en el Alavés, pero creo que lo más importante es ir día a día y luego ya, pues bueno, ya veremos a ver hasta dónde se puede llegar.
1: Todo esto en una semana en la que estamos de celebración, tanto en el Athletic como sobre todo en Lezama, por esa nominación de Unai Simón a candidato a mejor portero del mundo en 2026. Va a competir entre Bono, Courtois, Joan García, Kobel, El Dibu, Eduard Mendy, David Raya, Safonov y Bocinha. Tiene que ganar este año sí que sí Unai Simón el Balón de Oro, este guante de oro, el trofeo Yassin.
2: Por supuesto.
1: ¿Es el mejor de esta lista?
2: Por supuesto, y lo ha demostrado con creces, y luego fuera parte además, bueno, campeón del mundo, encajando únicamente un gol. Creo que las cifras récord ahí están, y considero y creo que este año creo que es el de Unai.
1: Por el Mundial, quizás, que eso a veces...
2: Sobre todo, porque al final...
1: Es que a veces ese año que no lo ganó, que quedó segundo, cuando fue aquí el portero menos imbatido de la Liga y demás, le faltó algo internacionalmente.
3: Es que yo creo que sería un poco ya lo que le falta, ¿no? Porque como bien dices, el año que la temporada que ganó Dibu Martínez, Simón había sido Zamora, y no olvidemos que es un portero que ha sido Zamora con el Atleti, ha ganado una Eurocopa, ha ganado una Nation League y ahora ha ganado un Mundial. Yo creo que se lo merece, y creo que el otro día lo comentaba en un Twitter, ¿no? Que cuando pase el tiempo nos vamos a dar cuenta, yo creo que muchos somos conscientes ya del portero que tenemos, del nivel de jugador que tenemos en Lezama y en el Atleti, y va a ser increíble, porque yo creo que va a ser leyenda, va a ser un portero de leyenda para el Atleti, porque mira lo que estamos hablando, un portero campeón del mundo, Zamora con el Atleti, ganador de una Eurocopa, y seguramente ganará este Balón de Oro Led Yassin esta temporada. No, estoy seguro que no se le va a escapar.
1: Estás en la misma línea, David.
0: Es que es ahora o nunca, ¿no? Porque
1: sí, eso seguro.
0: Efectivamente, más allá de las cualidades como portero, que hayas citado una lista de grandes porteros, son los títulos. Entonces los resultados mandan. Luego se puede analizar si en el Mundial, que solo encajó un gol, realmente tuvo actuaciones muy, muy destacadas en lo individual, y la verdad es que tampoco fue así, porque no lo necesitó el equipo, ¿no? Porque jugó muy bien en la selección española, defensivamente con todo el equipo, y no tuvo necesidad de hacer grandes intervenciones, pero es que los números son demoledores. O sea, un gol encajado, campeón del mundo, esos títulos que también ha tenido de Eurocopa, etcétera, un Zamora en la Liga,
1: con todos los récords que ha batido durante el Mundial y
0: sí,
1: demás.
0: Sí, sí. Luego podríamos ir a analizar porteros por porteros. A mí Courtois me parece,
1: sí,
0: en
1: yo en
0: general
1: ese caso,
0: me parece el mejor portero con una trayectoria,
1: sí, de
0: más
1: hecho,
0: larga.
1: El otro día en Champions contra el Inter mismo lo demuestra, es que igual evita 4 goles fácilmente en ese partido.
0: Pero claro, juega internacionalmente con Bélgica, que es una selección mediana, que donde tampoco ha tenido grandes partidos.
1: El año del Madrid tampoco ha sido bueno.
0: El año del Madrid no ha sido bueno. A mí, de los otros dos porteros de la selección española, me parece, y es llamativo que estén los tres,
1: a mí
0: me encanta David Raya, a mí me parece un porterazo. John García lleva esa vía, pero luego te pones a analizar otros porteros y yo creo que en este momento, si no gana Unai Simón, pues no sé cuándo.
3: Además, estoy de acuerdo contigo, Mar, que lo que comentas, que puede ser el Mundial clave para ello, porque, por ejemplo, vemos a un portero como Bociña, que seguramente ha sido el Mundial lo que le ha encumbrado para entrar a esa lista, ¿no?
1: Y tanto, porque seguramente los 20 porteros de los 20 equipos de la Liga sean mejores que él, pero así es el marketing y así es el Mundial. 2:22 de la tarde, ojalá podamos tener ese 26 de octubre en Londres a Unai Simón con el trofeo Lev Yashin. Vamos a darnos una vuelta por nuestro WhatsApp, por el 688-89-36-35. Nos dicen: David desde Badajoz, vuelvo a tener la máxima ilusión para el partido de este sábado, el rendimiento del equipo me tiene enganchado. Aupa Athletic. Otro oyente apunta: cuidado con estos equipos a priori pequeños que no se nos suelen dar nada bien. Además, también decir, pensar que el Elche vendrá a cerrarse y con los equipos pequeños no se nos dan bien. Ojo, otro oyente que va por la misma línea que el anterior. Para ganarle a un equipo como el Elche necesitamos un 9 eficaz, que se mueva bien en áreas muy pobladas, y desde que se fue a Duriz no tenemos nada parecido. Además, muy buena, si el Athletic aspira a Europa hay que ser exigente, 9 puntos de 9, si no empezamos a mirar a los resultados de otros. Un saludo que nos manda este oyente. Además, sobre Unai Simón nos dicen: Unai Simón mala temporada, en el Mundial ni le llegaban, seamos objetivos. El año que quedó segundo, Unai había ganado la Eurocopa y ni aun así le fue suficiente para batir al Dibu Martínez. La verdad que ese año podemos también entrar a debatir si fue justo o si fue injusto la victoria del Dibu en ese trofeo Lev Yashin.
0: Yo, con todo el respeto al comunicante, no se puede hablar de mala temporada en absoluto. Sí es cierto que cometió un error en el partido del Sevilla. Es una cosa que creo que es mejorable, tiende a jugar demasiado adelantado. Algún compañero suyo de la selección ya le estuvo a punto de meter un chicharro porque sabe que se adelanta demasiado, y en esas salidas y a veces se entretiene demasiado con el balón, y de ahí viene algunos errores que no es el primero que tiene. Pero bueno, es un gran portero, está haciendo muy buena temporada y los números están ahí, y la verdad es que tenemos que estar satisfechos de tener a Unai Simón de portero, porque si consigue este trofeo, pues se va a consagrar como un portero de talla mundial.
1: Y os voy a decir si estáis de acuerdo con este mensaje, ¿eh? Unai será para los más jóvenes lo que Iribar para los que somos más veteranos.
0: Mira, yo ahí, perdonad, ¿eh? Yo ahí tampoco me iría mucho, ¿eh?, de ahí. O sea, yo creo que los que sí hemos visto, porque tenemos trienios, hemos visto al Chopo, yo le he visto jugar a Iribar, y la verdad es que no es comparable con ningún portero que ha tenido el Athletic ni antes. Eso ya no vi, ni después, que ha habido grandes porteros, y vamos a acordarnos de Zubizarreta, que aunque estuvo luego más años fuera que aquí, Zubizarreta fue un auténtico porterazo. Luego en otro nivel pues ha estado Iraizoz, etcétera. Pero yo creo que todavía vamos a ser un poco prudentes para poderle poner en la mesa del Chopo, ¿eh? Yo creo que son palabras mayores y todavía hay años por delante para Unai, pero ojo con esas comparaciones que a veces no son muy equilibradas.
3: Yo no he visto jugar a Iribar en directo, lo he visto en vídeos, he visto muchas cosas y creo que es un referente y un legado para Atleti, pero sí quiero decir que después de Iribar es el mejor portero que he visto, incluso mejor que Andoni Zubizarreta. Yo creo que Andoni Zubizarreta salió del Atleti muy pronto, se fue al Barcelona, hizo carrera también en la selección española, pero no ha logrado lo que ha hecho Unai Simón, que ha sido ganar una Eurocopa, ganar un Mundial, ser Zamora con el Atleti. Yo creo que seguramente después de José Ángel Iribar, me atrevería a decir que para mí es el seguramente el mejor portero de la historia del Atleti.
0: Pero Roig, José Ángel Iribar ganó dos copas con el Atleti, contra el Elche, precisamente el Elche, el 69.
3: No, si lo he dicho que Iribar, he dicho después de José Ángel Iribar.
0: Ya, pero quiero decir que muchas veces tampoco eso, el que no hayan conseguido grandes trofeos, dice es definitivo, ¿no? Porque Iribar ha sido el mejor portero. Sí. En aquel momento yo creo que era el mejor portero. Estaba Dino Zoff, etcétera. Sí. Pero era el mejor portero del mundo. Y ha sido la gran figura de la historia del Atleti. Y no ha ganado grandes trofeos porque le ha tocado una etapa histórica donde el Atleti pues no ganó ligas, que luego las ganaría después. Y en la selección española donde jugó, pues contentos estaban con llegar a un Mundial, por ejemplo, ¿no? Que eso también se vivió. Entonces quiero decir que muchas veces, y además en el puesto concreto de los porteros se demuestra lo gran portero que es, no en grandes equipos que ganan muchos títulos precisamente, sino cuando son la gran figura. Y Iribar se decía, ¿os acordáis? Sí. Bueno, no sé si os acordáis, Iribar y 10 más. Se decía, el Atleti era Iribar y 10 más. Entonces, no tuvo grandes trofeos porque le tocó una etapa que no era de muchos trofeos en Atleti, pero precisamente por eso maravillaba, porque era quien sostenía el equipo.
3: No, no, David, si yo no estoy diciendo que no sea mejor que Iribar o peor,
0: no, no,
3: que Iribar,
0: decir, pero que lo has dicho con Zubizarreta, que no ha ganado eso.
3: No, con
0: pues, es que Iribar tampoco
3: sí,
0: ganó.
3: Sí, pero te doy la vuelta. Simón, con un equipo como el Atleti, fue Zamora, sí. Otra vez estuvo a punto de ser Zamora, cuidado que no lo sí. Vuelva a ser, ha ganado una Eurocopa con la selección española, sí, sí, sí, sí, ha ganado sí. Un Mundial,
0: no se le puede
3: y luego ganar. Aparte el rendimiento, porque sí. Estamos hablando de la semana pasada, hemos hablado del el error que tuvo contra el Sevilla, pero el partidazo que hizo en el Nou Camp contra el Barcelona, que si no llega a ser por él, nos meten 6 goles, y el otro día contra el Atlético Madrid, por ejemplo, ya sin irnos más atrás, tuvo 2-3 intervenciones en momentos concretos que nos dan puntos. Yo creo que es un portero diferencial. Yo desde que recuerdo, o sea, vi a Andoni Zubizarreta, me parece Andoni Zubizarreta un porterazo, pero si no es de igual nivel que él, es el mejor portero que he visto en el Atleti, y creo que no habría que desmerecerlo. Evidentemente, José Ángel Iribar es un mito, pero Unai Simón yo creo que va a ser otro mito en el Atleti.
0: Yo me refería a que has dicho Andoni Zubizarreta, que no consiguió esos títulos, y es verdad, tampoco incluso donde jugó.
3: Bueno, ganó una Champions con el Barcelona,
0: sí,
3: también
0: sí, pero
3: Zubi, hay que decir las cosas como
0: son. No era una época tampoco tan buena, no, como es ahora, pero quería decir eso, ¿no? Sí. Que a veces puede ser uno un mejor portero sin tener tantos títulos. Yo ya sé que son para gusto los colores, sí. Pero para mí, en este momento, y todavía le queda trayectoria a Simón, el podium estaría para mí, Iribar, Zubizarreta y Simón. Ojalá Simón escale.
2: Ganó 2 ligas y una copa con
3: también,
2: el Atleti también.
3: O sí,
1: sea
3: sí.
1: Que ese mismo debate se traslada a nuestro WhatsApp. De hecho, se están animando los oyentes. Nos dicen, Unai Simón mereció mucho más ese premio hace 2 años. La pasada temporada, el Athletic fue el cuarto equipo más goleado tras Sevilla, Oviedo y Levante. Mira, en este caso nos dicen, Simón mejor que Zubi e Iribar mucho mejor que Zubizarreta. Por otro lado, Unai Simón es el mejor, con todo respeto. Cuando jugaba Iribar, el nivel de fútbol era otro. Ahora somos Simón y 10 más. Sobre Iribar, varios oyentes nos apuntan que fue subcampeón de la UEFA y que también ganó la Copa de Europa con España. Uh-huh. Otro oyente nos dice, para mí Iribar es Dios, pero la velocidad del fútbol y los balones no es lo mismo. También nos dicen que Iribar también ganó la Eurocopa del 64, este oyente, y inciden en lo mismo nuestros oyentes en el 688-89-36-35. Nos acercamos a las 2:30 de la tarde, vamos a hacer una breve pausa en Radio Popular Erri Irratia y seguimos a la vuelta con La Gabarra.
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0: Continuamos con la Gabarra en Radio Popular Herri Ratia, hoy con Jonander Bustamante, Argoitz Ugalde y David Salinas Armendáriz. Vamos a ir con las individualidades que pueden resultar diferenciales de cara al encuentro el sábado ante el Elche, y el primer aspecto que quiero tratar es el del delantero centro. Ayer conocimos la lesión de Gorka Guruceta, que parece que estará fuera hasta después del parón, prácticamente descartado para los encuentros ante Elche, Levante y Alavés. Y más allá de la lesión, parece que Guru había perdido el puesto ante un Iñaki Williams que se está sentando en este inicio de temporada como delantero centro.
1: Sí, yo particularmente creo que el frente del ataque del Atleti el sábado creo que debería de partir de inicio el mismo que partió contra el Atlético de Madrid. Y fíjate que yo era de los de la opinión que Iñaki no tenía que ser titular el pasado sábado, y lo estuvimos hablando aquí precisamente. Y la verdad que, bueno, me cayó con lo que hizo en el partido. O sea, que eso es buena señal, ¿eh? Que al final los jugadores responden en ese sentido donde tienen que responder, que es en el campo. Entonces, creo que sería interesante volver a repetir la misma fórmula que tan buenos réditos nos dio el pasado sábado.
2: Sí, yo creo que más que nada con este planteamiento que está teniendo Tercis, por ejemplo, donde el otro día se vio que había movimientos, alternaban, uno caía a banda, el otro entraba por el centro, la duda quizás está en que Iñaki seguramente saldrá de 9, pero ¿quién puede ser el sustituto desde el banquillo, ¿no? En el banquillo sí que han estado entrenando con el primer equipo jugadores como Chus Vizcay, como Oyono, que aunque no esté jugando delantero en el filial, está jugando un poco de extremo, pero parece ser que ninguno de ellos podrá entrar en la convocatoria,
0: pero,
2: ¿no?
0: ¿Descartas a Marouane?
3: Sí.
2: Y luego Marouane. Marouane.
3: No, pero es muy significativo que hagas eso, porque efectivamente...
2: No, es verdad. Falta Marouane. Pensaba que Marouane andaba
3: con... Pero pocos lo tenemos en la cabeza,
2: claro,
3: como
2: sí, sustituto. Es verdad.
3: Y eso es
2: sí,
3: así.
2: Sí,
0: estamos en semana de tres partidos. A ver, el físico de Iñaki Williams es envidiable, y si él quiere, seguramente esté capacitado de sobra para jugar como titular los tres siguientes partidos. Pero con Terzic sí que le hemos escuchado alguna vez al técnico alemán que quiere dar protagonismo a todos los jugadores. ¿Tiene Marouane, está capacitado ahora mismo Marouane Sanadi para partir como titular o ser el nuevo titular del Athletic en el partido ante el Levante o, por ejemplo, ante el Alavés en casa?
3: Yo creo que si está en la primera plantilla, como está, pues le tiene que dar también oportunidades. Y si Guruceta está lesionado y hay momentos en los cuales Iñaki Williams no juega ahí, o prefiere Terzic que juegue en la banda, que yo creo que rinde más en la banda, lo sigo pensando, pues tendrá que jugar, porque para eso está. Pero yo también, ese olvido que has tenido, que es lógico, porque yo también, y creo que la mayoría de Athletic Sales, no acabamos de pensar que Marouane sea un jugador de futuro como delantero centro, porque en esta vuelta que ha tenido, después de aquella lesión tan larga y tan rara, no la acabamos de ver, con cualidades... Yo voy a decirlo, me voy a mojar, con cualidades técnicas para jugar ahí. Entonces, yo no le veo como sustituto de Guruceta. Entonces, no estando Guru, como no va a estar por esa lesión, y no estando tampoco Pello Canales, que podría hacer que jugara Sánchez más adelantado, pues no se ven alternativas a Guruceta más que la de poner a Iñaki Williams ahí, que no es para mí, insisto, su puesto, pero vamos, de cara al partido del Elche no hay ninguna razón para cambiar la alineación. Ya digo, estando lesionados Guruceta y Canales, yo creo que lo lógico, y viendo su rendimiento, repita el mismo 11.
2: Sí, yo he cometido el error ese porque no sé por qué he pensado que Marouane estaba lesionado, no sé por qué. Mi cabeza estaba, pero estando Marouane en la plantilla, seguramente Iñaki salga de referencia y seguramente la segunda opción pueda ser él, siempre y cuando el partido está atascado. Quizás el partido, si ya estamos por delante, pueda optar por jugar con un jugador más rápido como falso 9, pues como puede ser Robert Navarro, Berenguer o hacer algún cambio así.
0: ¿Y el perfil de Álvaro Diallo?
2: Diallo también.
0: ¿Como posible delantero 9 suplente?
2: Le metió en el Camp Nou por Gorka Guruceta en un momento concreto, pero yo creo que sería en ese contexto, ¿no? En un contexto en el que quizás el Atleti ya vaya ganando y para poder jugar a la contra.
3: Pero la verdad es que no veo. Lo mismo que Marouane, yo a Diallo no le veo como... Yo creo que si está en la plantilla y no ha habido una salida, por lo que sea, porque no ha habido alguna opción, Pues están ahí para jugar y, tiene, y son merecedores a tener nuevas oportunidades y ojalá cambie el sentido de, la, de las carreras de ambos, pero yo no veo ni a Maruán ni a Yalo, les veo como, como posibles recambios de Guruceta, que es el para mí titular e indiscutible. Sí veo en el horizonte al, al chico este Manes Lozano, que tiene una lesión muy grave en Santander, pero que lo poco que jugó allí, siendo un jugador jovencísimo, pues que yo le vi con muchas cualidades. Entonces yo tengo ganas de verle cuando se recupere de esa lesión, porque ahí sí se ve un delantero. Y también me gusta Sir Hierro, ¿eh? Lo que jugó el año pasado, lo poco que jugó además en Champions, me parece que también es un jugador al que hay que dar oportunidades. Pero vamos, yo no veo en estos dos que están en la plantilla un sustituto claro para el 9.
0: Hombre, lo que está claro es que tanto Maruán o como un hipotético Álvaro Yalo en la posición de 9 deben aprovechar estos tres partidos, porque es una situación idónea, un contexto idóneo para ellos, para demostrar que están ahí, que pueden ser los sustitutos ya sea de Iñaki o de Guruceta cuando se recupere, porque cuando vuelva Guruceta ya comencemos a tener el calendario más tranquilo, con partidos, con un partido a la semana y demás, va a ser complicado para ellos entrar en la rotación. Y también comentabais que no atisbáis ningún cambio de Terzic en la línea ofensiva de cara al sábado, es decir, que repetiría con Nico Williams, Ollán Sancet y Robert Navarro. ¿No veis a Berenguer entrando?
1: Es una opción, es una opción que se puede dar perfectamente. Pero bueno, yo creo que lo ideal sería volver a repetir la misma fórmula.
2: Sí, al final te ha dado réditos, ¿no? Pero Berenguer evidentemente es un jugador que podría entrar. No en vano el partido contra el Celta, Berenguer hizo un partidazo y a mí casi me sorprendió, ¿no? Porque a mí Robert Navarro me gusta, ¿eh? Pero me sorprendió que entrase Robert Navarro de titular y Berenguer esperase en el banquillo. Así que bueno, es yo creo la única duda. Luego lo que comentabas también del puesto de delantero centro, en el caso por ejemplo de Diallo, también puede aprovechar el hecho de que Iñaki Williams ya esté como delantero centro y se abra otro espacio más en los extremos, ¿no?
0: Sí.
2: Entonces, en el caso de Yalo, ya más difícil Nico Serrano, porque parece ser que no cuenta mucho Terzic con él.
0: A ver, ahora
2: sí
0: entra en la convocatoria. Una vez cerrado el mercado, pues no sé si contará con él para la convocatoria.
2: Se hablaba de mercados tan diferentes que quedaban por ahí algo por ahí.
0: Sí, en Portugal se cierra en 2 días y en Turquía se cierra el 15 de septiembre. Pero bueno,
2: en caso de estar ahí, pues también sería una oportunidad, ¿no? Porque se abre otro hueco más en el extremo.
3: Claro, este año pasa que desgraciadamente no jugamos entre semana, ¿no? Hasta que venga la Copa, ¿no? Entonces eso hace, a pesar de que haya tenido activados a casi toda la plantilla en pretemporada y también en los primeros partidos, si ahora no vamos a jugar entre semana y ve que le está resultando un 11, porque ha resultado el otro día que fue bastante parecido al de Vigo, pues no tiene mucho sentido tampoco que haya cambios. Si es verdad que los jugadores siguientes en jugar están bastante claros, pues Berenguer, que estáis comentando, que estuvo muy bien en Vigo, pero luego los siguientes ya, salvo que haya lesiones, que se acumulen lesiones, pues no tiene mucho sentido que entren mientras, insisto, juguemos tan pocos partidos y los titulares estén respondiendo, ¿no? Pero bueno, Terzic sí da la sensación de que les quiere tener activados, y si están en la primera plantilla porque no se quería que saliesen y no han salido, pues también oportunidades tiene que dar, ¿no? A ver si cambia la suerte de estos jugadores, pero vamos, parece muy claro, ya se está perfilando pues esos, vamos a decir, 15, 16 jugadores que le gustan a Terzic.
0: Personalmente también tengo la sensación de que el partido del sábado puede ser otro partido en el que veamos brillar a Beñatgar y Navarrena en el centro del campo. Un Atleti que lo más probable es que adelante las líneas para presionar, con el recorrido que tiene Guer en el centro del campo, ante un Elche que, si su idea es sacar el balón desde atrás, también moverá mucho a los jugadores de dentro con las caídas de los diferentes delanteros y los carrileros. Entonces, en ese contexto, ya le vimos a Guer y Navarrena precisamente brillar en Vigo ante un esquema parecido, el de Claudio Giraldez, con 3 centrales y carrileros, que el que también va a proponer Anselmi el sábado en San Mamés.
1: Sí, es el jugador clave y es uno de los que está siendo de los jugadores más destacados en el centro del campo del Atleti. Creo que es ese jugador que nos da esa energía, ese recorrido, ese trabajo, que creo que está siendo fundamental a la hora de presionar y robar balones para que, en este caso, pues bueno, el Atleti pueda atacar bien al rival, y creo que precisamente pues va a ser uno de los hombres clave del próximo sábado.
2: Sí, estoy muy de acuerdo, Markel. Esa labor muchas veces de ancla, ¿no? Porque cuando presionas tan arriba siempre tiene que haber un jugador que se quede un poquito más atrás, que barra la zona, ¿no? Y yo creo que ahí puede ser determinante Guere, porque el Elche, por ejemplo, tiene dos carrileros, que Tete Morente y Germán Valera, que son prácticamente extremos de origen. O sea, son jugadores que ofensivamente van muy bien, pero luego les suele costar volver, y yo creo que en ese contexto Guere puede ayudar mucho al equipo cuando esté presionando arriba para ser ese hombre escoba que recupere.
0: Y además hemos visto también lo bien que se complementa con Galarreta, que intuimos, imagino que todos, que será el centro del campo titular.
3: Sí, la verdad es que funcionaron muy bien los dos partidos. Ha sido una gran noticia la irrupción de Guere, que se ve que es un jugador que tiene fondo físico y también cualidades técnicas. A mí me recuerda en eso como empezó Beñat Prados, luego tuvo el problema de esa lesión. Yo también soy un jugador que quiero que vuelva y que coja ese mismo nivel, y lo estupendo del tema es que tengamos cuatro jugadores a un gran nivel, dos, vamos a decir, duros, como Guerena y como Prados, y dos más constructores como Galarreta, que ya tiene sus añitos también y que vamos a ver si aguanta este año al nivel tan estupendo que mostró sobre todo en Vigo. Y no nos olvidemos tampoco de Joreguizar, que no está al nivelazo que estuvo el año pasado, pero que es un jugador que hay que contar con él. Y luego el quinto es Rego.
0: Claro,
3: yo le veo en otro también, nivel, ¿no? A Rego no, claro, le veo tampoco.
0: Tenía que haber el Athletic buscado una salida a Rego, porque venimos comentando continuamente que no vamos a tener Europa, no vamos a tener partido entre semana hasta que llegue la Copa. Y es que Rego se va a quedar con muy pocos minutos. Veremos cuántos juega, cuántos minutos juega, si llega a debutar en esta competición, en la Liga este año, en esta jornada de tres partidos, porque si no lo hace, yo creo que es que la cesión en verano tendría que haber sido obligatoria.
3: Sí, estoy de acuerdo. Yo creo que Rego era un jugador para haber salido. Fue llamativo que le pusiera de central. Bueno, la verdad es que en pretemporada, me refiero, porque no había centrales en ese momento. Pero yo no le acabo de ver a Rego con la dureza suficiente para ser el jugador que decía Valverde que podía ser, si se ensanchaba en el campo, solía decir, si tenía más presencia física, que la tiene, o sea, en potencial, pero menos de central. Entonces yo creo que Rego, yo también pienso que tenía que haber salido cedido, pero el mercado es el que es. Algún otro jugador más también se hubiera agradecido que saliera, pero también con los centrales que ahora tenemos cuando vuelva Vivian, que para mí también es un expediente X, lo de Viviane. No sé si al final nos dirá exactamente qué es lo que tiene, si es una pubalgia o qué es.
0: Hoy ha tocado balón, que progresa adecuadamente, ¿no? Podríamos decir.
3: Pero vamos, tenemos buenos centrales en este momento y a mí me gusta también mucho Monreal. La verdad es que me ha gustado mucho el año pasado cuando salió.
0: Es uno de los que se puede meter en la convocatoria, quizás con la baja de Vivian para este sábado.
1: Sí, entrará seguro, el otro partido ya entró.
3: Pero vamos, yo a Rego no le veo en ninguna de las dos posiciones. Y bueno, pues yo creo que en este momento tenemos otra, aparte de la irrupción de Guere, tenemos otra irrupción, un poco más modesta, pero que promete, que es la de Joaneco. A mí me parece que es el lateral izquierdo que necesitábamos, a que no sea
0: para
3: zurdo.
0: Ti es ya el relevo de Yuri.
3: Sin ninguna duda.
0: Además, zurdo, y también puede ocupar.
3: Bueno, zurdo no es.
0: Bueno, zurdo no es.
3: No es zurdo, pero se maneja muy bien en la izquierda y en la derecha.
0: También lo hemos visto en la derecha, claro.
3: Sí, empezó así. Sí.
0: O sea, para vosotros hemos encontrado ya el relevo de Yuri Berchiche.
2: Yo paciencia. Yo diría que paciencia. Oh, y es más, yo voy a abogar por una cosa que va a ser muy impopular ahora, y lo digo en el peor momento que
0: adelante,
2: se puede decir.
0: Adelante.
2: Yo creo que Joaneco de origen es un lateral derecho, siempre lo he dicho, y un lateral derecho que muchas veces ha tenido problemas defensivos. Creo que está cumpliendo de una manera soberbia. Creo que Tercis le ha encontrado un espacio muy bueno, que es el hecho de que es un jugador que tira muchísimo para adelante, tiene un factor ofensivo muy alto, pero creo que a la hora de confeccionar una plantilla, el hecho de jugar solamente con un lateral izquierdo puro, me parece que puede ser peligroso, y lo digo ahora, tenemos a Yuri, que es un jugador muy veterano, y Joaneco creo que está cumpliendo en ese puesto lateral izquierdo ahora, a pesar de que no es un jugador de origen de lateral izquierdo. Entonces yo creo que es importante que se mire un poquito más abajo a la cantera, y está claro que ahí están Ilías y Sarasqueta, y ojo que algún jugador de estos no pueda tener oportunidad, porque ya sabemos cómo somos aquí. Enseguida sube un jugador, hace dos partidos buenos.
0: Es el mejor del mundo.
2: Y parece que es Roberto Carlos, pero Joaneco no es lateral izquierdo y ha tenido muchísimos problemas siempre defensivamente. Creo que es un jugador que nos puede ayudar muchísimo, pero eso que vaya a ser lateral izquierdo ya per se del Atleti y todavía tengo dudas.
3: Yo quiero aclarar, cuando digo relevo, es que le tenemos ahora de relevo para Yuri. Sí, o sea, tenemos mismo, un segundo jugador.
2: Es que si no, no tenemos a nadie.
3: Para cuando
2: es
3: que tenga que descansar Yuri, Dama, que por edad va a tener que descansar, como le pasó el año pasado, que hizo un temporada, para mí fue el mejor Yuri.
0: De hecho, esta semana mismo yo creo que Joaneco tendrá su oportunidad.
3: Sí, porque efectivamente tiene el partido de Levante. Pero cuando yo digo relevo, es que tenemos relevo ahora para Yuri esta temporada. Yo tampoco lo tengo claro que sea el lateral izquierdo, que cuando se retire Yuri, que probablemente pueda ser igual la temporada que viene, se haga con el puesto. Y hay que mirar más, y sobre todo mirar abajo, como has dicho, de estos jugadores, a Roig. Pero ahora en este momento me da más confianza como sustituto de Yuri, Joaneco, que Adama Boiro.
2: Es que Adama no está.
3: Y por eso ha salido, porque Terzic no le ha visto tampoco como el segundo lateral y le ha pasado Joaneco.
0: Claro que ahí Terzic le mandaba un mensaje tanto a Adama como al propio Joaneco, que decía ayer en rueda de prensa el lateral, que sí, que eso él también lo interpretaba como un mensaje, pero que de él no dependía eso. Vamos a aprovechar para darnos una vuelta por nuestro WhatsApp. Mira, nos dice: como abonado del Elche y Athletic sale, os puedo asegurar que el Elche no se va a encerrar. Anselmi va a morir con su idea de adelantar líneas y salir tocando, dejando muchísimos huecos a la espalda de los centrales. Va a ser un partido muy, muy cómodo para este Athletic. Nos dicen también: yo lo siento mucho, pero yo me hubiese quedado con Iceta. Sería el delantero suplente para Guruceta. Iñaki de 9 no me gusta. Además, nos dicen que tienen ganas de ver a Serrano jugando varios partidos para ver si vale o no, que no le dan nunca la oportunidad. Manu nos apunta: yo no creo que Marouane vaya a aprender a su edad. Es jugador de Hypermotion. Insisto en que habría que cederle al Baraka para conseguir el ascenso a la Hypermotion y luego ya veríamos. Es lo que nos dice Manu, que insiste en la idea de ceder a Marouane al Barakaldo. Por otro lado, lo de Guere es para alucinar. También nos preguntan sobre Yeray. ¿Qué se sabe? Nos recuerda que el partido ante el Atlético se retiró lesionado. Ha entrenado con total normalidad esta semana, estará en la convocatoria y quizás también pueda estar en el 11 porque fue un simple golpe fuerte en la cabeza lo que le obligó a retirarse en el partido ante el Atlético de Madrid. Pero ha entrenado durante toda la semana con normalidad y, salvo sorpresa de última hora, estará en la convocatoria del sábado para medirse al Elche. Para mí lo más sorprendente de este año es la diferencia en la preparación física. Todos están con chispa, velocidad y jugador que sale cumple, y el ritmo del equipo es altísimo. Van a hacer falta todos. Además, nos dicen: por intervenir en el asunto de las rotaciones. No veo que la razón este año sea la acumulación de partidos, obviamente. Va a ser muy al revés que hasta ahora, que nos obligaban los numerosos partidos. Creo que Terzic mira más allá y que las rotaciones van a seguir este año para tener plantilla ancha y poder adaptarla a diferentes tácticas de juego y equipos contrarios. Estamos ante un técnico muy moderno y muy organizado, que falta hacía, concluye este oyente. También sobre Joaneco apunta un oyente que era lateral izquierdo en las inferiores del Girondins y Francia. En Lugo y Bilbao Athletic es donde jugó en la derecha. Aunque bueno, también en Bilbao Athletic le hemos visto sobre todo ocupar la parcela del lateral izquierdo. El hijo de Fernando de Redondo, Federico, el sábado en San Mamés como rival. ¿Llegará a ser tan bueno como su padre? En Elche añoran a Eder Sarabia. Bueno, pues en el caso del hijo lo dudo.
2: Y quería apuntar también que el hijo de Revivo está también, el exjugador del Celta, que es lateral derecho, que lo ha fichado ahora del Maccabi de Haifa. Y estaba muy de acuerdo con el tema del oyente que ha comentado sobre Anselmi del Elche. Yo creo que él va a morir con su idea porque es un entrenador muy ofensivo. Y para hablar del tema del Elche, de lo mal que está, digamos, se está hablando también de un posible cambio en la portería, que en vez de jugar Dituro, que está teniendo bastantes problemas, podría salir Iturbe como portero también.
0: Es que Dituro está muy mal, ¿eh?
2: Sí, ya está fallando un montón.
0: Ya no solamente con los pies, es que no está dejando prácticamente ninguna intervención y le está costando muchísimos puntos al Elche en este inicio de temporada. Faltan 10 minutos para llegar a las 3 de la tarde. Vamos a aprovechar para hacer la última pausa en Radio Popular Erri Ratia y a la vuelta ya vamos con los últimos temas sobre el Athletic Elche y también la bolilla de nuestros Gabarreros.
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0: Entramos en la recta final de nuestra gabarra con Jonander Bustamante, Argoitz Ugalde y David Salinas Armendáriz. Hemos ido tratando los diferentes temas de actualidad rojiblanca, también lo que podemos esperarnos del Elche de Anselmi, de quién será el 9, quiénes partirán como titulares en la medular o incluso en la defensa. Por cierto, en la defensa no atisbáis ningún cambio en ninguno de los laterales. Quizás la oportunidad para Hugo Rincón, o le dará continuidad al buen momento dar eso.
1: Quizás, como hablas, como hay partido entre semana, después pueden alternar, ¿no? Hugo Rincón y Areso. Quizás Areso juegue este partido de San Mamés o Hugo el siguiente. La verdad que Areso está mejorando bastante en el rendimiento. El otro día también hizo un buen partido, pero Hugo los ratos que ha salido también lo ha hecho bien, y cualquiera de los dos, a mí por ejemplo, me dejaría tranquilo si sale al campo, claro.
0: Y que además puede ser un partido propicio para Hugo Rincón.
2: Sí, yo creo que es mejor hacer la rotación. Bueno, en realidad nos estamos contradiciendo, porque estamos pensando que van a jugar los mismos, porque es lo lógico, pero viniendo el partido del Levante, quizás es mejor hacer la rotación. Yo, por ejemplo, a Joaneco le veo mejor que,
0: claro,
2: juegue
0: un
2: en
0: rival
2: casa
0: más sencillo
2: contra Leche que no en Levante, ¿no? Que tampoco,
0: claro,
2: quiere decir
0: primero
2: que no pueda hacerlo, ¿eh? Pero Yuri, desde luego, los dos partidos no va a jugar.
0: No, eso seguro que no, pero sí que Terzic puede llegar a pensar: primero me aseguro los tres puntos en casa, uh-huh, y ya luego veré cómo voy a hacer el once de cara al Ciudad de Valencia.
3: Yo primero iría por el resultado, primero iría por el partido de Leche, lógicamente, y yo intentaría salir con todo lo mejor que tengo en estos momentos. Por eso yo creo que lo oportuno sería repetir, pero bueno, sí que es verdad que, claro, tienes en cuenta que también tienes el partido entre semana fuera de casa, que va a ser un rival más, yo creo que más complicado que el que nos va a visitar el sábado. Pues bueno, yo inicialmente yo no cambiaría este sábado.
1: Luego también hay que tener en cuenta que Terzic es un entrenador que cambia mucho también dependiendo del rival, ¿no? Igual ha visto cosas en el Elche, y muchas veces cuando ha jugado Hugo Rincón lo ha colocado muchas veces en salida de tres para el extremo, que sea más por la izquierda, sea más abierto, quizás el que juegue en la derecha entre más por dentro. Entonces también hay esas opciones que hay que tener en cuenta con el técnico alemán, que es un entrenador muy, como solemos decir muchas veces, muy camaleónico, y que también puede hacer cambios un poco dependiendo del contrario. Quería hacer un apunte solamente de un comentario que ha hecho antes un oyente en el aspecto de que el equipo esta temporada ha crecido muchísimo físicamente. Yo no estoy bastante de acuerdo. Yo creo que este año lo que ha crecido el equipo es a la hora de manejo de balón y sobre todo tácticamente.
0: Hombre,
1: yo creo que el equipo,
0: o sea, por ejemplo, la temporada pasada era impensable que Sancet en los cuatro primeros o en cuatro partidos seguidos acumulase tres veces 90 minutos,
1: sí,
0: y otra titularidad. O sea, son cuatro titularidades de Sancet con partidos intersemanales y demás de por medio.
1: Sí, en ese caso a nivel individual igual sí, porque el año pasado Sancet es que prácticamente no estuvo, su disponibilidad fue muy baja. En ese caso evidentemente sí, pero yo quiero decir que creo que este año el equipo, sobre todo donde ha crecido mucho, es a nivel de salidas diferentes de balón y luego mucho a nivel táctico. Yo creo que al equipo le veo a nivel táctico con muchas más variantes que la temporada pasada.
2: Yo también estoy de acuerdo en que el tema físico tampoco, esto es un tema de blanco y negro, ¿no? O sea, el año pasado con Luis Prieto, al cual se le criticó, y bueno, de hecho no ha continuado, es que el equipo venía de donde venía de un desgaste brutal de la anterior temporada, lo dijo Valverde, dentro de las pocas explicaciones de balance que se hizo de la temporada, porque luego Valverde se ha ido. Una explicación que dio es que el equipo estaba muy justo después del esfuerzo de la anterior. Entonces, eso se notó en el equipo, pero claro, ahora ya venimos de una temporada en la que hay jugadores que no rindieron y que ahora ya no van a tener que jugar entre semana, desgraciadamente, porque no jugamos en Europa, pero que ya no tienen esa exigencia de temporadas anteriores, física, de jugar miércoles, domingo. Entonces, físicamente se tiene que notar, con independencia de que el preparador físico ahora sea Prieto o sea otro. Yo creo que tiene que ver mucho con la carga de partidos.
1: Exactamente, David. Por ejemplo, a mí me mandaban un vídeo que está corriendo sobre la intensidad en los entrenamientos del Atleti, como diciendo que la intensidad es altísima ahora, pero claro, hay que tener en cuenta que el Atleti el año pasado siempre tenía jornada intersemanal.
0: Y habría que cuidarse más.
1: Porque normalmente cuando haces un entrenamiento...
2: Yo insisto mucho, claro, en eso, porque el año pasado cuando hablábamos...
1: Y venía de lo de antes.
2: Hablábamos de que la Champions, que yo es una espina, que sí, cuando veo ahora la Champions sigo teniendo la misma espina de cómo Y eso fue para
1: David,
2: mí.
1: Y no te extraña que los equipos todos salen, ¿no?, con el equipo titular, ¿eh? Sí, es súper extraño, ¿eh? Betis, Villarreal, todos juegan con el equipo titular.
2: Iba por ahí, de que yo creo que no se planificó bien el año pasado la temporada, las competiciones entre Champions y Liga. Sí. Yo me refiero a la anterior, donde jugamos la Europa League.
1: Exacto.
2: Ahí vino el gran desgaste, donde jugaron casi siempre los titulares, claro, en Europa.
0: Sí, sin duda.
2: Y eso se notó en la temporada pasada.
0: Sí, sin duda.
2: Pero más que el trastoque de jugadores del año pasado fue la de hace dos.
0: Con el aspecto físico podríamos estar otras dos gabarras debatiendo, pero nos hemos quedado sin tiempo y ha llegado el momento de escuchar vuestras bolillas de cara al sábado. Yonander Bustamante, resultado y mejor jugador.
3: Me gustaría repetir el 3-0 del sábado y voy a decir Robert Navarro.
0: David Salinas Armendáriz.
2: Pues iba a decir también repetir el resultado, pero bueno, voy a decir un 4-1, porque yo creo que va a haber bacalaos. Y como destacado, pues voy a decir a Nico Williams, que ya está empezando a ser el Nico Williams que esperamos.
0: Argoitz Ugalde.
1: Yo 3-0 y jugador destacado Ian Sánchez.
0: Ahí están las bolillas de nuestros gabarreros: Jonander Bustamante, Argoitz Ugalde, David Salinas Armendáriz. Eskerrik asko, agur.
3: Agur, eskerrik asko.
1: Eskerrik asko, Suri Márquez.
2: Agur.
0: Un minuto para cerrar nuestro Oye Cómo Va, llegar a las 3 de la tarde, despedirnos y ya nos volveremos a escuchar nosotros el sábado en la retransmisión de Athletic Elche a partir de las 5:30, la emoción del bacalao en Radio Popular Herri Irratia. Mañana volverá Fernando Mendicoa desde Bilbao Urban Sagardotegui con Gabarra desde ahí, también para analizar todo respecto a la actualidad rojiblanca. Antes, hoy a las 10 de la noche, regresará José Luis Blanco Whiteman y ese Dark Edition, en el que por supuesto tendréis oportunidad de informaros sobre el Athletic y también de la presentación que ha tenido lugar en el día de hoy de Adam Somogyi como nuevo jugador de Bilbao Basket, con las palabras también de Rafa Puello. De esta manera cerramos nuestro Oye Cómo Va. Eskerrik asko y nos volvemos a escuchar en Radio Popular Herri Irratia.
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6: Buenas amigas y amigos, bienvenidas y bienvenidos al programa 139 de Música Maestra, en una semana llena de música, especialmente este fin de semana en Bilbao, con la cita anual a Música, la primera con K y la segunda con C, que como saben es una pequeña gran maratón de música en el Palacio Euskalduna, fundamentalmente en torno a una premisa que va variando cada año en cada edición. Este año Música gira en torno al lema Notas y Letras, queriendo ser un punto de encuentro de músicas compuestas al hilo de la poesía, del teatro o de programas literarios. Esta misma tarde comienza este festival y todos los conciertos son muy recomendables. Algunos son para todos los públicos, con piezas muy cercanas y conocidas. Otros, pues, son quizás más adecuados para melómanos y personas ya iniciadas en el mundo de la música clásica. Pero hay tantas actividades musicales donde elegir que no será difícil encontrar un concierto o una actuación que se ajuste a sus gustos. Los precios son asequibles y las actuaciones duran entre 45 minutos y una hora. Pues aquí en Música Maestra nosotros también nos hemos contagiado de esa idea de la unión de música y palabras, así que el programa de hoy va a recalar en esa fructífera relación a lo largo de la historia. La relación entre literatura y música no es nueva, forma parte del origen mismo de la cultura. Muchas de las grandes obras musicales son versiones de textos literarios ya existentes. De hecho, la literatura ha sido uno de los grandes apoyos de la música. En la más remota antigüedad, la tradición era transmitida de forma oral, como saben, ya que aún no existía la manera de perpetuarla de forma escrita. Esta transmisión popular realizada por juglares y trovadores era a menudo acompañada de música. De ahí viene la palabra lírica, que surge del término lira, que era el instrumento que acompañaba en la Edad Media el recitado de poemas a cargo de juglares y trovadores. Este uso de la música nació como una especie de truco mnemotécnico, ya que permitía la memorización más sencilla del relato del juglar. Los primeros trovadores y juglares fueron los responsables del nacimiento de la literatura, pero lo interesante es que también lo fueron de la música popular. Pues vamos a escuchar, para comenzar este programa, una cantiga de amigo perteneciente a la lírica galaico-portuguesa. Música medieval, música trovadoresca, de la que se cantaba en la corte real. Si están preparados, comenzamos. 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

La verdad es que el texto tuvo absoluta supremacía sobre la música durante todo el Renacimiento musical. Y llegó la época barroca y bueno, se le atribuye a Monteverdi la idea aquella de que la música no debe ser patrona, sino sierva de la poesía. Se estableció, por tanto, de nuevo la preponderancia del texto sobre la música, que se tradujo en la práctica, en la consolidación de un nuevo estilo de recitado, obligando de nuevo a la música a actuar como soporte de lujo de la declamación poética y someter el discurso musical a los principios prosódicos del texto. Fue tal la influencia del lenguaje literario sobre la música que se contempló esta como una suerte de lenguaje parecido, similar, como una imitación del lenguaje hablado. Como consecuencia, se intentó sistematizar la música como si también tuviera una retórica musical, con figuras que correspondían a distintas figuras retóricas lingüísticas. Además, esta retórica musical se asoció con el intento de representación musical de distintas emociones humanas, y esto dio lugar a la famosa teoría de los afectos del barroco, que no es otra cosa sino una codificación, muy en la línea de la filosofía racionalista, de los distintos estados de ánimo. Bueno, durante la época barroca el péndulo de la historia, bueno, volvió otra vez a cambiar de dirección, porque en el barroco tardío nos encontramos con estilos, procedimientos y formas que constituyen el imperio de la especulación puramente musical, dejando de nuevo en segundo plano la importancia del texto. Pues vamos a escuchar de Claudio Monteverdi el Lamento de la Ninfa, con los contratenores Doron Schleifer y Roman Melisch y los tenores Lajos Leibovici y Dan Dunkelblum.

Bueno, pues creo que resulta pertinente en este momento y antes de seguir adelante que les defina un par de términos. Miren, se considera música absoluta o música pura o también música abstracta a todas aquellas obras musicales e instrumentales que no contienen ningún elemento extramusical. Es decir, que no contienen relación con ningún texto, una imagen o ni con cualquier otro tipo de arte. Dentro de la música absoluta o música pura es la música instrumental la más representativa, porque está desprovista de toda relación con la poesía, una acción teatral, una idea, una imagen, etc. Por ejemplo, una sonata, una sinfonía, un concierto, una fuga, etc., son teóricamente formas de música pura. ¿Y cuál es el término contrario? Bueno, pues el término de música pura se opone al de música programática. Música programática es, por ejemplo, una cantata, la canción, el lied, la ópera, el oratorio, la misa, entre otras. Estos son géneros determinados por un texto. Por tanto, generan significados e ideas fuera del lenguaje musical. Toda la música vocal, por tanto, en el fondo, es música programática, porque sigue el programa del texto. De la misma forma, la música para la danza o para el teatro, por ejemplo, el ballet, la comedia musical, la música de ópera, la música para el teatro y toda la música descriptiva, como poema sinfónico, están relacionadas con la música programática. Bueno, pues vamos a escuchar un ejemplo de música pura, de música absoluta, en la que solo prima la música y no está escrita ni compuesta al hilo de ningún texto o programa literario. Les invito a escuchar esta música absoluta o música pura de Ludwig van Beethoven, el minueto del séptimino, opus 20. Ya verán cómo les resulta familiar.

Pues si tenemos que hablar de música programática, desde luego hay que referirse a la ópera, porque está estrechamente relacionada con el arte literario. Numerosísimas son las óperas cuyos libretos se inspiran en novelas u obras teatrales. Por ejemplo, Las bodas de Fígaro de Mozart y El barbero de Sevilla de Rossini están basadas en piezas de Beaumarchais. Guillermo Tell de Rossini, basado en el drama de Schiller. Lucia di Lammermoor de Donizetti, basada en La novia de Lammermoor de Walter Scott. La Traviata de Verdi está basada en La dama de las camelias de Alejandro Dumas hijo. Y La forcha del destino de Verdi en La fuerza del sino del duque de Rivas. También Otelo de Verdi está basado en Shakespeare. El Fausto de Gounod en Goethe. Manon de Massenet en La Manon Lescaut del abate Prévost. Bueno, pues vamos a empezar con algunas estas óperas tan estrechamente relacionadas con el mundo del teatro. Henry Purcell se inspiró concretamente con total libertad en el texto de la comedia Una noche de verano de William Shakespeare para componer The Fairy Queen o La reina de las hadas. También La tempestad, una de las obras que más versiones ha tenido en la música de William Shakespeare, junto a Otelo y Romeo y Julieta. También Felix Mendelssohn Bartholdy, famoso compositor y violinista, escribió la obertura del sueño de Una noche de verano. Y ya en este siglo encontramos la obra de Benjamin Britten con el mismo título. Pues les invito a escuchar El sueño de una noche de verano, basado en la obra homónima de William Shakespeare. La visión musical de Mendelssohn. Vamos a escuchar el scherzo del sueño de una noche de verano con la Filarmónica de Berlín, dirigida por Claudio Abbado.

Pues sobre William Shakespeare y sus obras se han inspirado muchas óperas. Por ejemplo, Rossini se inspira en el drama de Otelo y lo hace apartándose bastante del original escrito por Shakespeare. También Verdi, décadas más tarde, que le había cogido el gusto a las obras de Shakespeare, retoma la tragedia del Moro de Venecia, Otelo, para una ópera. Se estrenó en 1887, siendo la penúltima obra del compositor. Verdi sí que se apegó más a la obra de Shakespeare. El amor, los celos, la envidia, el poder, en fin. Eso en cuanto a Otelo. Pero si, por ejemplo, nos fijamos en Romeo y Julieta, la famosa tragedia de los amantes de Verona, escrita por Shakespeare en 1595, esta es la obra que inspiró al compositor francés Charles Gounod con su hermosa ópera del mismo título, Romeo y Julieta. Sobre la obra Romeo y Julieta, también el ruso Sergei Prokofiev escribió 3 suites orquestales y un precioso ballet, estrenado en 1940. No solo eso, el compositor francés también, Héctor Berlioz, compuso con el tema de Romeo y Julieta una sinfonía dramática, una sinfonía coral a gran escala para solistas, coro y orquesta. Y por si fuera poco, ya también Tchaikovsky se unió al grupo y escribió una fantasía sobre el tema de Romeo y Julieta. Pues les invito a escuchar una pequeña muestra de todos estos Romeos y Julietas de la historia de la música, todos ellos basados en la obra de William Shakespeare. Vamos a escuchar del Romeo y Julieta Ballet de Sergei Prokofiev, La danza de los caballeros.

Los siglos XVIII y XIX representaron la paulatina conquista de la música instrumental como preeminente sobre la vocal. Esta condición privilegiada fue una realidad evidente desde entonces. Los filósofos idealistas románticos, con Schopenhauer a la cabeza, situaron además la música instrumental en el centro de su atención y la elevaron a rango de música absoluta, concibiendo el lenguaje musical como el lenguaje más perfecto, el que más cerca está de la trascendencia, por encima incluso del lenguaje poético. Es más, la música era el lenguaje poético por excelencia, pues tenía acceso a un ámbito de expresión e inspiración al que no tenía la palabra. De las piezas compuestas expresamente para apoyar representaciones teatrales, por ejemplo, el antecedente más diáfano de la partitura cinematográfica actual, son magníficos ejemplos dos piezas muy famosas. Una es El sueño de una noche de verano de Mendelssohn, cuyo scherzo ya hemos podido apreciar hace un ratito, o bien Perkin, de Edward Grieg. De Perkin, de la suite número 1, vamos a escuchar En el hall del rey de la montaña, también muy conocida, música basada en la obra homónima de Henry Ibsen,

Bueno, pues es que la orquesta estaba brutal en este final, que, caramba, estaba saliendo el rey de la montaña, un grandísimo troll del interior de su cueva, amenazando al pobrecito Peer Gynt. Como ven, música adaptada a la escena, adaptada a la trama, adaptada al programa literario. Sin embargo, también durante el romanticismo, el Lied acabó por unir de nuevo música y poesía, encontrando una simbiosis perfecta. El Lied, como saben, es la canción alemana que dio lugar a una expresión artística en la que, como en la poesía lírica griega, música y texto mantenían una íntima relación de enriquecimiento mutuo. Se puede decir, salvando las distancias, que el Lied romántico constituye una nueva forma de poesía lírica clásica. Música y poesía, por tanto, volvieron a fundirse en un único discurso al servicio de la expresión interior. Pues no nos queda otra que escuchar uno de esos Lieder, en plural, como saben, en singular, Lied, Lied. Bueno, pues uno de esos Lieder tan famosos y representativos de la perfecta unión música-poesía. Les invito a escuchar El Caminante, Lied de Franz Schubert, en la voz de Jonas Kaufmann.

Pues es cierto que hay música programática ya del siglo XVI, pero no será hasta la era romántica, a mediados del XIX, con el desarrollo del poema sinfónico o sinfonía con programa, cuando la música programática adquiera verdadera carta de naturaleza. Quiero que escuchen un poema sinfónico maravilloso basado en la obra de Nietzsche, Así habló Zaratustra. De Richard Strauss vamos a escuchar los tres primeros números de este maravilloso poema sinfónico. Por cierto, que el comienzo les sonará mucho. Es el ambiente sonoro que eligió Stanley Kubrick para su película 2001, Una odisea del espacio. Así habló Zaratustra, de Richard Strauss.

Pues hemos llegado al siglo XX. ¡Qué rápido! Siendo realistas, hay que reconocer que resulta imposible abordar en unos pocos minutos la caleidoscópica realidad musical del siglo pasado, del siglo XX. Los diferentes autores contemplaron la cuestión de la prosodia desde diferentes posicionamientos estéticos. En realidad, atendían más a las necesidades expresivas y a sus necesidades también creativas, fundamentalmente. Dos de las propuestas más importantes y representativas del siglo XX son las presentadas por dos grandes innovadores de la primera mitad del siglo, Arnold Schoenberg y Igor Stravinsky. Presentan en muchos aspectos dos opciones antagónicas o al menos divergentes. El Sprechgesang de Schoenberg, que es una manera nueva de recitar a medio camino entre el canto y el habla, representa una de las grandes novedades en cuanto a medios de expresión dentro de su estética expresionista de principios de siglo. Stravinsky, por su parte, concibió el latín de sus obras religiosas como una lengua monumental, atemporal, estática y, en cierta manera, inexpresiva. Me gustaría invitarles a escuchar La noche transfigurada de Arnold Schoenberg, un fragmento a cargo de la Filarmónica de Berlín, dirigida por Sir Simon Rattle. La obra está basada en un poema homónimo del mismo título de Richard Demel. El poema de Demel describe a un hombre y una mujer caminando a través de un oscuro bosque a la luz de la luna. La mujer confiesa su secreto más oscuro con su amante. Está embarazada de un extraño. Los estados de ánimo y sensaciones que emanan del poema de Demel son reflejados en la composición de Schoenberg en tres secciones, comenzando por la tristeza de la confesión de la mujer, un interludio de carácter, digamos, neutral, donde se perciben las sensaciones del hombre al recibir la noticia, y un final, cuando el hombre le brinda aceptación y perdón a la mujer.

0: Creo que para muestra vale este botón, pero lástima no seguir escuchando esta maravilla de obra, La noche transfigurada, de Arnold Schoenberg. Decimos que en el siglo XX conviven multitud de opciones y en términos generales podríamos decir que en el ámbito de la música coral se produce una recuperación de la fluidez en el discurso musical, conquistando de nuevo una gran libertad declamatoria, casi como al comienzo con el canto gregoriano. Así se constató un interés sin precedentes en la segunda mitad del siglo XX, por los aspectos puramente sonoros y fonéticos del texto, una visión que despoja la palabra de todo contenido semántico, simbólico o retórico, y lo reduce a puro material sonoro. Mientras que los teóricos del siglo XVII, del barroco, convirtieron la música en un lenguaje retórico a la manera del literario, justamente en el siglo XX parece producirse un proceso inverso. El lenguaje literario se contempló como una mera sucesión de sonidos con potencialidades musicales. La secuencia número 3 para voz femenina, escrita en 1965 por Luciano Berio, es quizás la obra más representativa de esto que les estoy contando. Les invito a escuchar esta secuencia 3 de Berio en la voz de Bárbara Hannigan, a quien, por cierto, tuve la oportunidad de conocer en una estancia que realicé en La Haya. Escuchen lo que hace esta mujer, Bárbara Hannigan, con el texto, con los sonidos, con la expresión del texto, que en realidad se convierte en excusa para introducir sonidos dentro de la partitura.
1: Yeah.

Les imagino que se habrán sorprendido la gran mayoría de ustedes. Seguro que no imaginaban que en el siglo XX, en la segunda mitad del siglo XX, compositores como Luciano Berio harían uso del texto como una excusa sonora para integrar dentro de una partitura sin ningún significado. Bueno, pues antes de terminar, en este pequeño repaso histórico que hemos dado a la relación texto-música en el programa de hoy, pues quiero darles cuenta de otro concierto, uno más, que tendrá lugar mañana, sábado 4 de marzo, en esta ocasión en el Berango Antioquia, al lado de la ermita de Santana en Berango, a las 7 de la tarde, donde una servidora al piano, junto con la cantante soprano Armenia Bendaño y la rapsoda Yulene Sénica Celaya, ofreceremos una actuación preciosa que también relaciona la música y la palabra. ¿Y de qué manera? El espectáculo lleva por título Geografía sonora de una matrioska, y en él podrán escuchar canciones de ópera, zarzuela, opereta, canción euskaldún, música de fondo de Ravel, Guridi, Chopin, Polanco, Albéniz, mientras nuestra recitadora va desgranando poemas maravillosos en los que las mujeres somos protagonistas. Todo el espectáculo va acompañado de un montaje visual de vídeo precioso, realizado por la artista plástica y grandísima músico también, Inga Freyrsdóttir. Comenzamos a las 7 y la duración es de 1 hora y 20 minutos. La entrada es simbólica para todas las actuaciones de este Berango Antioquia, 1 euro. Pues les espero entre el público y ya saben que siempre paso lista. Pues nada más por hoy, que disfruten de este fantástico fin de semana musical. Cuídense mucho y que la música les acompañe. ¡Agur!

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